0: decena de países, entre ellos los integrantes del Consejo de Seguridad, restando aún Pakistán, Liberia, Somalia, el Congo y también Estados Unidos. Este último cuenta con poder de veto, he ahí su relevancia. Quien acompañó como intendente a Bachelet en todo su segundo gobierno fue el actual gobernador metropolitano Claudio Rego, quien planteó en conversación con la radio sus dudas respecto a la decisión que finalmente tomará Estados Unidos.
1: Efectivamente, hay veto de los grandes países y no sabemos cómo se va a comportar Estados Unidos. Uno puede esperar cualquier cosa a esta altura. Cuando un chileno o chilena de cualquier signo político llega a un cargo internacional, deberá ser motivo de orgullo y apoyo de todos nosotros y no motivo de disputa política.
0: La exministra del primer gobierno de Bachelet, Carolina Toá, resaltó la relevancia del cargo que pretende alcanzar la exmandataria, reconociendo que sería un logro para el país y para el mundo.
2: Una alegría, yo creo, para todas, acompañar a la presidenta Bachelet en esta causa tan importante que está, que es para Chile sería un orgullo, pero para el mundo creo que sería bueno.
0: Si bien el objetivo de Bachelet hoy es convencer a Estados Unidos y así evitar ser vetada, aún no hay fecha para concretar la reunión. Lo que sí se sabe es que hasta ahora ninguno de los 6 candidatos ha tenido una reunión formal con autoridades de ese país para así pavimentar el camino para la elección que está cada vez más cerca.
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4: Y atención, porque Osorno vive su primera emergencia ambiental del año.
5: La medida busca enfrentar la concentración de humo que expelen las chimeneas en condiciones de bajas temperaturas y también ausencia de lluvias. Los detalles desde Radio Bio Bio en Osorno con Eduardo Palacios.
6: Se trata de una medida que cobra notoriedad por los llamados a restringir el uso de calefactores a leña en horas donde las bajas temperaturas descienden notoriamente, como los 5,5 grados bajo cero que registró esta comuna. Las familias calefaccionan sus hogares en menor proporción con estufas a pellet y equipos de aire acondicionado, dado que el uso de la leña es parte de la cultura sureña y donde los niveles de humedad marcan la diferencia a la generación de los denominados humos visibles, emisión de alta concentración de material particulado fino. Con estos antecedentes se decretó la primera emergencia para la comuna, de acuerdo a la Seremi del Medio Ambiente Los Lagos, Lorena Laescle, quien de paso aclara que hay variables que mantienen a este territorio al filo de esta medida.
7: Es la primera vez en el año que tenemos una emergencia ambiental como tal. Las veces anteriores habíamos estado en estado de preemergencia. Esto se realiza a través de estaciones de monitoreo, donde se miden las concentraciones de material particulado. En el fondo entrega el pronóstico y cuál va a ser la medida que se va a tomar para el día siguiente. Pero hay veces en que la calidad del aire va empeorando hacia el otro día, ¿ya? Entonces, este es el caso de hoy, que tenemos emergencia, a pesar de que se pudo haber dicho que era situación de alerta.
6: La Seremi del Medio Ambiente Los Lagos hace un llamado que, por un lado, se entiende lo técnico, pero no se comparte lo práctico, luego que esto significa no utilizar calefacción a leña apuntando a su humedad que genera el humo.
7: Con un estado de emergencia, buscamos que la gente no prenda los artefactos que funcionan en base a leña para disminuir la cantidad de humos visibles. En realidad, lo más importante para prevenir que lleguemos a esta situación es utilizar leña seca.
6: Una emergencia ambiental considera restricciones al uso de calefacción a leña, la paralización de determinadas calderas con altas emisiones contaminantes y la suspensión de actividades físicas al aire libre en establecimientos educacionales, con el objetivo de reducir los niveles de contaminación atmosférica y sus efectos en la salud de las personas. 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
4: La investigación del secuestro con homicidio del exteniente venezolano Ronald Ojeda entró en una fase clave con extradiciones y el comienzo de los juicios orales contra los piratas de Aragua.
5: Hasta el martes se prevé que se pueda restablecer la totalidad del suministro eléctrico en algunas zonas de Villarrica y Pucón a causa del temporal de viento.
4: Con las medidas cautelares de arresto domiciliario total y arraigo nacional, quedó el encargado de seguridad pública municipal de Yumbel tras ser detenido por porte ilegal de arma de fuego.
5: En un encuentro con los timoneles de Chile Vamos y Republicanos, el presidente José Antonio Kast llamó a los partidos oficialistas a fortalecer las confianzas y anunció nuevas instancias de coordinación política.
4: En la antesala de conocerse las indicaciones del gobierno al proyecto que modifica la ley de responsabilidad penal adolescente, la oposición ya

0: analiza la opción de recurrir al Tribunal Constitucional.
1: Este lunes, el ministro de Seguridad, Martín Arrau, deberá comparecer ante la Comisión de Seguridad de la Cámara para exponer los cambios al proyecto que crea el registro de vándalos e incivilidades.
0: Y tras la segunda reunión de la mesa política por la ley de reconstrucción, el Senado amplió el plazo de indicaciones para poder incorporar todo lo recopilado en dicha instancia.
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1: Exactamente, 20 horas, 6 minutos.
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8: Seguimos revisando de las noticias a través del 106.5. La invitación a nuestros auditores a través del WhatsApp más 56 642 21 71 80. 5 viviendas con daños, una de ellas con severos destrozos por la caída de un árbol, dejó el temporal de fuerte viento en San Juan de la Costa. Lo anterior motivó al apoyo de equipos de emergencia que se trasladaron especialmente hasta el sector La Barra, limítrofe con la región de Los Ríos, de acuerdo al alcalde de esa comuna, José Luis Muñoz.
9: La principal afectación la sufrió la localidad de La Barra, producto de las fuertes ráfagas de viento que hubo en el sector. Son 5 las viviendas afectadas y como la localidad de La Barra es un lugar aislado, hemos preparado verificar, digamos, el nivel de los daños, generar los reportes inmediatamente a Senapret y como municipio ver cuál va a ser la primera contención y apoyos que vamos a brindar desde el Departamento Social.
8: La peor parte de los efectos de la condición climática la vivió un adulto mayor que fue auxiliado por vecinos del sector La Barra.
9: El caso más crítico tiene que ver con la caída de un árbol encima de una vivienda. La persona afectada, que se trata de una persona adulto mayor, está hoy día, digamos, en residencia de otra persona que lo recibió, de otra familia. Por lo tanto, él está sano y salvo, no tiene, digamos, inconveniente desde el punto de vista de la salud. Pero, indudablemente, que esa situación tenemos que nosotros atenderla, abordarla como municipio, para poder, obviamente, hacer una reposición a través de una vivienda de emergencia.
8: Personal del Departamento Social del municipio costeño quedó a cargo de verificar la afectación a las familias que reportaron daños, especialmente por voladura de techumbres a causa del fuerte viento en la zona. Más del 99% de los clientes afectados por el sistema frontal de viento que impactó a las regiones de Los Ríos y Los Lagos ya recuperó el suministro eléctrico, según la distribuidora Saesa. En esta provincia, los trabajos se concentran en los últimos sectores que permanecen sin energía. Oportunidad en la que la compañía reportó 197 clientes afectados en la comuna de Osorno, 140 en Purranque y 28 en Puerto Octay, territorio que registró algunos de los daños más severos en la infraestructura eléctrica, anterior a causa de una condición de viento que afectó la distribución, de acuerdo al jefe del servicio al cliente de Saesa, Luis Fuentes.
10: El temporal de viento que fue visto fundamentalmente en la precordillera, en algunos sectores con más de 120 kilómetros por hora, tuvo

0: Esas afectaciones en nuestra red eléctrica, unas provocadas por los árboles, por la vegetación que estaba fuera de nuestra franja de seguridad, cayó sobre la línea, arrasó compostación, cortó cableado y por supuesto dejó sin suministro un número importante de clientes en nuestra provincia. Es una situación lamentable. Sin embargo, nuestros planes de emergencia climática han permitido reforzar nuestros recursos en terreno.
1: Temas prioritarios son los pacientes electrodependientes, donde hay contacto para mantener el abastecimiento, sostuvo Fuentes.
0: Hoy en la provincia tenemos 223 pacientes electrodependientes. Ya con todos ellos tenemos un nivel de contactabilidad muy alta. Hemos ido abasteciendo también de combustible en casos de cortes de suministro al mismo generador que nosotros entregamos para su tranquilidad. Ya, y en esta oportunidad, quienes se vieron afectados, también tomamos contacto con ellos, mantuvimos un monitoreo permanente, asegurando de que el equipamiento médico que ellos utilizan y que está conectado a electricidad no sufra ningún tipo de contratiempo.
1: Desde SAES afirman que las brigadas continúan desplegadas en terreno para atender los casos pendientes, principalmente sectores rurales y de difícil acceso, donde las labores de reposición han requerido la reconstrucción de redes dañadas por los fuertes vientos. La distribuidora indicó que mantendrá el monitoreo de la red y los trabajos operativos hasta restablecer completamente el suministro a los clientes que aún permanecen afectados.
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1: Tal como informó la radio, el Ministerio del Medio Ambiente confirmó la primera emergencia ambiental del año ante las condiciones atmosféricas propicias para la concentración de humo en el ambiente. La medida ocurre en momentos en que la zona está bajo una condición climatológica que seguirá con jornadas heladas, confirmó desde el Centro Regional Sur el meteorólogo Gonzalo Vázquez, que de paso dio cuenta de las bajas temperaturas de las últimas horas.
4: En Osorno, en Cañal Bajo, fue de menos 5,5 a las 7:35 y en la Adolfo Matei, menos 3,6 a las 8:16. Es una alta presión fría y que la vamos a tener hasta el día lunes, todavía con temperaturas bajo cero. Las precipitaciones se iniciarían el día martes 7, ya en donde alcanzarían el valor más intenso sin que sea catastrófico, el mismo día martes en la tarde.
1: Y en este contexto que se decretó la primera emergencia para la comuna, de acuerdo a la Seremi de Medio Ambiente, los lagos Lorena Lagerle, quien de paso aclara que hay variables que en otras jornadas mantuvieron este territorio al filo de esta medida.
5: Es la primera vez en el año que tenemos una emergencia ambiental como tal. Las veces anteriores habíamos estado en estado de preemergencia. Esto se realiza a través de estaciones de monitoreo, donde se miden las concentraciones de material particulado. En el fondo entrega el pronóstico y cuál va a ser la medida que se va a tomar para el día siguiente. Pero hay veces en que la calidad del aire va empeorando hacia el otro día, ¿ya? Entonces, este es el caso de hoy que tenemos emergencia, a pesar de que se pudo haber dicho que era situación de alerta.
1: La Seremi hace un llamado que, por un lado, se entiende lo técnico, pero no se comparte lo práctico al solicitar no usar calefacción a leña, apuntando a su humedad que genera el humo.
5: La calidad del aire es mala para la salud de las personas porque concentra una gran cantidad de material particulado completamente irritante y nocivo para las vías respiratorias. Pone en riesgo a los grupos de adultos mayores, mujeres embarazadas, personas inmunosuprimidas, pacientes respiratorios crónicos y con un estado de emergencia. Buscamos que la gente no prenda los artefactos que funcionan en base a leña, para disminuir la cantidad de humos visibles. En realidad, lo más importante para prevenir que lleguemos a esta situación es utilizar leña seca.
1: Una emergencia ambiental prohíbe la emisión de humo desde calefactores o residenciales a leña dentro del radio urbano, el uso simultáneo de dos o más artefactos a leña por vivienda y el funcionamiento de estufas a leña en los sectores Centro Extendido, Quilauco y Las Quemas, Bellavista, lo que rige desde las 6 de la tarde y la medianoche. Además, quedan fuera de operación determinadas calderas industriales y de calefacción que superen los límites permitidos de emisiones, mientras que los establecimientos educacionales suspenden actividades físicas y deportivas al aire libre, reemplazándolas por ejercicio de bajo impacto en espacios cerrados. Para este sábado, desde la Autoridad Ambiental se confirma preemergencia.

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0: En el segundo juzgado de letras de Osorno condenó a la compañía eléctrica Osorno Sociedad Anónima por los prolongados cortes de suministro registrados entre julio y agosto de 2024. Los detalles con Eduardo Palacios.
1: Según publica la página oficial del Poder Judicial, lo anterior ordena el pago de una multa de 1.200 unidades tributarias mensuales, o sea, sobre 85 millones de pesos, además de una indemnización por daño moral de 200 mil pesos por cada uno de los 22.131 clientes afectados. La sentencia acoge parcialmente a la demanda colectiva presentada por el Servicio Nacional del Consumidor y establece la responsabilidad de la distribuidora por las interrupciones del servicio que afectaron a miles de hogares en la región de Los Lagos. El tribunal también ordena indemnizaciones por daños emergentes para los consumidores afectados que acreditan perjuicios y que no recibieron compensaciones previas por este concepto. En el fallo, el juez rechazó la tesis del caso fortuito planteada por la empresa y concluye que existían alertas meteorológicas previas que permitían anticipar el evento climático y adoptar medidas para enfrentar sus efectos. La resolución señala que la propia compañía había informado la activación de planes de contingencia ante los anuncios de fuertes vientos y lluvias emitidos por organismos especializados, por lo que el fenómeno no podía considerarse imprevisto ni sorpresivo. Respecto del daño moral, el tribunal sostiene que la prolongada falta de suministro eléctrico afectó aspectos básicos de la vida cotidiana como la alimentación, calefacción, higiene y trabajo, además de provocar angustia, frustración e incertidumbre entre los usuarios. La sentencia no se encuentra firme y puede ser objeto de recursos ante tribunales superiores. Revisadas las consultas con la empresa Saesa, de la cual es parte la compañía eléctrica Osorno, señalan que por ahora no se referirán al tema. 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
0: $1.600 millones destinados a solventar operaciones de amígdalas y vesícula que se sitúan en el segundo y tercer lugar en intervenciones fuera de las garantías explícitas en salud podrían quedar sin efecto porque FONASA y Ministerio de Salud, principalmente, no firman los documentos correspondientes. Esto llevó a que el gobernador Alejandro Santana diera un ultimátum al Ministerio de Salud para destrabar administrativamente este programa. El gobierno regional tiene 1.600 millones de pesos para que las clínicas realicen las intervenciones y solo resta que FONASA autorice el traspaso del dinero. Pero los obstáculos al plan fueron calificados por la autoridad como un atentado contra la descentralización.
2: Los recursos están disponibles, tenemos convenio firmado con FONASA, simplemente se tiran la pelota los ministerios, Hacienda, Salud, y no tenemos la famosa resolución que nos permita transferir estos fondos. Este es un atentado a la descentralización, por eso que nosotros estamos peleando que se traspasen competencias de fortalecer los gobiernos regionales, porque lamentablemente mucha inversión pública se retrasa producto de la tramitología de notificado a la ministra, que tiene un plazo de 80 días para resolver, o lamentablemente deben asignar estos recursos para otros programas.
0: Desde el gobierno regional señalaron que si antes de julio no hay claridad con este convenio, se destinarán los recursos a otros proyectos o programas para no afectar la ejecución presupuestaria de la institución local.
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0: El Servicio de Salud Osorno comenzó a utilizar información obtenida en la propia provincia para definir los tratamientos antibióticos más efectivos frente a distintas infecciones. La estrategia surge tras detectarse una disminución en la efectividad de ciertos medicamentos en algunas comunas, debido a la resistencia desarrollada por las bacterias. Los detalles los conocemos con Priscila Rupayán.
4: El trabajo fue presentado durante la tercera jornada provincial del programa de optimización de antimicrobianos PROA, que reunió a más de un centenar

0: profesionales de hospitales de la zona y atención primaria. La coordinadora provincial del PROH, Sarina Tucci, explicó que el programa busca evitar el uso innecesario de antibióticos, ya que su utilización inadecuada favorece que las bacterias desarrollen resistencia y los tratamientos pierdan efectividad.
1: Porque como yo explicaba, los microorganismos, especialmente estas bacterias, tienen la capacidad de cambiar con el tiempo, de mutar. Entonces se hacen resistentes a los nuevos tratamientos. Entonces, con este trabajo en el fondo interdisciplinario, donde participan las unidades de laboratorios de microbiología, farmacia, los médicos, y sobre todo con nuestros especialistas que son los infectólogos, en el fondo se van evaluando una serie de datos ya de la población, y con eso en el fondo nosotros podemos saber nuestra, como quien dice, nuestro diagnóstico, nuestra foto local, de qué medicamentos o qué antibióticos en este caso son los más efectivos para tratar diversas infecciones.
0: Uno de los principales avances, según detalló la químico-farmacéutica, es que la red asistencial ya no depende únicamente de estadísticas nacionales o internacionales para tomar decisiones clínicas. Actualmente, los hospitales, laboratorios y unidades de farmacia de la provincia generan información local sobre resistencia bacteriana y consumo de antibióticos, permitiendo definir protocolos ajustados a la realidad sanitaria de Osorno. En esa línea, Tucci señaló que uno de los casos donde ya fue necesario modificar tratamientos corresponde a las infecciones urinarias en atención primaria, debido a que algunos antibióticos dejaron de ser eficaces en ciertas comunas de la provincia.
1: Nuestro foco de trabajo comité de los últimos 2 años, por el número de consultas reiteradas ya de las policonsultas, fueron las infecciones del tracto urinario. Hay ciertos antibióticos que ya no están siendo efectivos en algunas de nuestras comunas, entonces esto se protocolizó con datos ya estadísticos, están en el fondo se están estandarizando algunos tratamientos. Hay otras, por ejemplo, que también es súper relevante el tema, igual donde tuve la vacunación, con el tema de algunos ciertos agentes virales, y que sabemos que en algunas infecciones respiratorias también hay un uso no muy adecuado de los antibióticos.
0: La profesional agregó que el problema también se ve agravado por la automedicación y el uso de antibióticos para enfermedades de origen viral, como algunas infecciones respiratorias, donde estos medicamentos no tienen efecto. Además, advirtió que el desarrollo de nuevos antibióticos avanza a un ritmo menor que la capacidad de las bacterias para generar resistencia, lo que convierte el uso responsable de estos fármacos en una tarea clave para proteger la salud pública.
1: Asimismo, es importante también el tema de la automedicación con la población.
0: Claro.
1: Que, por ejemplo, no sé si te ha pasado, pero cuando uno va de repente a la feria, están vendiendo antibióticos. En el fondo, primero están almacenados en un lugar que no se deben.
0: Claro.
1: No están indicados en una infección puntual, ¿cierto? Sino que, es decir, y eso que la gente igual se automedique, en el fondo, la decisión individual tiene un impacto de salud para todos los otros. Entonces, eso también es relevante. Y asimismo, también comentar que la industria farmacéutica no avanza tan rápido.
0: Se hizo un llamado a no comprar antibióticos en lugares no autorizados y utilizarlos únicamente bajo prescripción médica, enfatizando que una decisión individual puede terminar afectando la eficacia de los tratamientos para toda la comunidad. 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
4: Los municipios del borde costero de la región de Los Lagos continúan avanzando en la conformación de una asociación que busca coordinar acciones para fortalecer el desarrollo productivo y de infraestructura de estos territorios. Actualmente los alcaldes trabajan en la elaboración de los estatutos que darán forma a la organización. La iniciativa levantada desde la comuna de San Juan de la Costa reúne a comunas costeras desde San Pablo hasta Maullín y tiene por objetivo abordar materias comunes, entre ellas el fortalecimiento de la pesca artesanal, el impulso al turismo y la generación de empleo. El alcalde de San Juan de la Costa, José Luis Muñoz, explicó que el proceso se encuentra en una etapa de elaboración y posterior socialización de los estatutos en cada municipio, esperando concretar una nueva reunión entre los municipios durante julio o agosto para seguir avanzando en la constitución formal de la asociación.
5: Hay interés de parte de los alcaldes, ya hemos tenido, cierto, un encuentro, una conversación. Hoy día nos encontramos en la fase de poder elaborar, cierto, los estatutos, que va a ser socializado por cada uno de los municipios. Eso implica también poder socializarlo al interior de los consejos municipales. Bueno, la idea es obviamente asociarse, dado que tenemos muchos temas de interés, no solo en materia de desarrollo de la pesca artesanal, sino que también

0: La presunta carrera clandestina en Osorno, procedimiento que culminó con una persecución policial y que quedó a cargo del Ministerio Público. Desde la prefectura de Osorno, el teniente coronel Diego Gajardo explicó que el hecho ocurrió tras una denuncia que alertó sobre la realización de una actividad no autorizada en la ciudad.
1: Por algunos sectores de la comuna de Osorno tratando de interceptar una denuncia de algunas carreras clandestinas que se estaban generando en diversos sectores de la comuna. Bueno, al desplegarse los medios pudieron detectar que efectivamente se trataba de una muestra tipo tuning que fue convocada por algún tipo de red social y que no me decía específicamente con alguna carrera clandestina, pero sí al tronar los motores de los vehículos generaba bastante cierta expectación por parte de la ciudadanía. Carabineros logró la fiscalización y como también la detención de uno de los participantes.
0: Gajardo agregó que preliminarmente la convocatoria a esta actividad habría sido realizada a través de redes sociales, ya que no existía autorización para su desarrollo. Asimismo, precisó que estos antecedentes forman parte de la investigación que dirige la Fiscalía para esclarecer las circunstancias y los involucrados del hecho. Con allanamientos simultáneos, detenidos y la incautación de droga, terminó un operativo de la PDI en Río Bueno, que involucró a detectives de tres regiones del país. Carlos López nos amplía.
2: Fueron 50 funcionarios y 15 vehículos de la Policía Civil que participaron de las entradas a 5 domicilios de los sectores de Cachillagüe, Balmaceda y Padre Hurtado. El operativo incluyó al Grupo ERTA de la Araucanía, a detectives de la región de Los Lagos y de distintas unidades de la región de Los Ríos. Tras 4 meses de investigación contra el microtráfico en barrios, la PDI detuvo a 3 hombres y a 1 mujer, incautando casi 1 kilo de marihuana distribuidas en distintas bolsas de plástico, además de otras drogas. Así lo confirmó el jefe de la Brigada de Investigación Criminal de la Unión, el subprefecto Héctor Hernández.
3: Dentro del transcurso de la investigación se logró una incautación importante de diferentes tipos de drogas, específicamente 909 gramos de cannabis sativa, casi 1 kilo, 51 gramos de pasta base de cocaína y casi 12 gramos de cocaína base, lo cual se traduce en más de 2.600 dosis de diferentes tipos de drogas. Estas personas...
2: El Seremi de Seguridad Pública, Juan Agustín Meléndez, dijo que la investigación se originó por antecedentes entregados por vecinos, los que luego fueron analizados por la Fiscalía y la Policía para con ello dar el golpe.
4: A través de información que se rescata de los consejos de seguridad comunal, que se rescata a través de los sistemas de denuncia como el denuncia seguro artírico 4242. De esta forma, obteniéndose la información, se realizan las denuncias y se persiguen a los delincuentes y lo que tenemos hoy día, que están ya inmersos en un proceso penal. Esa es la importancia, que la comunidad ve que hay resultados cuando ellos traspasan esta información y sus inquietudes. Malo sería si traspasaran estas inquietudes y no hubiese resultado.
2: Pesas digitales, teléfonos celulares y más de 600.000 pesos en efectivo también fueron incautados. Todos los imputados quedaron a disposición de la justicia. Uno de ellos ya tenía antecedentes por delitos similares.
0: El vehículo de carabineros de Porranque se vio envuelto en un accidente de tránsito que, pese a la fuerza del golpe, no dejó heridos. La capitán Rocío Arce, de la subcomisaría de esa comuna, confirmó el siniestro vial ocurrido en el cruce de calle Las Heras con Martínez de Rosa, en las inmediaciones del centro de Porranque.
5: Personal de la subcomisaría Purranque, mientras circulaba por calle Las Heras, participó de un accidente de tránsito tipo colisión, en donde involucra el vehículo policial y a un automóvil. El vehículo policial fue colisionado en el costado izquierdo. El vehículo menor no respeta la señal pare. El conductor del vehículo civil correspondía a un adulto mayor y también era acompañado por su esposa, también de tercera edad, y su nieta no mantenía lesiones.
0: Se confirmó que la documentación del vehículo particular estaba al día y se constató un normal estado de temperancia alcohólica en ambos conductores. al tratarse de un

Tropial, que compromete un vehículo de carabineros. En el lugar trabajó personal de la Unidad Investigadora de Accidentes de Tránsito para labores propias de su especialidad.

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1: En general, las bajas temperaturas a esta hora. Vamos hasta Futrono, nos dice que el cielo está despejado, 3 grados de temperatura, la humedad del 75%, el viento tiene intensidad de 6 kilómetros a la hora. Para mañana habrá cielo despejado, la mínima será de menos 1 grado.

0: se indica baja temperatura, menos un grado la mínima y máxima probable de 8 grados. La ciudad de Osorno a esta hora, atención, despejado, su cielo, un grado de temperatura. La humedad del 87%, viento cero. Para mañana se pronostica una mínima de menos 4 grados y máxima probable de 8 grados con cielo despejado.
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0: Ruta de los Lagos da a conocer de las bajas temperaturas que presentarán las diferentes ciudades. Tramo Río Bueno a Puerto Montt, que pasamos a conocer. Durante la madrugada, Río Bueno mostrará una temperatura de menos 4 grados. San Pablo, durante la madrugada, menos 6 grados, lo mismo que la ciudad de Osorno. Río Negro, durante la madrugada, menos 5 grados. Purranque, también a la par con Río Negro, de menos 5 grados. Frutillar, de menos 5 grados. Llanquihue, menos 5 grados. Puerto Varas, durante la madrugada, de menos 3 grados. Y finalmente, la capital regional, durante la madrugada, va a mostrar en el tramo que comienza en Río Bueno y finaliza en la ciudad de Puerto Montt, de menos 3 grados. Se llama a la conducción con responsabilidad y ante cualquier emergencia, descargar el siguiente número telefónico, 600-252-4000. Informa Ruta de los Lagos.

0: 26 minutos se están faltando para las 21 horas, así ponemos a punto final a la tercera entrega de la jornada de edición vespertina para Radiograma. Ya están dispuestas estas y otras informaciones en biobiochile.cl. Y en breve vamos a conocer de la actualidad en BioBio Deportes.
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0: Iniciamos BioBio Deportes en esta jornada de viernes. El boxeo se viste de gala en Osorno.

invitación la está haciendo el club de boxeo Prat Lautaro, que tiene su sede en el sector de Rahue Bajo. La invitación para esta noche para presenciar y disfrutar hoy 8 combates en diferentes categorías entre Prat Lautaro, que recibe la visita de Los Lagos. A partir de las 21:30 horas es la invitación para estar en calle Valparaíso con entrada adulto de 5.000 pesos y los niños con valor de 3.000 pesos. En el gimnasio Prat Lautaro Unido, el boxeo osornino hoy se viste de gala desde las 21:30 horas. Vamos al fútbol femenino. Continúa la fase de semifinal de la Asociación de Fútbol de Ovejería. Para esta jornada hay 2 compromisos. Real Las Quemas, en el preliminar, estará enfrentando a las 19:45 horas a Universidad de Los Lagos. Para el fondo, a las 21:15 horas, Los Héroes con Sergio Livingston. Es la serie femenina de la Asociación de Fútbol Ovejería que está en fase de semifinal, buscando los pasajes respectivos para la gran final del torneo de apertura. Ya que estamos en Ovejería, vamos a revisar la tabla de posiciones. Jugadas 10 fechas de la primera. Real Las Quemas B con 27 puntos es el puntero. Flamengo segundo con 21, lo mismo que los Buenos Muchachos. La cuarta posición para Los Héroes con 15. Quinta posición para Maquisur con 13. Sexta posición para Balti Leverkusen con 12. Luego viene el Águila con 10 unidades, lo mismo que en Ferro Ovejería. Ahí hay un corte porque son los 8 clasificados. Y luego siguen en la novena posición. Con 7 está Real Las Quemas A. Décima posición para Andrés, San Andrés Diego con 4, lo mismo que Caipuye. Y cierra la tabla con muy pocas posibilidades, con tan solo 2 puntos, Sporting Freire. Si se está jugando la primera, también está en fase de campeonato la segunda de la Asociación de Fútbol Ovejería. La primera posición para Almagro con 22, muy cerca Caipuye A con 21. Luego la tercera posición para Huracán B con 19 y Huracán B con 19 también. Sigue la quinta posición para Huracán C con 18 unidades. La sexta para Osorno City con 16. La séptima para Sporting Freire con 15. Y la octava posición para Balti Leverkusen con 13 unidades. Con mejor diferencia de gol sobre Flamengo, que se ubica en la novena posición. Porque es clave también la diferencia de goles, porque clasifican los 8 primeros. En la novena posición Flamengo. En la décima está Regional con 10 unidades, 11 Barcelona con 9, lo mismo que en Ferro. La posición número 13 para 21 de mayo con 6. El Águila, la posición 14 con 4 unidades. Y cierra Caipuye B en la posición número 15 con tan solo 3 unidades. También hay básquetbol en la jornada que pasamos a revisar. Liga Laboral Osorno para hoy en el gimnasio Yanquiwe. Para hoy, 3 de julio, Olimpia enfrentando a Osorno Senior en la categoría más 45. De fondo a las 20:30 horas, Yanquiwe con Ayacán Osorno, también en categoría más 45. Este compromiso está pactado para las 21:40 horas. El básquetbol laboral en nuestra ciudad. Nos trasladamos hasta el complejo Rahue Alto, porque hay competencia para la jornada de este fin de semana. Está la Copa Superliga Rural Poyoico. Y el sábado, mañana, a las 19:15 horas, Peñarol A con Pellico. Luego, a las 20:35, está pactado el compromiso de Juvenil con Real Poyoico. Y ya al cierre, a las 21:50, último compromiso de mañana sábado, en el complejo Rahue Alto, está Luis Cruz B enfrentando a Copihue A. Nos vamos al fútbol profesional porque hay actividad este fin de semana en nuestra ciudad y la convocatoria es para apoyar. Aún quedan entradas para asistir al compromiso de mañana que está programado para las 4 de la tarde. 4 de julio a las 4 de la tarde en el Rubén Marcos Peralta. La visita de General Velázquez, el rival a disputar en la cancha del Parque Chono. Recordemos que en la zona norte, puntero, está Santiago City con 20, le sigue luego Concón Nacional con 18 y la tercera posición para Brujas de Salamanca con 16. En tanto, en la zona sur, donde está Provincia de Osorno, el puntero es en Colchagua.
con 22 unidades. Le sigue Provincial Osorno con 20 y la tercera posición está Deportes Linares con 16. El rival de mañana, General Velázquez, está en la cuarta posición del Grupo Sur con 13 unidades.

0: Para conocer más información, el contacto es ahora con Felipe Espina.
1: ¿Cómo están? Buenas tardes. La sorpresa instalada en Miami. Avanzó Egipto en penales, lo derrotó por 4-2 en aquella instancia. Australia luego de igualar 1-1 en los penales. Y por la noche, a partir de las 9:30, van a jugar Colombia y Ghana en Kansas. Néstor Lorenzo, el técnico de la selección cafetalera, a propósito del favoritismo que eventualmente tiene la selección colombiana.
2: El equipo ha aprendido a jugar con ese peso, es un peso, sobre todo porque quedan excelentes selecciones y lo que se está viendo es que depende de la línea es muy finita entre quién pasa y quién no pasa y bueno, Dios quiera que esté a favor nuestro, ¿no?
1: Ahora que ver qué ocurre con Colombia, que en las instancias finales habitualmente termina sucumbiendo ante selecciones que incluso tienen menor capacidad técnica. Ese partido, insisto, lo estaremos informando a partir de las 9:30 de la noche. Mañana comienza la llave de los octavos de final, la ronda de los 16 mejores. A las 13 horas, Canadá ante Marruecos en Houston, y en Filadelfia van a jugar Paraguay ante Francia. Didier Deschamps, técnico del equipo francés, principal candidato a quedarse con la Copa del Mundo, y el siguiente análisis de Paraguay.
3: Como todas las equipos sudamericanas.
4: Como todo equipo sudamericano, y como siempre se suele decir, tienen un gran corazón. Seguramente lucharán desde el inicio y hasta el último minuto. Es un equipo agresivo, pero no superaron a Alemania los golpes. No es una agresividad de lanzar puñetazos para ganar un partido. Es un equipo que conoce muy bien su sistema y tiene muy buenos jugadores, como Enciso, Almirón, Galarza. Ellos hacen bien las cosas, tienen un espíritu enorme, pero no están aquí solo por eso. Es un equipo con mucha calidad.
3: Paraguay a de la calidad.
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1: Jornada en que cayó la cuarta medalla para el Team para Chile en el ciclismo. Las otras tres también habían sido en esta disciplina. Fue Sebastián Morales en la prueba de gran fondo clase H3, H5 terminó en el tercer lugar, y estas son las sensaciones tras obtener su segunda medalla personal, la cuarta para el Team para Chile.
6: Un sueño, la verdad es que conseguir estas dos medallas es un sueño para mí, haber llegado sprintando con el campeón panamericano que me ganó por un tubular, la verdad hoy día me voy flotando para la casa, la verdad. No necesito avión para volver a Santiago. Me voy de aquí mismo, agarro vuelo y me devuelvo.
1: La sensación de alegría, seguramente. Bueno, y luego de esta cuarta medalla, la segunda personal, la cuarta medalla de bronce para el Team para Chile en estos Juegos para Sudamericanos que se disputan en Valledupar. Sobre el cierre, Fórmula 1, se disputó la novena fecha, o se está disputando la novena fecha de la temporada, y en Silverstone el Gran Premio de Gran Bretaña, clasificación para la carrera sprint que se corre mañana a partir de las 7 de la mañana. Hamilton, Antonelli y Verstappen, primero, segundo y tercero, arrancarán entonces en esta carrera corta, en la carrera sprint. Después de eso, después de las 7 de la mañana, que es el horario para esta carrera, a las 11 se va a disputar la clasificación para el Gran Premio, que está programado para el domingo desde las 10 de la mañana. Volvió, muchos dicen, el campeón del mundo, uno de los mejores pilotos de la historia, Lewis Hamilton, que ha tenido buenos resultados por lo menos en estos últimos dos fines de semana con Ferrari.
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Para algunos será motivo de alegría, para otros a lo mejor porque estaban a lo mejor inclinados hacia Cabo Verde. Finalizó el partido Argentina-Cabo Verde. Abrió el marcador Messi a los 29, igual a Duarte al minuto 58, aumenta Martínez al minuto 93, empata López Cabral y el triunfo para Argentina finalmente al minuto 111, Romero. Ahí está. Pasa nada. Octavo de final. Egipto es el próximo rival de Argentina. Ahí, finalizado el compromiso. Ah, se viene un sudamericano. También vamos a ver si tenemos la posibilidad de seguirlo en la compañía de esta noche que está comenzando. Día viernes, fin de semana, estamos comenzando junto a usted. La bienvenida a través del 106.5.

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3: Iniciemos de inmediato la revisión de las noticias de las 21 horas. El contacto con Eduardo Palacios.
4: La recuperación de la masa ganadera y una mayor articulación entre los sectores cárnico y lechero aparecen como los principales desafíos que dejó el cierre del programa territorial integrado de la carne bovina en la región de Los Lagos. Esto es una iniciativa que durante 4 años reunió a productores, gremios, industrias, servicios públicos y también universidades para fortalecer el desarrollo de esta actividad. La gestora de este programa, Loreto Santelices, explicó en conversación con Radio Bio Bio que uno de los principales logros fue la creación de una gobernanza que permitió reunir actores de toda la cadena productiva para definir objetivos comunes y abordar brechas detectadas en un diagnóstico realizado al inicio del proyecto. Advierte que uno de los temas pendientes sigue siendo la disminución de la masa ganadera regional, fenómeno que el sector estima entre un 17 y un 20% en los últimos años, lo que obliga a generar condiciones que incentiven la inversión y permitan recuperar el número de animales destinados a la producción. Bajo este escenario, destacó la necesidad de fortalecer el vínculo entre los rubros lechero y de la carne, considerando que gran parte de los animales que abastecen a la industria provienen de sistemas productivos ligados justamente a la lechería. Otro de los objetivos para el futuro es impulsar iniciativas de largo plazo que permitan aumentar el consumo de carne nacional, promover los atributos de la producción regional, pensando por ejemplo en la provincia de Osorno, y avanzar en proyectos que vinculen la actividad ganadera con el turismo y la gastronomía. 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
3: Vamos al norte de nuestro país, hasta Aclama, accidente de tránsito con víctimas fatales. Vamos a tomar contacto de inmediato con Arturo Larraín.
5: 4 son las víctimas fatales que dejó un violento accidente ocurrido esta tarde en la ruta que une las localidades de Toconá con Peine, luego de una violenta colisión entre un bus y una camioneta que trasladaba a 4 trabajadores de la empresa contratista pertenece a Soquemich. Los antecedentes los está investigando en este momento personal de la sección de investigación de accidentes de tránsito procedente de Antofagasta. Hay que indicar que 3 trabajadores murieron en el mismo accidente, la colisión con un bus y la camioneta, y un 4º fue trasladado hasta una puesta, lamentablemente, debido a sus graves lesiones, falleció. Hasta el momento se desconocen la identidad de los trabajadores y además también a la espera de un informe que pueda entregar Soquimich respecto a este violento accidente. Una noticia que está en pleno desarrollo. En Calama, Bio Bio, la radio.
3: La PDI de San Antonio investiga el hallazgo del cuerpo de una mujer en el sector B, Yoyeo. La información con Lucas Suárez.
6: En el sector de Yoyeo, en la comuna de San Antonio, el personal de la Brigada de Homicidios de la Policía de Investigaciones de dicha comuna trabaja en el hallazgo del cuerpo de una mujer que fue encontrado en la vía pública, específicamente en un sector de un terreno abandonado, en donde las primeras diligencias lograron esclarecer que presentaba distintas lesiones en su cuerpo. La investigación estableció entonces que a través de una lesión cortopenetrante en el sector del tórax fue finalmente lo que le terminó quitando la vida. La investigación de la Policía de Investigaciones ya se encuentra en curso buscando esclarecer tanto la dinámica de los hechos en donde finalmente se da la muerte de esta mujer y también determinar las responsabilidades entonces en este hecho ocurrido en el sector de Yoyeo, esta es la comuna de San Antonio, luego del hallazgo del cuerpo de una mujer sin vida en la vía pública. Desde la región de Valparaíso, Bio Bio, la radio.
3: Entre Lagos, en la comuna de Puyehue, cielo despejado a esta hora, 12 grados de temperatura, la humedad del 85%, el viento tiene intensidad de 5 kilómetros a la hora. Las 9 de la noche con 5 minutos.
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Es, hay un dicho, no se derrite el hielo, pero gotea igual. O llueve sobre la ciudad. Estaban los búnkers, a propósito. Creo que todos estamos pensando en la lluvia. Porque es regulador inmediatamente de la temperatura. La sube, la toma y toma el mercurio y lo comienza a subir. Eso pasa con... Pero nos quedan todavía un par de días de sol. ¿Usted quiere los días así? ¿Le gusta más? ¿En invierno? ¿Intenso frío tanto en la mañana como en la noche? ¿De congelamiento? ¿Así como lo estamos palpando a esta hora? Estábamos con un grado sobre cero recién. A ver, déjeme revisar de inmediato. Fuimos a Entre Lagos. Se mantienen los 12 grados. ¿Sí? Y actualicemos solo que... Eso significa inmediatamente que cualquier... cero grados. ¿Sí? Sigue bajando la temperatura. Va rápido. Debiéramos llegar sobre los 4 grados bajo cero durante la madrugada. De hecho, el informe de la temperatura en el eje central, en esta columna que comienza en Río Bueno y que llega hasta Puerto Montt, nos dice la ciudad de Osorno con menos 6 grados. Va a depender muchísimo también de dónde se tome la temperatura. Eso también conocimos en el día de hoy. Dos tópicos. De 5 grados y algo más en Cañal Bajo, bajo cero, y de 3 y fracción en el Instituto Matei. La diferencia, ya hubo 2 grados de diferencia entre Cañal Bajo y el Instituto Matei. De menos 5 allá arriba y de menos 3 acá, ya ingresado a la ciudad. Que sea una buena noche, abríguese, tenga mucho cuidado con la ropa que se debe estar secando, tenga cuidado también con la cantidad y la intensidad de combustible que va a imprimir en su artefacto, ya sea parafina, con cuidado con el mismo. El encendido, la mecha. ¿Todavía utilizan mecha las de parafina? ¿Sí? Ya, gracias por esa información. Sí, sí utilizan todavía en mecha. Están las de parafina, está la eléctrica también, que es rica, pero que es rica, pero no hace pobre. No sé si en el buen sentido para jugar un poquito con las palabras. Nosotros igual acá, tenemos con... Buena calefacción, vamos a ir en busca de café. A lo mejor usted está haciendo lo mismo a esta hora de la noche en este día, viernes 3 de julio, temporada 2026.

Muchas veces uno se da cuenta del paso de la vida, de los años, cuando ve partir a gente conocida. Bueno, esta en el transcurso de la jornada golpeó a muchos, porque la Corporación de Actores y Actrices de Chile, Chile Actores, informó del fallecimiento del actor Fernando Clige a los 71 años. ¿Cómo avanza la vida? 71 años ella tenía. A través del comunicado, el gremio sostuvo que con profunda tristeza informamos el sensible fallecimiento de nuestro compañero amigo Fernando Walter Clige El Mida. Fernando nació un día 8 de octubre de 1954 en Uruguay, pero en Chile se ganó el cariño del público. A lo mejor ustedes lo conocen en la participación. Primero, ¿cómo ingresa al mundo de las teleseries? Su papá, Walter Clige, estaba en la teleserie La Madrastra. Y es, por ahí Arturo Moyagrau lo vio y le dijo: tú no te vas a ir. Y así fue el comienzo de una larga carrera que estuvo en el canal del Angelito. Participó en Marrón Glacé. Comienza con Casa Grande, sí, donde interpretó a Evaro. Luego Marrón Glacé, le siguió Champaña, El Amor Está de Moda, Amándote, Algo Está Cambiando, Buen Partido, Lola. A principios de la década de los 2000 se sumó al elenco de teatro en televisión. Ahí un gran amigo, Pato Torres. También tuvo la participación en otro canal, en TVN, en producciones como No Abras la Puerta y Dime Quién Fue. Fue parte de Amor a la Catalán del 13, donde vuelve de nuevo, además de incursionar en ficciones sonoras en el podcast Paraíso Sin Escalas y en series como Baby Bandito de Netflix. A la edad de 71 años entonces, dejó una larga carrera. Es una vara alta para muchos. En más de algunas ocasiones lo dijo: nunca me creí el cuento de galán. Tenía pinta, que tenía facha. Era un principal. Su carta de presentación es mucho de las televisiones y muchos de los espectáculos que lo llevó a lo largo y ancho de nuestro país. El pensamiento a esta hora de la noche para Fernando Clige, que partió hoy a los 71 años.

A propósito de la condición que estamos viviendo a esta hora en la zona sur del país, en la provincia de Osorno, también la provincia de Ranco, si va a conducir, tenga cuidado porque la temperatura del asfalto, del pavimento es también con bajas temperaturas para poder reaccionar, y eso implica a lo mejor manejar a menor velocidad. Es la recomendación que se hace y se solicita para todos, y quienes se están preparando para lo que es la próxima jornada en el sector alto de la cordillera en Carvenal, Zamora. Siempre lo realizamos a esta hora de la noche para aquellos que a lo mejor van a emprender el viaje mañana. A esta hora hay menos 3 grados arriba en el paso internacional, nublado. Para mañana va a haber la presencia de sol, se va a llegar a menos 6 allá arriba, y de máxima van a tener 3 grados. No nos indica caída de nieve, así que por ese lado es positivo, pero para quienes van a viajar, hacerlo con antelación, llevando toda la documentación también correspondiente y el porte y luego el uso de cadenas ahí en el cruce internacional. Que sea buen viaje para aquellos que van a aprovechar, porque para algunos comenzaron las vacaciones de invierno en el día de hoy. Así que aprovechamos a saludar a los más pequeñitos que están felices y contentos. Lo hemos visto caminar, no solo, sino que a veces en grupo. No sienten mucho el frío. Somos nosotros los que nos protegemos y nos sobrevestimos. Primera, segunda, tercera. Bueno, una buena cantidad de capas para pasar a las 21 horas con 25 minutos. Va a comenzar en breve el compromiso de Colombia, ¿verdad? Sí. Me dicen que sí. Colombia está lleno de amarillo. ¿Serán todos colombianos? ¿Serán todos colombianos? O sea, lo que pasa es que Ghana también tiene en su bandera el color amarillo, tal vez.

cuando se jugó absolutamente dominante, la marea roja. Ahí sí que fue marea roja, porque pasamos por encima de España. Ellos decían que eran los dueños del término. Ellos dicen la roja a España, y luego todo, y marea era la chilena. Eso nos dejó el partido que le ganamos en, le ganamos, digo, sino que los chicos que estuvieron ahí en Brasil. 21 horas con 27 minutos. Vamos a volver inmediatamente.

0: Vamos a conocer de inmediato a través del contacto con Eduardo Palacio.
1: La Junta Nacional de Jardines Infantiles en la región de Los Lagos comprometió un plan de invierno que contempla la mantención, reparación y medidas de seguridad en cerca de 100 establecimientos incluidos en la provincia de Osorno, sin identificarlos, con un inversor. Esto se ejecuta a través del receso invernal y considera trabajos en techumbres, sistema de calefacción, accesos y cierres perimetrales, además de mejoras en materia de infraestructura para garantizar condiciones seguras de cara al retorno de niñas, niños, a equipos educativos y de los jardines. De forma paralela, cada jardín infantil implementa medidas preventivas como la desconexión de equipos eléctricos, el cierre de suministro de agua y gas y resguardo de materiales y la protección de infraestructura frente a las condiciones climáticas del invierno. Se coordinarán acciones con vecinos, municipios y organismos en seguridad para reforzar la vigilancia durante el periodo en que los recintos permanecen sin funcionamiento, lo que cobra sentido, especialmente en Osorno, donde hay algunos recintos que en más de alguna oportunidad han sido blancos. 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

la noche del viernes para iniciar el fin de semana. Para aquellos que tienen libre, que ya no vuelven a sus obligaciones hasta la jornada del próximo lunes. Aprovechamos a saludar a quienes están laborando comienzo a fin de semana, lo que es la noche, lo que es la noche también. Ahí está, para que se entretenga, para que se informe que lo que esté ocurriendo en nuestra zona, en el país y en el mundo. 106, pues, una noticia de hechos, de acuerdo a lo que los empresarios han llamado como una amenaza estructural. Las economías ilícitas dejaron un bien sectorial para luego transformarse en una amenaza estructural para el desarrollo del país. Esa fue la principal conclusión del informe Por un Chile sin Economía Ilícita, que fue presentado por la Confederación de la Producción, conocida como CPC. Y este documento fue elaborado junto a 30

premios con la participación de más de 70 expertos que busca dimensionar este fenómeno y aportar una agenda de políticas públicas para enfrentarlo. El estudio está ilícitas movilizan en Chile más de 5.700 millones de dólares al año, que no es menos. Están provocando una pérdida de recaudación tributaria superiores a 1.500 millones anuales. De eso suman los cerca de 2.700 millones de la moneda norteamericana que el sector privado destina para prevenir y disuadir la ocurrencia de delitos. El informe advierte además que el impacto de estos mercados va más allá de las cifras. Tema económico paralelo, controlado por organizaciones criminales que participan en toda la cadena de valor, desde la producción, el robo o el contrabando hasta la comercialización, el lavado activo, las economías ilegal, desincentivan la inversión, fomentan informalidad, afectan el empleo formal y distorsionan el funcionamiento de mercados estratégicos para el desarrollo del país. Hay 45 medidas que documento. Entre los principales hallazgos de este estudio también se identifican 5 brechas transversales que favorecen este desarrollo. ¿De qué? De las economías ilícitas. Vacíos y asimetrías regulatorias, acción y capacidad operativa del Estado, problema de coordinación institucional, y de inteligencia, limitaciones en la trazabilidad de productos y flujos financieros, y además de insuficiencia, un tema no menor, y que está afectando no tan solo la economía de nuestro país, si hacemos el global, en las economías de Sudamérica, delito transnacional que ha asentado también en nuestro país. 21 horas con 39 minutos de la noche para compartir junto a la radio.

salta la galería, todos los sectores del estadio, porque en el compromiso ante el Guyana, hace pocos instantes, mientras estábamos en la parte final del tema musical, vino este gol. Ahí ya está graficado en pantalla del compromiso. 1 ya para Colombia, 0 para Guyana. Ahí está la buena noticia para los colombianos. A propósito de la noche, el café y todo otro país. Estamos ahí, muy atentos a lo que está aconteciendo, digo, respecto de ya los últimos compromisos de esta fase de los mejores 32, que pasa automáticamente al que clasifica, al que gana, digamos, a los 16 mejores del mundo. El pozo poco a poco va sumando, ¿verdad? Va aumentando en la medida que van pasando las etapas de los equipos participantes de este Mundial 2026, que tiene como 948 equipos, en países en sede como México, Estados Unidos y Canadá.

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1: La música, la danza y la gastronomía serán protagonistas mañana en Puyehue de una nueva versión de la Puyehue Cultural 2026, evento que busca animar las vacaciones de invierno con actividades para toda la familia. Esta celebración correrá las calles de Entre Lagos al ritmo de comparsas y batucadas para luego dar paso al tradicional Gran Cazuelazo, donde los asistentes podrán disfrutar distintas versiones de uno de los platos más representativos de la cocina chilena. La jornada también incluye presentaciones folclóricas municipal de Osorno y teatro familiar, transformando a la comuna de Puyehue en un punto de encuentro para vecinos y, por supuesto, visitantes. Las actividades continúan también el domingo con una muestra gastronómica de sabores típicos del sur y una peña folclórica que tradición y entretención en Puyehue. 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
2: Seguimos avanzando en la noche, seguimos abrigados, ¿sí? Al igual que usted, sigue bajando la temperatura. ¿A dónde va? Bueno, revisemos a esta hora, que nos dice menos uno. ¿Sí? ¿Con cuánto comenzamos la compañía? ¿Con 2 grados? Ahí va, bajando peldaño, peldaño, el mercurio del termómetro, y ya nos indica de menos 1 grado a esta hora sobre la... A propósito, esto de la actividad que nos estaba contando Eduardo Palacio, de el Festival Poigua Carnaval 2026, está el recorrido, comienza en Plaza de Armas, calle Manuel Rodríguez, Bomberos, Almirante Cochran, General Lagos, en Casa de la Cultura. Mañana, sí, desde las 10 horas, hay que partir bien, indicando a conductores.

peatones que deben transitar y conducir con precaución. Deben respetar la señalización y también, ojo, las indicaciones del personal de apoyo, ya que habrá desvíos y también todo durante el desarrollo de la actividad. Si usted va a ir hasta Interlagos, que lo pasa muy bien, está el Carnaval de Invierno Puigua 2026. Y otro dato, para la ciudad de Osorno, mañana sigue la vaquita instalada en la ciudad, la vaquita de chocolate. Es una buena posibilidad de pasarlo bien dentro de todas las actividades que está dentro de la ciudad para esta temporada de las vacaciones de invierno. Vamos a continuar, que ya luego tenemos el encuentro nuevamente, porque a la hora llega el informador.

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2: Comenzamos las noticias del Informador en Bio Bio, la radio. Fiscalía de Arequipa, que omitió denunciar un delito de manejo en estado de ebriedad a cambio de la entrega de un vehículo. Los detalles junto a Andrés Bravo, desde Radio Bio Bio en el norte de nuestro país.
3: La Fiscalía de Arica obtuvo una condena de cohecho, tenencia ilegal de municiones y obstrucción a la investigación tras comprobar que en febrero del año 2024 omitió denunciar a un conductor que manejaba en estado de ebriedad luego de que este chocara su vehículo particular frente a la tercera comisaría. No informar el delito a cambio de que el conductor le entregara su automóvil como parte de pago por los daños ocasionados. Posteriormente el vehículo fue transferido mediante una compraventa simulada. Durante las diligencias además se encontraron en el domicilio del ex carabinero de Ibarra, que mantenía sin autorización legal. En un procedimiento abreviado, el acusado fue condenado 541 días por cohecho, 3 años y un día por tenencia ilegal de municiones y 41 días por obstrucción a la investigación, de las que cumplirá bajo restrictiva. Asimismo, el conductor involucrado y el otro ex funcionario policial enfrentarán juicio en las próximas semanas. En Arica, Bio Bio, la radio.
2: El diputado republicano Agustín Romero le bajó el perfil general de la República a la DIPRES respecto al aclaramiento sobre la publicación del decreto 333. Detalles junto a Sebastián Catalán.
4: El diputado del Partido Republicano, Agustín Romero, llamó respecto al requerimiento realizado a la Dirección de Presupuestos por el Decreto Supremo número 333, que ajusta el gasto público y contempla recortes presupuestarios en distintas reparticiones del Estado, entre ellas organismos vinculados al área de la salud. El parlamentario sostuvo que el organismo fiscal la DIPRES antes de emitir una resolución, por lo que, a su juicio, no corresponde sacar conclusiones anticipadas sobre un procedimiento que aún está en desarrollo. En esa línea, señaló que el gobierno enfrenta una situación fiscal compleja heredada de la administración anterior, por lo que ordenar las cuentas fáciles, pero con transparencia.
2: El diputado socialista César Valenzuela señaló que era anticipado amenazar con recurrir al Tribunal Constitucional por una eventual reforma a la ley de respeto. Los detalles junto a María Agramunt.
5: Luego de que parlamentarios de la oposición no descartaran repetir el escenario de escuelas protegidas y recurrir al Tribunal Constitucional ante una eventual reforma a la Ley de Responsabilidad Penal, el Valenzuela se distanció de su sector y señaló que adelantarse a esto sería inoportuno. En concreto, señaló que aún no se conoce el detalle del proyecto, ya que el Ejecutivo señaló que la próxima semana se ingresarán las indicaciones. Por esto también el diputado ha sido acompañado de programas de reinserción social que puedan mejorar la medida. Y ante la posibilidad de recurrir al Tribunal, Valenzuela señaló que era apresurado hacer un juicio de esta manera ante un tema de suma relevancia que debe analizarse con seriedad. 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
2: Gracias por informarse con las noticias de Bio Bio, la radio. Siga nuestra compañía. Son las 22 horas con 4 minutos.
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Hola, Radio Bio Bio, buenas noches. Saben ustedes que estamos sin luz acá en el sector La Golondrina y Las Garzas en San Pedro de la Paz desde ayer, y todavía no le da solución la empresa Cinec, que es una empresa que ni siquiera es de acá, que es de Rancagua, tiene la base allá. Entonces aquí técnicos que vienen a ver el sistema, pero no tienen oficina, creo, acá. Entonces ellos, claro, los que actúan acá tienen gran actuar, mientras no les den la orden de Rancagua, acá no funcionan. Entonces hacen un llamadito por la radio, se lo agradecería un montón. Sector Las Garzas y Golondrina en San Pedro La Paz, Villa y Calma. Gracias, Radio Bio Bio.

y Cabo de Verde. Sí, con tiempo extra. Pasó Argentina y hasta fue el partido entre Australia y Egipto. Y así sigue, ya terminando los 16avos de final, ya casi todo preparado para lo que viene. Que es lo que viene, son los octavos de final. Sí, hartos partes disputando durante este día sábado, una buena cantidad. A esta hora, ¿qué es lo que pasa? A esta hora, casi terminando el primer tiempo entre Colombia y Ghana. ¿Y sabe qué? ¿Sabe quién gana? No es lo mío el humor, ¿ya? Bueno, Colombia se está imponiendo por 1-0 a Ghana en el primer tiempo. Casi terminando, están jugando el tiempo de agregado. Así que ahí está, este es el último partido hoy día. Con esto se cierra y todo listo para mañana, ¿ya? Porque ya con esto se cierra definitivamente la programación de los octavos de final. Este es el último partido que se tiene que disputar para ver quién va a enfrentar a Suiza, precisamente. Lo que está claro es que mañana hay fútbol. Paraguay-Francia a las 5 de la tarde, a las 13 horas, Canadá-Marruecos. Van a estarse enfrentando estos partidos durante este día sábado. Así que hay partidos. Adelantarnos tanto, paso a paso. Se vienen entonces con todos los octavos de final del fútbol del mundial que se desarrolla en México, Estados Unidos y Canadá. Así que eso es lo que está pasando. Vamos a estar atentos del segundo. Seguimos, 22:18 minutos.

22 minutos, es un día que conoció el fallecimiento del destacado actor uruguayo, y más que uruguayo, sí, de nacionalidad, pero muy chileno, por supuesto, por todo el trabajo que hizo por mucho tiempo en nuestro país, Fernando Clige. Fue Chile Actores precisamente quienes confirmaron la información, la noticia a través de su cuenta de Instagram. El actor se encontraba totalmente vigente, por lo que su deceso, y esto es, yo creo que para muchos, una sorpresa, ya anunciado como parte del elenco de Prohibida Obsesión, que es una nueva teleserie nocturna de Mega. Se está trabajando en esa teleserie, y que grabó una buena cantidad de capítulos. Por lo demás, en esta producción interpretaba a Hernán, el padre del personaje de Sigo, que se ha consignado. El artista habría estado aquejado por un cáncer fulminante, lo que lo llevó a retirarse de la mencionada producción hace un mes y medio. Igualmente alcanzó, yo lo decía, una buena cantidad de capítulos, alcanzó su participación. Su primer papel fue en Casa Grande, una teleserie de Canal 3, a lo mejor usted la puede recordar. Esto después de ser descubierto por Arturo Moya Grau, ya que fue el galán uruguayo de profesión. Fue en el set de La Madrastra, teleserie icónica de nuestro país, por lo demás, donde trabajaba su padre, Walter Clige, que el dramaturgo se percató de su talento, y desde ahí su salto al estrellato fue en Marrón Glacé. Ahí interpretó a Octavio, un mozo recién llegado de Brasil que ocultaba sus verdaderas intenciones de cobrar venganza por su padre. Desde hace más de una década, parte de la obra de teatro ¿Por qué será que las queremos tanto?, junto a Pato Torres. Y a propósito, junto a Pato Torres, durante mucho tiempo estuvieron en este programa de Chilevisión, en los días sábados, que era teatro en Chilevisión, donde también tenía este tremendo actor que era la comedia, el humor. Durante estos días, por supuesto, hubo palabras de parte de Pato Torres, que, bueno, por supuesto contaba sobre dejar 12 temporadas con Fernando, que hace un par de meses, producto de esta misma situación, que eran razones personales y que tuvo que ceder su personaje, ya. Esas fueron palabras de su compañero de esta obra de teatros y de hartos, por supuesto, proyectos. Son muchas, innumerables, por supuesto, las teleseries, las comedias, el teatro, de todo lo que hizo en vida, por supuesto, Fernando Clige, que ha fallecido. Ha partido este tremendo actor que se ganó, por supuesto, el corazón de los chilenos.

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comenzar a tomar decisiones, proclamada como la vencedora de los comicios presidenciales. Este es la situación actual, lo que se está viviendo, por supuesto, de uno de los procesos que hemos estado muy pendientes en la última semana a nivel de información internacional. La sede de su partido, Fuerza Popular, Fujimori también anunció la puesta en marcha de la oficina de la presidencia, que estará a cargo del que será su segundo vicepresidente, Miguel Torres, junto a Vinelli. Vamos a ordenar el equipo de transformamos, sepamos dónde actuar primero, cómo responder con rapidez y responsabilidad. Eso es lo que ha expresado la mandataria electa de en ese sentido. Keiko Fujimori señaló que primero deben acordar que van a recibir y hacer un diagnóstico técnico ministerio por ministerio, así como de los recursos disponibles y los desafíos más urgentes. El Perú no comienza cada 5 años. Vamos a identificar todas las cosas han dado resultados para continuar. Este será un principio de nuestro gobierno, construir sobre lo bueno y corregir todo lo que no ha funcionado, explicó la derechista. Así que esta es la situación. Vamos a estar muy pendientes. Misión oficial, por supuesto, de toda esta situación de donde se generó esta oficialización, ya donde fue declarada oficialmente presidenta electa del Perú, después de que se conocieron los resultados oficiales de lo que fue el presidencial, donde venció el izquierdista Roberto Sánchez por un estrecho margen de... Ay, esto es lo final, ¿eh? Porque se acuerda que estuvimos una semana ahí dándoles porcentajes, que subía, que bajaba, que aquí callaba. Y usted decía, ¿qué pasa? Nos preguntaban. Bueno, la diferencia en definitiva, 31 votos. Eso es lo definitivo. Y fue proclamada ya definitivamente durante este viernes como presidenta electa la derechista Keiko Fujimori. 22 horas 44 minutos.

¿Quién es él? Es un ex seremi de salud de la región de Coquimbo, Bastián Piñera, y esto fue en un operativo que se realizó en La Serena. ¿Ya? ¿De qué se trata esto? Bueno, según la afirmación, la información oficial, Letelier enfrenta cargos por usurpación de funciones públicas, infracción a la ley de control de armas y estado. Este es un procedimiento que se llevó a cabo donde fue detenido, fue sorprendido, y esto es lo sorpresivo, por eso se lo estamos contando, realizando controles de tránsito sin ser carabinero, ¿ya? Fue detenido gracias a la alerta de vecinos, declaró admirar a carabineros, antecedentes por delitos anteriores, son los que tiene, ¿ya? Y carabineros detalla que hay en la comuna del Bosque, en la comuna del Bosque, donde un conductor también usurpaba implementos policiales. O sea, se hacía pasar por carabineros y hacía procedimientos. Ya los vecinos denunciaron esta situación, ha sido precisamente por la alerta, y eso es lo importante de estas situaciones cuando los vecinos denuncian. Ya notaron que la persona que efectuaba los controles no correspondía a carabineros que habitualmente realizaba funciones en la zona. La vinculación con la comunidad permitió la detención de esta persona, que por supuesto a disposición del Ministerio Público para el control de detención y la posterior formalización de cargos. Ya Matías Letelier Muñoz fue designado seremi de salud y más, fue seremi de la región de Coquimbo en el 2018 durante el segundo gobierno del expresidente Sebastián Piñera. Sin embargo, su permanencia en el cargo solo duró unos días. Importante también aclarar esa situación. La salida de la administración regional ocurrió luego de que se conocieran antecedentes académicos y profesionales falsos, situación que derivó en su desvinculación. Y claro, Carabinero ha detallado que existen situaciones similares. Ya desde el Departamento de Comunicación Social de Carabinero han explicado que se trata de un procedimiento de La Serena a raíz de esta fiscalización vehicular de un automóvil que transitaba por la comuna de La Serena, constatando al interior de este vehículo se encontró una persona utilizando prendas de vestir similares a las de la institución y junto a otro elemento utilizando policial. Así que también agregó que existen, ya lo hacíamos mención, casos similares en otras comunas, como la del Bosque, paralelamente, procedimientos donde se han topado con este tipo de situaciones que, claro, se las contamos a través de la radio. Son las 22:50 minutos.

minutos en vivo y la radio, noche de viernes. ¿Qué anda haciendo? Pórtese bien. ¿Cómo va el partido? Se está jugando el segundo tiempo. 62 minutos. Colombia se impone a Ghana por la cuenta mínima. Y estaría pasando. Y ese es el panorama, porque queda tiempo todavía. En todo caso, hemos tenido partido emocionante. Muy emocionante. Sí, ayer, hoy día. Y es el panorama futbolero que está el planeta fútbol ahí, que no para. Uy, se están cerrando, son los últimos minutos del... Y se viene con todo ahí, por supuesto, la próxima etapa del cuadro de este Mundial, octavos de final. ¿Quién se va a enfrentar? ¿Quién se enfrenta a Suiza? ¿Tiene apuestas? ¿Colombia o gana? Bueno, va ganando Colombia, pero queda tiempo. Ahí contábamos más temprano, mucha gente le hizo barra hoy día a Cabo Verde. Pero que en Argentina, cosas de fútbol. Siga con nosotros, 4 minutos, no se paran de las 11 de la noche. Siga, compadre.

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5: El gobierno dentro de las próximas horas con rumbo a Venezuela. Contacto con uno de nuestros móviles en la capital, Jorge Villegas.
6: Claro, porque dentro de unas horas se espera que despegue un avión desde acá del Grupo 10 de la FACH con ayuda humanitaria. Todo esto con Venezuela, que tiene como misión entregar por una parte ayuda humanitaria y sanitaria a las víctimas en ese sector de Venezuela, y también por un lado ir a buscar al bomberos del equipo USAR de Chile que se encuentran en esta hora haciendo labores de rescate en ese lugar. Subsecretario del Interior Máximo Páez, y se informó que todo esto va a incluir cerca de 13 toneladas tanto de ayuda humanitaria como también sanitaria. Se envían también distintas vacunas, esto por ejemplo vacunas también para el tétano y para el sarampión. Parte entonces de hecho por parte de las autoridades de esta ayuda humanitaria que consta de 13 toneladas de distinto tipo de ayuda que será enviado dentro de algunas horas desde acá del Grupo 10 de la FACH con rumbo a Venezuela para hacer ayuda entonces producto de este terremoto que se vivió hace algunos días en el...
5: En Lota se encuentra el ministro de Seguridad Pública, Martín Arrau. Contacto con Radio El Carbón de Lota y José Manuel Lagos.
7: Todo esto con la finalidad de liderar un operativo policial en conjunto con, pero sí, la Policía de Investigaciones y un despliegue por la comuna de Lota. Hace pocos minutos llegó el ministro de Seguridad Pública, Martín Arrau, hasta las afueras del Teatro de Lota, Jaime Vázquez y representantes de ambas policías. Este copamiento, este operativo que se desarrollará en la comuna de Lota, en medio de la visita del titular de la cartera, que recordemos mañana liderará ampliado policial que se va a desarrollar junto a los alcaldes del Gran Concepción, el delegado presidencial regional de Biobío, Julio Anatibia, el titular de seguridad de la región, Char Soto, además de los representantes de las policías. Todo esto mañana en la ciudad de Concepción. En tanto, hace pocos minutos llegó a la comuna de Lota el ministro de Seguridad, Martín Arrau. en Lota.
5: Santiago está despejado, la temperatura alcanza los

0: 10 grados y la humedad llega al 70%.
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11: 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Son las 11:07, estamos de vuelta hoy en la radio. A esta hora en Santiago tenemos solo 4,8 grados. Vamos a tomar el contacto con Hilde, el expresidente de Bomberos. Hay varios temas que queremos conversar a esta hora. ¿Cómo estás? Muy buenas noches.
12: Hola, Claudia, ¿cómo estás tú? Buenas noches.
11: Muy bien, gracias. Primero queremos, bueno, rescatar la labor de bomberos en Venezuela, que rescataron además un hombre que estuvo en los escombros tras el doble terremoto y que una vez más ahí han estado, ¿no?
12: Exactamente, nuestro grupo USAR, BOCH, te indico lo que significa USAR, Urban Search and en búsqueda de personas vivas o muertas en estructuras colapsadas. Es un grupo de Chile, en Chile tenemos 11 grupos USAR en diferentes cuerpos de bomberos, somos 314 cuerpos bomberos hasta Puerto William. De los 11 sacamos los mejores, los que están de turno, y esos 45, 42 hombres, 3 mujeres fueron a esta misión pedido por el presidente Kass a representar a nuestro aerogramo en la misión, ¿no es cierto?, rescatando a este chico que estuvo más de 8 días atrapado, que nos costó más de 120 horas de trabajo poder rescatarlo y finalmente lo podemos rescatar con vida.
11: ¿Y luego el proceso para poder rescatarlo?
12: Bueno, nosotros tenemos diferentes metodologías, dentro de eso uno se llama el triángulo del silencio, donde se pregunta a viva voz o con instrumentos de amplificación. Escuchamos, ¿no es cierto?, en un lugar fuimos segmentando, ¿no es cierto?, la zona y finalmente llegamos a un lugar específico y pusimos nuestros equipos sonares específicos que pueden determinar ruidos de muy baja decibeles y encontramos la voz de Hernán y después mandamos sondas para poder hidratarlo, una cámara para que pudiese contactarse con los rescatistas, darle contención de conversar, entretenerlos mientras tenemos dos.

0: putre intentos de diferentes formas, hasta que finalmente, después de fortificar toda la zona, llegamos a donde ellos pudimos rescatar de buena forma. También después se complementaron con brigadistas de Estados Unidos y otros países, que estructura, porque date cuenta que nosotros podríamos estar metidos tal vez debajo de una losa y podría existir otro terremoto y hubieran habido más víctimas. Entonces, que todo tiene que hacerse con mucha calma, mucha sapiencia, una estructuración, los diferentes profesionales de bombero, de preparación, como usar. Tenemos profesiones propias cada bombero, ya que los bomberos no tenemos sueldo, todos tenemos nuestros trabajos, nuestras empresas, y dentro del grupo seleccionado, 45 personas, iban dos médicos, ingenieros calculistas, psicólogos, y nos da la oportunidad, ¿cierto?, de poder ocupar las personas cuando se necesiten en diferentes instancias.
1: Sí, bueno, felicitaciones por esta labor tremenda, y que una vez más hace que los chilenos valoren. De hecho, ustedes siempre se han consolidado históricamente como la institución pública más valorada por la ciudadanía, con niveles en general sobre el, o que bordean el 99%, etcétera. Ahora también reaparece de las personas que dicen ellos deberían entonces recibir un sueldo, como sucede en Estados Unidos, y al menos a mí me ha tocado muchas veces entrevistar a distintas personas de la institución que dicen, bueno, la verdad es que nosotros no queremos esto, nosotros queremos seguir siendo una institución, y hay varios argumentos para esto, ¿no?
0: Bueno, nosotros acabamos de cumplir 175 años, 30 de junio.
1: Sí.
0: Y esta institución, como muy bien lo decía, ¿no es cierto?, uno de las personas que están en este grupo, después de 175 años se mantiene de la misma forma, con tradiciones, con personas que son capaces de entregar incluso hasta su vida para salvar a alguien que ni siquiera conocen, en una institución que no hacemos diferencia entre partidos políticos ni economistas, y que estamos dispuestos incluso a nuestro tiempo. Muchos bomberos han perdido sus familias por el más que el fanatismo por hacer el trabajo tan dedicado. Por lo tanto, si tú hicieras una encuesta en este momento, las 20.000 mujeres de los 47.500, te puedo asegurar que más del 80% diría que no le gustaría ser retado, sin duda.
1: Sí. Sí, ese es uno de los debates que siempre surgen en esta cuando estamos presenciando, es porque es tremendo lo que pasó ahí en Venezuela. ¿Cómo ven el panorama en general, lo que está pasando allá?
0: Bueno, nosotros ya estamos retornando hoy día a la noche, mañana a la mañana. Los bomberos que están, estos 45 bomberos que están allá desde hace 10 días, nosotros estamos preparados para estar 10 días las misiones, porque nosotros somos completamente independientes, no molestamos a nadie, vamos con nuestra capa de estación, vamos con nuestras duchas, vamos con temas de utilizar agua, tenemos alimentos, nosotros similares a los militares, para poder estar 10 días. Y después de 10 días ya uno empieza a hacer cosas no conscientes o tal vez no con los 5 sentidos, por lo tanto, las enseñanzas que tiene de Chile, que están no solamente en Chile, sino también en Latinoamérica y en el mundo, creo indicar que en Latinoamérica hay solamente 2 grupos usan también más, que son grupos de personas que están, son reguladas y también certificadas. Están solamente en Colombia y en Ecuador y Chile. Chile es más antiguo, Chile es que tiene más experiencia, y ante eso, sin duda, tenemos que regresar. Hoy día estuve en la mañana con el presidente, donde me felicitaban, ¿cierto? Yo le agradecía por la confianza que tuvo, por mandar a nuestros especialistas. El día lunes el presidente le va a entregar un reconocimiento a los brigadistas, pero ya la misión terminó, a no ser que el gobierno, a través del Ministerio de Defensa, nuevamente, y tendría que ir otro grupo, porque no son 45, son más de 200 que hay en todo Chile, que hay diferentes grupos y que tendría que ir otro grupo a poder rescatar.
1: Sí. Pero
0: principalmente nuestra función es rescatar personas vivas, y ya es muy difícil encontrar personas vivas.
1: Es cierto. Bueno, le queremos dar las gracias por este contacto y nuevamente felicitarlos por la labor que hace Bomberos.
0: Muchas gracias, Claudio, por ser de esto en tu programa.
1: Sí, buenas noches. Son las 23:14, auditores nos reportan de un temblor en la región de Coquimbo. Senapred ha informado a través de su cuenta de Twitter que se registró este sismo y que iniciaron el monitoreo con red de informantes Mercalli, mientras que Sismología también tiene en su sitio a las 23:09, 19 kilómetros al suroeste de Punitaqui. Vamos a tomar contacto con nuestro periodista Radio Bio Bio, Gonzalo Meri. Hola, Gonzalo.
2: Hola, Claudia. Hola Claudia, buenas noches. Minutos atrás, un sismo que, dependiendo de la cercanía del epicentro, se sintió más fuerte, especialmente en la ciudad de Ovalle, en la provincia de Limerí. Esto está al sur, 83 kilómetros al sur de La Serena, con una intensidad aproximada, porque estas son 5,3

0: 4 grados. En cuanto a la intensidad de las ciudades de La Serena y Coquimbo, esta no superó los 3 grados y fue bastante más suave el movimiento telúrico. Hacia el sur, hacia Ponitaqui con Barbará, que son, el sismo alcanzó una intensidad de 5,5 grados, según, vuelvo a repetir, las primeras informaciones que tenemos hasta estos momentos. Solamente el susto y solamente el movimiento, que alcanzó una duración de aproximadamente unos 35, el resto todo normal acá en la región de Coquimbo, con servicios básicos funcionando, y en general toda la situación absolutamente normal, las vías transitables sin mayor inconveniente. Eso es lo que está pasando por acá, Claudia.
1: Perfecto, llamado a la calma. Sabemos que, bueno, somos un país sísmico, pero siempre nos alerta el tema de los temblores. Tenemos muy reciente también lo sucedido en Venezuela, así que le agradecemos a los auditores por haberlo reportado prontamente, y también a ti por este contacto. Todo normal, como dices tú.
0: Efectivamente, solamente el susto. Un saludo para ti, que tengas una linda noche, igual que todos los auditores de la radio.
1: Igualmente. Chao, chao.
0: Chao.
1: 23:17 a esta hora en Santiago tenemos grados. Vamos a la música. Escuchamos Kin a esta hora, Spiraling.

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1: 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Para adultos y mayores de 12 años, encuéntralo en todas las farmacias del país. 11 de la noche con 20 minutos, nos acompaña en el estudio Mauricio Yoyo Salfate. Él es ilustrador y se presenta en la CON. ¿Cómo estás? Bienvenido.
2: Bien, acá estamos trasnochando después de una larga jornada en Palacio Risco. Ex Palacio Risco, ahora Espacio Risco. Estuvimos ahí con mi gran amigo Rodrigo Guatón Salinas.

0: mi editor y toda la gente ahí del público. También se nos unió uno de los Ramblers.
1: Ah, mira.
0: Para el lanzamiento de León. ¿Por qué? Porque tiene que ver con la vida de Lionel Sánchez y nuestro mundial.
1: Gracias, te digo. Yo me vine de puro intruso acá nomás, Claudio.
2: Sí, no, perdón, es que estamos con Felipe Espina. Ustedes ya lo habrán reconocido por su voz. Se me olvidó presentarte de nuevo, porque habíamos estado juntos. Y yo lo invité amablemente, dijo que sí, porque pero con expresiones preciosas, pero relacionado a tu deporte favorito, Felipe.
1: Sí, es verdad, el fútbol. ¿Y nace desde allí la idea de Leonel?
0: Es larga la historia. Yo publico un primer libro que se llama Invicto, ya que es un libro de por qué mi papá se llama Santiago Invicto. Y la razón es porque mi abuelo hizo una apuesta. Mi abuelo era el capitán del Colo-Colo del 41. Y dijo que iba a tener un niño hombre. En esa época no se sabía el sexo antes del nacimiento, que se iba a llamar campeón. Y no, pues se llamó Invicto.
1: Invicto. Campeón Invicto por el
0: Invicto. Y es el último 41. Invicto, el Invicto del 41, el Invicto Platco. Y ahí Santiago Salfate, mi abuelo, era el capitán.
1: Sí. Mira.
0: Entonces, a raíz de ese libro, me paso de patudo y invito a don Carlos Caselli, rey del metro cuadrado. Y empezamos a conversar de otro libro, porque no hacer otro. Entonces empezaron a aparecer ahí los típicos nombres. Que hay tanto pa comentar, tanto gusto distinto. Y él al tiro salió con Leonel. Había sido su ídolo de infancia, lo acompañó en su vejez en el 70. Jugaron juntos.
1: Sí, además que es un personaje muy transversal.
0: Exactamente.
1: Que está más allá de la camiseta. O sea, el hincha Colo-Colo reconoce absolutamente la trayectoria y la figura de Leonel.
0: No, además jugó en Palestino, terminó ahí por Ferroviario, ¿no? Pero la roja, yo creo que es la camiseta de Leonel. Pues todos lo recordamos por ese mundial del 62. Entonces, tomo este relato, al igual que lo había hecho en el otro libro, desde la infancia. La historia ya me parece siempre más interesante, el relato del niño que tiene que superar el entorno, se tiene que superar ahí mismo, quebrar la historia. ¿Cachai? Como esta historia de superación y como más en serio, como de distintos lugares. Hay atributos, pero cada uno tiene su lucha personal, ¿no?
2: ¿Me dejas mirarlo?
0: Este es el primero que invicto Leonel. Ya no tengo el león porque estuvimos firmando ahí, después nos quedamos firmando y no quedó ninguno.
1: Se lo llevaron.
2: Qué bueno.
0: Todo hasta las 7. Quebró. Así que estoy con ese invicto, pero bueno, en internet hay harta información de León. Y el esquema es el mismo. La historia que me contaba mi abuelo era huérfano, había nacido y baja Iquique, se arranca de su casa en un tren a los 13 años. Entonces me contaba toda esta historia cuando yo era chico y me parecía alucinante. Y con la visión de él, que era súper positiva. Para él era una aventura. Me contaba, por ejemplo, cómo comían, se le pegaban y después salían y los cocinaban, ¿no? Entonces me decía, ¿y tú has comido pulpo? Y una historia terrible de niño en abandono, pero para él era, sí, yo lo escuchaba.
2: La aventura
0: total, ¿no? Entonces esa visión me pareció increíble. Y en esa historia él empieza a trabajar en el puerto hasta que es capitán de un barco y ahí empieza a jugar fútbol con los ingleses. Y 4 años después ya está con Platco capitaneando al Albo. Salen invicto y bueno, ya ahí más o menos todo el relato, pero lo que me interesa en ese caso es el marco. El mundo del salitre, la revolución industrial, las luchas sociales, todo el panorama de esa época. Entonces, después a la fecha siguiente. De hecho, un libro termina en el año en que empieza el otro. Entonces, pilla a León, que es mi personaje, chico, niño, en la población.
1: Y un poco la historia, entonces, de vida, de la infancia.
0: Datos de él, contaba, por ejemplo, que era muy callejero, entonces que lo dejaban amarrado al catre con un cordel en la casa. Entonces, la historia parte cuando él se arranca y se va a jugar una pichanga. Ya ahí jugaba con su vecino, que vivía en la otra cuadra, que era
1: Jorge Toro.
0: Entonces jugaba Jorge Toro contra Leonel en el barrio. Esa era la pichanga.
1: El clásico ya.
0: Entonces, claro, que estaba todo el día en la calle. Y de ahí apostaban una sandía, el cuenta una vez que su mamá se enoja porque se baña en el San Juan de la Guada. Todos los niños se bañaban, ya no lo dejaban. Y me imagino que haber sido un poco menos desastroso, o sea, que conocimos, porque era más chacra todavía. Sí, claro.
1: Pero hay mucho de realidad en la historia, ¿no?
0: Claro, hice una biografía, sino que construí un personaje. Entonces, habían temas que me parecían interesantes porque él era muy emotivo. Cada vez que se acordaba se ponía a llorar. Era un hombre así.

0: así. Entonces también había otra de los 60, del rock and roll. Por ahí Julio Martínez escribe una nota y la titula Rebelde sin causa, porque está dejando la crema en las canchas. Cuando hablo con su viuda, por ejemplo, hoy día, y todos consiguen que era Mecha Corta, es un nombre. Hoy día eso se llama problema de contención, ¿no?
1: De autocontrol.
0: De autocontrol, ah. Exactamente. Tenía un problema de...
2: De gestión de ira.
0: De gestión de ira, exactamente.
3: Ay, suena bonito, suena mejor. Gestión de ira.
0: Es que en esa época no había...

0: Y uno va sangrando.
1: Y además fue boxeador. La mitad del libro es sobre el box. Es sobre las peleas en el Caupolicán, su papá que era boxeador, campeón chileno, Leonel vivía en el gimnasio de box. Y entonces era un relato tan loca época. Y yo tengo un rayón con los años 60. Me encanta como la época, la estética, los autos, las Vespa. Y un poco también esa historia de uno escucha la música, esa vibra, esa emocionalidad, ¿cachai? Un romanticismo, toda una historia que me parece súper, súper interesante de hacer un puente, de lo que yo trato de hacer a través del cómics, ¿no? Entre temas populares, como una forma para... Y estos relatos personales de autosuperación. León, son 200 páginas, es probablemente el cómics más largo que se ha hecho en la historia de Chile. Entonces recorrí todo este periodo histórico. Está el terremoto, la noticia que escuchábamos hace poco, en la vida de él, no quiero spoilear mucho, pero hay un montón de tragedias. Yo, además de las que todos conocemos del 60, tú que eres experto en el tema, pero que para las generaciones más jóvenes, como lágrimas en la lluvia, un poco todos estos relatos, ¿no? Entonces, para mí también es un fútbol mítico, un fútbol de vida. Yo la otra historia se la escuché a mi abuelo, la leí después al poder encontrar alguna documentación. Rescatar textos, rescatar libros y muchas entrevistas de él también. Pero yo no había nacido para el 62, entonces un fútbol mítico. Lleno de frases que trascendieron, que gane el más mejor, lo queremos hacer todo, justicia divina. Acá está explicado de dónde vienen todas esas frases y en qué contexto se dijeron.
2: Sí, perdón, los interrumpo un segundito nomás. Hubo un momento que hubo un casi gol, porque estamos viendo el partido Colombia con Ghana. Primero, dale las gracias porque él podría estar viendo el partido con audio y todo.
3: Pero súper interesante la conversa.
2: Sí, porque la entrevista está muy interesante.
1: No, podemos hacer las dos cosas. Yo le voy a Colombia todo el rato. Yo viví en Colombia un montón.
3: Sí, que perdón, Claudio, yo tengo una relación afectiva con Colombia. Mi ex era colombiana. Es colombiana, digamos, no muere. Y se acabó el amor por ella, pero no el amor por la selección de Colombia.
1: Obvio. Yo viví con los paisas y con los samarios. O sea, un saludo a la sierra y Napo, arepa.
3: Medellín, que es tan lindo, qué ciudad más hermosa.
1: Medellín, precioso. A la ceja Antoquia, al Viboral, ahí, a todo ese eje cafetero hermoso.
3: Ya,
1: a
3: ver si vamos. Seis minutos dieron de edición, se está jugando al 6:51, termino la referí. Que le puse 1-0 también en la polla, que estamos jugando en la raya, así que estoy apuntando al pleno. Oye, entonces, ¿cómo lo recibió la familia?
2: Espérate, es que yo, perdón, había hecho un paréntesis, que ninguno de ustedes que te quedaras tranquilo, porque yo estoy muy atenta al partido, mientras ustedes hablan de fútbol, que yo estoy súper, estoy fascinado.
1: Estamos hablando de literatura, claro.
2: Pero estoy súper perdida, estoy enganchada y perdida a la vez, pero quiero que estés tranquila.
3: Ya,
2: entonces,
3: fantástico.
2: Cualquier cosa yo voy a decir alerta de gol, ¿ya?
3: Fantástico. Ok. La familia de Leonel, me dijiste que hoy día estuviste con la viuda, ¿cómo lo...? ¿Hay aporte de ellos? Pero de ellos, ¿no?
1: No, la verdad que no es... No. ¡Gol!
2: Tío, gana Colombia, listo.
3: Se acabó el partido, gana Colombia, clasifica a los octavos de final, juega ante Suiza la próxima semana en la ronda de los 16 mejores.
2: ¿Cómo le apostaste a Colombia?
3: 1-0.
2: ¡Buena, vamos, choro! Oye, espérate, tú vas ganando en la...
3: A poquitos puntos, pero...
2: Si es que ganáis, ¿cuánta plata te lleváis?
3: 500 y algo.
2: ¿Qué?
3: Ah, sí, esto es muy buena la...
2: ¿Y tú te vas a poner con el asado mundialero? No. ¿Quién se va a poner?
3: No, pues cuatito.
2: Ah, cuatito.
3: Sí, como corresponde.
2: O sea, yo pensaba que los jefes.
3: No, es tengo una... Esa es otra cosa, si Juan Navarrete quiere, es difícil, sí.
2: Sí.
3: Que Juan Navarrete quiere meterse la mano en el bolsillo.
2: Ah, no sé, ¿eh? No. Pero él debería ser como el socio mayoritario del malón.
3: Eso sí.
2: Y poner un porcentaje más alto que los trabajadores.
3: Eso sí, en eso estamos de acuerdo.
2: Sí. Bueno, ustedes pueden, sigan.
3: Entonces, no lo vieron, lo leyeron.
1: Oye, paréntesis, ¿cómo ha mejorado Colombia?
3: O sea,
1: Sí,
3: no, grande.
1: Antes le dábamos barraca.
3: Ahora ya no. No le ganamos a nadie nosotros.
1: Bueno,
2: oye, sí, es
1: acá
2: verdad,
1: estamos mirando por la tele.
3: Por la tele.
1: Como te decía, me interesa como tener más libertad, porque al final siempre... Yo aprendí a hacer guiones con Alejandro Jodorowsky. Cuando yo estaba en los 90, el viejo venía y nos enseñaba. Entonces, siempre al final trabaja ahí contigo. Es como un proceso de... Y tiene mucho que ver con el proceso de dibujar, de estar un año dibujando. Entonces tiene que ser algo entre...
3: Los dibujos son tuyos, ¿no?
1: Todo, claro. Claro. Entonces fui estructurando el tema en torno a ver como con sueños que tuve, con una historia del gato de mi papá que no lo deja salir de la casa. Entonces de repente hice la analogía con este Leonel que quedaba amarrado en su casa. Entonces, hay

0: Y un juego así interesaba, era como si la personalidad, como esta emocionalidad que te hablaba Lionel, estaba representada, ¿cachai? Y porque tenía que ver al final como con, si con este juego medio psicomágico que había hecho. Si. Y la primera vez que la llamo después de que había leído el libro, la señora Gloria se pone a llorar, güey. Y a Mare, entonces tuve que volver a llamarla, le dije, mire, juntémonos después, nos juntamos a tomar té, y ella me decía que sí, nada, porque había empezado a leer el libro y lo entendía que era como un libro biográfico y que tenía que ver, pero me dice que cuando se empezó a dar cuenta que era la historia de él en la medida que iba creciendo y ya se iba cruzando con la historia de ella y con la historia de todos, lo mucho, ¿no? Y para mí tiene que ver con eso, como te decía, como con los recuerdos de todos un poco y con tratar de que no se diluyan, no se pierdan por completo, de hacer un puente con los más jóvenes. Al final es un libro que igual está orientado a gente que puede ver esto con añoranza o a los más jóvenes que leen manga.
1: ¿Y a la gente que no le gusta el fútbol?
0: Yo creo que sí, totalmente.
1: Como a Claudia, por ejemplo.
0: Totalmente, ¿no? Totalmente. Probablemente le gusta la música, le gusta sí. El rock and roll. Eso, no sé, hasta los prisioneros. Hablaba hoy día de los Ramblers, hablaba de los Bunkers.
2: Total.
0: Entonces está todo ese mundo, está todo ese periodo. Hay algo de... Hay varios personajes femeninos bien interesantes. No poner a los personajes como femeninos en segundo. Entonces está los relatos de la relación que podemos tener con nuestra madre, con nuestro padre. Entonces a todos nos pasaron de esas cosas. Todos tuvimos vocación, ¿no? Fútbol, pero todos teníamos estas vocaciones. Entonces vais viendo todos esos procesos porque me encanta y como lo que encontré y yo creo que tiene que ver con mi estilo, es que en el cómics los personajes no cambian. Y siempre tienen la misma edad, los mismos amigos. Y acá no, tú vas viendo página a página como el personaje va creciendo, tiene su juventud, su madurez, hasta su vejez, ¿cachai? Entonces eso me gusta mucho. Me gusta mucho y estas historias de largo aliento, ¿no? Que duran 30 años, 40 años. Entonces vais viendo el cambio, como de Santiago, por ejemplo, como parte con Carreta, este mundo como de Condorito y el Verdejo. Termináis con la Citroneta, el rock del mundial, tomando Coca-Cola, viendo televisión, la radio ya súper metida, esta figura ya como crack, Leonel hace publicidad al final.
1: Imagínate.
0: Entonces, un poco de una chivita.
1: La chiva para
0: agarrar a la gente. O sea, de hecho, Invicto yo creo tenía como otra portante que tenía que ver con la radio, por ejemplo, porque se habla mucho de la historia de mi abuela y de la radiodifusión. RCA Víctor. Entonces organizaba los radioteatros, la música en vivo. La primera escena aparece una radio, porque mi abuelo se construye una radio a Canena cuando vivía arriba en el altiplano y con esa escuchaba el fútbol, pero también la Unión Soviética, de
1: claro,
0: China.
1: Exacto.
0: Entonces,
1: la onda corta.
0: Era claro, como su internet de ese mundo. Entonces, por ejemplo, acá está toda la historia radiofónica. Y que la retomo con la tornamesa y el tocadisco y los Ramblers. O sea, tengo como líneas de todo, de ir continuando. Entonces. Ahora paré un rato, estoy haciendo uno de la Isla de Pascua, que es la misma lógica que la historia de Jotu Matua, fundador de la isla, ¿viste? Te agarré.
2: Ahí te vamos a invitar de nuevo y ahí sí voy a entender.
0: La misma lógica, desde que es un niño que está en la isla Jiva, la isla se cae y viaja a la isla Rapa Nui, y allá tiene que armar toda una estructura para que funcione. Entonces el mismo relato, un niño que lo veis crecer, tiene una historia más o menos épica y ejercer un poco. Entonces después de ese voy a hacer el loco. Y estaba esperando ahora ver el mundial es una historia que no se cierra, ¿cachai? Pero que me muero por hacerla. Yo soy bielcista y está la generación dorada. Es lo mismo, van a aparecer los prisioneros, va a seguir la televisión a colores, que el TV cable, que el internet, que los medios sociales, la evolución de este Chile de nosotros.
2: Oye, ¿cómo estuvo la Comic-Con?
0: La Comic-Con, ¿no? Sí, yo muy agradecido a la Comic-Con, a Cham Sign Art, que nos invitó.
2: Espérate,
0: como les contaba.
2: Le queremos dar las gracias a Felipe Espina, que me ha
1: un placer, tengo que seguir trabajando.
0: Sé, vaya, queremos. Por favor, ahí a transmitirlo de Colombia.
2: Sí, porque ganó Colombia uno. Va a enfrentar en Vancouver con
1: Suiza,
2: ¿ven? ¿Qué te estaba preguntando yo?
0: Por la Comic Con.
2: Sí.
0: Por la Comic Con, ahí en Espacio Risco. Nada, es súper entretenido ese evento. Antes era en primavera, carnaval que tenía en Chile. No, sí. No teníamos carnaval de Río, no teníamos carnaval de Barranquilla, pero teníamos esta Comic Con, ¿no? Todos disfrazados. Entonces,
2: es muy entretenida.
0: Es invierno, pero sigue ese espíritu que.

0: que a mí me parece muy divertido. Y está muy entretenido, estaba Malcolm hoy día de la cosa como generacional. Está el Kiko, para los más viejos.
1: ¿Cómo está Kiko?
0: Todavía está. Ya. Todavía está y la gente se ríe. Es chistoso porque trabaja con el novela vertical. Entonces se va por la onda de que abucheen a los personajes y toda esta novela que hubo de.
1: Sí.
0: ¿No? Oye, de.
1: ¿Cuándo lo de la serie de Chespirito?
0: Es que en eso andaba él. Ese es su contenido hoy en día.
1: Peleando con todo el mundo.
0: Bueno, don Kiko está haciendo gira.
1: Contando toda la incidencia y. Sí.
0: Exactamente. Mira, ese es su contenido hoy en día. Entonces se van adaptando, ¿no? El público también ahí. Más heterogéneo en ese sentido. El libro, como le contaba, se agotó, me acompañó mi gran amigo Rodrigo Guatón Salinas, así que contó sus chistes y todo. Y esto sigue 3 días más.
1: Sí.
0: Está mañana y pasado, está en la versión en vivo de One Piece, que es como uno de los clásicos del anime para esta generación. Y el otro invitado, ¿cuál es? Se me fue ahora, ya me voy a acordar después. Cosplayer de afuera, se estaban lanzando las nuevas películas. El otro que viene, que es súper interesante, es un desarrollador de videojuegos, que estuvo metido en Minecraft, en varias de esas vainas interesantes. Así, yo fui con mi hija, con mis nietos, se compraron un montón de cosas, sticker, auto. Así que nada, un panorama entretenido.
1: La Comic Con es demasiado entretenida. Yo encuentro que un panorama, más allá de que te guste o no te guste el cómic o los superhéroes, se pasa bien. Y, si es que, así, incluso si ya te carga, es entretenido el friquerío y el cosplayer y que se lo toman súper en serio. A mí me encanta la Comic Con.
0: Hay que ir a la Comic Con. Sí. Además que una vez al año nomás, yo creo que ya cada año van cambiando como la historia. Oye, los quiero.
1: Podemos encontrar León. Y también, me imagino que todavía.
0: Invicto, sí, claro. De hecho, hoy día estuvimos con los dos libros. Es lo que les contaba, además, entre te dejen las pantallas un rato, es mucho más fácil leer esto, hay temas para conversar después y se lo van a leer todo en la casa, porque como les decía, los más chicos pueden ver los monitos, hasta la abuelita ahí que se va a acordar de algunas de sus historias. Los quiero al club del patio Bellavista, van a ser en el Starbucks, un club de lectura.
1: ¿Ya?
0: Que empieza ahora, esta otra semana, y se pueden meter y ver los datos y vamos a leer León. Va a estar organizado por mi editor, un montón de cómics, de literatura, y van a empezar por León, pero después van a seguir leyendo otros libros, así que es una buena oportunidad. León e Invicto lo encuentran en planetadecomics.cl y la verdad que casi todas las... Ahí Yoyo Salfate le aparecen al tiro los libritos y algunos los tienen más baratitos que otros, así que ahí es fácil acceder a ellos. Y vayan a la Comic Con, pues allá también va a estar en la tienda de Chansai.
1: Buenísimo, Mauricio Yoyo Salfate con León, pero también tenemos ahí Invicto, así que para que vayan a comprar los libros y vayan a la Comic Con, donde también los van a encontrar. Gracias por venir.
0: Nah, pues nos vemos cuando termine el de la Isla Pascua.
1: Eso,
0: ojalá el de la Isla Pascua.
1: Sí, es verdad. Ya, pues nos vemos.
0: Que nada, muchas gracias y un saludo a todos los auditores de la radio, desde el norte hasta el sur, hasta ahora, los que van manejando solitos en su casa. Nada, mejor compañía que Dio. No.
1: Con 43, vamos a una pausa y ya volvemos hoy en la radio. ¿Sabías que estamos en una de las mejores fechas para visitar Parque Met?
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4: 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Oye.
5: De julio de 1535, ese día, Diego de Almagro salió del Cusco rumbo al sur para los españoles, nuestro país, Chile. ¿Quién era Diego de Almagro? había nacido el año 1475

0: y fue hijo ilegítimo, por lo que su mamá, Elvira, tomó el nombre del pueblo donde vivía, nombre del pueblo como apellido a este niño. Llegó al Nuevo Mundo, vale decir, a América, con casi 40 años, el año 1514. Y en Panamá entabló una estrecha amistad con Francisco Pizarro, y aunque trabajó un tiempo para Vasco Núñez de Balboa, finalmente él viajaron al sur a conquistar el territorio de los incas. Después de matar a Atahualpa, ustedes conocerán la historia, terrible historia, y repartirse su tesoro, tomaron ambos la ciudad del Cusco, donde Pizarro, con oscuros promagro a realizar nuevos descubrimientos, lo quería un poco alejar del centro del poder en que se iba a convertir el Cusco. Y esto culminó, esta operación, culminó cuando el emperador Carlos I premió a Almagro con la gobernación de Nuevo Tolú. Le dio además el título de adelantado en las tierras más allá del lago Titicaca. Esta era una oferta, pero también un desafío. Había que hacerse cargo, tomar posesión de esas tierras que el rey le entregaba, como el que le había sido otorgado. Tuvo que conseguir varios intérpretes y guías entre los indígenas que sí conocían esos lugares. Y además, claro, mandó gente a Lima a reclutar soldados para esta campaña. Logró Almagro así juntar tenar de negros, o sea, sirvientes o esclavos africanos. Pero también, escuche bien la cifra, a 15.000 indígenas para el transporte. Estas expediciones se hacían con nativos, con indígenas. Lo cuenta el historiador Sergio Villalobos. Dice así, las iban a tener para equiparse. La geografía y las enormes distancias impedían proveer de manera adecuada los nuevos territorios conquistados y la escasez traía una enorme alza en los precios. En esa época, en el Perú, una armadura valía 100 y un esclavo negro alrededor de 1.000. Un caballo entre 1.000 y 3.000 pesos según la calidad. Para sufragar los gastos de esta expedición, que era muy muy cara, los soldados se vieron obligados a contraer deudas bajo condiciones muy onerosas. Su gente gastó 500.000 pesos oro, que era el grueso de su fortuna, que distribuyó entre sus hombres. Claro, para darle cuerpo, víveres, materiales a la expedición. El equipo de que dispusieron los expedicionarios, corazas, adargas, espadas, lanzas y picas. El único dato concreto que tenemos y que resulta sorprendente, dice Sergio Villalobos, es que solo trajeron 4 o 5 armas de fuego, no más. Unos arcabuces que se mencionan como gran cocio del soldado Diego de Encinas. Bueno, también traían toda clase de objetos y útiles para instalar una colonia. Hachas, barretas, asadones, 2 fraguas con elementos de herrería y carpintería, traían caballos para montar, llamas, corte de bagajes y algunos perros que ayudaban en la lucha contra los naturales. Sí, usaban a los perros también en los combates contra los indios, contra los nativos. Esta expedición, que salió rumbo a Chile, en lo que para los españoles fue el descubrimiento de Chile, se compuso de meses de intervalo, pero la principal, la que encabezaba el adelantado, o sea, Diego de Almagro, salió del Cusco el 3 de julio de 1535.
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0: Te van a grabar. Buenas noches.
1: Pérez in the house. Porque vamos a comentar
0: de la icónica,
1: la boda del siglo,
0: la de la gran
1: Taylor Swift. Porque Taylor Swift y Travis Kelce son hombre y mujer. La información se ha confirmado esta tarde. Era

0: amor en todo caso durante toda la semana. Yo al principio dije, no, esto debe ser como una movida publicitaria, es raro, porque si bien hace mucho tiempo tremendo diamante, empezaron a decir que iba a ser en el Madison Square Garden en Nueva York. Y yo dije, ya, no será mucho.
1: Mucho lujo, ¿no?
0: Pues bien, nada queda corto para Taylor Swift, porque hace semanas que se hablaba de que este fin de semana en Nueva York, la boda de la superestrella del pop y el jugador de fútbol americano. Y hizo recordar a muchos fanáticos el matrimonio de David Beckham y Victoria, que también fue súper bullado, donde se mezclaba ahí una cantante con el deportista. Otros recordaban a Marilyn Monroe con Joe DiMaggio, el 54. Y incluso el alcalde de Nueva York había hecho bromas respecto a la ola de calor que vive la ciudad y que por ende avisaba. Y también dijo a los que piensen alquilar el Madison Square Garden para casarse, hipotéticamente decía. O sea, ya era secreto a voces.
1: Claro.
0: Se iban a casar en Nueva York y nada más y nada menos que en el Madison Square Garden.
2: Oye, ¿y será muy caro casarse ahí y arrendar el Madison Square?
0: O sea, obvio, más cualquiera, o menos, cualquiera puede arrendar el Madison Square Garden por
2: New York Post.
0: Por la cifra.
2: La moda.
0: No sé, en verdad, porque lo estoy buscando. Pero lo que sí sé es que donaron 26 millones de dólares a 20 ONG de Estados Unidos esta semana para compensar todo lo que se había estado hablando de los detalles, de cuánto les iba a costar. Creo que es una donación tremenda.
2: Es una donación
0: tremenda. Bueno, obviamente que la jornada en el Madison Square Garden, muy lujosa, 1000 invitados. Yo en la mañana escuché que el Kate, porque estaban hablando del catering, eran aproximadamente $1,000. Estamos hablando de $1,000,000 por invitado.
2: $1,000,000 por invitado, qué locura.
0: Ahora, están tan caros los matrimonios en Chile también, que cuando yo pensaba, bueno, igual es Taylor Swift, ¿verdad? Imagínate el menú que debe haber que se lleven, que deben ser topísimos también.
2: O sea, es cierto, porque yo, así como muy al ojo, pensando, mi mamá trabaja en este tema de los matrimonios, y creo que un matrimonio debe, acá en Chile, fácil te puede costar $125,000 por persona, feo.
0: Sí.
2: Así que pensando en la boda de Taylor, $1,000 por persona, no lo encuentro una locura. Me habría gustado estar entre las invitadas, sí, claro, pero bueno.
0: Sí.
2: No estábamos acá haciendo hoy en la radio, entonces.
0: Yo estoy buscando todo arrendar el Madison Square Garden y mira, se sabe que si tú lo arriendas, por ejemplo, para un evento deportivo o celebración privada, cuesta entre $1,000,000 y $2,5 millones de dólares por noche, que para Taylor Swift es una ganga.
2: Claro.
0: ¿Para qué estamos con cosas? ¿Y sabes quién ofició el matrimonio?
2: ¿Quién?
0: Adam Sandler. Qué entretenido, ¿no?
2: No.
0: Sí, lo encuentro total, ya imposible más icónico. Ellos de lujo, porque estaban vestidos de Christian.
2: Regios oficiales,
0: ambos. Y fíjate que Jonathan Anderson, que es el director creativo de las colecciones de mujer, de hombre y de alta costura de Dior, nunca había hecho un vestido de novia. Así que fuerte, se los van a empezar a pedir más. También usó Taylor zapatos hechos a medida por Christian Louboutin y joyas de Cartier.
2: O sea, preciosa. No he visto fotos yo, la verdad, de ella.
0: Muchos se preguntaban quiénes van a ser las damas de honor, porque ella es muy amiga de Selena Gómez. Y fíjate que no tuvieron damas de honor ni padrinos, pero el hermano de Austin, Austin Swift fue el padrino de Taylor, el hermano de Travis fue padrino también. Estuvieron ambas familias, obviamente, y invitados topísimos como Gigi Hadid, con Bradley Cooper, que es su pololo. A mí también.
2: Es muy hermosa ella.
0: Dakota Johnson, Mariska Hargitay, Ellie Goulding, muchas cantantes, muchas. Estaba Zoe Kravitz, Tommy Hilfiger, Hugh Grant, Carly Close, en fin.
2: Zendaya habrá estado con Tom Holland.
0: Ellos se casaron piola este año.
2: No se vio absolutamente nada.
0: Así que ya es oficial. De hecho, había un letrero en Nueva York donde decía que ya estaban oficialmente casados Travis Kelce y Taylor Swift. La boda del año. ¿Qué tal? Querida Fran Pérez, esta noticia que para mí fue más importante que el triunfo de Argentina.
2: Eso.
0: ¿Qué quieres que te diga? 23:55, nos despedimos hoy en la radio, nos reencontramos el lunes a las 8:30 y ahora se quedan muy bien acompañados por el trasnoche, ¿cierto? ¿Cuántos grados tenéis? Abrigarse para irse a la casa, querida Fran.
2: Buenas noches, Clau.
0: Chao, chao.

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2: Fortalecer la unidad. El presidente José Antonio Kast instó a los partidos oficialistas a mejorar su coordinación y admitió la necesidad de reconstruir las confianzas. La oposición evalúa una acusación constitucional contra la exministra Trinidad Steiner tras el reciente dictamen de Contraloría. El Senado amplió el plazo para presentar indicaciones al proyecto de ley de reconstrucción luego de una nueva reunión encabezada por el ministro de Hacienda, Jorge Quirós. El jefe de la billetera fiscal adelantó una nueva baja de 100 pesos en el precio de los combustibles. El concierto de BTS continúa sin definición. Te confirmará que nunca se autorizó la realización de este evento en el Estadio Nacional. Tras ser extraditado desde Colombia, el venezolano Dayonis Orozco comparecerá este sábado para enfrentar cargos por el secuestro de Ronald Ojeda. Las autoridades estiman que el suministro eléctrico en sectores de Villarrica y Pucón podría quedar completamente restablecido recién el próximo martes, luego de los cortes provocados por el... En el exterior, Cuba acusa a Estados Unidos de ejecutar presiones inéditas sobre países para impedir la denuncia de las medidas de Washington contra la isla en la sesión de la Asamblea General de Naciones. La presidenta electa de Perú, Keiko Fujimori, dio inicio a la etapa de transición de gobierno con la designación de un responsable, el economista Marco Vinelli, quien había sido jefe del plan de gobierno en la campaña.
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2: ¿Cómo están? Muy buenos días. Sean bienvenidos a Radiograma. Comenzamos la información, la revisión de esta información, saludando a todos 43 estaciones de Bio Bio, la radio, también a quienes nos ven a través de Bio Bio TV. Les invitamos a que se comuniquen con nosotros a través de nuestro WhatsApp más 569-9200. También llamarnos a nuestra línea gratuita del 800-810-810. Comenzamos la revisión de las noticias desde este momento. Les ofrecemos información independiente.
3: 12 de la noche, 5 minutos.
2: La reunión convocada por el presidente José Antonio Kast logró bajar las tensiones entre Chile Vamos y Republicanos, pero dejó sin respuesta la futura coalición de gobierno. Los detalles con Francisca Cárez.
4: La reunión en La Moneda logró bajar el tono, pero no despejó la principal incógnita que se instaló en el oficialismo durante la última semana. Si Chile Vamos y Republicanos están realmente dispuestos. El desayuno convocado por el presidente José Antonio Kast reunió durante cerca de 2 horas a los timoneles de la UDI, Renovación Nacional, Evópole y el Partido Republicano. Una cita que junto al ministro de las Express, José García, y el biministro Claudio Alvarado, vías de recriminaciones públicas y acordar una mejor forma de procesar las diferencias entre los partidos. Fue el propio mandatario quien, al término de este encuentro, asumió que al gobierno le corresponde generar espacios de coordinación y evitar que las disputas vuelvan a escalar públicamente.
5: Y eso no se va a ir mejorando día a día. Necesitamos siempre una muy buena coordinación, afiatar las confianzas. Y eso corresponde en gran parte al gobierno, en general las instancias.
4: Por ahora el gobierno comprometió nuevas instancias, adelantó reuniones con otras colectividades que colaboran con su administración, como Demócratas y el Partido Cristiano. La prioridad, reconocen en el oficialismo, será primero probar si esta nueva coordinación logra contener las diferencias en el corto plazo.
2: En medio de su campaña

0: para liderar la Secretaría General de las Naciones Unidas, la expresidenta Michelle Bachelet lideró un encuentro con alcaldesas de distintos detalles con Daniel Ormeño.
1: Haciendo una pausa en sus giras internacionales, en medio de su campaña para liderar la Secretaría General de las Naciones Unidas, la expresidenta Michelle Bachelet se encuentra en Chile liderando un encuentro con alcaldesas. A las comunales, junto a la exmandataria, quien en sus palabras iniciales se refirió al rol de las mujeres en política y los riesgos a los que hoy se exponen. Si bien no accedió a responder preguntas de los medios, Bachelet sí hizo un claro guiño a sus intenciones de dirigir. En un tono de broma, la ex jefa de Estado afirmó estar dispuesta a repetir la misma reunión, pero ahora en Nueva York, si es que resulta electa en la ONU.
2: Les deseo un excelente encuentro, y cuando vuelvan a sus comunas, vuelvan llenos de energía. Entonces voy a echar una talla para terminar. Espero que la próxima vez, si soy seleccionada, siguiente elegida, la domicilia en Nueva York. Gracias.
1: Si bien el objetivo de Bachelet hoy es convencer a Estados Unidos y así evitar ser vetada, aún lo que sí se sabe es que hasta ahora ninguno de los 6 candidatos ha tenido una reunión formal con autoridades de ese país para así pavimentar el camino para la elección que está cada vez más cerca.
3: 12 de la noche, 9 minutos.
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0: Las informaciones nacionales, la oposición no descartó la opción de impulsar una la ex ministra de Seguridad Trinidad Steiner tras conocerse el dictamen de la Contraloría que concluyó que se extralimitó en sus funciones. Los detalles los tiene Gabriela Piña.
5: La oposición inició la definición de una estrategia conjunta de seguridad Trinidad Steiner tras el dictamen de la Contraloría que estableció que actuó fuera de sus atribuciones. Los diputados de la Comisión de Seguridad iniciaron un trabajo de coordinación para articular una ofensiva parlamentaria, manteniendo sobre la comisión investigadora y una eventual acusación constitucional. Sin embargo, esta última opción no genera consenso en el sector. El diputado socialista Raúl Leiva señaló que las decisiones se evaluarán con responsabilidad.
6: De acuerdo, es que efectivamente desde el punto de vista jurídico es muy grave y concluyente el dictamen de la Contralora. Y despejada esa variable jurídica, lo que corresponde ahora es analizar políticamente los pasos a seguir.
5: En el marco del caso, hubo acceso a la radio, la exministra Trinidad Steiner justificó su solicitud al director de la PDI, Eduardo Serna, de una causa reservada por drogas por temor al crimen organizado.
3: 12 de la noche, 10 minutos. Teresa informarte.
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0: En la segunda reunión de la mesa política por la ley de reconstrucción, el Senado otorgó mayor plazo para el ingreso de indicaciones. Las últimas conversaciones entre parlamentarios y el Ejecutivo. Cristóbal López nos cuenta.
7: El Senado modificó los plazos de indicaciones para la discusión en particular de la mega reforma luego de la fructífera segunda sesión de la mesa política durante la tarde de ayer, día del lunes, pero las fechas se extendieron para que las propuestas de los parlamentarios puedan considerar lo discutido ayer en el ex Congreso Nacional. La Comisión de Medio Ambiente sigue con plazo para el lunes, pero a las 20 horas. Trabajo tendrá hasta el medio, preliminarmente, tendrá hasta el mediodía del viernes. La presidenta del Senado, Paulina Núñez, afirmó que la mesa se volverá a reunir lunes o martes, luego que parlamentarios y el Ejecutivo hayan podido conversar sobre las propuestas recibidas.
8: Cada uno de nuestros conversar. Y en esa línea es donde hemos dado estos días más para que eso se produzca sin tanta presión.
7: La oposición basó sus propuestas en evitar que la recaudación fiscal disminuyera, además de solicitar que existiera un protocolo para garantizar la CONTIPGU, el acceso a la salud y a la vivienda, o la gratuidad en la educación. Ahora el fin de semana estará lleno de trabajo prelegislativo con reuniones de los bloques opositores y oficialistas, sumado a la redacción de los respectivos paquetes de indicaciones para la discusión en parte.
3: 12 de la noche, 12 minutos.
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0: Ministro de Hacienda Jorge Quirós modificar el MEPCO para adelantar la esperada baja en el precio de las bencinas. Sin embargo, el secretario de Estado rechazó la solicitud y afirmó que las rebajas se aplicarán conforme a la ley. Los detalles.
9: La caída que ha registrado el barril de petróleo Brent, de referencia para Chile en el mundo, el ministro de Hacienda Jorge Quirós proyectó una nueva baja superior a los 100 pesos por litro en los combustibles. Sin embargo, la bancada de diputados de la UDI solicitaron al ministro modificar rebaja llegue de forma anticipada a los consumidores. El

0: El diputado Marco Antonio Zulantay apunta que la baja tiene que reflejarse cuanto antes y que no hay justificación, dice él, para no hacerlo. Sin embargo, el aludido ministro Quirós negó esa posibilidad.
1: Que mediante decreto para el alza, también lo hagan para la baja de los combustibles.
2: Lo va a hacer legalmente distintos parámetros, esto se cambia cada 3 semanas y la semana que viene vamos a tener muy buenas novedades en términos de baja de precios.
0: En la esfera política dicen que quedó demostrado que cuando existe voluntad política, algo de lo que difieren los economistas, asegurando que el escenario sigue volátil y no nos puede tomar desprevenidos.
3: 12 de la noche, 13 minutos. 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
4: El concierto del grupo coreano BTS sigue en el aire. La ministra del Deporte, Natalia Ducó, mantuvo su posición y culpó a la productora por vender entradas sin contar con la autorización definitiva para la utilización del estadio con Montserrat Tapia.
5: Los conciertos de BTS en Chile siguen en suspenso. La ministra del Deporte, Natalia Ducó, mantuvo su posición y responsabilizó directamente a la productora DG Medios por vender entradas fictivas para utilizar el Estadio Nacional. La secretaria de Estado reafirmó que el Instituto Nacional de Deportes nunca confirmó el uso del recinto y que la productora conocía esa situación.
6: Esa autorización nunca existió. Decisión comercial adoptada por la productora, mientras la evaluación técnica seguía en curso.
5: Agregó que el montaje de un escenario de más de 600 toneladas no cumplía con los estándares técnicos necesarios para resguardar la cancha y la incertidumbre continúa. Decenas de fanáticas llegaron ayer hasta el Palacio de la Moneda para exigir una solución. Con maletas, carteles y entradas en mano, aseguraron que muchas ya tenían pasajes, hoteles y viajes organizados para del 14, 16 y 17 de octubre.
3: 12 de la noche, 15 minutos, porque la libertad también se construye con información.
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4: Este lunes, el ministro de Seguridad, Martín Arrau, deberá comparecer ante la Comisión de Seguridad de la Cámara para exponer los cambios al proyecto que crea el registro de vándalos e incivilidades. Los detalles con Gonzalo Holguín.
8: Sí, con el fantasma del Tribunal Constitucional rondando, este lunes la Comisión de Seguridad de la Cámara Baja reinicia la tramitación del controversial proyecto que crea el registro de vándalos e incivilidades. El jefe de bancada del Partido Socialista, Raúl Leiva, dijo esperar que el gobierno es un mal proyecto y que derechamente tiene vicios de constitucionalidad.
9: Que tiene que ser claramente modificado. Conculca garantías individuales y en muchos de sus casos contiene normas abiertamente inconstitucionales.
8: La diputada del Partido Nacional Libertadora, llamando al gobierno a ingresar una indicación sustitutiva completa al proyecto y respaldando que efectivamente puede terminar en el TC.
10: Así como está presentado, es un muy mal proyecto. Me imagino yo que el gobierno tendrá que darse cuenta de que aquí hay sustitutiva porque está mezclando peras con manzanas. Corre el grave riesgo de, si sigue como está, ir al Tribunal Constitucional.
8: La sesión de la Comisión de Seguridad de la tarde del lunes tiene como primer punto de tabla la discusión general de la iniciativa, invitando al ministro de Seguridad y Seguigop, Claudio Alvarado. Las expectativas están en que transmitan un plan para realizar cambios al proyecto.
3: 12 de la noche, 17 minutos.
4: El proyecto que modifica la ley de responsabilidad penal adolescente, la oposición ya analiza la opción de recurrir al Tribunal Constitucional. Los detalles los tiene María Agramunt.
11: Tal como ocurrió con el proyecto de escuelas protegidas, se actuó nuevamente al Tribunal Constitucional tras conocerse parte de las indicaciones del gobierno al proyecto de responsabilidad penal adolescente. El Ejecutivo anunció que le dará suma urgencia a una reforma presentada en 2022 por parlamentarios de Renovación Nacional, destinada a involucrados en delitos de mayor gravedad. Si bien el ministro de Justicia, Fernando Rabat, dijo que las indicaciones serán presentadas formalmente la próxima semana, adelantó que buscarán que adolescentes de 16 y 17 años puedan ser juzgados bajo el régimen penal de adultos, con 7 delitos de alta gravedad, lo anterior siempre que exista una solicitud de un fiscal y la autorización de un juez. La diputada del Frente Amplio, Lorena Fries, dijo que la reforma podría ser inconstitucional, argumentando que los tratados internacionales suscritos por Chile establecen límites para aplicarse a menores de edad.
12: A partir de los tratados internacionales que ha firmado Chile, los cambios que se pueden hacer tienen límites en materia de derechos de niños, niñas y adolescentes.
11: La iniciativa se encuentra en segundo trámite constitucional. Las indicaciones la próxima semana, junto con la suma urgencia.
3: 12 de la noche, 18 minutos.
4: Parlamentarios del Partido Nacional Liberal Urbano.

0: urgencia al proyecto de indulto general de autoría de la tienda y respaldado por republicanos, que se dará cuenta en la sala del Senado la próxima semana. Los detalles los tiene Bárbara Payal.
1: El gobierno evitate, pero el paso de las semanas comienza a agotar la paciencia de un sector de la derecha que exige cumplir una de sus promesas de campaña: conceder indultos a uniformados condenados por hechos ocurridos en el estallido social. Ante ese escenario, la próxima semana, la sala del Senado General, impulsado por el Partido Nacional Libertario y respaldado por republicanos. La iniciativa beneficiaría a integrantes de las Fuerzas Armadas, Carabineros, la PDI, Gendarmería y civiles que colaboraron en el resguardo del orden público desde el 18 de octubre de 2001 no le otorgará urgencia, por lo que desde el Partido Nacional Libertario acusan que el proyecto quedará en punto muerto. Fue la senadora Vanessa Kaiser quien pidió un gesto de la moneda.
2: Que es importante y fundamental que cuente con algún tipo de urgencia donde se vería obligado a ponerlo. El Ejecutivo, tal como lo prometió en campaña, le ponga la urgencia.
1: Mientras republicanos afirman que la iniciativa abre la puerta a modificaciones de mayor alcance, la oposición prepara una estrategia para frenar su avance.
3: 12 de la
4: noche. 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
0: Este sábado será Rosco Castillo por su presunta participación en el secuestro y homicidio de Ronald Ojeda. La audiencia se suma a la que enfrentó este viernes por el homicidio del carabinero Emanuel Sánchez. Marcela Rojas con los detalles.
5: El imputado, primera audiencia en nuestro país, donde fue formalizado por el homicidio del carabinero Emanuel Sánchez, quedando en prisión preventiva. La fiscal jefe de la Fiscalía de Análisis Criminal Centro Norte, Marcela Daz, me explicó que el proceso de extradición permitió imputarle los cargos en el caso de Sánchez, que vinculan directamente con los hechos investigados.
6: Nos pudimos percatar que el imputado es quien, la última persona que abandona este vehículo Chevrolet Onix en el sitio del suceso. Y a su vez lo contrastamos con la declaración de que los disparos en contra de el teniente Sánchez provienen desde el interior del vehículo.
5: Ahora, en paralelo, el Ministerio Público lo va a incorporar formalmente a la investigación por el caso de Ronald Ojeda. Orozco es indicado como parte de la organización Los Piratas con homicidio del exteniente venezolano. El caso ya cuenta con 20 acusados y avanza hacia la preparación del juicio oral, mientras la Fiscalía mantiene en curso nuevas solicitudes de extradición para sumar a otros integrantes de la estructura criminal. Con la llegada de Orozco, la causa continúa ampliándose en
3: de la noche, 21 minutos.
0: Por robo con intimidación y receptación fue condenado a más de 8 años de cárcel el segundo involucrado del robo a Western Union en Lucas Suárez, desde Radio Bio Bio en Valparaíso.
7: El segundo autor de un asalto a una sucursal Western Union ubicada en el terminal de buses de Valparaíso fue condenado por el delito de robo con violencia en un hecho ocurrido en mayo del 2025. La investigación del CIO junto a la Brigada Investigadora de Robos de la Policía de Investigaciones permitió detener a Oscar Zelaya Acuña, de 38 años, siendo el segundo imputado por este delito. El hecho se desarrolló cuando un grupo de personas, usando una llave falsa, entraron a esta casa de cambio en donde intimidaron a los dos sustraer una suma cercana a los 7 millones de pesos. El fiscal jefe del sistema de análisis criminal de Valparaíso, José Uribe, entregó detalles de la sentencia del segundo imputado, en donde se le condenó como autor de este delito.
8: Se logró la sentencia respecto de uno de ellos por robo con violencia e intimidación.
7: En este delito, anteriormente ya fue condenado el chofer que trasladaba a los miembros de esta agrupación delictual. Al mismo tiempo, el tribunal determinó que la pena del imputado deberá ser cumplida en su totalidad de manera efectiva, partiendo por la de mayor importancia. 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
3: 12 de la noche, 24 minutos.
0: Vamos con noticias internacionales. El gobierno de Cuba acusó a Estados Unidos de ejecutar presión.

0: declaraciones inéditas sobre de las medidas de Washington contra la isla en la sesión de la Asamblea General de Naciones Unidas del próximo 7 de julio en Nueva York. El Servicio Exterior de Estados Unidos ejecuta presiones inéditas con amenazas y chantanas para impedir la denuncia de sus criminales, medidas contra Cuba en sesión de la Asamblea General de la ONU. Escribió esto el ministro de Relaciones Exteriores de la isla, Bruno Rodríguez, en las redes sociales. La diplomacia cubana anunció en una rueda de prensa que se efectuará una sesión en la ONU solicitada por La Habana, en la que Cuba denunciará las acciones agresivas de Estados Unidos en su contra, una situación urgente porque la agresión ya está en curso y existe, agregó. La presidenta electa de Perú, Keiko Fujimori, dio inicio a la etapa de transición de gobierno con la designación de un responsable, el economista Marco, del plan de gobierno en la campaña electoral. Lo hizo bajo el pretexto de responder a los problemas del país y empezar a tomar decisiones escasas horas después de ser proclamada como la vencedora de los comicios presidenciales. El pronunciamiento en la sede de su partido, Fuerza Popular, Fujimori también anunció la puesta en marcha de la oficina de la presidencia, que estará a cargo del que será su segundo vicepresidente, Miguel Torres, junto a Vinelli. Misión para que cuando asumamos sepamos dónde actuar primero, cómo responder con rapidez y responsabilidad, expresó la mandataria electa.
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2: 12 de la noche, 27 minutos.
3: Argentina avanzó a los octavos de final de la Copa del Mundo luego de vencer ajustadamente 3-2 en tiempo suplementario. Colombia, en tanto, derrotó 1-0 a Ghana y enfrentará en la siguiente fase a Suiza. En otros deportes, el piloto británico de Ferrari, Lewis Hamilton, saldrá desde el primer sprint del Gran Premio de Gran Bretaña que se disputa hoy desde las 7 de la mañana en el circuito de Silverstone. Felipe Espina, ¿cómo estás?
4: Vicente, ¿qué tal? Buen día. Sufrió demasiado Argentina. Llegó el partido a la larga, una situación que ya de por sí era extraña porque en la previa y en el papel se suponía y se adelantaba un triunfo claro y categórico por parte de los actuales campeones del mundo. No fue así, 3-2 la victoria trasandina en un partido, insisto, que es Scaloni, que sumó esta jornada, o la jornada de ayer en rigor, ante los caboverdianos, su partido número 100 a cargo de la selección. Esa reflexión es la que entrega.

0: estadística triste.
1: Tiene rival la Argentina en los octavos de final, en la fase de los 16 mejores del torneo. Será Egipto, que derrotó en penales 4-2 a Australia, luego de igualar 1-1 regular y largue, ¿no? De aquel compromiso. El otro sudamericano que disputaba su partido hoy, Colombia, le ganó por 1-0 a Ghana y también avanzó a la instancia siguiente, donde van a enfrentar a Suiza, que dejó, ya están establecidos los cruces de los octavos de final de la Copa del Mundo, que comienzan mañana con dos partidos bien interesantes. A las 13 horas van a jugar en Houston, Canadá ante Marruecos, y a las 5 de la tarde en Filadelfia será el TAR a la todopoderosa Francia, candidato número uno a quedarse con la cita planetaria. Gustavo Alfaro, técnico de la selección guaraní, y un particular análisis de la selección francesa.
2: Yo soy un hombre de campo. Cuando nosotros en Rafaela venía una tormenta eléctrica, tenía que resguardarte donde sea, pues no tenías pararrayo. No es que en la ciudad está lleno de pararrayo. En el campo tenés que resguardarte y no abajo un árbol, porque el rayo puede caer abajo del árbol. Es una tormenta eléctrica. Y esos rayos que salen de cualquier parte van dirigidos al centro del arco. Entonces, sabés que se te avecina una tormenta eléctrica. Entonces hay que ver de qué manera evitar los rayos.
1: Ya, hay una sola cosa clara después de las declaraciones. Ascender nomás y a tratar de jugar, y a tratar de jugar de contra. A refugiarse de la tormenta eléctrica que propone la ofensiva francesa y a esperar algún contragolpe que eventualmente pueda generar algún espacio en la retaguardia del equipo galo. Hablemos de la
3: fútbol nacional.
1: Fútbol chileno. Vamos a lo nuestro, decía don Julio. Mañana, en el partido más destacado, a las 8:30, van a jugar en el Club Arena Universidad Católica ante Deportes Copiapó, partido que será transmitido, por cierto, por la radio. Al cierre hablemos de Bretaña, novena fecha de la temporada, que tendrá su carrera sprint hoy a partir de las 7 de la mañana en el circuito de Silverstone, uno de los más emblemáticos del calendario de este deporte, de la Fórmula 1. Miembro de Suzuka Silverstone y Spa-Francorchamps en Bélgica. Hamilton, Antonelli, Verstappen, los tres primeros. Hamilton, piloto británico de Ferrari, Antonelli, italiano de Mercedes, y Verstappen, neerlandés de Red Bull, que saldrán en los carreras sprint, que, como ya está dicho, se va a disputar mañana a partir de las 7. Lewis Hamilton y la alegría por volver a estar allí en los primeros lugares.
4: I am so happy.
5: Estoy realmente muy feliz. Ayer pensábamos que no estaríamos en la posición en la que estamos hoy. Ayer no imaginábamos estar cerca de Mercedes y hoy estamos compitiendo con ellos.
4: We're right there competing with them.
1: Ya, mañana entonces, no. Hoy, 7 de la mañana, la carrera sprint, a las 11 la clasificación programado para el domingo a partir de las 10 de la mañana.
3: Ahí estaremos entonces atentos a ver qué pasa con Lewis Hamilton. Tuvo un podio después de hartos años.
1: Pues de muchísimo rato, un podio tiempo. En la carrera pasada.
3: Y a ver qué pasa con los rayos de Francia también.
1: Vamos a ver. Chao.
3: Que esté muy bien.
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9: 12 de la noche, 33 minutos.
3: Hasta acá la revisión de las noticias en Radiograma. Los invitamos a seguir en sintonía de Bio Bio, la radio. Ya llega el trasnoche de la radio hasta las 6 de la mañana. Estaremos. Muchas gracias por estar con nosotros. Que tengan buen día.
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3: ¿Cómo están? Muy, pero muy buenos días. Sean bienvenidos a una nueva edición del trasnoche, del gran trasnoche. Acompañamos todas las noches, ¿cierto? Acá en BioBio. Sean todos bienvenidos. Un placer estar con ustedes. Primero que todo, quiero enviarle un gran saludo a quien siempre está acá, quien siempre les acompaña todos los fines, el gran Nicolai Estañaro, que está de vacaciones, merecidas vacaciones para nuestro compañero de labores, Nicolai. Estuvimos ahí la semana pasada, me estuvo instruyendo en algunas cositas, así que un saludo grande también a Mario. Un saludo, qué alegría poder estar con ustedes compartiendo en este trasnoche, afortunado de poder estar acá. Y bueno, comenzamos de esta forma, este día sábado ya 4 de julio. Quiero saludar también a quien está ahí, no me mira, no lo puedo ver tan fijamente. ¿No lo vemos en pantalla todavía? ahí sí que está el gran, el único, Sir Lord. Lord, Sir no, Lord. Ian Rebolledo.
4: Ahí está, querido Willy.
3: ¿Y la reverencia?
4: Sí, no puede faltar la reverencia.
3: Ahí está nuestro Wilito en los controles. Gracias a él estamos aquí. Que si no estuviera Wilito no podríamos ahí poner sus audios. Subir el volumen a la cortina. Todo lo que hace nuestro gran querido Willy. Recordarles, ¿cierto? Nuestro WhatsApp para que se comuniquen con nosotros al +200-7888. También llamar a nuestra línea gratuita que está totalmente disponible, siempre abierto, siempre esperando para que usted se comunique con nosotros, el 800-810-810. Mensajitos, ¿ah? Están ahí. Yo les quiero preguntar, ¿qué están haciendo? Mire, por ejemplo, acá, no me envía el nombre, ahí está, Carlos. Carlos, querido, está helado. Saludos desde el BioBio. Buen turno. También con una estufa parafina, con una tetera arriba. Y lo otro me parecen unas churrascas. Ahí que me confirme, Carlos. Qué rico. ¿Qué le parece, Wilito? Rico, rico, rico. Así que ahí vayan enviándolos a nuestro WhatsApp al +569-888. ¿Qué es lo que van a hacer en esta noche de día sábado ya cuando son las 0:37 en este momento? La capital tiene, escuche bien, va bajando la temperatura, 2. Así que a salir abrigadito. Si usted va saliendo, si usted se está preparando para salir a esta hora, prepárese, abríguese, póngase. Yo hoy estoy contento porque estoy aquí con aire acondicionado, abrigadito. No como los otros. Los otros días, sí, abuelito, sí. Los otros días que me toca estar ahí en la calle, pero no, como siempre. Dejémoslo ahí. Los otros están cubiertos, dice. Los días que toca estar ahí en la calle, en el frío, pero siempre se agradece la oportunidad de estar investigando, estar reporteando para todos nuestros auditores, nuestros fieles auditores, quienes nos ven también a través de BioBio Radio. Les recordamos entonces nuestro número de WhatsApp, el +569-9207888. Envíe sus saludos. ¿Qué está haciendo? Ahí nos dice Carlos, nos contesta, churrascas cocidas con la misma estufa. Sé que no se podía, era una estufa a parafina, pero ahora me dicen que sí. -3 en Valdivia, nos dice por acá Lalo. Todo escarchado. Abrigarse, Lalo. Comencemos entonces. Hoy, 4 de julio, celebramos en nuestro país el Día Nacional del Cuequero y la Cuequera. Saludo también a Benjita que está por ahí. Muchas gracias, Benjita. Vamos entonces a la música. Comencemos. Noche de la radio. Los chileneros con un pie de cueca. A bailar. 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

disfrazamos del cuequero y la cuequera, un día nacional que estaremos celebrando, así que vaya para todos los cuequeros, las cuequeras, un gran abrazo, un gran saludo, estaremos ahí. Yo creo que más, Yolito, yo creo que más de alguno folclor están a esta hora celebrando. Así que un saludo para todos ellos. Ahí, a esta hora están empezando, yo creo. Están empezando, todavía están ahí tomándose los primeros de agua, de bebida, ¿cierto? Totalmente. Así que si usted es parte de algún grupo, no, Willy me hace así, ¿no? Si usted es parte de algún grupo folclórico, de cuequeros, de cuequeras, de guasos también, envíenos por acá para saludarlos a través de radio. Vamos a estar revisando todos sus mensajes. Recuerde también, si hay algún hecho que usted considere noticioso, que podamos nosotros ayudarlos, algún corte de luz también, como se dio en el sur de nuestro país, en Pucón, estuvimos contactando, tomándole el pulso, ¿cierto?, de primera fuente, como ustedes lo hacen, ¿cierto?, ahí, que estaban sin luz, y como veníamos también en radiograma, que se podía dar el martes, la totalidad llegue hasta estos sectores. Mira, por acá tengo: hola Vicente y el rockero William, soy Osvaldo, en mi último turno de guardia. Los Bunkers tocaron mañana sábado, voy a ver el carnaval de invierno aquí en Punta Arenas. Ah, los Bunkers, había una coma, voy a tener que volver a primero básico. No, los Bunkers tocaron mañana sábado, voy a ver el carnaval de invierno aquí en Punta Arenas. Hay 0 grados y la sensación térmica de menos. Osvaldo, abrigarse entonces. ¿Con qué se calefacciona, querido Osvaldo? Cuénteme. Vamos a estar ahí revisando. Por acá también, agradecido. René Rojas desde Concón, bienvenido a Radio Bio Bio. Saluditos, deseándome un buen turno, así que muchas gracias para todos ustedes por los buenos deseos, por las bienvenidas. Voy a estar leyéndolos todos aquí para también las noches de la radio, como es toda la semana. Por acá, a ver, tengo su fiel auditora María Ibáñez de La Cisterna. Le saluda a usted, señor Vicente. Muchas gracias al señor Rebolledo también. Que sea un gran turno lleno de bendiciones. Los quiero mucho. Desde La Cisterna, entonces, un saludo para María Ibáñez. Por acá tengo nuestro amigo Claudio Petit. Sigo el trasnoche desde el tiempo del Rolo. Te deseo los mejores parabienes para este turno. Que sea un gran turno. Saludos, amigo Claudio Petit, cuéntenos, ¿qué está haciendo en este momento? Envíenos su foto, vamos a estar ahí también llevándolos a través de BioBio TV. Yo sé que nosotros somos parte de este fin de semana, del comienzo. Hoy yo creo que están, hace algunas horas ya están reunidos. Primero el partido de Argentina-Cabo Verde. ¿Qué piensan de aquello? ¿Qué les pareció? Yo creo que fue un partidazo. Bociña, el arquero, pero que metió un golazo. El chico Espina, no. El chico que metió el gol de Cabo Verde, un golazo, después un tiro libre que casi se cuela también ahí en la portería del Dibu Martínez, pero de Colombia también, que hace lo suyo, clasifica hasta los octavos de final. Tremendo entonces lo que están haciendo nuestros vecinos latinoamericanos, sudamericanos, felices por ellos, ¿o no? Díganme que sí, ahí me comentan estas clasificaciones. Gracias, chiquillos, me alegran la medianoche. Saludos desde la región de O'Higgins, desde Codegua, Wilito, ¿qué le parece? Bien. Acabo de dar por término una pega de remodelación en mi hogar, pero el lunes termino totalmente la pega. Eso, recuerde que si usted es parte de algún grupo de cueca, de guaso, envíenos su foto, envíenos también el nombre para saludarlos acá en este Día Nacional del Cuequero y la Cuequera, de saludarles. Entonces, a Codegua, un gran abrazo. Por acá, bienvenido, bicho, buen trasnoche, gracias a Jimmy, un saludo a Lo Prado. Por acá tenemos a César desde Puente Alto, a Mario y a Nico, y apareciste tú, me dice. No, yo diría por los lentes, puedo ser como Marito. Y acá, no sé, me falta algo de las canas del gran Nicolai, que están descansando también hasta ahora, un merecido descanso para nuestros amigos que nos acompañan todas las noches, Mario ahí en la semana, el gran Nicolai, los fines de semana. Hola, buenas noches, años casado, 24 años.

No, saludos a mi amada Karina. Soy un cuequero de corazón. Fernando, ahí nos envía una foto, Fernando, a ver. Ah, bien. Les cuento, nos contesta rápido con su amada Karina. Los dos vestidos de guaso. Esperemos que sea Karina, no sea alguien más. Esperemos que sea Karina, Fernando. Es lo único que le digo, si no lo van a retar. Es un cuequero de corazón. Ahí está nuestro amigo Fernando. Vestido, los dos de guaso, muy bien. Por acá, saludos desde Mendoza a todos los cuequeros de nuestro país. Argentina en deuda, dice, pidiendo la hora con Egipto. Veamos qué pasa. Rodrigo Ríos Espinosa, una vez. Otro lado de la cordillera, hacia Argentina, hacia Mendoza. Sale con una foto ahí de los dos más grandes 10 de Argentina. Es como una sábana, diría yo. La tiene colgada en el palo de la cortina, nuestro amigo Rodrigo. Cuéntenos, Rodrigo, ¿usted es chileno o nos escucha desde Argentina? ¿Cómo nos conoció? ¿O se fue del país y se llevó este hermoso medio, diría yo, ¿eh? Estaremos leyéndolos. Arturo Rodríguez, de Encanto Cuequero de Viña del Mar. Encanto Cuequero, ahí nos envía unas fotos también muy bonitas, ¿eh? Los guasos encachados, las guasas también. Bien, bueno, escuchando, después me retan. Y las peleas son complicadas. Ustedes saben, ahí algunos llevan 24 años de casado. Yo no sé si podría estar 24 años. No sé, yo creo que es bastante complicado. No, es una foto con Karina, Fernando. O sea, sí, lo pillé. Fernando, nuestro amigo que estaba desde... Por acá se me perdió. No nos dijo desde dónde, pero que cumplía 24 años casado. Nos mandó una foto que era Karina, su amada esposa. No, era una compañera. Le van a pegar a uno. Y capaz que seamos dos. No. Por acá, a ver, tenemos hola Vicente al equipo en el estudio. Delante me faltó saludar a alguien muy... Nuestra amiga Manuela Sutillo. Ahí está Manuela Sutillo. La famosa Manu de BioBio TV, que está ahí haciendo que todo esto también. BioBio TV, que usted lo puede encontrar en la página web de la radio. Puede también sintonizarnos a través de distintas aplicaciones como Zapping. Claro, esta semana nos sumamos a Movistar. Así que tuvimos algunos intentos ya de no solo escucharnos, sino también de vernos a través de Movistar. Así que felices de poder acompañarles también con imagen, porque la radio ahora se escucha y también se ve. ¿Qué le parece? Por acá, hola, en la semana sur casi toda la noche. Ahora los veo estando en casita. Ahí nos envía una foto del televisor. Un gran saludo desde Curicó, nuestro amigo Cristian. ¿Está descansando? ¿A qué se dedica nuestro amigo Cristian? Va a las rutas. Va a las rutas ahí en viajes al sur. Cuénteme, amigo Cristian, lo estaré leyendo por acá. Por acá tenemos chileno. Chileno, me dice nuestro amigo Rodrigo. Lo busco inmediatamente, acá está. Nuestro amigo Rodrigo, que yo les contaba que estaba desde Mendoza con las imágenes de Messi, de Maradona. Chileno de Cauquenes, viviendo en Ñuñoa por estos días de paseo por Argentina. Ah, ya, yo pensé que estaba por allá hace años. Entonces, de paseo por Argentina, mañana ya le toca cruzar la cordillera nuevamente. Esperemos que esté todo habilitado, ¿cierto? Los pasos ahí en la cordillera de los... Fortuna de tener una cordillera tan preciosa, una vista hermosa cuando, por lo menos en Santiago, cuando se despeja después de la lluvia, es algo precioso lo que tenemos en la capital. Vicente, felicitaciones por estar en la conducción, que tengas un excelente turno. Desde Maipú, un abrazo, me dice Arnoldo Belmar Cid. Saludos cordiales junto a todo el equipo de Radio Bio Bio. A Maipú, un gran abrazo. Guerra de héroes. Guerra. ¿Por qué dije guerra? No, es que Wilito me habla acá y yo me... quedo... Estoy pelando cables. Wilito, usted es de Maipú. Por eso me dice tierra y tierra de campeones. No, es Iquique. Entonces, ¿dónde se forjó la libertad de la patria? Dice, estamos hoy día, pero con todo, con el Día Nacional de la Cueca, también recordando la batalla de Maipú, el abrazo, ya que está el abrazo de Maipú ahí, importante en nuestra historia. Por acá, acá nuestro amigo Arturo Rodríguez, que era de Encanto Cuequero de Viña del Mar, me dice, somos guasos y chinas. Claro, yo dije guasas, porque tenemos, son chinas.

pero la diferencia es el vestido, ¿no? Porque cuando se visten como guasa elegante, yo he escuchado que le dicen guasa. Ahí me aclaran, yo quedo atento a que me cuenten, quedo atento entonces a nuestro amigo Arturo Rodríguez, también quienes estén por ahí. Ah, mire, acá mi amigo, no, se asustó mi amigo Fernando, que nos había enviado la foto con una amiga, no, con una compañera. Yo le pregunté si era la señora y ahora me envía una foto con su esposa. Se asustó. Sí, la subimos a la web de BioBio, Fernando con su esposa, 24 años de casado, así que perdónenos si nos arrestan. No. Un abrazo grande para Fernando, que está en la sintonía de la radio a esta hora. Por acá, Marcelo Proboste nos envía una flor ahí con BioBio TV. Marcelo Proboste desde Osorno. ¿Cómo está la temperatura en Osorno, amigo Marcelo? Cuéntenos, vamos a estar leyendo entonces cómo está la temperatura ya en el sur de nuestro país. Hola, estimado, tengas mucho éxito y un buen turno. Eres muy simpático. Muchas gracias, Cecilia de Valparaíso. Muchas gracias. Me voy a sonrojar. Yo tengo los cachetitos rojos. No sé si se nota, Manu, si puede bajarme la saturación. Veo coloradito. Tengo una herencia de mi hermosa madre. Los cachetitos rojos. Pero me voy a sonrojar, Cecilia. Un saludo entonces para Valparaíso, a la querida Cecilia. Por acá, un fuerte abrazo desde Coronel. Tengan muy buen turno. Es un agrado escucharlos. Angélica, una fiel auditora del trasnoche de la radio. Entonces, a Coronel, a la región del Biobío, un fuerte abrazo. A Clavicente, soy una fiel auditora, amiga Margot del Cerro Monja de Valparaíso también. El gato Gastón está bien. Yo debo contarle, querida Margot, que yo llegué, lo primero que hice fue mirar dónde estaba Gastón, o a eso de las 11 cuando llegué más o menos. Es un poco callejero, ¿cierto, abuelito? Es difícil verlo. Después, como a las 3 de la mañana, ya se siente la puerta, que están golpeando. A veces nosotros decimos que están penando. No, es Gastón Miauchati esperando la apertura de la puerta. Ya, seguimos entonces en breves instantes con más saludos. Envíenos entonces la diferencia de la China con la guasa. Vamos a las noticias, vamos al momento.

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2: Con las medidas cautelares de arresto domiciliario total y arraigo nacional, quedó el encargado de seguridad pública municipal de Yumbel tras ser detenido por porte ilegal de arma de fuego. Los detalles con Mario en Los Ángeles.
3: Tras las indagatorias realizadas por carabineros, una de las armas investigadas correspondía a la que mantenía en su poder José San Martín, quien no logró acreditar su procedencia durante una fiscalización efectuada la tarde del jueves en su domicilio coronel José Rubio.
4: Luego de un trabajo investigativo a raíz de un hecho que ocurrió en el mes de abril, desarrollando distintas técnicas investigativas, logró establecer que la persona que había sido víctima de la sustracción de una cantidad no menor de armas de fuego, había comenzado una de estas, previa a la sustracción de estas armas en sí, lo que conllevó a la detención de una persona en la localidad de Yumbel.
3: El funcionario municipal enfrentó este día viernes el control de detención en el juzgado de garantía de Los Ángeles en una audiencia encabezada por la magistrada. La instancia se indicó que el encargado de seguridad pública de Yumbel cooperó con la investigación y se encuentra realizando los trámites para obtener los permisos correspondientes para portar el arma. Por ello, la jueza descartó decretar la prisión preventiva proporcionada para el delito imputado. Sin embargo, acogió la solicitud del Ministerio Público y decretó arraigo nacional y arresto domiciliario total para José San Martín. En Los Ángeles, BioBio, la radio.
2: Martes se podría restablecer el suministro eléctrico en algunas zonas de

0: Villarrica y Pucón a causa del temporal de viento. Además, 200 estaciones de telecomunicaciones resultaron dañadas en la región de la Araucanía. Los detalles, Radio Biobío en Temuco.
1: Miles de habitantes de la Araucanía permanecen ya por más de 60 horas sin suministro eléctrico. Desconexiones que a nivel regional superan los 25.000 clientes, cifra que se pretende reducir hasta las primeras horas del sábado. Las comunas más afectadas en esta materia son Pucón y Villarrica. Desde el gobierno indicaron que CGE Distribución podría restablecer gran parte del servicio el día domingo. Sin embargo, hay algunas zonas rurales de ambas comunas en que el corte se podría prolongar hasta el domingo, reconoció el Seremi de Energía, Jorge Radgeb. Adelanto además que la SEC deberá realizar una investigación para detectar fallas en planes de mitigación.
2: Eventualmente en algunos sectores recién el día lunes o a más tardar el día servicio restablecido.
1: Pero el suministro eléctrico no ha sido la única afectación, ya que el viento dañó 200 estaciones de telecomunicaciones de un total de 3.000 instaladas en toda la región, es decir, un 7%. Esta situación ha mermado la conexión de telefonía comuna de Pucón. Este sábado el Parque Nacional Villarrica reabrirá, por lo que todas las áreas silvestres protegidas en la Araucanía estarán a disposición de las personas. En Temuco, Biobío, la radio.
0: La presidenta Elei dio inicio este viernes a la etapa de transición de gobierno con la designación de un responsable, el economista Marco Vinelli, quien había sido jefe del plan de gobierno en la campaña electoral. La hija y heredera política del expresidente Fujimori lo hizo bajo el pretexto de responder a los problemas del país y empezar a tomar decisiones, escasas horas después de ser proclamada como la vencedora de los comicios presidenciales. Vamos a ordenar el equipo. Sepamos dónde actuar primero, cómo responder con rapidez y responsabilidad, expresó la mandataria electa. En Santiago hasta ahora tenemos 1,6 grados. Recuerde que acá seguir informándonos en El Informador.
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Ahí estaba entonces, comenzando con la música en la radio. Por acá me llegó un saludo, bien. Saludos a William Rebolledo. Los viejos rockeros nunca mueren. ¿Qué tal? No me dice nada, Willy. ¿Cómo se le ocurre decirle viejo? No. No, el gran querido y rockero. Bien, nuestro amigo Antonio le envió ese saludo. Por acá tengo a un amigo que no nos dice su nombre, pero va viajando de Temuco a Villarrica con mucho frío, pero con la mejor compañía, Radio Bio Bio, en ese sector lacustre de la región de la Araucanía, donde estuvieron bastante complicados con los vientos, el viento Puelche, también estuvimos revisándolo, conversando, ¿cierto?, con un auditor durante esos días, y que se espera que el martes ya normalidad en cuanto a la energía eléctrica, así que uno sabe lo que es estar sin luz. Bueno, acá es difícil que se corte, pero en estos sectores del sur es bastante complicado. Primero, porque todos somos muy teléfono,

para cargar el teléfono. Primero, el refrigerador, la lavadora, todo con energía eléctrica, entonces se complica mucho más cuando hay personas mayores, cuando hay bebés también, que, bueno, yo puedo... mucha ropa. Así que un abrazo grande para todos ellos, quienes están ahí en este sector de Villarrica. Estimado Vicente, que tengan una buena jornada, me alegro que estés en el trasnoche de San Pedro de la Paz. Buenísimas las cuecas, nos dice nuestra amiga Gaby, un abrazo para Gaby, ahí en San Pedro de la Paz. Acá desde Ovalle, buenas noches Radio Bio Bio desde Ovalle, les saludo cordialmente, que es la cueca. Por acá mucho frío, no quiere llover, dice Georgina. ¿Georgina dice acá? ¿O Georgina? Ahí me cuenta usted. Por acá, mire, ¿quién nos saluda? Gato de Marito, Marito Álvarez. Es nuestro auditor más elegante. Es nuestro amigo Alexander de los Andes, quien está ahí con un cafecito. Y me envía un emoji de un cigarro, cafecito, cuchito. Por ahí, nuestro amigo Alexander, entonces, el más elegante, como le dice el gran Marito Álvarez. Está ahí en los Andes. Saludos, entonces, para allá, para el sector de los Andes. Un buen trasnoche junto a Willy, también a Manu, pues. Desde Puente Alto, saludos a todos los cuequeros de Puente Alto, nos dice... No nos deja el nombre tampoco, déjenos su nombre para saludarnos, para saludarlos. Arpa. Eso es muy bonito de la cueca. El arpa, ahí. Tan, tan, tan, tan, tan. Bien, Willito. ¿Usted le pega la cueca, Willy? No, usted es más de rockero. Pero ¿y la vuelta a la...? Ah, la vuelta lo enreda Willito, dice. Es que, a mí... ¿Cómo es todo el rey? A ver. Ah, ya claro, sí, hay razón. Sí, la verdad a mí me pasa también que soy un poco torpe con los pies. Con los pies. Intenté bailar samba una vez, no pude. Una... polola brasileña que tuve, me quiso enseñar. Pero no quiero recordar eso. No, mentira, nunca tenía una polola. Nunca pololeado en realidad yo, así que no. No. Pero es verdad lo que dice. No, Wilito, no diga eso. Está grabado. Ya. Siguiendo con lo de la cueca, saludamos a nuestro amigo desde Puente Alto. Es verdad, van en sentido contrario. La Manu se ría ya también en el switch. Sentido contrario, pero la otra vuelta se complicó siempre. Yo no sé. Bueno, y también cuéntenos, ¿cuál es su vuelta preferida? Hay varias más. Yo sé, he visto ahí, he tenido la oportunidad de estar en algunos campeonatos de cueca, ¿cierto? Y súper bien, así que maravilloso. Y siempre un placer ver a quienes bailan bien nuestro baile nacional, nuestra cueca. Hay de repente los pequeños, los penecas. Esa es la categoría, si no me equivoco. Los penecas, preciosos, pequeños de 4 años, 5 años, que ya tienen en la sangre nuestro baile nacional. Bienvenido, Vicente, lleva una muy buena radio. Bendiciones desde... Le desea Julio de Independencia. Julio, muchas gracias. Por acá, a ver, nuestro amigo Félix. Saludos para usted, amigo, como para don William Rebolledo. Don Casiano, Radio Tanda me pone por acá. También. Ah, ¿verdad que usted me dijo que su papá trabajó en radio igual, Pupilito? Sí. Y don Casiano, Radio Minería. Radio Chilena, Lord William Rebolledo. Se recuerda ahí el amigo Félix Anacona desde Chillán, desde la región de Ñuble. Un saludo para allá, me imagino que debe estar pero heladísimo ese sector de Chillán, todo lo que es la precordillera de los Andes ahí en Ñuble, muy, muy, muy frío. A ver, por acá tenemos... nos dicen que si podríamos poner canciones del folclorista Hugo Verdugo Morales. El 25, oriundo de Lolol, integró varios conjuntos folclóricos. Lo vamos a tener en cuenta ahí, querido Luis Castillo, desde Providencia. Acá estamos cerquita, entonces. Por acá, a ver, buen tema, felicidades. La gran Radio Bio Bio, un saludo para la señora Lorena Rojas. ¿De dónde será la señora Lorena Rojas? Déjenos ahí toda la información. Muy helado, 3 grados, desde
Ah, lo sigo desde la madre de la radio.

el carbón. Madre de Radio Bio Bio. Sí. Hola, buenas noches. Lo veo desde Temuco junto a mi señor, mi señora. Son Marcelo y Erika. Un abrazo grande entonces por allá que tienen menos 3 grados. Menos. Por acá que tenemos. Hola, buenos días. Yo aquí acompañado de ustedes. Trabajo de conserje en La Reina. ¿Cuál? No me deja el nombre de nuevo. Tengo que estar. Yo no voy a leer. Más saludos. Voy a saludarlos con su nombre. No, quiero saludarlos con su nombre, apellido, RUT, fecha de nacimiento, que me envíen fotos de la libreta de matrimonio, sí, el bautizo también, la primera comunión. No, todo, no. Ahí, para poder saludarlos bien. Tengo una duda existencial, en realidad musical, me dice por acá Daniel Alejandro. Si existe la llamada música urbana, ¿cuál sería la música rural? ¿O es de Arica? La música rural. Mire, yo me animo por lo siguiente. El otro día estuvimos con nuestro amigo Carlos Barría, ¿cierto? De Casa Azar, conversando sobre la folclorista investigadora Ana Margot Loyola Castillo, si no me equivoco. Y yo diría que por ahí puede ir la música rural. Lo que rescató Margot Loyola, lo que rescató Violeta Parra, que fueron... Héctor Pavés también, ¿cierto? Se adentraron en estos lugares rurales del Maule, del Biobío, y fueron tomando, fueron adquiriendo, empapándose de esta música que muchas veces se toca una guitarra con algunas afinaciones especiales que son casi la guitarra traspuesta, sí, como la famosa guitarra traspuesta, pero que tenían el sentimiento, son letras. Yo diría que por ahí puede ir. Dígame usted, mi amigo Daniel desde Arica, ¿qué opina? Yo creo que por ahí puede ir. Por acá, mira que nos saluda Wilito, nuestro amigo el gran Lalo Uber. ¿Cómo está? Hola Vicente, saludos al suegro de Chile, Williams Rebolledo. Esa información yo no la tenía, Wilito. Lalo Uber está... Cuénteme más, querido Lalo Uber. Todavía nos trajo un regalo. Ya, me va a contar por qué, Wilito. Ya. No, me va a mostrar por qué, dice. Las cuatro esquinas es una de las vueltas de la cueca. Las cuatro esquinas. En un punto nos movemos al otro, pero siempre ahí el guaso coqueto. Mira, me pone en primer plano, Manuel. Coqueto, moviendo el brazo. He tenido un profesor, me acuerdo, en Tirúa, en mi educación. Profesor, él se agachaba mucho para bailar cueca. Tengo ese recuerdo del profe Juan Carlos ahí, y decía, mirando a los ojos, ¿qué dice usted? ¿Mira los ojos cuando baila cueca o no? Como mi querido profesor Juan Carlos. No, eso, Willito me dice lo siguiente, ¿cómo queda la embarrada cuando uno tiene que mirar a los ojos, a la guasa, más encima tiene que estar pensando en dar... Yo le encuentro toda la razón. El mejor, mira acá, nuestro amigo Lalo Uber, el mejor baile de cueca es el baile a la bandera. Es bastante bonito, sí. Uno se emociona. Yo lo he visto en algunos, bueno, no nos ponemos funerales. Con mucho sentimiento. No, en funerales, yo sí, cuando hay alguien que, bueno, vive este mundo guaso, o sea, muy afín a la cueca, se hace. Yo lo he visto por allá. Así que, Wilito me está retando, me dice, ¿cómo? No, jamás. No. ¿Fue la Manu? La Manu me está diciendo. Y por acá, que estoy hablando. Que tenga un excelente programa junto al equipo de Trasnoche de la Biobío, Santarica, Juan Oliver. Tuve la oportunidad de bailar cueca junto a mi madre. Muy bellos recuerdos de la cueca, porque les recordamos que hoy es el día, como cada 4 de julio, es el Día Nacional del Cuequero y la Cuequera. ¿Vamos a la música? Vamos junto a Vicente Cifuentes. Esto es ¿Qué es lo que pasa en la radio?

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0: 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Seguimos con los saludos que tenemos por acá, de verdad, enormemente. Es mucho el cariño que me han dado como primer día. Estoy llorando en esta tribuna, como diría algún comunicador por ahí que está de vuelta. Se escucha bien, me gusta verlo. Viene por acá, hola Vicente, buen día, saliendo desde la isla grande de Chiloé. Ya pasé el canal de Chacao rumbo a Coronel. Cualquier cosa te aviso, tengo que amanecer en ruta. Mucho frío, menos 2 grados. Un abrazo para ti, que tengas gran viaje. Entonces, una ruta larga la que le queda. Desde la isla ya cruzó el canal. Así que ya va quedando menos. Ánimo, tómese un cafecito, pase a tomarse un cafecito. Que bajó por su cafecito ya. Don Mauricio, pase por ahí a tomarse un cafecito en la ruta, que le queda harto para llegar a Coronel. A ver, acá. No, ¿y los nombres? Yo no. Anita, acá lo veo en su nombre de usuario. Pero póngame el nombre para saludarle, recuerden de dónde son también. Vicente, qué gusto verte en el estudio, muchas gracias. Y no muriendo de frío en la calle. No, pero salgo abrigado. ¿Qué dices? No. Anita, Vicente, qué gusto verte en el estudio y no muriendo de frío en la calle. Lo hace muy bien, cariños para Sir William desde Puente Alto. Nunca aprendí a bailar cueca y me encanta. ¿Qué tal? ¿Y por qué no...? Tiene que intentarlo, ¿por qué no, Anita? Muchas gracias. La verdad no me da tanto frío en la calle, porque salgo con... Lo voy a decir. Esto es una infidencia, lo voy a contar. Con calzoncillos largos. Calzoncillos largos, con varias capas, la camisa, el polar, que no falla. Este polar se lava, por si acaso. Alguno pensará que no se lava nada, pero tengo secadora, así que rápidamente se seca. Porque un día me dijeron, ay, con calentito, arriba con una parquita, un cuello, ¿cierto? Un típico buff, no sé cómo le llaman ahora al cuello, y guantecitos, que nunca fallen los guantes. Tiene un aus.
1: Hola Vicente. Muy buenas noches, soy Jacqueline de Puente Alto. Te saludo con mucho cariño. Es un agrado escuchar tu voz. Te mando un abracito gigante, especialmente para ti. Espero que están escuchando la radio Bio Bio, la mejor radio de Chile. Un besito y buenas noches. Chao.
0: Se pasó, Jacqueline. Muchas gracias. Entonces, a Puente Alto. Y va para usted también el saludo, abuelito. Lo queremos. Y para la Manu igual, pues recuerden que estamos con Manu el día de hoy también. Somos tres, así que cualquier regalo bienvenido. No. Somos pocos pero buenos, dice Wilito. Toda la razón. Hábleme para acá el micrófono ahí. Yo la escucho. Le da vergüenza, dice Jacqueline. Entonces, interrúmpeme. Por acá, Jacqueline, un saludo para ti, muchas gracias por tu cariño. Tras noche de la radio, recuerde que puede comunicarse con nosotros a través de nuestro WhatsApp, el más 569-9200-7888. También llamarnos por cualquier cosa que vaya pasante esta noche, durante esta madrugada. Puede comunicarse con nosotros al 800-810-810 y habrá una linda voz, un operador que le contestará, le dirá, aló. Aló. Recuerde entonces que tenemos estos números de contacto para que usted se comunique con nosotros. Por acá, a propósito de la cueca, a propósito de estos lugares más o menos grandes, medialunas. Yo no sé si se le viene a alguien a la cabeza. El orgullo que lo tenemos, lo tuvimos cuando usted estuvo de vacaciones, Wilito. Esas 3 semanas que usted estuvo disfrutando en Curazao. No me habla él. Le están enviando saludos. ¿A quién? Al único. No, ese, el único es Wilito. Al incomparable. No, ese es Wilito. Al gran, al orgullo de nos, Rodrigo.

0: A ver. No, no, envía el nombre. Yo, ya basta. No. Miriam Escobar. ¿Por qué se? Yo creo que Rodrigo de la Rosa se hizo un WhatsApp, ¿cierto, Manu? Estoy contigo. Yo, dijo, voy a hacer esto. Fue a comprar un chip, se creó un WhatsApp y se mandó un saludo solo. No, no, un gran saludo para nuestro amigo, el gran Rodrigo de la Rosa. Un saludo nomás. A ver. Tarki, ¿cierto? El mejor mecánico de Maipú. Bien, un saludo para él entonces. Amigo suyo, abuelito, Pato. Un gran saludo entonces para el amigo, el gran amigo de ti. A ver. Starkey, como Charky Starkey. Starkey Hatch. Ah, ya, ahí está, po. Ya. Entonces, un saludo a Maipú. Para Pato Starkey. Tres veces Pato Starkey. Un saludo para Pato, entonces, de. Pato Starkey, el mejor mecánico de Maipú. Ya, listo. Ah, yo sé lo que usted quería. No, no, no. Sí. Hola, equipo BioBio, qué placer. Ah, qué lindo, gracias. Qué placer, estoy como Mauricio Israel, como que estoy leyendo y respondo sin entregarle el contenido, el mensaje. Hola, equipo BioBio, en este gran programa El Trasnoche, saludo desde South City, California. Aquí andamos trabajando a las 9:38 p.m. Ah, claro, tenemos... Voy a hacerlo con los deditos, ¿ah? ¿Eh? 4 horas de diferencia. Me llamo Mario. Acá nos envía una foto. ¿Qué está? A ver, Mario, ¿qué está trabajando usted? Yo veo acá como un laboratorio. Está medio raro, Mario, ¿ah? ¿Eh? ¿Qué trama usted? ¿Qué trama, Mario? Era de Batman. Cuénteme, ¿qué es lo que usted está haciendo, Mario? A ver, aquí. Mire, me encanta cómo lo haces, Vicente. Saludo al rockero Willy. Lorena. A tu Juan. Este abrazo para Lorena, que tampoco me dejó su nombre, pero yo lo busco, acá lo veo en el nombre de usuario. Pero recuerde, póngame su nombre, déjeme de dónde nos está saludando a esta hora en el trasnoche de la radio. Y también recordar, pero de contacto, el WhatsApp, el que estamos revisando, el más 569-9207888, y también la línea gratuita, totalmente gratuita. Usted se comunica con BioBio a través del 800-810-8. Estaremos revisando por acá. A ver, tiene un audio. A ver, escuchemos a nuestros auditores. Recuerden también enviarnos los audios. Ahí Wilito está listo para escucharles.
1: Hola, Vicente. Soy Javi. Voy desde Viña del Mar hacia el interior y a la altura de Mantagua tenemos 1 grado, hace mucho frío. Te hice caso, pasé por un café ahí en una que me permite llenarme de energía para llegar a casa, que me está esperando mi familia después de un largo día de trabajo. Buena jornada, te felicito por estar en el estudio y un saludo a todos los en sintonía de BioBio, la radio. Leo, de acá de Puchuncaví, en la región de Valparaíso.
0: Desde Puchuncaví, entonces, un gran saludo para nuestro amigo ahí que estaba ya ingresándose al interior. Desde Viña del Mar, nuestro amigo Leandro, por su cafecito, igual que William Rebolledo. Falto yo nomás, falto yo tener un cafecito. Manu está tomando cafecito, ¿no? No le gusta. Está limpio. Un rato más. ¿Pero le gusta el café a Manu? Bailemos cueca, me dice. Eso. Qué linda el arpa, de verdad, a mí me vuelve loco. A nuestro amigo Leandro, ¿cierto? Nuestro amigo Leandro, entonces, Puchuncaví, por allá, ya se tomó un cafecito. Qué bueno. Nadie me lo respondió. Yo quedé con la duda, quise saber, interiorizarme. Todos quedamos con la duda, dice Wilito también. Por acá nos envía una foto nuestro amigo, que tampoco nos da el nombre, pero yo... Hace 47 años nos enamoramos, nos casamos y son 47 años bailando el baile nacional. Yo les voy a contar de qué se trata esta hermosa foto que me envía él. Ella vestida, para mí, de guasa elegante. Yo no diría de China porque está con esta chaquetita, ¿cierto? Ahí yo necesito que me aclaren eso. Los amantes de la cueca, los cuequeros de verdad. Día hoy, el 4 de julio. ¿Cuál es la diferencia? La china es la del vestido, ¿cierto? ¿O no? Floreado. Y acá entonces nuestro amigo Raúl con su mano.

0: Está muy bonito, Raúl. Un gran saludo para ustedes, entonces. De amor. Amigo, le deseo éxito. Hágalo bien, con calma, seguridad, sin nervios, que está en familia. Qué lindo. Abrazo y gracias por la compañía. Nuestro amigo Germán. No. Acá Jorge. Ya, voy a decir lo que dice Jorge Wilito. A ver, escuchen todos. Me está asustando este mensaje, sí. Hola, Vicente. No sé el arpa. ¿Ya? Las palmas. Ahí. Dice. A ver, voy a escuchar. Hola, Vicente. No sé si tomarte cariño. Que aparece un periodista bueno. Me dura muy poco en el programa. No rimó para nada. Un tremendo abrazo y bienvenido. Un abrazo grande entonces para Jorge. Esperemos que no. Gracias por... Qué lindo. No me esperaba eso que me dijera que me... Bien. Vamos a escuchar entonces, a ver, más saludos. ¿Quién está por ahí?
1: Hola, amigos de Bio Bio. Saludos a Manu.
0: Eso.
1: A Lord Will, el título. A ti, Vicente. Bastante agradable tu desempeño, si es una oportunidad aprovecharla. Larga vida al programa, saludo a todos los auditores. Andrés, en mi trabajo desde la comuna de Peñalolén. Que sea una excelente noche para todos. Adiós.
0: Ah, eso, ahí están los deseos de Andrés desde Peñalolén. Y por fin, Manu, por fin. Recordarles que hoy somos tres. No tenemos a nadie en la calle, pero somos tres. Está Manu en Bio Bio TV, así que todo lo que pasa ahí está en las pantallas de Bio Bio TV. Un abrazo, un aplauso para Manu, que está ahí dirigiéndole un poquito de ¿cómo se llama? De, saturó un poquito menos para los cachetitos rojos, me dijo. Y el gran Willy. ¿No aplaudió, Willy? Ya, ahora sí, ahora sí. Vamos, uno, dos, tres. Un fuerte aplauso. Ahí sí. Qué bien. Acá sí que me llegó. Acá me llegó la respuesta que tanto esperábamos esta noche, que celebramos esta noche, este día, sábado 4 de julio, que celebramos el día de la China, me dice nuestro amigo Lalo Uber. Representa a la campesina de pueblo, trabajadora rural. Su traje es más sencillo, alegre y colorido, compuesto por una blusa blanca, una falda larga de colores vivos y florales y el uso de un falso o la enagua con vuelo. ¡Qué lindo! Y la guasa elegante representa a la mujer hacendada o de la alta sociedad rural. Su atuendo es más formal y oscuro. Consiste en un sin falso, acompañada de una chaquetilla entallada, botines, delantal y manta. Nuestro amigo Lalo Uber, era lo que pensábamos, pueblito. Manu, era lo que pensábamos. La China, el vestido floreado, maravilloso. Digamos, la guasa nomás se puede. ¿Qué dicen? La China es de Asia, sí. Claro, la China es asiática. Acá también nos dicen la diferencia principal, la China de, principal radica en el rol social y el origen histórico. Ahí, ¿ah? Me está sonando ahí, ¿ah? Sí, a la sirvienta y la dueña de casa, la hacendada. La diferencia social y el origen histórico. El traje guasa elegante o de salón representa a las antiguas patronas de fundo clase alta, derivando de la moda andaluza. ¿Qué le parece? Ahí sí que tenemos un buen dato. No, voy a decir que los otros datos son malos. Algo más. La moda andaluza. En contraste, el traje de guasa china representa a la campesina, trabajadora y pobladora de la zona central. Muy bien. Acá nos dicen, ahora sí están todos contestando. Me parece muy bien el trasnoche de la radio a través de Bio Bio, que estamos celebrando este día, el día del cuequero y la cuequera. Por acá, entre la China al campo y la otra es dueña del campo. Se llama nuestra amiga Margot, que me envía unos tomates. Es por la cara. Nuestra amiga. Por acá. Aro. A ver. Voy a leerlo antes, sí, porque de repente me puede pasar. Yo los conozco como son. Ya, está bueno. Dice, envíeme sus payitas. Aro. Dijo Manuel cantando cuando pone el mantel, pucha que come carne completo y miel. Jaja, me pone nuestro amigo. No nos deja el nombre tampoco, pero @01. Bueno, bonito.

gusto ahí cálido, muy, muy tierno. Mándome un trago a la salud de mi perrito que lo atropellaron la semana pasada. Más triste que la mierda le me pone acá. Un abrazo al cielo, mi perrito Titán. ¿Cómo te extraño? Disculpen, nada que disculpar. Un abrazo, Javi. Bueno, la pérdida de los compañeros, fieles compañeros, un precioso perrito, peludito, blanco, aquí una fotito. Bueno, también, ¿cierto? Estuvimos ayer con un tema relacionado con los perritos. Un ratito más y vamos a dar la historia completa porque, bueno, me tocó a mí estar en la calle. Fui ahí a Nathaniel Cox con Carlos Contreras, que se encontraron tres perritos abandonados. Recordarán ustedes, así que vamos a estar en un ratito más, que estaba por ahí en el centro de Santiago y que tuvo un final, no sé si feliz, pero se encontraron los dueños. También estuvo una fundación ahí tratando de tenerlos un ratito antes de que la cuarta comisaría, pero también una fundación se los había llevado, luego llegaron los dueños. 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Melipaz, un fuerte aplauso a Melipaz, que está acompañándonos entonces en el trasnoche de la radio. Seguimos con la música. Esto es Mon Laferte, ¿Por qué me fui a enamorar?

0: de ti? Esa es una pregunta importante. Yo creo que todos nos hemos hecho esa pregunta. Ya, pero no. Sí, cuando uno se separa, te ríes. No, Manu. ¿Qué me dijo? Ya, no, me están retando. Me están retando por interno, pero vamos a dejarlo por ahí. Antes de irnos a las noticias, vamos a saludar, ¿cierto? A que siempre está en la sintonía del trasnoche de la radio. Nos dice: muy entretenido el programa, Vicente, todo el éxito para ti. Menos mal que no estás pasando frío en la calle cuando informas. Gracias por acompañarnos e informarnos en esta tan fría madrugada. Entonces, para el gran Carlos Tejos, que siempre está en sintonía de la radio, un gran abrazo. Por acá, buenos días, Bio, los veo en una app. Volveré con él. Está raro, pero volveré. Claro, está la app de la radio, sí, me dice Manu. Qué lindo escucharlo por primera vez, Vicente, le deseo de todo corazón. De Talca con neblina muy helado, buena suerte, muchas gracias. Siempre recordarles tener cuidado en la ruta, quienes van ahí escuchándonos con la neblina, importante, respetar la velocidad. Sabemos que están estos símbolos, estos elementos, letreros, que cuidado a ir con una velocidad más prudente. Vamos a las noticias, vamos al informador.
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2: La reunión convocada por el presidente José Antonio Kast logró bajar las tensiones entre Chile Vamos y Republicanos, pero dejó sin respuesta la posibilidad de avanzar hacia una futura coalición de gobierno. Los detalles con Francisco.
3: Moneda logró bajar el tono, pero no despejó la principal incógnita que se instaló en el oficialismo durante la última semana. Si Chile Vamos y Republicanos están realmente dispuestos a avanzar hacia una coalición. El desayuno convocado por el presidente José Antonio Kast, timoneles de la UDI, Renovación Nacional, Evópole y el Partido Republicano. Una cita que junto al ministro de las Express, José García, y el biministro Claudio Alvarado, buscó recomponer las confianzas tras días de recriminaciones públicas y acordar una mejor forma de pros. Fue el propio mandatario quien, al término de este encuentro, asumió que al gobierno le corresponde generar espacios de coordinación y evitar que las disputas vuelvan a escalar públicamente.
4: Y hemos visto cómo esa coordinación se va a ir mejorando día a día. Coordinación, afiatar las confianzas. Y eso corresponde en gran parte al gobierno, en general las instancias.
3: Por ahora el gobierno comprometió nuevas instancias de conversación e incluso Kast adelantó reuniones con otras colectividades que colaboran con el Partido Cristiano. La prioridad, reconocen en el oficialismo, será primero probar si esta nueva coordinación logra contener las diferencias en el corto plazo.
2: En medio de su campaña para liderar la Secretaría General, la expresidenta Michelle Bachelet lideró un encuentro con alcaldesas de distintos sectores políticos. Los detalles con Daniel Ormeño.
5: Haciendo una pausa en sus giras internacionales, en medio de su campaña para liderar la Secretaría General de la Michelle Bachelet se encuentra en Chile, liderando un encuentro con alcaldesas. A la actividad llegaron 52 jefas comunales junto a la exmandataria, quien en sus palabras iniciales se refirió al rol de las mujeres en política y los riesgos a los que hoy se exponen. Preguntas de los medios, Bachelet sí hizo un claro guiño a sus intenciones de dirigir el importante puesto internacional. En un tono de broma, la ex jefa de Estado afirmó estar dispuesta a repetir la misma reunión, pero ahora en Nueva York, si es que resulta electa.
6: Un excelente encuentro, y cuando vuelvan a sus comunas, vuelvan llenas de energía, algunas tal vez con nuevas herramientas. Entonces voy a echar.

0: talla para terminar. Espero que la próxima vez, si soy seleccionada, sea elegida la provincia de Nueva York. Gracias.
1: El objetivo de Bachelet hoy es convencer a Estados Unidos y así evitar ser vetada. Aún no hay fecha para concretar la reunión. Lo que sí se sabe es que hasta ahora ninguno de los 6 candidatos ha tenido una reunión formal con autoridades de ese país para así pavimentar el camino cada vez más cerca.
2: La estratégica ciudad ucraniana de Kostiantynivka fue tomada por las fuerzas rusas, según anunció este viernes el portavoz del Kremlin. Sobre una reunión del presidente ruso Vladimir Putin con el jefe del Estado Mayor ruso Valery Gerasimov para tratar la situación en el frente de batalla. La ciudad había sido convertida de facto en una fortaleza inexpugnable a la vista del régimen de Kiev. Militares ha sido totalmente liberada, aseveró en rueda de prensa telefónica el representante de la presidencia rusa. A esta hora en Concepción tenemos 2 grados de temperatura y una humedad del 87%.
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2: Ahora en la radio, Grand Funk Railroad, Some Kind of Wonderful.

0: estamos de vuelta en el trasnoche. A esta hora en La Serena, en Coquimbo, 9 grados de temperatura. ¿Qué le parece? ¿Agradable o no? Ahí coméntenos, ¿quién nos está escuchando en esta parte de nuestro centro norte, podríamos decir?
1: Sí, no tan al norte como Arica.
0: Por acá sí, ahora podemos leer el mensaje que antes lo pasé. Buenos días, Bio Bio, los veo en una app Corsaria. ¿A qué se refiere con Corsaria? Pirata, digamos, pirata, no. Pero yo le voy a dar un tip. Busca en Google, San Google, Bio Bio TV. Y la primera página va a aparecer biobiotv.cl. Ahí usted ingresa y está nuestra... espérame, Maru, espérame, mira. Para terminar la idea, usted entra a biobiotv.cl y ahí está nuestra señal de televisión totalmente gratuita, totalmente lista para que usted nos sintonice con imagen a este mono. Es persona mejor lo escucha, pero los créditos a esto a Manu. A Manu, porque ella nos dice, más te vale, dice. Ella nos dice que la página es totalmente pirata, que de repente pueden llenarlos de virus, así que tenga mucho, mucho cuidado. Un saludo para Nadine Fuentes, justamente nos dice nuestra, a ver, nuestro amigo Vladimir del Loprado. Fuentes, justamente, cuequero y campeón senior de Cueca, es de los Andes. Un saludo para él entonces en el día, este 4 de julio. No voy a parar de decirlo, ¿eh? El día del cuequero y la cuequera. Hay que darle valor a los cuequeras que están todo el año, no es solo el 18 de septiembre. Vuelvo a decirlo, he sido testigo de los trabajos de estos grupos que llevan la cueca desde los niños más pequeños hasta los senior, adultos mayores que de repente también bailan cueca, y es muy emocionante, muy bonito verlos disfrutar a todas las edades de nuestro baile nacional, nuestra hermosa cueca. Entonces, por allá, y lo que estábamos conversando, quedamos pendiente de esto, un hecho que se dio durante la noche. Y aquí también aprovecho de recordarles que pueden ponerse en contacto con nosotros a través de nuestro WhatsApp 9 9207888, o también llamarnos a nuestra línea totalmente gratuita de BioBio, el 800-810-810. Y el 800-810-810 ayer fue protagonista de una llamada que tuvimos con nuestro amigo Eduardo. Eduardo llamó desde Santiago Centro, desde Nathaniel Cox. Con Carlos Contreras. Me acuerdo. ¿Por qué con tanto detalle, dirá usted? Porque yo estuve manejando ahí hasta este lugar donde nos llamó nuestro amigo Eduardo, que él vio un vehículo que era un MG, un SUV, un MG ZX, un vehículo que estaba a conductor, que estaba contra el tránsito, estaba en Nathaniel Cox, contra el tránsito, ¿cierto? Y no muy bien estacionado. Cuando él se acerca, nota que habían tres perritos dentro. Tres de Bio Bio TV, un video que no sé que lo habrá grabado, ¿ah? ¿Eh? No, pero es la pega que tengo yo como móvil. Qué maravilla poderme encontrar con estos bonitos, que les digo inmediatamente cuál era el nombre de estos cachorritos. Prometo decirle los nombres. Ya.

0: Pero para seguir con esta historia, estos perritos estaban abandonados. Ahí es cuando llega Carabineros, personal municipal también de Santiago, y se dan cuenta que pero sí no estaba con seguro y con sus ventanas arriba. Entonces estos perritos, diríamos, estaban encerrados dentro de este automóvil. ¿Qué más pasó en este hecho? Pardo, ¿cierto?, conversa con nuestro marito Álvarez, que estaba acá, y nos dice que llega Carabineros, que estaban estos tres perritos, y bueno, ahí conversamos con él, tuvimos más detalles. Podemos escucharlo, ¿cierto?, nuestro amigo Eduardo, que estaba ahí.
1: El auto está estacionado en un lugar donde no puede estacionar y contra el traslado derecho tiene un tocón, como que ha chocado algo. Me preocupa los perritos porque sí, están en su interior, ¿no? Y con las ventanas arriba y no hay nadie.
0: Claro, en su interior solo estaban Simba, Chiquiturri y Toddy. Eran los tres perritos. ¿Cuál era la particularidad de este hecho? Primero, se encontraba, ¿cierto?, este vehículo contra el tránsito, ahí en ese sector que estamos viendo a través de BioBio TV. Nathaniel estaba con estos tres perritos arriba, con sus ropas térmicas, ¿cierto?, de paseo. Estaban listos, se veían listos para salir a pasear, con unas correas también grandes, se veían cuidados. Entonces, ya podría darse que estos perritos, ¿cierto?, hayan sido parte también de algún delito, que podríamos haber dicho algún portonazo, hasta quizás qué cosa, ¿cierto? Ahí vamos a diciendo, muy enojados con esta persona, con este conductor. ¿Qué pasó finalmente? Pasa que nosotros estuvimos en la cuarta comisaría de Santiago, vimos a estos perritos, estuvimos con ellos, muy bonitos, estaban como ellos ahí abrazaditos, haciéndose compañía, porque en realidad muy raro para ellos, se notaban que eran perritos de casa, ¿cierto? Pero estaban muy sociabilizados. Se nota que no tenían problemas con eso porque uno se acercaba y eran. Ya cuando Carabineros entregó las declaraciones oficiales, la vocería, ellos fueron ahí, recibieron harto cariño de mis colegas periodistas que estaban en ese lugar. Entonces, ¿qué pasó con este auto? Se lo lleva Carabineros. Ellos también se llevan a estos tres perritos y las pericias dan cuenta de que se encuentran dos cédulas de identidad en su interior, también botellas de alcohol, pero sin rastro del chofer. Y se da cuenta que estas dos personas tenían antecedentes policiales, uno de ellos por conducir en estado de ebriedad. Luego de esto, este caso se da a conocer también en la televisión, ¿cierto? Durante la mañana, un canal de televisión, a Mega, el matinal, y habla la mamá del chofer, que primero yo lo escuché, estaba todo muy confuso. Habla un hermano de esta persona, le dice que él estaba a cargo de los perritos, pero que no sabían dónde estaba. Con el correr de los minutos se logra tener las cámaras de seguridad y ahí se dan cuenta que esta persona se baja de este vehículo, bastante llamativa, con la misma que llega después hasta la cuarta comisaría de Santiago, y deja abandonado este auto. Deja abandonado este auto, entonces pasa a control de detención también por este hecho, este hombre, y de la mañana los perritos no tenían chip, por lo tanto no se podía dar con esta persona. El vehículo aparecía en nombre de una empresa, tampoco se podía dar con ellos. Entonces fue que aparece esta persona en la cuarta comisaría de Santiago. Ahí este hecho explica, justifica un poco qué había ocurrido con el auto, y lo que dicen es que algo le había dado. La mamá de este joven dice, algo le dieron, se encontró con unos amigos, algo le dieron. Entonces, podemos decir, podemos justificarlo, pero el tema es que la responsabilidad de los perritos, la responsabilidad como conductor de dejar este vehículo abandonado en el centro de Santiago contra el tráfico, es bastante complicado. Ellos llegaron, el conductor queda detenido, Carabineros derrumbó esta información, ¿cierto?, que entregó la madre. Se le imputó el cargo de conducción en estado de ebriedad, ya que dio positivo en el alcotest. Dijo que se logró establecer que él conducía, ya que los registros de cámaras de seguridad, como yo les contaba, se vio que bajó de este con una lata en la mano incluso, y con la misma ropa que usaba cuando se presentó en la comisaría. ¿Qué pasó con los perritos? Esperan la orden de fiscalía, porque como no tenían chip, tampoco es tan simple acreditar que eran de esta familia. Ahí la fiscalía dijo que había que revisar todos esos antecedentes, pero los perritos quedaron

0: Desde el primer momento ahí dando cuenta, también poniéndose en contacto con carabineros para saber si podían ayudarles. Personal veterinario de carabineros también estuvieron revisándolos y ahí se dieron cuenta que estos perritos totalmente cuidados. Responsabilidad total de esta persona, de este chofer, de dejar a estos perritos botados, digámoslo, abandonados ahí en el centro de Santiago. Nathaniel Cox con Carlos Contreras, se dio ese procedimiento entonces del comisaría y afortunadamente se encuentran bien. Podría haber sido, si hubiera pasado de día, imagínense, hubiera pasado en verano, más complicado porque con las ventanas cerradas, puertas cerradas, ¿cómo respiran? ¿Cómo? Con el calor, 40 grados es lo mínimo que se puede dar en un vehículo cerrado, así que bien por carabineros también que tomó ese procedimiento, bien también por nuestro auditor Eduardo, que nos contactó a nuestro número nuevamente. Y cualquier hecho que usted vea, del que sea testigo, tome contacto con nosotros, que estaremos ahí también revisando la información a través de todos los canales disponibles. Eso fue lo que pasó entonces en el centro de Santiago. ¿Hace cuánto tiempo no sientes tranquilidad? 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
1: Antiguamente eran duelo las cuecas, sobre todo en los bajos fondos. Para cantar con esa gallá había que ser buen cantor y guapo, porque se formaban ruedas de... El que se pifiaba, lo echaban para afuera.
0: Daniel Muñoz, etimología de la cueca, suena en vivo en este día del cueca.
1: Se creían mejores o era lo más difícil que tenían en la mente. Luego en verso se sacaban hasta la familia, más cuando había sangre en el ojo. Por eso es que los duelos de cueca muchas veces terminaban en verdaderos duelos a puñaladas. Por la cueca murió mucha gente. Algunos peleando de frente, a otros se lo echaron a la mala. No voy a poner ejemplo porque la fila no se abre. Y así se le persiguió. Y más que todos los barrios humildes. Es por eso que la cueca se refugió en las casas de niñas, en los arrabales, en los bajos fondos, cárceles y presidios. Ahí no la podían llevar presa. Prácticamente era prohibida. Aunque esa ley no tenía número y aunque al roto se lo llevaban en cana, la cantaba igual. O sea, el roto se quedó con la cueca y la cueca se quedó en el alma del roto. Es por eso que es difícil que se la quiten. Porque si no hubiera sido por él, la cueca habría desaparecido, porque ha sido el único abogado que ha tenido. La mayoría de los cuecas...

tortillero. Ahí están los mejores cuequeros. Y todavía quedan muchos, como echados al olor, para darle color a la cueca. Y estos no solo cantaban solo, digamos, sino que cantaban como viniera, en seco, o sea, sin música. Porque para la garganta del roto chileno, tiene que tener el niño con mano.

0: 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Seguimos en el trasnoche de la radio. Ahí estamos con Daniel Muñoz, etimología de la cueca. ¿Qué le parece en este día entonces? No me voy a cansar de decirlo. Nuestros cuequeros, nuestras cuequeras, en este 4 de julio. Y que también pasó algo importante el 4 de julio de 2015. Yo no sé si alguien se acuerda. ¿Qué pasó el A ver, ¿qué tenemos por ahí, querido?
1: Hola, Benito. Vicente, mira, no sé si es que sonará como a anécdota, pero hay aquí en Chile hay una agrupación que se llama Magical Tea Party, que es de Modarol. Sucede algo en septiembre, que llegan las personas y preguntan si es que hacemos ropa de guasa. La ropa Lolita tiene un corte muy muy parecido al de guasa, pero la ropa Lolita surgió en los... Ellas sabrán cuánto tendrá la ropa de China, así que búsquense un vestido Lolita y búsquense un vestido de guasa. Van a ver lo increíblemente parecidos que son. Y salimos de... Son Lolitas chilenas. Muchas gracias.
0: Mira el dato. ¿Cómo se llama nuestra amiga? Por ahí está, ¿no? Ya, pero ahí no nos envía su nombre, discúlpeme, querida mía. Lice Paru. Mire, acabo de buscar vestido Lolita. Es bastante parecido. Digamos,

0: de los vestidos Lolita, lo voy a anotar acá. Tuvimos entonces ahí a Daniel Muñoz con etimología de la cueca. En este día del cuequero vamos a seguir acá. Muy buena la etimología de la cueca, me gustó mucho, nos dicen por acá. Qué linda la cueca, me gusta nuestro baile. Viva el día del cuequero. Feliz trasnoche, pucha que hace frío y pienso en los que están sin hogar. Cariños, Luz Aurora. Muy importante lo que nos dice Luz Aurora. Entonces, sí, pues siempre hay que pensar en quienes están en este, quienes están pasando por un mal momento, quienes están sin un techo. Es muy importante poder ayudarlos también. Cuando uno está, cierto, circulando o ve a alguien que está cerca en el barrio, importante poder ver si se puede ayudar. Muchas veces es un poco difícil. Están ellos quieren estar ahí por distintos motivos, pero la idea es poder ayudarlos. Siempre hay que tener esa disposición. Escuchando con mi esposa Isidora desde Venezuela, nos dijo nombre y lugar. Bien, Lucas. Un abrazo entonces a Rancagua, para la esposa de él, para la esposa de Lucas, Isidora. Viva la cueca y viva. No, no lo voy a decir. Un audio. Un audio que alguien me diga qué pasó el 4 de julio de 2015. Cerca, diría yo, a ver, no me voy a animar a una hora. Pero yo creo que a las 6:30, 7 de la tarde ya celebrando. Pero no el día del cuequero. Estábamos celebrando otro hecho maravilloso que quedó en la historia de nuestro país. Esta vez, en las 9 de la noche, no es pa mí era, voy a buscar a qué hora fue. Entregué el dato, Wilito, dije a qué hora fue el partido. Ya, ya. Me entregué, no. No, a ver, acá, mire, no basta de fútbol. Es que algo importante lo que pasó el 4 de julio. No, me quiere sacar del aire. Si Vivo Yo TV se va negro, fue Manu porque no quiere más fútbol. Les cuento: son 100 años de derrotas, 100 años de robos arbitrales. ¿Qué pasó? 99 años fueron, pero acá no están llegando. ¿Se descontroló esto? Un 4 de julio. Quedé de buscar a qué hora. Ya partido, el partido. Sí, también. También no. No lo voy a decir. Partido de. Con. En la. Del año 2015. No. A ver, parece que tenemos. Tenemos la respuesta. ¿Estará correcta? A ver, escuchemos.
1: Muy bien, ya que la petición está hecha a través de un audio de 2015, vía lanzamientos penales, Chile consiguió su primer título en la historia a nivel de selección.
2: Qué bien.
1: Le ganó a Argentina y fue campeón de América. Este relato que está en el subconsciente de todo el país, etcétera, que transmitió por supuesto Bio Bio la radio, así que es un 4 de julio especial para quienes somos futboleros. Por acá, hinchas de O'Higgins de Rancagua, así que hoy se cumple un año más de Chile campeón de...
0: Amigo Lucas Valenzuela, oye, pero nos tiró datos, nos dio la respuesta, nos dio su nombre, nos dio la ubicación. No, faltó que cargara la VIP, sí. Le envío mi... ¿Ve que está la aplicación Red? Igual puede... Cárguenos la VIP, dice Wilito también la Manu. No, un saludo para... Mándeme el Uber o un Uber, ya. No, un vehículo de aplicación. Ese es el concepto. No digamos nombres. Entonces, diciéndonos qué había pasado, pero el 4 de julio de 2015, en el Estadio Nacional Julio Martínez Prádanos, Chile hizo historia al coronarse campeón. Fue un empate, sí. No le ganó primera y última, dice Manu, no. Porque el año siguiente, si no me equivoco, el 25 de junio o el 24... Ya, pero 24, 25, 26 de junio también le ganamos la final a Argentina. Penales. ¿Qué le parece? Increíble. 100 años entonces de esa Copa América. 99 años llevaba la Copa América. Nosotros no habíamos podido ganar ninguna. Una que otra final por ahí. También fue una gran Copa América. Y hay preguntas. A ver, escuchemos las preguntas.
3: ¿El partido de la Copa Centenario será o no, amigo Bicho?
0: No. A ver, dígame. ¿Lo del 4 de julio? No. Eso fue la Copa América que tuvimos en Chile el 2015, que tuvimos todas las

0: estrellas sudamericanas tuvimos. Bueno, que yo en mi corazón, Lionel Andrés Messi Cucitini, nacido en 24 de junio de 1987 en Rosario, Argentina. ¿Qué le parece? ¿Qué le parece la información? A ver, otro audio.
1: Ganó por primera vez la Copa América, fue como las 8:15 de la noche, más o menos.
0: ¿Ve? Estaba más cerca, Wilito. 8:15. Nuestro amigo ahí, gracias por darnos la hora, ¿eh? Yo estaba... Iván, nuestro amigo Iván. A ver, alguien que haya estado esa noche. El Estadio Nacional, tremendo, ¿ah? Tremendo, tremendo, tremendo. A ver, ¿quién dice por ahí? Tuvimos 45.693 espectadores ese día. ¿Cómo se de la radio que nos cuente? A ver, ¿cómo se vivió ese día? ¿En qué sector estaba? Escuchemos, a ver.
2: 4 de julio de 2015 en Chile fuimos campeones contra los argentijos. ¡Que viva la juega!
0: ¡Sí! Los argentijos, dijo. Eso, ¿alguien manejaba ese concepto argentijos? Me gustó, bien. Lo único que nos fuimos al mundial. Llevamos 3 mundiales seguidos, sí. No, no, ya. Pero, oye, nuestro amigo ahí que dice los argentijos, por acá tenemos, fue el día que nació el hijo de Alexis Sánchez, que le pusieron por nombre Leo Messi. ¿Qué le...? Y a ver.
2: 4 de julio de 2015 en Chile fuimos campeones contra los argentijos. ¡Que viva la hueca! ¡Viene el 18! ¡Tiqui, tiqui, ti!
0: No, bien. No, nos sumó todo. Todo lo del 4 de julio. Día del cuequero. Ya 11 años de esa Copa América ganada por Chile en ese Estadio Nacional repleto. Me recuerdo yo esas banderitas. Yo era un joven aficionado al fútbol, esas banderitas que donó Leonardo Farcas. ¿Se acuerdan? Lleno y lleno el Estadio Nacional. Había una manchita por ahí de argentinos, pero no, nuestro amigo acá lo que dicen. Y después, acá miren, nos envían una foto de Oscar. Ah, esto no lo había leído, Oscar. Aprovecho. Buen programa, Chente, me dice. Chente. Tenía una tía que me decía Chente cuando era chico. Oh, qué lindo. Me recordé a mi tía Juanita. Tía Juanita, buen futuro. Quilpué, Oscar Verdugo, y nos manda una foto con la Copa. No, no es con una Copa América, es con las dos. Con la del 2015 y con la Copa Centenario. La tiene en sus manos. Qué afortunado, Oscar, qué bonito. Qué bonito. Si alguien también tiene ahí otra imagen, envíela. Y nosotros podemos ahí mostrarlas a través de BioBio TV, ¿cierto, Manu? Sí, nos dice Manu, ya. Entonces, vamos a enviar fotografía, vamos a estar mostrándola en BioBio TV. A ver, ¿quién más por acá? El 4 de julio, cuando Chile salió campeón, yo salí a celebrar. Tenía que volver a casa porque yo cumplo años de matrimonio de julio. Y no llegué a celebrar con mi señora. Me quedé con mis amigos viendo el partido y celebrando el campeonato de la Copa América. Estuve castigado más de un mes. Y sabes, ¿no? Es nuestro amigo Fernando, que delante dijo, llevo 24 años de casado, y envió una foto con la compañera. oiga, lleva una tras otra, Fernando. No, yo, esa anécdota. A ver. Uy, eso es muy importante, sí, me acuerdo que hubo un minuto de silencio. Nuestro amigo Lalo Uber, como siempre... ese día falleció el gran ciclista, ¿cierto? De Dakar, Carlo de Gabardo. Hubo un minuto de silencio ese día. Lo recuerdo perfecto ahora que nos dice nuestro amigo Lalo Uber. Y fue bastante traje un día de eso. De que también se habló en el camarín. También se habló en el camarín de eso porque, bueno, un deportista muy, muy importante para nuestro país. Que estuvo ahí en los Dakar y que fallece ese mismo día que Chile logra su primer campeonato, su primer triunfo, no moral, sino real, y contra Argentina, del mejor jugador del mundo en ese momento, que venía de ganar la Champions League junto a Neymar Jr. Pero nosotros teníamos también a nuestro Claudio Bravo, a nuestro Gary Medel, Gonzalo Jara con ese pase cruzado. Oh, ese pase sí que no lo tiene nadie. Importante, entonces, un aplauso para Noel, que ganó ahí el 4 de julio este primer campeonato maravilloso. Entonces,

0: campeonato de Chile. Por acá, cuando el Pitbull le pegó la patada en el pecho a Messi, dije sonaba. Le pusieron amarilla, ¿no va a ser cierto? O sea, yo no me acuerdo que le hayan puesto amarilla. Me parece que pasó, pero ahí colado, sí, no fue amarilla. No, eso era para roja. Pero dejémoslo ahí nomás, porque a nosotros nos robaron muchas veces. Ya. Ya. Vamos a seguir con nuestro amigo Fernando. Voy a recordarles quién es nuestro amigo Fernando. Saludó a su esposa porque están cumpliendo 24 años de matrimonio. El 2012 casó. ¿Qué le parece? 24 años. Envió una foto vestido de huaso con una señorita que dijo era una compañera, no era la esposa. Mandó la foto con la compañera que el 4 de julio de 2015 se fue a celebrar y estuvo castigado más de un mes. Tenemos algunas teorías sobre nuestro amigo Fernando. Una teoría, a ver.
1: Yo tengo la solución del caso. Al caballero, los marcianos llegaron ya. ¡Mira, mira la radio!
0: Bailando cha cha cha. A ver, nuestro amigo Fernando que nos conteste. Ya no es ese 4 de julio. Ese 4 de julio de 2015. ¿Cuánto estaba cumpliendo? A ver, saquemos la cuenta. 13 años de matrimonio en ese momento. Igual llevan harto tiempo. A ver. Hoy, 4 de julio, está de cumpleaños mi segunda madre, Luisa Parra. Junto a su familia me brindaron apoyo cuando llegué de Arica a vivir a Santiago hace 40 años atrás. No nos dejó su nombre, querida o querido auditor. Mucho cariño a esta segunda madre que tiene nuestro auditor, Luisa Parra. Un saludo grande para ella. Entonces, ahí pasa mucho eso, ¿ah? Quienes vienen desde afuera. Yo también puedo decir, Tiago, porque nos acogen a quienes somos de afuera. Así que un fuerte abrazo para todas esas madres de no, la Maru. A todas esas madres maravillosas que llegan desde lejos. Así que maravilloso. Nuestro amigo Fernando no ha hablado más. Algo le pasó, para mí que lo retaron. Pero buena la historia que nos dice. Hoy Gianni Argentino, triunfo de Argen FIFA. No, pero acá le tienen cada dicho. Argenijo, ¿cómo dijo? Los Argenijos. Gianni Argentino, pues Gianni Infantino, el presidente de la FIFA, y Argen FIFA. No, yo creo que hoy fue un partido que hubo mano negra. Para nada, porque la verdad, Cabo Verde jugó un tremendo partido. Llegaron a los dos arcos, hacía un gol Argentina, Cabo Verde llegaba, pa. Fue un tremendo partido en la Copa del Mundo que ya está terminando, ya empezando los octavos de final. 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Entonces seguimos en el trasnoche de la radio. Vamos a escucharnos música. Recuerde, más 569-9207-888 y al 800-810-810, comuníquese radio. Son The Beach Boys, California Girls, en la radio.

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6: Seguimos en el trasnoche de la radio. La tormenta.
7: Sí.

estaba Metalengua con La Tormenta. Continuamos en el trasnoche de la radio. Recuerda, a través de nuestro WhatsApp al +569 9207888, o también llamarnos a nuestra línea completamente gratuita, no le van a cobrar nada, al 808. Así suena el teléfono, Wilito. Seguimos con la salud. De verdad que esto ha sido, no tengo palabras, estoy anonadado. Con tanto cariño, tantos saludos, de verdad, muchas gracias. Esa es la idea. Agradecido total de estar con ustedes el día de hoy y recibir este cariño maravilloso. Así que espero poder acompañarles de buena forma, entretenerles, informarles a través. Vamos a Valparaíso, a nuestro amigo Eric Cartagena, que está trabajando en el turno de noche en el puerto terminal TPS. Entonces, un abrazo grande para Eric, que está por allá, me imagino bastante frío, nuestro amigo ahí en Valparaíso. Por acá, a ver, trabajo en transportes, carga pesada, y ahora estoy con unos días de licencia por una bronquitis, pero muy buen programa estar viendo de Movistar, qué bueno que llegó. Es lo que les decíamos delante, Wilito, Manu, que esta semana Bio Bio TV llegó hasta Movistar, canal 823. También escuchábamos ahí en el tel, por Zapping. Excelente, ahí tenemos la mosquita. Ahí está. Es que ahora me tapa una pantalla. Tengo que ser claro. No puedo ver la pantalla, el retorno de imagen. Yo digo, les voy a contar. Apenas puedo ver a Wilito. No, sí, sirve. Me gusta porque puedo leer ahí. ¿Hace cuánto? Entonces, llegamos al 823 en Movistar. Qué bueno, porque así pueden vernos, no solo escucharnos, porque Bio Bio lo ve. Este amigo desde Curicó, entonces, viéndonos por acá. Bienvenido, Vicente, en tu nuevo emprendimiento. Nos dice, saludos desde Vancouver, Canadá, Braulio Bamonde. Un saludo hasta Canadá. Está ahí siendo sede de este mundial del que estábamos hablando. Canadá, bien Canadá. Hizo un buen papel. Desde Antofagasta, un saludo para Chile y el mundo de parte de Mario Díaz. Qué importante saludar al mundo también. No solo en nuestro país nos están sintonizando. Acá nuestro amigo estaba en Canadá. También tenemos, nos saludan siempre desde Wolfsburgo, en Alemania. Tenemos de todas partes del mundo. Otra, Malasia, ¿dónde ha visto? El chanchito de Greda. El chanchito de Greda, importante. Desde todas partes del mundo, bienvenido a nuestro trasnoche. Que tengas un excelente turno, nos dice Ruth, querida. Muchas gracias. Nuestro trasnoche, dice, esa es la idea, que sea suyo, que sea nuestro, que sea de todos quienes están a esta hora en la sintonía de la radio, quienes están transitando por nuestras carreteras, quienes están trabajando a esta hora, quienes están también con Mir, que tengan la posibilidad de estar con nosotros y nosotros estar con ustedes a través de la radio y también de Bio Bio TV. A ver, acá me preguntan, mire, ¿qué le parece? Hola, Vicente, ¿sos el Hans y la Casilda Merino? Buen programa. ¿Por qué? Ya, después me explica. Te escucho desde Chillán Viejo con bastante frío. Lo que decíamos, allá en un sector, allá en la región de Ñuble, un saludo entonces para esa zona. Saludo desde Colbún. Uy, nos envía una foto nuestro amigo Rodrigo Ramos. -2 grados. -2 grados. Sintonizando allá en la 96.9, nuestra radio Bio Bio. Buenas noches, Vicente, José, conserje en turno. Felicidades, nos dice nuestro amigo José. Entonces, un abrazo para él. Un saludo cordial desde, en este instante, hace mucho frío, desde Tomé. Ahí me dice, desde Tomé, entonces, a nuestro amigo Juan Eduardo. Acá tenemos, mire qué lindo este saludo. Este me gustó. Desde, no me gustan. Se escuchó mal eso, ¿eh? Pero es que es la... Sí, sonó raro. No, me voy a pegar unos latigazos. Ya. Ahora sí, desde la radio Rancagua. No, chan. Radio Rancagua, le enviamos nuestros saludos al trasnoche.

0: noche de la radio. Les saluda atentamente Oscar Argomedo y Carlos Ramos. Ahí nos enviaron una foto nuestros amigos. Un saludo entonces para Oscar y Carlos, que están en la sintonía del trasnoche de la radio. Decíamos delante que nos saludaran desde La Serena de Coquimbo, y por acá, desde aquí de La Serena, donde los conductores manejan mal por los pares y las luces rojas. Es un zoológico, nos dicen. Ya, pero no se enoje, Charles. Pero eso siempre es bueno, hacer el llamado a que conduzcan bien, a que respétenlas. Tampoco es que sean imprudentes o en una parte que es un poco complicado. Es que se pasan los pares, las luces rojas, infracciones que son gravísimas, gravísimas. Así que a tener ojo con eso, a tener mucho cuidado cuando transiten. Tienen en la vialidad, en la calle, en el tráfico. Por acá, a ver, dato de julio, el mes de Julio Iglesias. La canción, a ver, este es un dato, no me gusta. La vida sigue igual, fue igual que antes, voy a leerlo después. Lo voy a ver ahí, lo voy a ver un ratito más. Ya, vamos entonces, tenemos que ir a la revisión de las noticias en El Informador.
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2: La opción de impulsar una acusación constitucional contra la ex ministra de Seguridad Trinidad Steiner, tras conocerse el dictamen de la Contraloría que concluyó que se extralimitó en sus funciones. Los detalles los conocemos con Gabriela Piña.
3: La estrategia conjunta para enfrentar el caso de la ex ministra de Seguridad Trinidad Steiner, tras el dictamen de la Contraloría que estableció que actuó fuera de sus atribuciones. Los diputados de la Comisión de Seguridad iniciaron un trabajo de coordinación parlamentaria, manteniendo sobre la mesa alternativas como una comisión investigadora y una eventual acusación constitucional. Sin embargo, esta última opción no genera consenso en el sector. El diputado socialista Raúl Leiva se evaluarán con responsabilidad y ponderación.
4: Estamos todos de acuerdo de que efectivamente desde el punto de vista jurídico es muy grave y concluyente el dictamen de la Contralora. Y despejada esa variable jurídica, lo que corresponde ahora es pasos a seguir.
3: En el marco del caso, en un documento reservado al que tuvo acceso la radio, la exministra Trinidad Steiner justificó su solicitud al director de la PDI, Eduardo Serna, de una causa reservada por drogas por temor al crimen.
2: Tras la segunda reunión de la mesa política por la ley de reconstrucción, el Senado otorgó mayor plazo para el ingreso de indicaciones, pensando en incorporar las últimas conversaciones entre parlamentarios. Luis nos cuenta más.
5: El Senado modificó los plazos de indicaciones para la discusión en particular de la mega reforma luego de la fructífera segunda sesión de la mesa política durante la tarde de ayer. Originalmente el límite era el mediodía del lunes, pero las fechas de parlamentarios puedan considerar lo discutido ayer en el ex Congreso Nacional. La Comisión de Medio Ambiente sigue con plazo para el lunes, pero a las 20 horas. Trabajo tendrá hasta el mediodía del miércoles y Hacienda, preliminarmente, tendrá hasta el mediodía del Senado. Paulina Núñez afirmó que la mesa se volverá a reunir lunes o martes, luego que parlamentarios y el Ejecutivo hayan podido conversar sobre las propuestas recibidas.
6: Cada uno de nuestros comités y partidos políticos tiene que conversar. Y en esa línea hemos dado estos días más para que eso se produzca sin tanta presión.
5: La oposición basó sus propuestas en evitar que la recaudación fiscal disminuyera, además de solicitar que existiera un protocolo para garantizar la continuidad de beneficios sociales como la PGU, el acceso a la salud y a la educación. Ahora el fin de semana estará lleno de trabajo prelegislativo con reuniones de los bloques opositores y oficialistas, sumado a la redacción de los respectivos paquetes de indicaciones para la discusión en particular de la próxima semana.
2: El presidente estadounidense Donald Trump habría presionado a la líder opositora venezolana y premio Nobel de la Paz, María Corina Machado, y

0: frenado su viaje de regreso a Venezuela tras los terremotos que azotaron al país por temor a una crisis política. Journal. Fuentes con conocimiento de los hechos confirmaron que el avión privado que llevaba a Machado desde Estados Unidos a Curazao fue obligado a dar la vuelta la semana pasada, cuando funcionarios estadounidenses concluyeron que el activista venezolano en un recorrido inverso a su ida en diciembre. En Valdivia tenemos menos 2 grados a esta hora y la humedad del 100%.
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escuchamos a Sas y también los tipitos acá en el trasnoche de la radio. Continuamos este día julio, donde teníamos varias efemérides que estuvimos contando, entre ellas el día del cuequero y la cuequera. Nuevamente, vaya, para ellos un gran aplauso. Y ahora sí, envíenme sus fotografías, porque usted sabe, acá estamos adecuándonos todos, gracias a Manu, gracias también a Wilito, que están con toda la disposición de... No, no me han retado, quería tirar un chiste, pero después los auditores van a pensar, no, di la verdad, no. Retando acá, pero no es así, me están apoyando, me están haciendo porras ahí en el Switch. Claro, sí. Igual que el liceo, a la salida del colegio, cuando yo diga voy a estar con ustedes a las 6 de la mañana, Willy y Manu van a agarrarme a palmetazos, ¿no? Van a pescar los micrófonos que están en desuso por allá y pam, pam. Yo conozco gente, dice la Manu, no, ya. Cambiemos el... 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La Manu me va a agarrar al cierre ahí a las 6 de la mañana y prefiero que no.

0: Así que me, sí, ustedes me están, me quieren golpear.
1: No, no, no.
0: No, ya. Por acá, Yolanda, mire, le dije yo, desde todas partes de Chile y el mundo nos saludan. Hola, estimado Vicente, un agrado escucharte. Muchas gracias, Yolanda. Buen programa, saludos al trasnoche. Un saludo desde Sydney, Australia. Yo, perdón que me vaya nuevamente al fútbol, pero es que el Mundial me tiene... Sí, ¿qué hora es allá? ¿Son 14 horas más o no? Sí, me parece que son 14 horas. ¿14? Ya. A Australia, que se fueron eliminados por Egipto, que va a estar ahí en octavos de final con Argentina. Ya, paremos de fútbol. Lo que sí tenemos por acá, Cecilia Rivera. Si está escuchándolo, Cecilia Rivera, genia. Porque póngame algo cuequero, Wilito, porque tenemos una palla, pero ahí está el arpa que tanto me gusta. Tin, tin, tin, tin. Dice así, yo les dije, envíenme su palla. Sí, más o menos así. Aro, aro, aro. El trasnoche tiene nuevo periodista. Su nombre es Vicente y es todo un artista. Un artista y sicho. Me tinca que es re bueno para los anticuchos. Bueno, Cecilia se pasó. Desde La Serena, nuestra amiga Cecilia. La verdad es que sí. La verdad es que me gusta mucho. Es algo que... No, no los dejo pasar. Cecilia, querida, se pasó. Me gustó, me emocioné. Ah, por acá nuestro amigo Claudio desde Osorno. Menos 4 grados a esta hora. Menos 4 grados. Ahí, vaya. Menos 4 grados, Osorno, Los Califón. Sí, porque por allá, bueno, acá en Santiago se usa la cañería, ¿cierto? En las calderas, en los edificios. Pero allá, sobre todo en las parcelas, Califón. Y... hay algo importante que se hace. Yo lo he hecho, por eso se lo digo. Dejarlo sin agua. Usted corta el paso de agua a su califón, después va a una llave de su casa y deja que fluya todo el agua. ¿Para qué es esto? Para que el califón quede sin ninguna gota de agua en su interior y eso evita que se congele. ¿Qué pasa ahí? Los cristales de esta agua congelada producen que este serpentín explote con la presión. Entonces hay que tener cuidado porque después en la mañana usted va a decir, ah, me voy a ir a duchar rápidamente. Y se da cuenta que sí, hay que abrir, sí, abuelito, hay que abrir. Ya sí hay caliente. Usted pone la que sea, si en realidad cuando ya no sale ninguna gota de agua caliente es porque el circuito del califón de agua caliente ya está vacío y eso es lo importante, que quede ahí vacío para que no se congele el agua que está en su interior y así evita mandándolo a soldar, que es bastante complicado. Yo sé que me entienden. Sí, la llave de paso del califón, la que tenga ahí usted, corta el agua, da el agua en una llave y esto hace que este califón quede vacío. Y si alguien también quiere colaborarnos con algunos tips, importante esa acción para que no pierda su califón. Desde Chillán, Alejandro también nos ve por Movistar. Qué bueno, entonces, que están ahí viéndonos a través de la televisión. Recuerde que también puede vernos por Zapping, por Claro, no, por Entel, BTR. Ahí tenemos nuestros cable operadores. Me preguntan por acá por el famoso, por el ser más famoso. ¿Lo han visto? La mano me dice, ¿quién? Don Gastón Miauchati. Digamos que Gastón es Nostragatus. Nosotros tenemos acá una polla. Una polla Miauchati está puntero desde la fecha 1 cuando jugó Sudáfrica con México. Es increíble, Gastón Miauchati está anotado. Yo creo, está asesorado por César Malermo. No, es increíble lo de Gastón, de verdad. Va primero, dijo que los 400.000, alrededor de 400.000 que se podría ganar, van a ser todos en Churu. En Churu y para su gata y su amiga de Radio Bio Bio Valparaíso, Cuñita Patricia. Sí, Cuñita Patricia dijo que iba a compartir su Churu. Así que a ver cómo le va a nuestro querido Gastón Miauchati, que va ganando, va punteando ahí en la polla de nuestra radio. Por acá, gracias por el dato, dice, soy de Puente Alto, sí. Me dice, a ver, espéreme, Romina querida, pero igual le sirve. Puente Alto se vuelve muy frío también, y que los días que esté bajo cero la temperatura, usted pueda realizar esta.

Acción con su califón, con su calentador de agua. El jefe Gastoncito Miuchati, sí, el jefe, el jefazo máximo, se pone acá a las 5 de la mañana. Yo lo veo, entra, se posiciona en su escritorio y ahí duerme toda la mañana, como un rey, como el jefe que es. Ya, acá nos están llegando algunas fotitos. Son las Sydney, nuestra amiga Yolanda, por culpa. Ah, perdieron por culpa del coach. No había entendido, yo pensé que se refería como a la hora. Claro, puede ser también el técnico, siempre tiene la culpa, pero los jugadores, hay que ver eso también. Son las 5:16, ahí nos dijo nuestra querida auditora. 14 horas de diferencia entonces. Bien, pero todavía estamos a 4 de julio también. Acá tenemos imágenes, nos saludan junto a mis ex compañeros de Universidad de Tarapacá. Somos profe de educación, 35 años. Saludos al profe Tongo Díaz, entonces, desde Tarapacá. Vamos a enviar esta fotografía para mostrarlo ahí. El profe Tongo Díaz saluda a su segunda madre, Luisa Parra, entonces, era el mismo que nos hace unos momentos. Ahí estamos compartiendo esta imagen para que usted pueda verla a través de Bio Bio TV. Ya, a ver, vamos con más saludos. Por acá lo que estábamos conversando de pasando rojos, pasando pares, que había que tener cuidado con los imprudentes al volante. Por acá me dicen, en relación a los malos conductores, en lo personal me da lo mismo que les pase. El problema es cuando dañan a otros. Claro, pero ahí no hay que dejarlos actuar libremente, porque al final es peor. Uno no se da ni cuenta, estas mismas personas que se pasan un rojo, uno espera en el semáforo, espera que le da el verde, ellos pasan sin gusto mucho, también en casos que terminan con fallecidos, entonces muy, muy complejo lo que se da. Por acá tenemos saludos del Servicio de Urgencias de los Andes, CRB de los Andes, bastante frío por aquí. Un abrazo grande para ellos que están ahí cerquita igual. Saludos desde Quillota por acá. Me dicen, muy buen debut, Vicente, gracias. Saludos desde Kinaway, Scott. El comentario de los 24 años estuvo de más. Ajá, me deja ahí un recadito. Hola, de Rancagua, 0 grados, cariño, María Isabel. Un abrazo grande. Por acá tenemos, buenos días, Vicente. Plena juventud, me ponen. No, ni tanto. Me veo viejo. Así tenemos Bio Bio para rato, dicen. Esa es la idea. Buenos días, William Rebolledo. Buena música. Saludos desde Arica, donde se desarrolla el Campeonato Nacional de Cueca. Buen viaje. Además tenemos a don Daniel Alarcón, el gran guaso de Guadaba, difusor incansable de nuestra cueca, el baile nacional. Y ahí dice, es recomendable zapatear siempre la misma. Luis Colina. Un saludo entonces para Luis. Mire, y ahora sí tenemos este saludo, esta imagen que nos enviaba el profe Tongo Díaz. Ahí podemos verla a través de Bio Bio TV con sus ex compañeros de Universidad de Tarapacá Física. Un saludo para ellos entonces, 45 años después esta junta. Qué bonito que puedan juntarse. Un saludo para todos ellos quienes están ahí en la sintonía de Bio Bio, la radio a esta hora. No llegan más payas. La voy a leer antes, sí, porque dice, ¡no! estoy como Mauricio Israel, lo siento. ¡Tiqui, tiqui, ti! Martillo y la lima para afilar. Brindo también por Vicente, el serrucho Aguilar. me había puesto, ya me tienen varios sobrenombres. Primero, el sol de Tirúa. El sol de Tirúa, porque habían puesto una pista de Luis Miguel. Claro, el sol de México, el sol de Tirúa, dijo un auditor. Son muy ingeniosos. Y ahora, después me pusieron el serrucho Aguilar un día. ¿Qué le parece, Wilito? No, no. Dando el espacio para que nuestro amigo, el gran Nicolai Estañaro, tenga su merecido descanso. Después yo vuelvo al móvil, como siempre, en las calles de Santiago, para estar ahí listo. Gracias. Buenos días, Vicente. Ah, gracias. Ya, no voy a leer tanto estos mensajes porque después van a decir, no, este cabro se está... Porque me dicen, tienes talento, lo fundamental en un comunicador. Rubén, un abrazo grande. Espero no decepcionarlos, ¿ah? ¿Eh? Por acá, miren quién me está... Hacen bien para el alma, me dice Wilito. Sí, agradecido por sus lindos saludos, por sus lindos... Este es mi amigo José.
Le contaré, mi amigo.

con su madre Delia. No, no me acuerdo si fue el día jueves que fuimos a comer empanadas. ¿Cómo está la aplicación de empanadas, la señora Delia y José? ¿Fue el viernes? Ah, claro, pues. Sí. No, yo ando más perdido con los días. Ya, el día viernes estuvimos con la señora Delia y con nuestro amigo José de Conchalí. Muy buena, linda jornada. Un abrazo para usted y al equipo de trabajo. Acá Wilito me dice los audífonos, muy rica la empanada. Yo digo lo mismo, lo dije al aire, lo vuelvo a repetir a nuestro amigo José y su madre Delia, ese día ahí también tomando cafecito. ¿Sabe que nos tenían preparados 4 puestos, si no me equivoco? Porque ellos pensaron que yo llegaba con el camarógrafo y con él. Cuando me ven a mí solito, chuta, me tuve que comer 4 empanadas. No, no, me comí una. El resto nos enviaron acá unas empanaditas para que disfrutáramos el equipo del trasnoche también. Nuestro que estaba a esa hora. Saludos desde Maipú con mucho frío. Pame, con 2 grados en la imagen. Mire por acá. Muchas gracias, Romina. Lo has hecho muy bien, hijo. Muchas gracias. El hijo no se preocupe. Que dígame como quiera nomás, pero de repente ahí hay algunos que son medio pesaditos, ¿eh? Recuerde enviarnos su fotografía para mostrarlos a través de BioBio TV, que están con nosotros. Por acá. Buenos días, me envían una fotito acá. Bien. Ah, mire esta, no la había visto. Buenos días, compañeros, desde ojalá decirlo bien, Göteborg. Les envío muchas bendiciones y que tengan una. Muchas gracias. Entonces, nuestro amigo Héctor, desde, no, dice, voy a buscar dónde está Göteborg. Denme un segundito, vamos. No me dice Göteborg, así. Sí. Sí, Gotemburgo, en la traducción. En sueco es Göteborg. De nada, me dice Willito. No, yo estoy. ¿Qué? Usted habla sueco, Willy. Yo no. Yo en el currículum, español nativo, españolito, tira eso. Español nativo, inglés intermedio. Ah, en el currículum. No, esa cuestión. Pero no lo ha visto. Español nativo, inglés intermedio. No. A ver quién lo ha puesto, yo creo que más de alguno. Ahí me dicen. Ya, entonces desde Gotemburgo, mi amigo, ahí me jugó una mala pasada con el Göteborg. Por acá tenemos una imagen. Ya, pero nos envían un selfie. No, envían una foto en familia, ahí como estén. A ver, por acá, desde La Calera, mucho frío, Danilo, 4 grados. A ver, nuestro amigo Danilo. A nuestro amigo. Por acá, a ver. Qué lindo. Buenos días, Vicente. Sir William, que todo le resulte bien. Tengan un excelente programa del trasnoche. Vamos que tú puedes, me pone Luchito desde Talcahuano. Gracias, Luchito.

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0: 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En el trasnoche, revisamos lo que será noticia y sus protagonistas.
2: Buscando limar asperezas, el presidente José Antonio Kast llamó a los partidos oficialistas que se deben afiatar las confianzas.
3: Y hemos visto cómo esa coordinación se va a ir mejorando día a día. Necesitamos siempre una muy buena coordinación.
4: Es necesario conversar, siempre es bueno conversar. Y vamos a seguir teniendo ahí reuniones.
2: Sin descartar una acusación constitucional, sectores de la oposición se coordinan para arremeter contra la ex ministra Trinidad Steiner tras el dictamen de Contraloría.
5: Están arriba de la mesa la Comisión Especial Investigadora, las sucursales administrativas.
6: Lo comprendemos perfectamente. Este ministro en el cargo es muy respetuoso de eso y se lo hemos manifestado.
2: En un encuentro con mujeres alcaldesas, la expresidenta Michelle Bachelet aseguró que uno de los que las mujeres en política es la violencia de género.
7: Sabemos lo que le pasó a Evelyn durante la campaña, ¿no? Que trataron de mostrarla como que tenía un deterioro y qué sé yo, con temas digitales.
2: El Senado extendió el plan de construcción luego de la segunda sesión de la mesa política técnica con el ministro de Hacienda, Jorge Quirós.
8: Cada uno de nuestros comités y partidos políticos tiene que conversar. Y en esa línea es donde hemos dado estos días más para que eso...
2: En paralelo, el jefe de la billetera fiscal adelantó una nueva caída de 100 pesos en el precio de los combustibles y descartó, como planteó la UDI, que las variaciones se adelanten.
9: Que mediante decreto modifique el también lo hagan para la baja de los combustibles.
10: Si le voy a hacer la ley, admite distintos parámetros, esto se cambia cada 3 semanas y la semana que viene vamos a tener muy buenas novedades en términos de baja de precios.
2: El concierto de BTS sigue en suspenso. El ministerio nunca hubo permiso para la realización del espectáculo en el Estadio Nacional.
11: La venta de entradas fue una decisión comercial adoptada por la productora, mientras la evaluación técnica seguía en curso.
12: Porque queremos el Nacional para BTS.
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2: Diputados pidieron a La Moneda una propuesta para cambiar estructuralmente el proyecto que crea el registro de vándalos.
14: Es un muy mal proyecto que tiene que ser modificado.
15: Es a llegar una propuesta.
16: El gobierno tendrá que darse cuenta, hay que ingresar una indicación sustitutiva.
2: Después de ser extraditado desde Colombia, el venezolano Dayonis Orozco enfrentará esta jornada a cuello del ex militar venezolano Ronald Ojeda.
17: Que la justicia chilena tiene la fortaleza suficiente para juzgar este tipo de situaciones con total garantía y seguridad a todos los involucrados.
2: Recién el próximo martes se podría restablecer en zonas de Villarrica y Pucón, que se vio interrumpido por el paso del viento Puelche.
18: Debería realizarse una investigación dónde estuvo la falla cuando instamos y facilitamos las gestiones para que las empresas de distribución y las mantenciones adecuadas.
2: Y en información desde el exterior, Cuba acusó a Estados Unidos de ejecutar presiones inéditas sobre países para impedir la denuncia de las medidas de Washington contra la isla en las sesiones. La presidenta electa de Perú, Keiko Fujimori, dio inicio a la etapa de transición de gobierno con la designación de un responsable, el economista Marco Vinelli, quien había sido jefe del plan de gobierno en la campaña electoral. El deporte, Argentina avanzó a los octavos de final de la Copa del Mundo luego de superar en tiempo suplementario a Cabo Verde y enfrentará en los octavos de final a Egipto, que dejó en el camino a Australia.
19: Partido durísimo, siempre que sale esto es Argentina, que lo entiende, no hay nada fácil. No hubiera sido una locura perder.
2: La fase de los 16 mejores de este certamen planetario comienza hoy con el duelo entre Canadá y Marruecos y el enfrentamiento.
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a Joe Vasconcelos con su éxito, el gran éxito Huellas, en el trasnoche de la radio, ya a las 3:48 de este día sábado 4 de julio. Que no se olvide, yo creo que ya lleva más de media hora sin decirlo, así que es hora. Hoy, 4 de julio, se celebra el Día Nacional del Cuequero y la Cuequera. Tuvimos ahí imágenes maravillosas que nos enviaron. Vallas muy bonitas, ¿ah? Muy. Así que un abrazo grande para todos también quienes aman la cueca, aman bailar, aman cantar, tocar. Me encanta el arpa, de verdad. Como que fluyo acá, floto en esta silla, en el estudio. No. Tenemos a esta hora en Santiago 0.4 grados, una humedad del 91%. En la capital, en la ciudad de Concepción, 86%. En Curicó, menos un grado. Está heladito en Curicó, eso nos decían delante. Miren por acá. Buenos días, Vicente, Sir William. Que todo resulte bien, amigo. Muchas gracias. Tenga un excelente programa. Ha faltado algo por acá. Siento que va muy bien. Te veo muy como haciendo el trasnoche. Ahí estaba, no. Era otro que se me fue. Pero por ahora, saludemos a nuestra amiga que está en Sydney, Manu, ¿cierto? Les voy a mostrar en Bio Bio TV los que nos va a mostrar Manu a continuación. Oh, no. No está. Ahí está. Ahí sí. No, me pelaba el tiro, dice. No, es que está desde Australia hasta Chile, entonces ustedes saben que no hay un cable que nos una, entonces ese es el problema. Íbamos a tener uno, pero algo pasó por ahí. Ahí está nuestra amiga, entonces. No, la Manu no, me dice no. Manu, querida, teníamos entonces desde Sydney a nuestra amiga Yolanda, que nos envía esa hermosa imagen. Por allá teníamos a nuestro amigo también, que nos envió una fotito, un selfie empezando del Maule. Ahí está nuestro querido amigo. Qué bonito se ve, abrigado. Así ando yo igual. en las noches de móvil. Todo abrigado. Esa risa es de Marito, ¿no? Es Jaimito. Claro, sí. Me sonaba tan buena, ¿eh? No sé, ¿quién será? Ah, es la Majo. Hola, Bio Bio. Hola, Vicente, desde Berlín, Deutschland, Alemania. Por acá las nueve de la radio en este viaje. Le tienen la risa a todos. Saludos, John Núñez. Tiki, tiki, ti. Saludos, entonces, a John Núñez desde Berlín. Deutschland. No me río, si no me van a tener ahí. Por acá, saludos desde... Saludito especial a Emileria, de parte de Alfredo Flores. Emileria. ¿Será Emilia? Emileria, digamos Emileria porque así está acá. Saludos a todos, muchachos, éxito y bendiciones. Radio Bio Bio, atentamente, LeBron Crumbs. Al amigo que está ahí en Estación Central. La canción del Guatón Loyola, esa quieren, y me manda una foto mía. Oiga, pero cómo, está bien que esté gordito, sí, estamos un poco pasados de peso. Ha hecho ahí subir unos kilos, pero no me diga Guatón Loyola, me dice que no. Llegué flaquito, dice Willy. No, si fueron como 4 kilos, 5 kilos. Vamos a tener que ir al gimnasio. Por acá, Vicente la motosierra del fin de semana. No, por nada. Está buena la risa. Me gustaron. Por acá, a ver, tenemos nuestro amigo Vicente Aguilar, conductor del Trasnoche fin de semana, reemplazando a Nicolai. Pone: buenas noches, lo estás. La audiencia del Trasnoche de Bio Bio desde la isla. A ver. Desde la isla Motu Motiro Iba. Ojalá haberlo dicho bien. Espero haberlo dicho bien. Provincia de Rapa Nui, continente. Es bonito que nos diga que está en Oceanía, porque así es. Y gracias a Rapa Nui, que es nuestro sector insular más lejano que tenemos. ¿Cómo nos quedó nuestro amigo Carlos? Desde la provincia de Rapa Nui. Ya, y lo que decía, gracias entonces a Rapa Nui, es que tenemos, podemos decir que somos tricontinentales: Oceanía, América y también Antártica chilena, Antártica Nacional. Que en este momento les voy a contar, ya que estamos hablando de aquel lugar precioso, tenemos menos un grado a esta hora en la península Antártica. Ya, a ver, ha sido.

maravilloso poder acompañarles durante esta noche. Se nos vienen, se supone que más, se nos vienen más. Ahí los jefes tendrán que decir, ¿cierto? No, pero acompañándoles esta noche por acá. Buenos días, caballeros de la noche, ¿podría hacernos un favor? Ah, y contarnos cómo quedaron las parejas de octavos de final del Mundial. Saludos, Carlos López. Carlitos, Carlitos, le digo. Che, Carlito. ¿Carlito Barría? Que llega Carlito Barría. Bueno, los que escuchan también en la semana, Carlito Barría llega y dice: buenas noches tras noche. Buenas noches tras noche. No quiero invitar. Ya, pero Willy me dijo: buenas noches tras noche. No, soy patúo, no. Después me van a retar, Carlitos Barría. Más encima me tiene invitado a Casa Sar y yo todavía he aprovechado de viajar ahí al sur. Les he contado también, Marito siempre aprovecha de saludar a mi hermoso Tirúa. Entonces he aprovechado de viajar los fines de semana, así que no he podido ir a ver a Carlitos. Este mundial está más arreglado que el mundial de Qatar, ponen por acá. No, ya, pero basta, don Nicolai, hasta ahora no puede dormir con tanto ruido de serrucho, no sean así. Saludos, vivo la radio de nuestro amigo. Entonces, por acá, buenas noches, por acá, Richard Osorno, quisiera escuchar, si se puede, en este día de la cueca, más bien el día del cuequero, amigo querido, pero bueno, la cueca, digamos que el día de la cueca también, que debe haber uno, no el día de la cueca, el día del cuequero y la cuequera. Claro, no les voy a engañar, sí, no les voy a engañar, no les voy a mentir. Don Alberto, a ver, voy de nuevo. Buenas noches por acá, Richard Osorno, quisiera escuchar si se puede en este día de la cueca, al arpa, o en su defecto los guasos quincheros, fiesta linda. Saludos para Ricardo desde Osorno. Richard, me dice él, desde la comuna del Bosque, saludos a la manada del trasnoche, nuestro amigo Toto, gran abrazo. William, dice por acá, se llama él también. Su tocayo, Lord William Rebolledo. Hola, me llamo William, soy guardia del hospital Ezequiel González Cortés. Cada noche disfruto escuchándolo. Buen programa. Fue William ahí en el hospital. Que todo vaya muy bien. A ver, por acá tenemos saludo a mi compañero Juan Hurtado, el hachero. ¿Pero qué será? ¿Juega la pelota el amigo aquí? Alejandro ahí, que nos cuente. Son las 3:56 ya de este día jueves. Vamos entrando en la segunda mitad, ya que estamos futboleros, en el segundo tiempo de este... Manu me mira para acá así como... Ya, no. Es que yo les voy a contar a quienes nos escuchan y nos ven a través también de BioBio TV, que yo tengo varias pantallas aquí. En el estudio nosotros tenemos pantallas, estamos monitoreando todo lo que pasa, minuto a minuto. Tengo por acá el partido de Argentina, que va la retransmisión, que ya fue, sí. Mira, ahí acaba Bocinha de atajar un muy buen tiro en el minuto 106. ¿Quién ganará el partido 2-2 Argentina? Cabo Verde a esta hora en el trasnoche de la radio. Estoy viendo el pasto ahí, como que no puedo sacarme de la cabeza del Mundial. Entonces, lo que les decía, segundo tiempo ya de este... Mira, buena, es rápida, Manu. No puedo sacarme el concepto del fútbol. Ya, ¿qué dice Manu? El pasto que se va a llevar BTS. Está complejo ese tema. Es que... No, apoya a las ARMY, dice Manu, por si hay alguna ARMY escuchándolo. Está complejo ese tema del Estadio Nacional. Bueno, ya salió a hablar de deportes Natalia Ducó. Que bueno, se ponen varias exigencias a la productora. También hay alguna polémica que se da porque no... Vendieron las permisos que, bueno, el ministro de Deportes dice que no estaba dado. Hay también algunos alcaldes de Concepción, ¿quién más? De Coquimbo, ¿cierto? La Pampilla también fue ofrecida Viña de Concepción, ofrecieron el estadio Esterroa Rebolledo, que vendría siendo el tercer estadio con mayor capacidad en nuestro país después de el Estadio Nacional, el Estadio Monumental, el estadio Esterroa Rebolledo, pero el estadio Buenas de Maipú, dice... Cuatro personas, no. Y Manu dice, en mi casa quiere BTS. Bueno, todas las ARMYs quieren tener ahí a sus tremendos BTS, tremendo lo que provocan. Más de 200.000 entradas eran las que estaban disponibles y que ahora tienen que buscar cómo hacerlo, si va a ser en el Parque Estadio Nacional, si va a ser también

0: equipo y el Estadio Nacional, que es el recinto más grande que tenemos en nuestro país, con este escenario 360 también muy imponente, que no deja puntos ciegos. Todo el Estadio Nacional podría ser utilizado, o el estadio en su defecto, podría ser un concierto de los artistas surcoreanos BTS. Son las 3:59. Tenemos que revisar, tenemos que ir a las noticias. Entramos en El Informador.
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2: La UDI pidió al ministro de Hacienda, Jorge Quirós, modificar el MEPCO para adelantar la esperada baja en el precio de las bencinas. Sin embargo, el secretario de Estado rechazó la solicitud y afirmó que las rebajas se aplicarán con Vanessa Gajardo.
3: Ante la caída que ha registrado el barril de petróleo Brent, de referencia para Chile en el mundo, el ministro de Hacienda, Jorge Quirós, proyectó una nueva baja superior a los 100 pesos por litro en los combustibles. Sin embargo, la bancada de diputados de la CARE, el MEPCO, y permitir que esta rebaja llegue de forma anticipada a los consumidores. El diputado Marco Antonio Zulantay apunta que la baja tiene que reflejarse cuanto antes y que no hay justificación, dice él, para no hacerlo. Sin embargo, el aludido ministro Quirós negó
4: que decreto modifique el MEPCO, así como se hicieron para el alza, también lo hagan para la baja de los combustibles.
5: Si lo vas a agregar, admite distintos parámetros, esto se cambia cada 3 semanas, y la semana que viene vamos a tener muy buenas novedades en términos de baja de precios.
3: En la esfera política dicen que de voluntad política los cambios se pueden hacer, algo de lo que difieren los economistas, asegurando que el escenario sigue volátil y no nos puede tomar desprevenidos.
2: El concierto de la banda surcoreana BTS, porte Natalia Ducó, mantuvo su posición y culpó a la productora por vender entradas sin contar con la autorización definitiva para la utilización del Estadio Nacional. Los detalles con Montserrat Tapia.
6: Los conciertos en suspenso. La ministra del Deporte, Natalia Ducó, mantuvo su posición y responsabilizó directamente a la productora DG Medios por vender entradas sin contar con la autorización definitiva para utilizar el Estadio Nacional. El Instituto Nacional de Deportes nunca confirmó el uso del recinto y que la productora conocía esa situación.
7: Esa autorización nunca existió. La venta de entradas fue una decisión comercial adoptada por la productora técnica, seguía curso.
6: Agregó que el montaje de un escenario de más de 600 toneladas no cumplía con los estándares técnicos necesarios para resguardar la cancha y el calendario deportivo. Mientras la incertidumbre continúa, decenas de fanáticas de la moneda para exigir una solución. Con maletas, carteles y entradas en mano, aseguraron que muchas ya tenían pasajes, hoteles y viajes organizados para asistir a los 3 conciertos del 14, 16 y 17.
2: La Corte Suprema de Brasil prorrogó este viernes por tiempo indeterminado el beneficio de prisión domiciliaria que le fue concedido hace 3 meses al expresidente Jair Bolsonaro, condenado a 20 años por golpismo. La decisión fue dictada por el magistrado Alexandre de Moraes, instructor del juicio en el que el líder ultraderechista fue condenado, quien la justificó por razones humanitarias debido a la fragilidad de la salud del ex 2019 y 2023. A esta hora, en Viña del Mar, Valparaíso, hay una temperatura de 4 grados Celsius con una humedad del 87%.
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Comenzamos de esta forma uno de los momentos más esperados del trasnoche de la radio, el especial del trasnoche, y hoy está dedicado a Barry White. En 2003 murió una de las voces más reconocibles de la música popular del siglo XX. Cantante, compositor, arreglador, productor y dueño de una voz profunda, envolvente, casi cinematográfica. No era solo soul, no era solo rhythm blues, no era solo disco, era una mezcla de cuerdas, bajos marcados, percusiones elegantes y una interpretación que convirtió al romance en una verdadera puesta en escena. Nació en Galveston, Texas, y creció en Los Ángeles, donde comenzó a trabajar desde muy joven en la música. Antes de ser una figura mundial, Barry White ya estaba detrás de otros artistas, produciendo, arreglando cómo debía sonar una canción para quedarse en la memoria. Su gran sello fue ese contraste, una voz grave, íntima, hablada por momentos, sobre arreglos orquestales llenos de brillo. No aparecía apurado ni escondido. Barry White se tomaba el tiempo para construir una atmósfera. Justamente para abrir este especial partimos con una de esas canciones largas, seductoras. Alma y la voz de Barry White entra como una declaración absoluta. Un clásico de 1973, incluido en una de sus primeras grandes etapas como solista. En este especial dedicado a Barry White, comenzamos con En la Radio.

Ahora sí, escuchábamos a Barry White con Never Never Gonna Give You Up, y eso muestra una perfecta forma, ¿cierto?, de su manera de entender la música romántica, no como una canción breve, sino como una experiencia, romanticismo, sensualidad. Barry White no solo cantaba, construía un ambiente. Sus temas muchas veces partían con introducciones extensas, con cuerdas, con bajo, con batería suave, y luego aparecía que terminó siendo su marca registrada. Pero hay otro punto importante en su carrera. Barry White también sabía tomar canciones de otros autores y llevarlas completamente a su mundo. No necesitaba imitar su estilo. Eso ocurrió con Just the Way You Are, una canción escrita y popularizada originalmente por Billy Joel.

Doyle, pero que Barry White reinterpretó desde otro lugar. Más pausado, más soul, con una elegancia de fines de los años 70. En la versión de Barry White, la canción deja de ser solo una declaración de amor sencilla y se convierte en una especie de conversación íntima, sostenida por esa voz profunda, la idea de aceptación total, querer a alguien tal como es. Seguimos entonces con Barry White y su versión de Just the Way You Are.

Barry White con Just the Way You Are. Esta trasnoche de la radio, esta canción, una versión que demuestra cómo podía apropiarse de una canción conocida y hacerla sonar dentro de su propio universo. Y ese universo no se entiende solo desde su voz. También un hombre de estudio, un productor con oído para los detalles.

parte importante de su legado está en los arreglos, en la manera en que usó las cuerdas, los bronces, los coros femeninos y las bases rito tradicional de una canción soul. Esa búsqueda llegó a un punto muy especial con la Love Unlimited Orchestra, una agrupación creada por él para desarrollar un sonido más instrumental y orquestal. No necesariamente el cantante al frente del micrófono, sino el arquitecto de una atmósfera. Y de esa etapa surge una pieza clave, Loves Them, un instrumental que se transformó en uno de los grandes discos de los años 70. No tiene una letra que explique el amor, pero no la necesita. Todo está en la melodía, en las cuerdas, en el ritmo, en esa sensación de movimiento elegante. Con lo que su idea de romance también podía existir sin palabras. Solo bastaba el sonido. Loves Them, de Barry White, en la radio.

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1: Una pieza instrumental fundamental para entender la amplitud musical de Barry White. No solo era una voz profunda, también era un creador de sonido, un director de ambiente, un productor capaz de anticipar parte de los años 70. Después de esa faceta más orquestal, volvemos al Barry White frontal, al cantante que convirtió el deseo, el romance y la celebración del amor en canciones masivas. Barry White lanzó uno de sus temas más reconocidos, Can't Get Enough of Your Love, Baby. Barry White lanzó uno de sus temas más reconocidos, ese mismo, sí. Es una canción más directa, más luminosa. Conecta el soul con el pulso bailable de la época. Aquí aparece una de las claves de su éxito. Barry White podía sonar íntimo y al mismo tiempo enorme. Sus canciones servían para escucharlas de cerca, pero también de baile. Ese equilibrio lo convirtió en una figura transversal, elegante, popular y absolutamente reconocible desde los primeros segundos. Esta canción es Barry White en estado clásico, voz inconfundibles. Seguimos en el trasnoche de la radio, en el especial del trasnoche. Suena Can't Get Enough of Your Love, baby.
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Barry White se volvió un icono, pero su figura fue mucho más amplia. En los años 70, mientras la música negra estadounidense vivía un momento de enorme creatividad, él aportó un sonido sofisticado, reconocible y comercialmente poderoso. Los de orquesta, espíritu de club, sensibilidad pop y una voz que parecía hablarle directamente a quien escuchaba. Y para cerrar este especial de Barry White, dejamos You Are the Fierce, The Last, My Everything. Este tema tiene una energía distinta, es más celebratorio, más expansivo, casi eufórico. Si en otras canciones Barry White construía una atmósfera de inclinación grande, luminosa, de esas que funcionan como cierre perfecto para un especial como este. La canción fue lanzada en 1974 y se convirtió en uno de los himnos definitivos de su carrera. Trasnoche de la radio, en el especial de Barry White, You Are the Fierce, The Last, My Everything.

0: el especial del trasnoche de la radio del día de hoy, 4 de julio. Ahora sí, día sábado, no día jueves. Me dijeron algunos que Barry White, quien falleció un 4 de julio de 2003. ¿Hace cuánto tiempo no sientes tranquilidad? 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Vamos a un pequeño corte, ya volvemos. Sigue en la sintonía de la radio, sigue el trasnoche este día sábado.
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7: 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Vicente Aguilar en el trasnoche de la radio.
0: Saigon Kick, Love is on the way. Adiós.

0: es Saigon Kick con It's on the way. Ahí sí, ahí sí. Estamos, yo creo que es la hora, 4:46. Vamos a revisar un hecho policial que sucedió durante las últimas... Por disparos en la vía pública, Carabineros detuvo a dos personas extranjeras y también recuperó un arma de fuego. Fue a través de la denuncia de transeúntes, que fueron tanto testigos como posibles víctimas, identificar y detener a los presuntos responsables de este ilícito. Los hechos se remontan al pasado miércoles 24 de junio y ocurrió en calle Morandé con San Pablo, esto en la comuna de Santiago, cuando dos hombres iban en efectuaron disparos en plena vía pública. Ahí, como podemos ver a través de imágenes de BioBio TV, iban circulando por la vereda, dos personas arriba de un scooter y disparan ahí en plena vía pública en calle Mora. Carabineros de la CIP de la zona metropolitana encabezó esta investigación, donde mediante el empadronamiento de testigos, también las cámaras de seguridad que veíamos hace instantes, se pudo identificar a estas dos personas. También el teniente Gustavo Uribe, oficial de ronda de la Prefectura Central, dio más detalles sobre estos detenidos y los disparos.
1: A raíz de una investigación liderada por la sección de investigación policial, se logró la detención de dos individuos, entre estos un adolescente de 16 y un adulto de 18, ambos de nacionalidad venezolana. Lo anterior debido al delito de disparos injustificados el pasado 24 de junio del presente año, en el sector territorial de la Primera Comisaría Santiago Centro. A raíz de diversas diligencias investigativas, se logró ubicar el domicilio en la comuna de Independencia, así como también recuperar el armamento, munición, vestimentas.

0: y el scooter donde se desplazaban estas personas. Los inspectores de ley, Ministerio Público, en espera de su control de detención.
1: Un operativo entonces que termina con saldo positivo, con el allanamiento de esta vivienda, donde termina con estos dos sujetos detenidos, se recupera el armamento, la munición también, el scooter en que se movilizaban, en el que efectuaron estos disparos ahí en el centro de Santiago. El operativo entonces, dar cumplimiento a una orden de entrada y de registros ubicados estos domicilios en la comuna de Independencia, donde se incautó esta arma tipo pistola con su respectivo cargador y con, escucha bien, 15 cartuchos. Ese mismo día, donde se puede ver en los videos, los imputados de 18 y 16 años de nacionalidad venezolana, también con antecedentes por robo con violencia, pasarán durante esta jornada de sábado a control de detención por los cabos en la vía pública y porte ilegal de arma de fuego. Un operativo entonces que termina con un saldo positivo, con estas dos personas que habían estado disparando, un hecho bastante confuso que termina ellos dos ahí en la comuna de Independencia. Hay que decirlo, un hecho muy, muy, muy complicado, porque podíamos ver ahí en imágenes, quienes nos ven a través de BioBio TV, yo les cuento a quienes nos escuchan, ellos iban transitando con San Pablo, arriba de un scooter, dos personas. Primero, eso es bastante peligroso, siempre se ha hablado de lo complicado que son los scooters, hay que tener mucho cuidado, hay que tener la responsabilidad de andar con casco, ya que anden dos personas arriba del scooter, complicado. Queda cierto, y de la nada, injustificadamente, como es el cargo que se les da, cierto, disparos injustificados, comienzan a disparar y ni siquiera a una altura que uno diga dispararon al aire, sino que digamos en unos 90 grados, como disparando hacia alguna fachada, pero afortunadamente no termina con lesionados, pero sí pudo haber provocado algo muy complicado, lesiones, algún fallecido, por eso que sean en el centro de Santiago, ahí en calle Morandé con San Pablo, pero que terminan con estos dos sujetos de 18 y 16 años detenidos por carabineros. Seguimos entonces con el radio. 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

0: quiero paz sonaba en la radio. Saludamos entonces a quienes siguen a través de la sintonía de la radio, a través de Bio Bio TV, a esta hora ya cuando son las 4:50, la madrugada de este día 4 de julio de 2026. ¿Cómo pasa el tiempo, ah? 2026 ya, increíble. Quiero saludar por acá a... Un saludo cariñoso para ti, tus colegas, te felicito, tuvimos un programa muy agradable. Saludos desde Italia, un saludo grande entonces para Italia, lo que les decíamos. Nos escuchan en todo Chile también, en todo el mundo, en varias Suecia. Tenemos Alemania, Australia, ¿cierto? Estuvimos ahí también, por varias partes nos estuvieron saludando. Así que muchas gracias por seguir con nosotros, seguir a través de la señal de Bio Bio, largarse con nosotros a través del más 569-9207888 y llamarnos a la línea totalmente gratuita que tenemos en Bio Bio, el 800-810-810. Que usted vaya viendo, ahí teníamos a un amigo que iba desde Chiloé a Coronel, nos dijo, cualquier cosa que pase en la ruta, yo les informo, amigos de Bio Bio. Así que como siempre, muchas gracias también por estar con nosotros, acompañarles durante la madrugada, el trasnoche de la radio, toda la semana ahí con Marito Álvarez, los fines de semana con Nicolai Estañaro, quien nos preguntaba por acá, un amigo, está de vacaciones, se las merece. Nuestro queridísimo amigo Nicolai Estañaro, que nos acompaña todos los fines de semana a través del trasnoche de la radio. Así que yo también agradezco a quienes han estado esta noche, a quienes han enviado sus mensajes, mucha buena onda. Así que les agradezco totalmente por eso, por estar con nosotros a través de la radio. Recordarles entonces, porque ya mucho rato no lo he recordado, abuelito, hoy 4 de julio, la cuequera, saludos nuevamente, no me voy a aburrir nunca, porque es solo un día, el día del cuequero. Así que para ustedes que deben estar disfrutando de su día ahí bailando unas cuequitas, yo creo que hay gente sobria todavía con el día del cuequero. 4:59, tenemos que revisar la información con eso. Ahora vamos al informador.
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0: 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Una nueva hora. 5 de la mañana.
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2: Este lunes, el ministro de Seguridad, Martín Arrau, deberá comparecer ante la Comisión de Seguridad de la Cámara para exponer los cambios al proyecto que crea el registro de vándalos e incivilidades. Los detalles.
3: Siendo objeto de críticas transversales y con el fantasma del Tribunal Constitucional rondando, este lunes la Comisión de Seguridad de la Cámara Baja reinicia la tramitación del controversial proyecto que crea el registro de vándalos e incivilidades. El jefe de bancada del partido de gobierno se dé cuenta que como está es un mal proyecto y que derechamente tiene vicios de constitucionalidad.
4: Que tiene que ser claramente modificado. Conculca garantías individuales y en muchos de sus casos contiene normas abiertamente inconstitucionales.
3: Diana Bellán fue incluso más categórica, llamando al gobierno a ingresar una indicación sustitutiva completa al proyecto y respaldando que efectivamente puede terminar en el TC.
5: Así como está presentado, es un muy mal proyecto. Me imagino yo que el gobierno tendrá que darse cuenta. Es una indicación sustitutiva porque está mezclando peras con manzanas. Corre el grave riesgo de, si sigue como está, ir al Tribunal Constitucional.
3: La sesión de la Comisión de Seguridad de la tarde del lunes tiene como primer punto de tabla la discusión general de la iniciativa. Rau y el viceministro de Interior y Seguridad, Claudio Alvarado, las expectativas están en que transmitan un plan para realizar cambios al proyecto.
2: Previo a conocerse las indicaciones de la moneda al proyecto que modifica la ley de responsabilidad, la oposición ya analiza la opción de recurrir al Tribunal Constitucional. Los detalles con María Agramunt.
6: Tal como ocurrió con el proyecto de escuelas protegidas, sectores de la oposición amenazaron con ir nuevamente al Tribunal Constitucional del gobierno al proyecto de responsabilidad penal adolescente. El Ejecutivo anunció que le dará suma urgencia a una reforma presentada en 2022 por parlamentarios de Renovación Nacional, destinada a endurecer las sanciones para adolescentes involucrados en delitos de mayor gravedad. Si bien dijo que las indicaciones serán presentadas formalmente la próxima semana, adelantó que buscarán que adolescentes de 16 y 17 años puedan ser juzgados bajo el régimen penal de adultos cuando sean imputados por alguno de los 17 delitos de alta gravedad, lo anterior siempre y la autorización de un juez. La diputada del Frente Amplio, Lorena Fries, dijo que la reforma podría ser inconstitucional, argumentando que los tratados internacionales suscritos por Chile establecen límites respecto de las sanciones que pueden aplicarse a menores de edad.
7: A partir de los termados Chile, los cambios que se pueden hacer tienen límites en materia de derechos de niños, niñas y adolescentes.
6: La iniciativa se encuentra en segundo trámite constitucional en el Senado y el gobierno ingresará las indicaciones la próxima semana.
2: La presidenta electa de Perú, Keiko Fujimori, dio inicio este viernes a la etapa de transición de gobierno con la designación de un responsable, el economista Marco Vinelli, plan de gobierno en la campaña electoral. La hija y heredera política del expresidente del Perú, Alberto Fujimori, lo hizo bajo el pretexto de responder a los problemas del país y empezar a tomar decisiones, escasas horas tomada como la vencedora de los comicios presidenciales. A esta hora en Punta Arenas hay una temperatura de menos 3 grados Celsius y una humedad del 93%.
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1: De la mañana, 15 minutos.
2: Buscando limar asperezas, el presidente José Antonio Kast llamó a coordinarse y reconoció que se deben afiatar las confianzas.
3: Y hemos visto cómo esa coordinación se va a ir mejorando día a día. Necesitamos siempre una muy buena coordinación.
4: Es necesario conversar, siempre es bueno conversar. Y vamos a mejorar.
2: Sin descartar una acusación constitucional, sectores de la oposición se coordinan para arremeter contra la exministra Trinidad Steiner tras el dictamen de Contraloría.
5: Están arriba de la mesa las acciones constitucionales y todas las acciones administrativas.
6: Lo comprendemos perfectamente. Este ministro en el cargo es muy respetuoso de eso y se lo hemos manifestado.
2: En un encuentro con mujeres alcaldesas, la expresidenta Michelle Bachelet aseguró que los obstáculos que enfrentan las mujeres en política es la violencia de género.
7: Sabemos lo que le pasó a él durante la campaña, ¿no? Trataron de mostrarle como que tenía un deterioro y qué sé yo, con temas digitales.
2: El Senado es para la ley de reconstrucción luego de la segunda sesión de la mesa política técnica con el ministro de Hacienda, Jorge Quirós.
8: Cada uno de nuestros comités y partidos políticos tiene que conversar. Y en esa línea es donde hemos dado sin tanta presión.
2: En paralelo, el jefe de la billetera fiscal adelantó una nueva caída de 100 pesos en el precio de los combustibles y descartó, como planteó la UDI, que las variaciones se adelanten.
9: El MEPCO, así como se hicieron para el alza, también lo hagan para la baja de los combustibles.
10: Sí, lo voy a sacar legalmente distintos parámetros.

0: principio. Esto se cambia cada 3 semanas y la semana que viene vamos a tener muy buenas novedades en términos de baja de precios.
1: El concierto del grupo sigue en suspenso. El Ministerio del Deporte ratificó que nunca hubo permiso para la realización del espectáculo en el Estadio Nacional.
2: La venta de entradas fue una decisión comercial adoptada por la productora, mientras la evaluación...
3: ¡Que queremos el Nacional para BTS!
4: Le exigimos a DG Medios que dé cara.
1: Diputados pidieron a La Moneda una propuesta para cambiar estructuralmente el proyecto que crea el registro de...
5: Mal proyecto que tiene que ser modificado.
6: Esperamos que el Ejecutivo nos haga llegar una propuesta.
7: El gobierno tendrá que darse cuenta, hay que ingresar una indicación sustitutiva.
1: Después de ser ex venezolano, Dayonis Orozco enfrentará esta jornada cargos por el secuestro y homicidio del ex militar venezolano Ronald Ojeda.
8: Que la justicia chilena tiene la fortaleza suficiente para juzgar este tipo de situaciones con total caos.
1: Recién el próximo martes se podría restablecer la totalidad del suministro eléctrico en zonas de Villarrica y Pucón, que se vio interrumpido por el paso del viento Puelche.
9: Debería realizarse ya cuando instamos y facilitamos las gestiones para que las empresas de distribución y de transmisión pudieran realizar las mantenciones adecuadas.
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11: 18 minutos.
1: A revisar información policial, información que se dio esta madrugada, un servicio extraordinario de carabineros que se dio en locales nocturnos para reforzar la seguridad. Esto fue bajo el apoyo de las unidades especializadas como el GOPE, OS7, OS9, también búsqueda de vehículos junto a Radio Patrullas y Tránsito. Carabineros realizó esta noche de día sábado un servicio extraordinario, esto de fiscalización, control en sectores de alta afluencia de personas como bares, negocios, todo a nivel nacional. El despliegue estuvo enfocado en la prevención del delito, tuvo énfasis en controles de identidad, controles vehiculares, también la fiscalización de locales de expendio de bebidas alcohólicas que... pasada, ¿cierto? Esto en base a un análisis que se realiza en Carabineros y que también permite designar qué territorio es el que será en el que se enfocará esto. Director de la institución de Carabineros, Marcelo Araya Zapata, se refirió a estos controles realizados a nivel nacional.
12: Nos encontramos nuevamente en un servicio importante, un servicio extraordinario como denominamos, pero fiscalizar en aquellos lugares donde habitualmente se están cometiendo determinados delitos. Estamos fiscalizando desde locales de alcoholes y también todo lo que hizo relación con tránsito y vehículos que no cumplen con la norma. La idea es ser fuerte en el control y en la está realizando a nivel nacional. Estamos desplegados por todos los lugares, en distintos horarios y conforme a la focalización que se está realizando. Por lo tanto, el llamado a nuestros carabineros a ejercer con prudencia, con cuidado, pero también con la firmeza de su misión. A todos los carabineros les vuelvo a reiterar que tengan un buen servicio, que estén presentes. La ciudadanía quiere ver a los carabineros, necesita a sus carabineros y esta es una muestra evidente que hoy día viernes en estos está reforzando nuestros servicios policiales operativos y en apoyo a todas las unidades policiales del país. Buen servicio a todos los carabineros.
1: Claro, ahí se escuchaban las palabras, los buenos deseos también a todo el personal. Marcelo Araya. Uno de los puntos de mayor despliegue de este operativo fue el barrio San Pablo, que está ubicado en la comuna de Lo Prado, el que mantiene alta afluencia de personas durante la noche y las locales de venta de bebidas alcohólicas. Ahí trabajó Carabineros, hubo un despliegue, como les decíamos, de GOPE, OS7, OS9, también del servicio de encargo y búsqueda de vehículos, controles de identidad que se registraron durante la noche del día viernes, también se han registrado durante toda la madrugada de este día sábado, que tendría algunas personas detenidas, que mil de drogas, también algunos que tenían órdenes de aprehensión vigentes y otras por el no cumplimiento de medidas cautelares como arresto domiciliario nocturno, entre otros. También hubo retiros de vehículos que no con al día, un operativo que fue totalmente positivo.

0: sido un operativo que cumple su función, cierto, de prevención, también de tomar a estas personas que están infringiendo la ley, que han estado algunos con arresto domiciliario, que estaban ahí en el sector de Loprado disfrutando de la noche, también estos vehículos que no contaban con su documentación al día. Entonces, en este servicio extraordinario que realizó Carabineros, ahí el general director, en varias partes del país. Información policial entonces que entregamos en Bio Bio, la radio.
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2: 5 de la mañana, 23 minutos.
0: A esta hora en el trasnoche de la radio escuchamos a Beto Cuevas, de Volver a Comenzar.

0: pronóstico del tiempo para todo Chile. 5 de la mañana, 27 minutos.
1: Comenzamos la revisión del tiempo, del clima, para saber cómo hay que salir en esta jornada ya las 5 y 27 minutos. Comenzamos con el extremo sur, vamos hasta Punta Arenas, donde a esta hora hay menos 3 grados. Se espera una máxima de 3 grados este día sábado, con escarcha durante la mañana y durante la tarde nubosidad parcial entonces en Punta Arenas. Nos vamos hasta Coyhaique. Acá sí que está helado, Wilito. Acá sí que está helado. Tienen menos 8 grados a esta hora cuando son las 5 y 27. Se espera una máxima de 3 grados. A esta hora está despejado y durante todo el día también se espera que esté despejado en la noche. Entrará un poquito de nubosidad cárcel allá en el sur. Nos vamos hasta Puerto Montt. Puerto Montt. Menos 3 grados a esta hora, despejado. Se espera una máxima de 9 grados.

en despejado con niebla y helada. Cuidado con la escarcha. Hay algo que acotar. Cuidado con los parabrisas cuando están con helada y le tiran agua caliente. Ojo con eso. Tírenle agüita helada o alguna cosita, pero no agua caliente. Cuidado. Durante la tarde en Puerto Montt, despejado. Menos 3 grados entonces. Nos vamos hasta la ciudad de Valdivia, donde a esta hora también bajo cero, ¿eh? Menos 2 grados en Valdivia, con una máxima que se espera en 10 grados. Durante la mañana estará despejado con niebla y helada, y durante la tarde y el día despejado en la comuna de Valdivia. Seguimos en la región de la Araucanía, en Temuco. Está más helado que en Valdivia, menos 5 grados. A esta hora se espera una máxima de 12, con la mañana nubosidad parcial, un poquito poco, y durante la tarde estará con nubosidad parcial ahí, la capital de la región de la Araucanía. Nos vamos hasta el Gran Concepción, ahora sí subimos del cero. Ahora estamos en el Gran Concepción, una máxima de 9 durante este día sábado. Durante la mañana estará nublado, variando a cubierto, y durante la tarde cubierto allá en Concepción, una máxima de 9 grados. Nos vamos hasta la región de Ñuble, vamos hasta Chillán, donde se espera una mínima de menos 1 y una máxima de 7 grados. Durante la mañana estará cubierto y durante la tarde, igual que en Concepción, estará cubierto en Chillán. Nos vamos hasta la región del Maule, Talca, en este momento despejado.

estará cubierto y se esperan algunos chubascos. En Rancagua, despejado, menos 2 grados la mínima, una máxima de 12, estará despejado durante la mañana.

0: Seguimos con la revisión del tiempo. Nos vamos hasta el norte de nuestro país, la zona centro-norte, La Serena, Coquimbo, a esta hora con 7 de 5 se espera para La Serena y Coquimbo y una máxima de 16 grados. Mañana y tarde despejado, agradable el clima allá en el norte de nuestro país. Hasta Copiapó se mantiene con nubosidad parcial a esta hora, una mínima de 5 grados, una máxima de 20 se espera para Copiapó, agradable temperatura. Mañana, durante la mañana, estará despejado, durante la tarde, tiempo allá en Copiapó. La Perla del Norte, allá sí que está agradable, 15 grados a esta hora, la mínima de 14 grados para Antofagasta, una máxima de 17, poca variación en Antofagasta. Durante la mañana estará nublado, variando a despejado, durante la tarde despejado con viento entre 40 y 60 kilómetros por hora. Nos vamos hasta Tierra de Campeones. A esta hora 17 grados, una mínima de 16, una máxima de 20. Durante la mañana estará nublado, variando a nubosidad parcial. Durante la tarde, nubosidad parcial también, con viento entre 25 y ráfagas de viento hasta de 50 kilómetros por hora en Iquique. Llegamos hasta Arica. Arica, siempre Arica, 17 grados a esta hora, una mínima de 21. Y durante la mañana estará nublado, variando a nubosidad parcial. Y durante la tarde, nubosidad parcial, variando a nublado en Arica. Revisemos también cómo estará el tiempo en nuestra zona insular. Vamos con el archipiélago de Juan Fernández. A esta hora está nublado, con chubascos, probable tormenta eléctrica, con viento entre 25 y 40 kilómetros por hora, con una de 13, y durante la tarde se espera que esté nublado y con viento entre 25 y 40 kilómetros por hora, esto en el archipiélago de Juan Fernández. En Rapa Nui, 10, agradable clima en Rapa Nui, agradable temperatura, una mínima de 17 grados y una máxima de 22 espera Rapa Nui. Durante la mañana estará nublado con chubascos ocasionales con viento entre 25 y 40 kilómetros. Se espera ráfagas de viento de hasta 60 kilómetros por hora. Nos vamos ahora sí hasta el sur, extremo sur de nuestro país, nuestra península antártica, que a esta hora dura una mínima de menos 1 y una máxima de 1. Ya alcanzó la máxima de la península antártica, Wilito. ¿Qué le parece? Cubierto y neblina con viento entre 60 y 80 kilómetros por hora y ráfagas de hasta 90 kilómetros por hora en el país. Esa fue la revisión entonces del tiempo. Recuerde que estamos en el trasnoche de la radio, son las 5:36 de la madrugada. Saludamos a todos quienes están a esta hora de la también nos ven a través de BioBio TV. Puede comunicarse con nosotros a través de nuestro WhatsApp, el más 569-9207888, y puede llamarnos también a través de nuestra línea 800-810-810.
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2: 5 de la mañana, 37 minutos.

0: 5 de la mañana, 41 minutos.
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3: El 4 de julio de 1811, en Santiago, se abrió la sesión de instalación del primer Congreso Nacional. Y así lo cuenta Diego Valdés. Fijarse el jueves 4 de julio, para la solemne apertura de aquella asamblea. Designación en que algunos creyeron reconocer un propósito político, por cuanto ese día era el aniversario de la Declaración de Independencia de Estados Unidos. Todo el aparato posible y temeroso, además de que se intentase algún desorden por los radicales, que habían pedido que se dejara al pueblo la entrada libre a la plaza para presenciar la ceremonia, el directorio había citado a todas las tropas de la guarnición para precaver cualquier... Desde las 6 de la mañana, el regimiento del rey ocupó el frente de la catedral. El batallón de mulatos, el sector oriente, ocupado por los baratillos del mercado, y el de granaderos, el costado norte. Los otros cuerpos fueron distribuidos en las... A una cuadra de esta para, dijo y escribió Barros Arana, no dejar pasar a ningún individuo de poncho o de capa. A las 10 de la mañana, una comitiva compuesta por los 41 diputados que representaban los 5 vocales de la primera Junta de Gobierno e invitados especiales, ingresaron a la catedral para la celebración de una misa. Luego del sermón patriótico a cargo de Camilo Enríquez, ni más ni menos, el secretario de la Junta, José Gregorio Catedral, y dirigiéndose a los diputados, les pidió el juramento de sostener la religión católica, obedecer a Fernando VII, defender al reino contra sus enemigos internos y externos y cumplir fielmente el cargo. Sí, todos al unísono. Terminada la misa, los diputados salieron formados a la plaza, donde la tropa los saludó presentándoles armas con una salva de artillería. En el mismo orden,

0: con igual gravedad, los diputados ocuparon el sur, en el que antes había funcionado la Real Audiencia. Juan Martínez de Rosas, en representación de la Junta de Gobierno, pronunció un discurso de bienvenida. Y terminado esto, los miembros de la Junta de Gobierno se retiraron de la sala, dejando al Congreso. La sesión la presidió el diputado por Santiago Juan Antonio Valle, por ser el más anciano de la Asamblea, tenía 61 años. Y a su lado, en calidad de secretario, quedó el representante de Santa Rosa de los Andes, Francisco Ruiz Tagle, que finalmente por la noche se celebró con la iluminación de toda la ciudad de Santiago y con fuegos artificiales, donde se quemaron algunas piezas alusivas a la ocasión. Una de ellas era una imagen simbólica de América que rompía sus cadenas. Esto, la noche ya, luego de abrirse la sesión de instalación del primer Congreso Nacional en Santiago, el 4 de julio de 1811.
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0: Faltan 14 minutos para las 6 de la mañana.
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0: Faltan 9 minutos para las 6 de la mañana.
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1: En la jornada de ayer finalizaron los 16avos de final del Mundial 2026. Lanzamientos penales, bien digo, Australia, mientras que Argentina derrotó por 3-2 a Cabo Verde en un trabajado encuentro y avanzó a los octavos de final del Mundial. De esta manera, el próximo martes se enfrentará a Egipto por un cupo en los cuartos de final. Tras conseguir la clasificación, Lionel Scaloni, entrenador de los albicelestes, valoró su partido 100 a cargo del equipo.
2: Seguramente de los 100 este ha sido el... me ha marcado como entrenador, pero porque es en un mundial, porque pasaron cosas en el partido que no digo que no sean normales, porque clavarla en el ángulo de este chico le pega así muchas veces, o sea, pero cuando vos vas diciendo, a mí me parece que es un partido que a mí me va a ayudar como entrenador, seguro, justo el número 100, y ganándolo mejor, si hubiéramos perdido, sería una estadística triste.
1: Por su parte, Colombia le ganó 1-0. Ronda de los 16 mejores del Mundial se medirá ante Suiza. Néstor Lorenzo, entrenador de los cafetaleros, valoró la victoria y clasificación.
3: Es un campeonato muy, muy duro, muy difícil, distintas temperaturas, horarios, logística es matadora para todos y la verdad que hicieron un partidazo los muchachos, ¿no? Creo que por un momento nos metimos un poquito atrás, el juego nos llevó, ellos son un equipo muy ordenado que si bien defiende muy bien, cuando ataca también mucho centro y nos complicaron un poquito ahí, pero tuvimos para rematarlo 6-7 veces y no pudimos.
1: 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Y hoy arrancan los octavos. A partir de las 13 horas, Canadá se medirá con Marruecos en Houston. El conjunto norteamericano viene de dejar en el camino a Sudáfrica, mientras que los africanos eliminaron en los penales a Países Bajos. Antes del compromiso, el técnico canadiense, su próximo rival.
4: Yeah, look, we're excited for the moment.
5: Estamos muy ilusionados con este momento. Queríamos llegar a una

0: fase del torneo en la que nos enfrentáramos a grandes rivales, y Marruecos es exactamente eso. Cuando se habla de Marruecos, se habla de un equipo, y dado los resultados, sabemos que tienen mucha confianza. Nos espera un desafío enorme contra un equipo con muchísimo talento.
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3: Si revisamos a esta hora el estado de la ruta 5 sur, claro, en el kilómetro 29,014 al 219.490 a esta hora, información relevante, trabajos en el kilómetro 35.6 al kilómetro 36.5 del sector Win Río Claro, y trabajos en el kilómetro 33.1 al kilómetro 32.4 en dirección norte, la ruta 5 sur. El acceso sur a Santiago en el tramo del enlace Vespucio con el paso superior Angostura es a esta hora.
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1: Buscando limar ásperes partidos oficialistas a coordinarse y reconoció que se debe afiatar las confianzas.
2: Y hemos visto cómo esa coordinación se va a ir mejorando día a día. Necesitamos siempre una muy buena coordinación.
3: Es necesario conversar, siempre es bueno conversar. No es para poder coordinarnos mejor.
1: Sin descartar una acusación constitucional, sectores de la oposición se coordinan para arremeter contra

0: Jorge Quirós.
1: Cada uno de nuestros comités y partidos políticos tiene que conversar. Y en esa línea es donde hemos dado estos días más para que eso se produzca sin tanta presión.
0: La billetera fiscal adelantó una nueva caída de 100 pesos en el precio de los combustibles y descartó, como planteó la UDI, que las variaciones se adelanten.
2: Que mediante decreto modifique el MEP, así como se hicieron para el alza, también lo hagan para la baja.
3: De distintos parámetros, esto se cambia cada 3 semanas y la semana que viene vamos a tener muy buenas novedades en términos de baja de precios.
0: El concierto de BTS sigue en suspenso. El Ministerio del Deporte ratificó que nunca hubo permiso para la realización del espectáculo en el...
4: La venta de entradas fue una decisión comercial adoptada por la productora, mientras la evaluación técnica seguía en curso.
5: Porque queremos el nacional para BTS.
6: Le exigimos a DG Medios que dé cara.
0: Y para cambiar estructuralmente el proyecto que crea el registro de vándalos.
7: Es un muy mal proyecto que tiene que ser modificado.
8: Esperamos que el Ejecutivo nos haga llegar una propuesta.
9: El gobierno tendrá que darse cuenta, ejecutiva.
0: Después de ser extraditado desde Colombia, el venezolano Dayonis Orozco enfrentará hoy cargos por el secuestro y homicidio del exmilitar venezolano Ronald Ojeda.
10: Que la justicia chilena tiene la fortaleza suficiente para total garantía y seguridad a todos los involucrados.
0: Recién el próximo martes se podría restablecer la totalidad del suministro eléctrico en zonas de Villarrica y Pucón que se vio interrumpido por el paso del viento Puelche.
11: Debería realizar falla cuando instamos y facilitamos las gestiones para que las empresas de distribución y de transmisión pudieran realizar las mantenciones adecuadas.
0: En el plano internacional, con llantos, golpes en el pecho y llamadas a la venganza, miles al asesinado líder supremo Ali Jamenei en Teherán. Donald Trump celebró el aniversario 250 de la independencia de Estados Unidos y afirmó que la identidad estadounidense está bajo un ataque renovado. Cuba acusó a Estados Unidos sobre países para impedir la denuncia de las medidas de Washington contra la isla en la sesión de la Asamblea General de Naciones Unidas. La presidenta electa de Perú, Keiko Fujimori, dio inicio a una etapa de transición de gobierno con la designación de quien había campaña electoral. En el deporte, Argentina avanzó a octavo de final de la Copa del Mundo luego de superar en tiempo suplementario a Cabo Verde y enfrentará en los octavos de final a Egipto, que dejó en el camino a Australia.
12: Partido durísimo, siempre que esto es Argentina, que lo no entiende, no hay nada fácil. No hubiera sido una locura perder.
0: La fase de los 16 mejores del certamen planetario comienza hoy con el partido entre Canadá y Marruecos y el enfrentamiento.
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0: Gracias por informarse con la radio. Vamos a comenzar a revisar de inmediato las noticias de este radiograma matinal en detalle con Joaquín Molina en la sala de control. Gracias por confiar en nosotros, gracias por querer informarse con Biobío. Y también agradecemos infinitamente a los auditores que se ponen en contacto con la radio. Uno de ellos, del Gran Concepción, nos ha mandado un audio. Lo vamos a escuchar.
16: Buenos días. Informo la situación de un auto dado vuelta de campana Oliver con Laguna Redonda hacia el lado de, en el sentido de Concepción a Hualpén. Muchas gracias. Buenos días.
0: También nos están informando acá, dice un auditor: hola, estimado, les escribo para que puedan difundir que hay trabajos de emergencia en el cruce ferroviario Lonco. Esto ocurre en la comuna de Chiguayante, también en el Gran Concepción, para que tengan precaución los conductores que van a pasar por ahí ahora o dentro de los próximos minutos. Faltan 21 minutos para las 7 de la mañana. Con varias personas detenidas, vehículos incautados e infracciones a locales comerciales, pubs, restaurantes también, se desarrolla en el denominado Barrio Bohemio, en la comuna de Loprado, en la región metropolitana. En otro hecho, Carabineros detuvo a 2 extranjeros por realizar disparos al aire el pasado 24 de junio en pleno centro de Santiago. Un adulto y un menor, a los que se les incautó.

0: ejecutó el arma que habrían ocupado. Vamos a conocer mayores antecedentes de inmediato con Cristian Borcoski, en uno de los móviles precisamente en la región metropolitana. Cristian, buenos días.
1: Muy buenos días, sí, lo que tú señalas tiene mayor relevancia, como el primero, que tiene que ver con operativo que se realizó en la comuna de Lo Prado. Es un servicio extraordinario, como dice Carabineros, de fiscalización, control en sectores de alta afluencia de restaurantes y también negocios de la venta de alcohol, como botillerías, por ejemplo. Esto hay que señalar que ha sido transversal, se ha hecho a nivel nacional, pero acá en la capital el fuerte fue justamente en la zona poniente, en la comuna de Lo Prado, que está justamente este sector, o el barrio bohemio del sector de la comuna de Lo Prado, en el sector de las calles San Pablo con Neptuno, para que tengan una idea. Ahí llegó un grupo especializado de carabineros entre el OS-7, el departamento de drogas, el OS-9, el departamento de investigación de vehículos, así también con el apoyo del GOPE. Hubo varias personas detenidas, no hay un detalle todavía del número, porque todavía está el conteo de las personas que fueron detenidas, muchas de ellas tener antecedentes, situaciones y también vehículos que fueron sacados de circulación porque no tenían la documentación al día. Finalmente, lo que hizo Carabineros también fue multar a algunos negocios, sobre todo los de expendio de bebidas alcohólicas, porque la patención fue destacada por Carabineros. Ustedes van a escuchar ahí en el lugar a el coronel que habló con nosotros, el coronel Cristian Acevedo, que es el prefecto de la prefectura Santiago Oeste de Carabineros.
2: Ya tenemos personas detenidas por distintas infracciones, por mantener antecedentes vigentes, personas que están detenidas por faltar a medidas cautelares como el arresto domiciliario, se han retirado vehículos de circulación, controles a los locales de alcoholes con infracciones.
1: Y mientras que va a ser dado a conocer en horas de esta mañana, vamos a cambiar de tema y de Lo Prado nos vamos a ir ahora a la comuna de Santiago, límite con Independencia. ¿Por qué nombro estas dos comunas? Porque en la primera de ellas, el pasado 24 de junio, vecinos acusadores que a bordo de un scooter paseaban por el sector de San Pablo con Matucana, realizando disparos al aire con una pistola semiautomática. Claramente esto es una situación anómala, muy preocupante para los vecinos, denunciaron el hecho y Carabineros de la comenzó a realizar diligencias. Esto, recordemos, pasó el pasado 24 de junio. Y anoche los efectivos policiales realizaron la búsqueda y encontraron el domicilio donde estaban estos presuntos autores de los disparos. Registro, Carabineros realizó un allanamiento a un domicilio en la comuna de Independencia y terminó deteniendo a dos ciudadanos extranjeros. Los dos son de nacionalidad venezolana, uno de 16 años, menor de edad, y el otro tiene 18. Quedaron detenidos por el justificado que se desarrollaron esa jornada. Nosotros tuvimos la oportunidad también de hablar con Carabineros. Van a escuchar ustedes al oficial de ronda de la Prefectura Santiago Central, el teniente Gustavo Uribe, que nos entregó más antecedentes.
3: Se logró la detención de auto 18, ambos de nacionalidad venezolana, de disparos injustificados en la vía pública, el pasado 24 de junio, ubicar el domicilio en la comuna de Independencia, recuperar el armamento, munición.
1: Pero las vestimentas son clave porque justamente coinciden con un video y unas cámaras que lograron dimensionar el hecho, grabar el momento cuando esto ocurrió, y eso justamente calzaba con las características de las personas que iban a bordo de este scooter, cautado en el mismo domicilio, así como decía Carabineros, el arma y también las municiones. 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
0: Faltan 16 minutos para que sean las 7 de la mañana. Una persona fue detenida por Carabineros tras vestirse de uniformado y realizar controles policiales en la Avenida del Mar, en La Serena. Nombrado Seremi de Salud de Coquimbo en la segunda administración de Sebastián Piñera, también portaba placas patentes con encargo por robo. Jorge Villegas con más información.
5: Este jueves fue detenido en La Serena Matías Salud de la región de Coquimbo bajo el segundo mandato de Sebastián Piñera. Esto tras ser sorprendido con indumentaria de carabineros realizando controles de tránsito sin pertenecer a la institución. Esto fue presenciado por vecinos de Avenida El Mar con cuatro esquinas, pues llegaron al lugar. Constataron que la ex autoridad utilizaba vestimenta similar al de carabineros, procediendo a detenerlo por usurpación de funciones. En medio de las pericias se pudo constatar que el vehículo en el cual se movilizaba mantenía encargo por robo, encontrando pertenencias. Todo esto fue confirmado por el coronel Juan Escobar, prefecto de Coquimbo, quien agregó que se está investigando el origen del uniforme.
6: En la revisión también de esta persona se encuentra un arma a fogueo, también un vehículo que

0: era de, mantenía las placas patentes por, con encargo por robo, y un informe, cierto, similar de Carabineros, que hoy día es materia de investigación desde donde él habría adquirido todas estas especies.
1: A este hecho se suma un caso similar registrado en Politana, donde el conductor de un vehículo al ser fiscalizado fue sorprendido con diversos elementos policiales, como balizas, armamento de aire comprimido y simulaciones de placas de servicio. Ambas personas quedaron detenidas.
2: 15 minutos faltan para las 7 de la mañana. Cuatro trabajadores fallecidos dejó una violenta colisión entre un bus y una camioneta en la ruta que une Peine y Toconao. Esto queda en las cercanías de la comuna de San Pedro de Atacama. ¿Nos va a contar más?
3: Una colisión de alta energía entre una camioneta y un bus en la ruta que une las localidades de Toconao con Peine y la comuna de San Pedro de Atacama dejó varias víctimas fatales y también trabajadores heridos, la mayoría de ellos contratistas de la empresa Sol. Por esa ruta circulaba una camioneta y por razones que se investigan, colisionó frontalmente con un bus. Debido a este fuerte impacto, tres trabajadores de la empresa contratista que iban en la camioneta fallecieron en el mismo lugar, mientras un cuarto fue desviado a la posta y donde dejó de existir. Mientras tanto, en el bus venían 14 trabajadores, donde 10 de ellos resultaron con heridas leves y 4 trabajadores con heridas de mediana gravedad, que fueron trasladados posteriormente al hospital de Calama. Hasta el lugar se está en la sección de investigación de accidentes de tránsito para verificar exactamente cuáles fueron las causas que dejó este lamentable accidente que afecta a trabajadores de esta empresa productora de litio. Mientras tanto, la ruta estuvo suspendida por varias horas por parte de la CIAT. En Calama, Bio Bio, la radio.
2: Recordamos también que el Ministerio Público ordenó que personal especializado de la PDI indague el violento robo que afectó al tránsito. Sujetos armados le robaron la camioneta que conducía a la comuna de Collipulli, en la región de la Araucanía. Vamos a conocer más detalles desde Radio Bio Bio de Temuco con Roberto Neira.
4: El hecho se registró a las 7 horas con 5 minutos que el conductor esperaba a su hermano a las afueras de un domicilio de calle Santa Lucía en la comuna de Collipulli. Según la denuncia, un sujeto con rostro cubierto golpeó el vidrio del conductor vehículo por el lado del copiloto y bajo amenazas obligó a la víctima a conducir mientras exigía la entrega de teléfonos celulares. El Ministerio Público dispuso que personal de la Brigada de Investigaciones Policiales Tros Vipe de la PDI de Angol realice diversas diligencias para dar con los responsables de este atraco armado. Así lo precisó el subcomisario de esa unidad policial, Sebastián Lara.
5: La policía viene efectuando el trabajo de sitio del suceso y primeras diligencias por el delito de robo por los hechos ocurridos hoy en horas de la madrugada en la comuna de Collipulli, donde en el sector urbano dos sujetos encapuchados y premunidos con AR a trabajadores del rubro forestal que se desplazaban a bordo de una camioneta. Esta camioneta fue sustraída y los encapuchados huyen con ella a lugares desconocidos.
4: Que también se refirió a este hecho de la Araucanía, Francisco Lubitic.
6: Bueno, los que se han informado a partir, digamos, de una denuncia que se formuló en Carabinero, un robo aparentemente con intimidación, con arma de fuego en Collipulli, y este vehículo fue sustraído finalmente, ¿no es cierto?, después de llevarlo a través de la ruta 5 Sur.
4: Los antecedentes obtenidos por la radio indican que el afectado condujo por diversas incorporarse la ruta 5 Sur, donde pasado el puente Malleco, el asaltante le ordenó detenerse y descender del móvil. Los delincuentes huyeron con la camioneta, en cuyo interior quedaron una batería de dron y un recorrido. El vehículo fue escoltado por una camioneta Toyota Hilux negra con vidrios polarizados. Una vez que el hecho quedó al descubierto, el personal de Carabineros activó un operativo en la zona, pero hasta el momento no hay presencia de este hecho. Temuco, Bio Bio, la radio.
7: Buenos días, amigos de Radio Bio Bio. En esto, a la altura del puente Bicentenario, en una curva, es un vehículo pequeño, botó el semáforo, así que están sin semáforo desde las personas que viajan. De hecho, precaución en la curva para quienes van de Concepción o van hacia Talcahuano. Saludos.

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1: Nuevamente, muchas gracias a los auditores por comunicarse con la radio. Ya saben entonces los conductores que hasta ahora van manejando, seguramente rumbo al trabajo. Puente Bicentenario de Chiguayante a Concepción. Precaución a propósito de lo que nos acaba de informar este auditor. Seguimos revisando otras informaciones con las medidas cautelares de arresto domiciliario total y arraigo nacional que quedó el encargado de seguridad pública municipal de Yumbel, Mar del Fuego. Tenemos detalles desde Radio Bio Bio de Los Ángeles con Maricel Venegas.
2: Tras las indagatorias realizadas por carabineros, una de las armas investigadas correspondía a la que mantenía en su poder José San Martín, quien no logró acreditar su prueba efectuada la tarde del jueves en su domicilio. Así lo confirmó el teniente coronel José Rubio.
3: Luego de un trabajo investigativo a raíz de un hecho que ocurrió en el mes de abril, desarrollando distintas técnicas investigativas, logró establecer que la persona que había sido víctima no menor de armas de fuego había comercializado en forma ilegal una de estas, previa a la sustracción de estas armas en sí, lo que conllevó a la detención de una persona en la localidad de Yumbel.
2: El funcionario municipal enfrentó este día viernes el control de detención de Los Ángeles en una audiencia encabezada por la magistrada Claudia Aguilera. En la instancia se indicó que el encargado de seguridad pública de Yumbel cooperó con la investigación y se encuentra realizando los trámites para obtener los permisos correspondientes. Por ello, la jueza descartó decretar la prisión preventiva, considerando que la medida era desproporcionada para el delito imputado. Sin embargo, acogió la solicitud del Ministerio Público y decretó arraigo nacional y arresto domiciliario. Desde el municipio de Yumbel evitaron referirse directamente al caso y a través de una de sus redes sociales señalaron que colaborarán con la investigación judicial. En tanto, el seremi de Seguridad Pública del Biobío, Richard Soto, también abordó la detención.
4: De acuerdo con los antecedentes conocidos, esta detención se produjo en el marco de una investigación que el OS-9 de Carabineros desarrolla por el robo de armas ocurrido con anterioridad en la comuna de Yumbel. A partir de esa diligencia, tenía encargo por robo, antecedentes que constan en la investigación que dirige hoy el Ministerio Público.
2: Desde Carabineros aclararon que el arma tenía una tenencia legal, pero que la infracción corresponde a su comercialización sin cumplir con la ley. Fiscal Juan Fernando Acevedo informó que el funcionario mantiene una causa vigente por manejo en estado de ebriedad en el año 2024, antecedente que no fue considerado agravante en esta causa. El plazo de la investigación quedó en Los Ángeles. 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
1: Decíamos en titulares que Argentina avanzó a octavo de final de la Copa del Mundo de la FIFA luego de vencer por 3-2 en tiempo extra a cabo de los 16 mejores a Egipto, que dejó en el camino en penales a Australia. Colombia en tanto derrotó 1-0 a Ghana y se medirá con Suiza. Los octavos de final de la cita planetaria comienzan hoy con 2 partidos, a la 1 Canadá contra Marruecos en Houston, Paraguay en Filadelfia desde las 5 de la tarde. Y en otros deportes, en un ratito más, falta muy poco, en el circuito internacional de Silverstone se va a disputar la carrera sprint del Gran Premio de Gran Bretaña, novena fecha de la temporada de la Fórmula 1. Desde el primer lugar de la grilla, Lewis Hamilton. Tenemos detalles con Felipe Espina.
10: Argentina venció por 3-2 en tiempo suplementario a Cabo Verde y enfrentará a

0: Egipto, que dejó en el camino a Australia en los octavos de final de la Copa del Mundo de la FIFA. El entrenador Scaloni valoró la ajustada victoria.
1: Partido durísimo, siempre hay que sacar lo positivo, este equipo nunca se rinde. Felicitar al rival, la verdad que cuando uno dice que no hay rival fácil, hoy han demostrado que son un gran equipo y me quedo con el muy cansado, le han dado todo. Esto es Argentina, el que no lo entiende, es difícil. Nosotros sí, los argentinos lo vamos a entender, no hay nada fácil. Hubiera sido una locura perder.
0: En el otro partido del día, Colombia venció 1-0 a Ghana y jugará la ronda de los 8 mejores de la cita planetaria. La fase de los 16 mejores del torneo comienza hoy a las 13 horas en Houston con el partido entre Canadá y Marruecos, mientras que desde las 5 de la tarde Paraguay se mide en Filadelfia ante Francia. El entrenador calificó de una particular manera al combinado galo.
2: Yo soy un hombre de campo. Cuando nosotros en Rafaela venía una tormenta eléctrica, tenía que resguardarte donde sea, porque no tenías para rayo. Y no abajo un árbol, porque el rayo puede caer abajo el árbol. Francia es una tormenta eléctrica. Y esos rayos dirigidos al centro del arco. Sabés que se te avecina una tormenta eléctrica.
0: En el fútbol local, hoy desde las 20:30 horas en el Claro Arena, Universidad Católica enfrenta Deportes Copiapó en el duelo más destacado de la jornada en la fecha 5 de la fase de grupos de la Copa Chile. Nos adelantó el choque ante los nortinos.
3: Nos preparamos igual que para todos los partidos. Estamos pretendiendo obtener el triunfo y vamos a dar lo mejor, obviamente, a pesar de que ya conseguimos la clasificación, que es muy bueno que la hayamos obtenido en los
0: primeros. Hoy desde las 7 de la mañana se disputa la carrera sprint del Gran Premio de Gran Bretaña, novena fecha de la temporada de la Fórmula 1. Desde el primer lugar de la grilla saldrá el piloto británico de Ferrari, Lewis Hamilton, quien valoró el rendimiento de su monoplaza en el.
4: Estoy realmente muy feliz. Ayer pensábamos que no estaríamos en la posición en la que estamos hoy, y el rendimiento sigue siendo fenomenal. Ayer no imaginábamos estar cerca de Mercedes y hoy estamos compitiendo con ellos.
0: Ya saldrá el piloto italiano de Mercedes, Kimi Antonelli, y tercero, el neerlandés de Red Bull, Max Verstappen. La clasificación del Gran Premio Británico está programada para hoy a las 11 y la carrera para mañana domingo a partir de las 10 a.m.
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6: La cifra de muertos por el doble terremoto del 24 de junio en Venezuela aumentó a 2.645, mientras la de heridos se elevó a 12.666. El Parlamento Jorge Rodríguez, quien no ofreció un balance sobre el número de personas desaparecidas, aunque se estima que deben andar en las 50.000 aproximadamente, de acuerdo a informes que han llegado desde Venezuela. El Rodríguez publicó el balance en un mensaje en Telegram en el que detalló además que unas 15.050 personas quedaron sin vivienda y que 86.117 familias han sido atendidas. En el desglose también habló de 6.000 cuadras y 885 edificios afectados, 189 de ellos totalmente colapsados, por lo que se ha habilitado 59 campamentos transitorios. Desde los terremotos de magnitud 7,2 y 7,5, 90 réplicas. Una primera evaluación experimental rápida realizada por la Agencia Espacial Estadounidense NASA a partir de imágenes satelitales indica que el doble terremoto en Venezuela podría haber dejado unos 58.000 dañados o destruidos en toda la región afectada. Un grupo de rescatistas desplegó drones y perros para evaluar el rescate de Fabio, un niño de 9 años que no se sabe si todavía está con vida bajo un edificio de La Guaira, el más devastado por este doble terremoto. Un grupo de españoles hizo pruebas térmicas con un dron y también evalúa con perros si hay signos de vida bajo los escombros, ya que la familia del niño asegura haberlo oído y rescatistas venezolanos también. Rebeca, la abuela del menor, jueves ella y otros familiares permanecen buscando a su nieto. El domingo, según Rebeca, Fabio respondió a llamados con un silbido y en la mañana de ayer escucharon ruidos como los de golpes. El menor está aproximadamente a 6 metros de distancia, procedentes de El Salvador, también de Argentina, y bajo los escombros de un edificio de 12 pisos que colapsó en la localidad de Caraballeda, en la región costera, el epicentro de la devastación del doble terremoto de la semana pasada. Se sospecha que supuestamente la mamá, aseguró un efectivo del ejército, pero según un rescatista se presume que podría haber al menos otras 6 personas además del menor. El grupo de rescate está asegurando el edificio para poder llegar hasta donde está este niño debido a la altura. Y si bien no tienen certeza del tiempo que tomará, aseguran que esto podría llevar rato. Así dicen ellos, textual. Los equipos de rescatistas internacionales siguen con las

0: operaciones de salvamento después de que el rescate del venezolano Hernán Gil el día jueves llenara de esperanza. La probabilidad de sacar a alguien más con vida disminuyen a medida que pasan las horas. El número de fallecidos asciende a al menos 2.595, mientras la cantidad de heridos es de más de 12.500 de acuerdo a las cifras oficiales más recientes. Y la Organización Mundial de la Salud señaló que ha aumentado el riesgo de que se produzcan en Venezuela brotes de enfermedades, incluidas algunas que pueden prevenirse con una vacuna de debido a lo que se consideró una baja cobertura de inmunización. La cobertura del sarampión y otras enfermedades ya era baja, por lo que el riesgo de que se produzcan casos de sarampión y otras enfermedades es elevado en estos momentos, dijo el director para emergencias de la Organización Panamericana de la Salud, Ciro Ugarte, que el riesgo es particularmente elevado en los refugios, donde la transmisión de las enfermedades puede ser muy alta. Ugarte indicó que una preocupación adicional, y que también tiene que ver con la prevención de cualquier brote, es la calidad del agua, que en estos momentos está devastada por la catástrofe. El Fondo de Naciones Unidas para la Infancia estima que unos 680 mil niños necesitan asistencia en Venezuela tras el doble terremoto que ha dejado hasta ahora heridos y más de 11 mil heridos, dijo la portavoz de comunicaciones de la Oficina Regional de América Latina, Zendai Sena. Indicó que UNICEF está tratando de movilizar 52 millones de dólares para ayudar a unos 230 vulnerables en este tipo de situaciones. Voluntarios y profesionales están brindando a los niños y a sus familias también atención psicológica y médica, en particular en los albergues que se han instalado. Desde Caracas nos informa el corresponsal de Radio Francia.
1: Cuando yo estaba en la casa, cayeron los tanques y se botaron. Habían escombros, tragué polvo.
2: Los niños son testigos de excepción del devastador doble terremoto sufrido en Venezuela hace más de una semana. Sus relatos con los refugios de damnificados, algunos muestran shock por lo vivido y otros comparten su experiencia.
1: Mi mamá se echó a llorar porque se lloró de la felicidad porque salimos vivos. Si hay algún otro terremoto, tírense al piso.
2: Los pequeños han comenzado a canalizar todo ello a través de juegos, incluyendo los inventados, donde muñecas corren ante sismos o escapan de escombros. Los adultos quieren cambiarles esa imagen mental que no cesa. David Domínguez y Eric Sandoval organizan por separado niños.
3: Estamos viniendo a hacer actividades recreativas y musicales en los refugios.
4: La intención es como mantener una agenda permanente y además también incorporar una parte formativa para mantener un poco, mantenerlos ocupados pues, en medio de esta
2: de educación especial y voluntaria.
5: Y tratando de dar esa sonrisa que ahorita que los niños le hacen bastante falta.
2: Pero no todos son juegos. También se ha priorizado la atención de alimentación y revisiones médicas para los niños. UNICEF estima que unos 680 mil niños necesitan asistencia en Venezuela tras el doble terremoto que ha dejado hasta ahora más de 2.200 personas muertas y 12 mil heridos. Desde Caracas, Víctor Amaya para Radio Francia Internacional.
0: Informaciones: cientos de altos dirigentes iraníes extranjeros rindieron homenaje al asesinado líder supremo de Irán, Ali Jamenei, en la primera jornada de los que serán los mayores funerales de la historia de la República Islámica para despedir ante más de 36 años. Los funerales se van a extender a 5 ciudades de Irán e Irak durante 6 días y se celebran 4 meses después de que Jamenei fuera asesinado por Estados Unidos e Israel en el primer día de guerra, el 28 de febrero. Primero ministro de Pakistán y Armenia, los presidentes de Irak, Tayikistán y Georgia, además de representantes de Rusia, China, Irak, Siria, Líbano, Afganistán, Marruecos, Qatar, Omán, Arabia Saudita, Nicaragua o Cuba, entre otros, desfiló ante los féretros para presentar. Hoy y mañana se realizará un velatorio en la mezquita Mosaya y el lunes el cortejo recorrerá la capital. El martes el funeral se va a trasladar a la ciudad religiosa de Qom, el miércoles a Irak y finalmente el jueves Jamenei será enterrado en el noreste del país en el mausoleo del imán Reza, el octavo del chiismo. Las autoridades prevén la participación de unos 20 millones de personas solo en Teherán para despedir a Jamenei, lo que superaría los 10 millones que asistieron al del fundador de la Meini en 1989, el mayor funeral del país hasta ahora. El grupo empresarial peruano Gloria admitió haber pagado unos 227 mil dólares al expresidente del gobierno español para intermediar con autoridades de Bolivia sobre una indemnización pendiente de pago para una de sus empresas, y defendió su contratación al rechazar que tuviese fines ilícitos y de interferencia con la justicia boliviana. La Superintendencia del Mercado de Valores Peruana, Gloria, explicó que buscó la asesoría e intermediación de

Rodríguez Zapatero, para que la Sociedad Boliviana de Cemento, una de las filiales del conglomerado en Bolivia, recibiese la indemnización que le corresponde a la expropiación de la Fábrica Nacional de Cemento, de la que tenía el 33% de las acciones. Zapatero, o Rodríguez Zapatero, está imputado por la Audiencia Nacional de España en relación a la investigación judicial que se sigue del caso Plus Ulio en 2021, una ayuda pública de 53 millones de euros y que opera vuelos regulares con varias ciudades de Latinoamérica como Lima y Caracas. Los investigadores de la Policía Española también le atribuyen otra línea de acción destinada a presuntamente al grupo Gloria con las altas esferas políticas de Bolivia, entre ellas el entonces presidente Luis Arce, del movimiento del exmandatario Evo Morales a cambio de 200.000 euros pagados en entre 2024 y 2020. Les contamos que el presidente de Bolivia, Rodrigo Paz, sostuvo que su país fue atacado por la ideología y por políticos conspiradores durante los más de 50 días de las recientes protestas y bloqueos de carreteras de sectores que exigían su renuncia, que dejaron pérdida de un curso militar especializado en la región sureña de Tarija. Paz mencionó que con el estado de excepción dictado por su gobierno el 20 de junio, tras 7 semanas de protesta, se logró volver a la normalidad en el país con el esfuerzo, dijo, de la fuerza, sin derramar sangre de ningún boliviano. El mandatario señaló que con esa medida y también mediante el diálogo fue posible retomar el estado de normalidad de un país que estaba siendo atacado por ideología y por políticos conspiradores que no les importa qué puede pasar ellos primero. Los bloqueos se extendieron durante 7 semanas entre mayo y junio y fueron liderados por la Federación de Campesinos de La Paz y la Central Obrera Boliviana, sumando el respaldo de sectores leales al exmandatario.

0: y humildad. Keiko Fujimori, hija y heredera política del expresidente peruano Alberto Fujimori, fue declarada oficialmente presidenta electa de Perú al proclamarse los resultados de la segunda vuelta presidencial, donde venció al izquierdista Roberto Sánchez por un estrecho margen de 49 votos. El Jurado Nacional de Elecciones aprobó los resultados tras los intentos sin éxito de Sánchez de frenar este acto al denunciar sin pruebas un supuesto fraude en su contra y reclamar la anulación de la votación triunfo a él, que fue el más votado en el territorio nacional. El siguiente paso será la entrega de las credenciales a Fujimori en un acto previsto para el próximo 15 de julio en el Gran Teatro Nacional de Lima. Después, el 28 de julio, Día Nacional de Perú, comenzará el mandato de 5 años para el que ha sido elegida junto a Luis Galarreta como primer vicepresidente y Miguel Torres como segundo vicepresidente. Más antecedentes con Rafael Morán de Radio Francia Internacional.
1: Chista Keiko Fujimori triunfó en la elección presidencial peruana. La líder del partido Fuerza Popular llegará al poder con el legado de su padre Alberto Fujimori, a quien siempre defendió, a pesar de que su mandato se caracterizó por gravísimas violaciones. Quiero ser presidenta para gobernar como lo hizo mi padre, en la cancha, caminando y escuchando, pero sobre todo cumpliendo con la palabra, dijo Keiko. Sin embargo, el contexto en el que llega al poder es muy distinto, analiza Fernando Tuesta por El Perú.
2: Lo primero, Keiko no existiría sin Alberto. La otra diferencia es que Alberto Fujimori fue un hombre que llegó al poder contra el establishment. Ahora ella es la candidata o fue la candidata.
1: Contará con una posición favorable en el Senado. El partido de Keiko Fujimori carece de mayoría en la Cámara de Diputados y la presidenta llega al poder con menos de 50.000 votos de diferencia. Fernando Tuesta.
2: Tiene que dar cuenta de un mitad no han votado por ella y en algunos casos ha sido derrotada de manera aplastante en determinadas regiones que son justamente las más pobres. Va a ser un problema si es que no hace algo a favor de esos sectores afectados del Niño.
1: El inicio del fenómeno meteorológico El Niño de categoría fuerte, que ya afecta el sector de la pesca en Perú, será sin duda uno de los retos inmediatos del nuevo gobierno, así como la lucha contra la extorsión y la población rural.
0: La Corte Suprema de Brasil prorrogó por tiempo indeterminado el beneficio de prisión domiciliaria que le fue concedido hace 3 meses al expresidente Jair Bolsonaro, condenado a 27 años y 3 meses de prisión. Fue dictada por el magistrado Alexandre de Moraes, instructor del juicio en el que el líder ultraderechista fue condenado, quien la justificó por razones humanitarias debido a la fragilidad de la salud del expresidente. El magistrado condicionó el beneficio a que la defensa de Bolsonaro, en plazo de 48 horas, 10 armas registradas a nombre del líder, entre pistolas, escopetas y carabinas. Moraes, que atendió una petición de la defensa, le concedió el beneficio de la prisión domiciliaria a Bolsonaro el 24 de 90 días para permitirle que se recuperara en condiciones ideales de una bronconeumonía por la que fue operado en la época. La ola de calor extremo que sacude a Estados Unidos expone al 70% de su población a con deslucir los festejos por los 250 años de la independencia del país este 4 de julio. El Servicio Meteorológico Nacional advirtió en X que una ola de calor prolongada y peligrosa continuará en Medio Oeste y el Valle de fin de semana, el día de la independencia en el Valle de Ohio, el Medio Sur y la Costa Este. Expertos pronostican que la combinación de humedad sofocante y máximas podría resultar en temperaturas récord para el noreste y los estados del Atlántico. Mayor riesgo se incluye Nueva York, Nueva Jersey, Massachusetts, Pensilvania, Ohio, Indiana, Michigan, Georgia, Tennessee, Carolina del Norte, Kentucky, Virginia Occidental, Virginia, Maryland, Alabama o Mississippi. La que el termómetro supere los 38 grados centígrados también se encuentra bajo alerta. Ciudades como Washington, Nueva York van a acoger hoy grandes celebraciones por la fecha que incluirán paradas militares, festivales, conciertos al aire libre y fuegos artísticos. Informa el corresponsal de Radio Francia Internacional, Cristóbal Vázquez.
3: El programa de eventos para esta celebración del 4 de julio empieza a la 1:15 de la tarde, hora del este de Estados Unidos. El saludo a Estados Unidos por para las 7 de la noche y el presidente hablará a las 9:45 de la noche, hora de Washington. A las 10:30 comenzarán los juegos pirotécnicos que se hacen cada año, pero que este año varios oficiales han dicho será un igualable, memorable en la historia de Estados Unidos. La celebración se da en medio de una transformación que vive la ciudad a manos de Donald Trump, que ha otorgado contratos millonarios para transformar la imagen de la ciudad. Muchos siguen creyendo.

0: Que Donald Trump, quien prometió mejorar la economía para muchos de Oriente, va a mostrar resultados pronto. Sin embargo, ya se empieza a quebrar el bloque de apoyo republicano y MAGA, sobre todo de cara a las elecciones de medio mandato, en las que muchos candidatos tienen que salir a hacer campaña sin haber menos cara y más accesible para la mayoría de los estadounidenses. Por su parte, los demócratas también están divididos internamente, porque muchos jóvenes demócratas socialistas están empezando a ganar elecciones locales al criticar la posición del Partido Demócrata de Sequira por él y no usar esos recursos para la salud, el transporte, la educación y vivienda de muchos estadounidenses.
1: El gobierno de Cuba acusó a Estados Unidos de ejecutar presiones inéditas sobre medidas de Washington contra la isla en la sesión de la Asamblea General de Naciones Unidas del próximo 7 de julio en Nueva York. El Servicio Exterior de Estados Unidos ejecuta presiones inéditas, con amenazas y chantajes de todo tipo a naciones soberanas. Finales, medidas contra Cuba en la sesión de la Asamblea General de la ONU, escribió el ministro de Relaciones Exteriores de la isla, Bruno Rodríguez, en las redes sociales. El pasado martes, el jefe de la diplomacia cubana anunció en una rueda de prensa que se efectuará una citada por La Habana en la que Cuba denunciará las acciones agresivas de Estados Unidos en su contra, una situación, dijo, urgente porque la agresión multidimensional de Estados Unidos ya está en curso y existe, señaló. Ucrania anunció que otras armas innovadoras con el objetivo de generar, por un lado, más recursos para ampliar la producción y satisfacer las necesidades de sus fuerzas armadas y, por otro, ayudar a sus aliados a reforzar su propia defensa. Las normas aprobadas por el gobierno buscan poner al gran interés internacional en las tecnologías ucranianas no se habían materializado desde que el presidente Volodymyr Zelensky anunció la iniciativa en otoño de este año que recién pasó, el 2025, debido sobre todo a Asia. En virtud del nuevo marco, los fabricantes ucranianos podrán vender armas a países que hayan firmado un acuerdo intergubernamental denominado Drone Deal con Ucrania, anunciaron la primera ministra Yulia Sviridenko y el titular Fedorov.
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1: Incautados infracciones a locales comerciales, terminó un operativo policial en el denominado barrio bohemio de la comuna de Lo Prado. Buscando limar asperezas, el presidente Kast llamó a los partidos oficialistas a coordinarse y reconoció que se debe afiatar las confianzas.
3: Esa coordinación se va a ir mejorando día a día. Necesitamos siempre una muy buena coordinación.
4: Es necesario conversar, siempre es bueno conversar. Y vamos a seguir teniendo ahí reuniones para poder coordinarnos mejor.
1: Sin descartar una acusación constitucional para arremeter contra la ex ministra Trinidad Steinert tras el dictamen de Contraloría.
5: Están arriba de la mesa la Comisión Especial Investigadora, las acusaciones constitucionales y todas las acciones administrativas.
6: Lo comprendemos perfectamente, este negocio se lo hemos manifestado.
1: En un encuentro con mujeres alcaldesas, la expresidenta Bachelet aseguró que uno de los principales obstáculos que enfrentan las mujeres en política es la violencia de género.
7: Durante la campaña, ¿no? Que trataron de mostrarla como que tenía un deterioro y qué sé yo, con temas digitales.
1: El Senado extendió el plazo de indicaciones para la ley de reconstrucción luego de la segunda sesión de la mesa político-técnica con el ministro de...
8: Cada uno de nuestros comités y partidos políticos tiene que conversar. Y en esa línea es donde hemos dado estos días más para que eso se produzca sin tanta presión.
1: En paralelo, el jefe de la billetera fiscal adelantó una nueva caída en 100 pesos. Descartó, como planteó la UDI, que las variaciones se adelanten.
9: Que mediante decreto modifique el MEPCO, así como se hicieron para el alza, también lo hagan para la baja de los combustibles.
10: Sí, lo que pasa es que la ley admite distintos parámetros, esto se cambia cada 3 semanas y la semana que viene.
1: El concierto de BTS sigue en suspenso. El Ministerio del Deporte ratificó que nunca hubo permiso para la realización del espectáculo en el Estadio Nacional.
11: La venta de entradas fue una decisión comercial mientras la evaluación técnica seguía en curso.
12: Porque queremos el Nacional para BTS.
13: Le exigimos a DG Medios que dé cara.
1: Diputados pidieron a La Moneda una propuesta para cambiar estructuralmente el proyecto que crea el...
14: Es un muy mal proyecto que tiene que ser modificado.
15: Esperamos que el Ejecutivo nos haga llegar una propuesta.
16: El gobierno tendrá que darse cuenta, hay que ingresar una indicación sustitutiva.
1: El venezolano Dayonis Orozco enfrentará cargos por el secuestro y homicidio del ex militar venezolano Ronald Ojeda.
17: que la justicia chilena tiene la fortaleza suficiente.

0: fuerte para juzgar este tipo de situaciones con total garantía y seguridad.
1: Recién el próximo martes se podría restablecer la totalidad del suministro eléctrico en zonas de Villarrica y Pucón, que se vio interrumpido por el paso del viento Puelche.
2: Debería realizarse una investigación dónde estuvo la falla, cuando las gestiones para que las empresas de distribución y de transmisión pudieran realizar las mantenciones adecuadas.
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0: 7:23, un proyecto en el Parlamento Boliviano que busca otorgar una vía para la regularización de los autos chutos. Estos son vehículos que no cuentan con sus papeles al día y que en la gran mayoría de los casos son ingresados desde territorio chileno de modo irregular. Esta iniciativa apunta a tener un mayor control sobre los automóviles que circulan por las calles, además de recaudar los impuestos correspondientes en una instancia única e irrepetible para regularizar los papeles, siempre y cuando los autos no cuenten con encargo en Bolivia, de acuerdo a los registros de la Interpol y la Dirección de Prevención del Robo de Vehículos del país vecino. Sin embargo, rápidamente existieron reacciones desde el Parlamento chileno frente a una propuesta que eventualmente podría traer consecuencias con el encargo o bien puedan sortear el mecanismo de fiscalización. La diputada del Partido Republicano por la región de Arica y Parinacota, Stephanie Geldres, interpeló directamente a Reinaldo Seas, el diputado boliviano que ingresó el proyecto de ley en el Parlamento.
1: Yo le diría a ese diputado que le faltó una alternativa, devolver los autos a sus dueños en Chile. Con estas propuestas, déjeme decirle que siguen estando bien lejos de...

0: sigue en el aire. La ministra del Deporte, Natalia Ducó, mantuvo su posición y culpó a la productora por vender entradas sin contar con la autorización definitiva para la autorización y poder utilizar el estadio. De ayer, fanáticos de esta banda surcoreana llegaron hasta el frente del Palacio de la Moneda para exigir una solución. Montserrat Tapia con la información.
1: Los conciertos de BTS en Chile siguen en el aire. Ducó mantuvo su posición y responsabilizó directamente a la productora DG Medios por vender entradas sin contar con la autorización definitiva para utilizar el Estadio Nacional. La secretaria de Estado reafirmó que el Instituto Nacional dio el uso del recinto y que la productora conocía esa situación.
2: Esa autorización nunca existió. La venta de entradas fue una decisión comercial adoptada por la productora, mientras la evaluación técnica seguía en curso.
1: El escenario de más de 600 toneladas no cumplía con los estándares técnicos necesarios para resguardar la cancha y el calendario deportivo. Mientras la incertidumbre continúa, decenas de fanáticas llegaron hasta el Palacio de la Moneda. Con maletas, carteles y entradas en mano, aseguraron que muchas ya tenían pasajes, hoteles y viajes organizados para asistir a los tres conciertos del 14, 16 y 17 de octubre.
3: Nosotros pagamos Nacional, se nos prometió.
4: Para los tres días y en verdad tienen que respetar.
5: Porque queremos el Nacional para BTS.
6: Le exigimos a DG Medios que dé cara. Siento que no están tomando en cuenta nada. Esto no es un juego para nosotros.
1: En medio de la presión de las seguidoras, el servicio intervino. Su directora, Carolina González, informó que el organismo ofició a DG Medios y a Ticketmaster para conocer cómo resguardarán los derechos de quienes compraron entradas y recordó que, ante una eventual suspensión o cambios en las los consumidores tienen derecho a exigir la devolución íntegra de lo pagado.
7: Hemos oficiado tanto a la productora DG Medios como a la tiquetera Ticketmaster. Los consumidores tienen el derecho básico a la devolución íntegra de todo pagado por el ticket, incluyendo el...
1: Existe una decisión definitiva sobre dónde o cómo se realizarán los conciertos.
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0: Lo vamos a revisar cuando son las 7:30 en punto. Para Santiago, hoy se espera cielo despejado en la mañana, un poco de precipitación incrementando hacia la noche. A esta hora hay 9 décimas bajo cero en Santiago, que espera una máxima de 11. En la región de Ñuble, en Copquecura, precipitaciones débiles durante la mañana y durante la tarde, hasta máxima 9. San Carlos con bancos de neblina, matinales, nublado el resto del día, 7 de máxima. Chillán, también 7 de máxima, cielo nublado, bancos de neblina matinales y en la tarde y en la noche va a estar biobío. Hay 2 grados hasta ahora en Concepción, máxima 9, nublado todo el día. Para la provincia de Arauco igual va a estar nublado todo el día, máxima 9 grados. Nublado y con bancos de neblina en la mañana. Para Los Ángeles, 6 la máxima. En la Araucanía, Angol, día 13 de máxima para hoy. Puerto Saavedra, todo despejado, 10 de máxima. Temuco tiene 5 grados hasta ahora, 12 de máxima para hoy, con cielo con nubosidad parcial. Despejado en la mañana y nubosidad parcial en la tarde en Villarrica.

0: y Pucón, 6 grados. Panguipulli, va a estar despejado todo el día. Máxima, 11. Para Valdivia, que tiene 2 bajo 0 a esta hora, 10 de máxima. Despejado, pero bancos de neblina, algunos bancos de neblina, algunos para la mañana solamente. La Unión, con bancos de neblina y nublado durante la mañana. Despejado en la tarde. Río Bueno igual. Y Lago Ranco va a estar despejado todo el día. La Unión máxima 11, igual que Río Bueno. Lago Ranco, vamos a revisar ahora la región de los lagos. Osorno con 4 bajo 0 a esta hora. 10 de máxima para hoy. Nublado con bancos de neblina en la mañana, despejado en la tarde. Para Puerto Montt, que tiene 3 bajo 0, 10 de máxima para hoy, la tarde. Cochamó despejado todo el día, máxima 10 grados. Chaitén despejado todo el día, máxima 10. Hasta ahora hay 2 bajo 0 en Chaitén. En Futaleufú, a esta hora hay 5 grados bajo 0, máxima 4. Despejado todo el día. Del archipiélago de Chiloé. Va a estar despejado todo el día en Quellón, que tiene 2 bajo 0, máxima 8. En Castro, que espera una máxima de 9. Y en Ancud, que espera una máxima de 10 grados.
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0: Veintisiete minutos faltan para las 8 de la mañana. El gobierno informó sobre un nuevo vuelo con extranjeros que se mantenían de manera irregular en Chile, superando los más de 1,000 expulsados durante la actual administración. Según el Servicio Nacional Terrestre de 2026, se ha concretado 1,057 expulsiones de extranjeros en situación irregular, cifra que aumentó a 1,102 con el vuelo concretado.

0: 7 con salida desde Santiago, escala en Iquique y destino Bogotá para domingo. En paralelo, el Servicio Nacional de Migraciones informó que durante este año ha dictado 2.509 resoluciones de salida voluntaria, las que corresponden a medidas administrativas y no implican necesariamente el abandono inmediato del territorio nacional. Del Servicio Nacional de Migraciones, Frank Sauerbaum.
1: Tenemos a personas, ¿cierto?, que han salido por razones administrativas, básicamente por pasos no habilitados, una sanción, ¿cierto?, que tiene la expulsión administrativa, distinto tipo como tráfico de drogas y también porte de armas, entre otros.
0: A ello se suma 4.112 salidas efectivas de personas de nacionalidad venezolana registradas desde el 3 de enero. De esta forma, ejecutadas el operativo de esta semana y las salidas efectivas, el balance consolidado de personas que han dejado el país durante este año alcanza las 5.214 de acuerdo a datos entregados por la autoridad migratoria.
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0: Veinticuatro minutos para las 8 de Castillo. Será formalizado nuevamente tras su extradición desde Colombia. El imputado ya había comparecido por el homicidio del carabinero Emanuel Sánchez, quedando en prisión preventiva, y ahora será imputado por el caso de Ronald Ojeda. Marcela Rojas.
4: Este sábado será formalizado en el Centro de Justicia Dayonis Orozco Castillo por su presunta participación en el secuestro y homicidio del exteniente venezolano Ronald Ojeda, en una audiencia clave que se realiza tras su extradición desde Colombia y su reciente llegada a nuestro país. Orozco en territorio nacional cuando fue formalizado por el homicidio del suboficial mayor de carabineros Emanuel Sánchez, quedando en prisión preventiva. La fiscal jefe de la Fiscalía de Análisis Criminal Centro Norte, Marcela Dasme, explicó que el proceso de extradición permitió comunicarle los cargos y sostuvo directamente con los disparos que le causaron la muerte al funcionario policial.
5: Nos pudimos percatar que el imputado es quien, la última persona que abandona este vehículo Chevrolet Onix en el sitio del suceso. Y a su vez lo contrastamos con la declaración de que los disparos en contra del teniente Sánchez provienen desde el interior del vehículo.
4: Ahora, en paralelo a esa causa, el Ministerio Público lo incorporará formalmente a la investigación por el caso de Ronald Ojeda. El fiscal regional metropolitano Sur, Héctor Barro, presunta participación en la asociación criminal Los Piratas de Aragua, a la que se le atribuye la planificación del secuestro con homicidio del exteniente venezolano.
6: En este caso en particular, nos falta a nosotros que lleguen a Chile. Teníamos dos en Estados Unidos, listados ya en la próxima semana. Pero respecto a Colombia, tenemos especialmente ahí detenido a Carlos Bobby, y en segundo lugar tenemos a otro integrante que también es parte de la asociación.
4: El caso se enmarca en una investigación que ya inició la preparación del juicio oral respecto de los otros 20 acusados, pero que continúa ampliándose a medida que avanzan los procesos de extradición. En ese contexto, la Fiscalía confirmó nuevas gestiones internacionales para traer a Chile a otros integrantes de la organización Games Finol, alias El Turco, desde Estados Unidos, y otros imputados requeridos desde Colombia, como Carlos Bobby. Según explicó el propio fiscal Barros, esta dinámica ha obligado a dividir la causa, ya que los imputados extraditados deben pasar por nuevos controles de detención, formalizaciones en la proyección de distintos juicios orales en paralelo.
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0: Para las 8 de la mañana, el Ministerio de Obras Públicas informó respecto del avance en la construcción de la zanja en la zona fronteriza de Colchane, mientras que la PDI confirmó un descenso en el ingreso de migrantes irregulares al país. Desde Radio con Cristian Núñez.
7: El gobierno informó que la construcción de la zanja fronteriza de Colchane alcanza un 63,3%, lo que representa más de 4 kilómetros de un total de 6,6 comprometidos por la actual administración. Pasos no habilitados y enfrentar la migración irregular en la zona fronteriza con Bolivia. La zanja se ejecuta a través del trabajo de vialidad del Ministerio de Obras Públicas y el Ejército de Chile, siendo una de las medidas emblemáticas del Plan Escudo Fronterizo. El Ejecutivo, durante las últimas horas, el subsecretario de Obras Públicas, Nicolás Balmaceda, recorrió la frontera para supervisar los trabajos de excavación que ejecuta el Ministerio de Obras Públicas. Escuchemos a lo que se refirió.
8: Si uno menos de inmigración ilegal en la macrozona norte, esta se ha reducido en un 80% desde el año pasado a este año, y además también ha sido de público conocimiento que han habido intentos por vulnerar la zanja, la construcción de puentes, sorprendentemente posible, presumiblemente los

0: traficantes, los contrabandistas.
1: Por otra parte, información entregada por la Policía de Investigaciones, actualizada en el mes de junio, los ingresos irregulares por el sector de Colchane disminuyeron desde el mes de marzo a solo 24 durante el mes de junio, lo que representa una reducción superior al 90% durante los últimos meses, indicando así una baja sostenida también durante el último año. 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
3: Faltan para las 8 de la mañana, también lo decíamos en los titulares, la expresidenta Bachelet está intensificando su ofensiva para llegar a la Secretaría General de Naciones Unidas. En medio de las gestiones internacionales, la exmandataria para sostener una reunión con alcaldesas de diferentes sectores políticos. La carrera por la ONU entra en una fase clave, decisiva, donde todas las miradas están puestas en Estados Unidos, cuyo poder de veto en el Consejo de Seguridad podría definir Chile. Danilo Ormeño con la información.
4: Haciendo una pausa en sus giras internacionales, en medio de su campaña para liderar la Secretaría General de las Naciones Unidas, la expresidenta Michelle Bachelet se encuentra en Chile liderando un encuentro con alcaldesas. A las actividades junto a la exmandataria, quien en sus palabras iniciales se refirió al rol de las mujeres en política y los riesgos a los que hoy se exponen. Si bien no accedió a responder preguntas de los medios, Bachelet sí hizo un claro guiño a sus intenciones de dirigir el importante. En un tono de broma, la ex jefa de Estado afirmó estar dispuesta a repetir la misma reunión, pero ahora en Nueva York, si es que resulta electa en la ONU.
5: Siempre ayuda, así que no hay que nunca perderlo. Espero que la próxima vez, si soy seleccionada secretaria general, la reunión sea en Nueva York. Gracias.
4: Lo cierto es que Bachelet ha recorrido una decena de países, entre ellos los integrantes del Consejo de Seguridad, restando aún Pakistán y también Estados Unidos. Este último cuenta con poder de veto, he ahí su relevancia. Quien acompañó como intendente a Bachelet en todo su segundo gobierno fue el actual gobernador metropolitano Claudio Rego, quien planteó en conversación con la radio sus dudas de tomará Estados Unidos.
6: Sin duda alguna tiene muy buenos pergaminos y muchas posibilidades. Ahora, efectivamente hay veto de los grandes países y no sabemos cómo se va a comportar Estados Unidos. Uno puede esperar cualquier cosa a esta altura.
4: Del primer gobierno de Bachelet, Carolina Toá, resaltó la relevancia del cargo que pretende alcanzar la exmandataria, reconociendo que sería un logro para el país y para el mundo.
7: Una alegría, yo creo, para todas, acompañar a la presidenta Bachelet en esta causa tan importante. Sería un orgullo, pero para el mundo creo que sería bueno.
4: Si bien el objetivo de Bachelet hoy es convencer a Estados Unidos y así evitar ser vetada, aún no hay fecha para concretar la reunión. Lo que sí se sabe es que hasta ahora ninguno de los 6 candidatos ha tenido una reunión para así pavimentar el camino para la elección que está cada vez más cerca.
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0: faltan para las 8 de la mañana. Hasta el martes se prevé que se pueda restablecer la totalidad del suministro eléctrico en algunas zonas de Villarrica y también Pucón a causa del temporal de viento. El gobierno anunció una investigación posterior a la en planes de mitigación en distribuidoras. Además, 200 estaciones de telecomunicaciones resultaron dañadas en toda la región de la Araucanía. Los detalles desde Radio Bio Bio de Temuco con Esteban Arauz.
1: Permanecen ya por más de 60 horas sin suministro eléctrico, desconexiones que a nivel regional superan los 25.000 clientes, cifra que se pretende reducir hasta las primeras horas del sábado a cerca de 18.000. Las comunas más afectadas en esta materia desde el gobierno indicaron que CGE Distribución podría restablecer gran parte del servicio el día domingo. Sin embargo, hay algunas zonas rurales de ambas comunas en que el corte se podría prolongar hasta el martes de la próxima semana, tal como lo recordó. Señalando además que la SEC deberá realizar una investigación para detectar fallas en planes de mitigación.
2: Eventualmente en algunos sectores, recién el día lunes o a más tardar el día martes, pudiésemos tener servicio restablecido. Una investigación, ¿dónde estuvo la falla? Cuando como Ministerio de Energía instamos y facilitamos las gestiones para que las empresas de distribución y de transmisión pudieran realizar las mantenciones adecuadas para poder el invierno que está recién empezando.
1: Pero el suministro eléctrico no ha sido la única afectación, ya que el viento dañó 200 estaciones de telecomunicaciones de un total de 3.000 instaladas en toda la región, es decir, un 7%. Esta es la vía móvil, principalmente en la comuna de Pucón. El alcalde Sebastián Álvarez reveló que ya existe un deterioro en la economía local.
3: Hemos tenido un episodio muy difícil, muy crítico, con afectación, lógicamente, en lo que es la conectividad, las rutas, pero hoy día ya empezamos mal, que es el turismo.
1: Tras el paso del viento, la Araucanía se encuentra bajo una ola polar con mínimas de 6 y 5 grados bajo cero que se han registrado en Loncoche y Pucón. Sin embargo, la próxima semana ingresará un sistema frontal con intensas precipitaciones, tal como por ayer.
4: Que la próxima semana, el día martes 7 y miércoles 8, se espera el ingreso de otro evento meteorológico, esta vez con precipitaciones intensas. Todavía está por definirse la cantidad y los horarios exactos.
1: La alerta temprana preventiva por el evento meteorológico, al tiempo que este sábado el Parque Nacional Villarrica reabrirá, por lo que todas las áreas silvestres protegidas en la Araucanía estarán a disposición de las personas. 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
0: Faltan 11 minutos para las 8 de la mañana. En el marco del proyecto de reconstrucción del mercado central de Concepción, el ministro de la Vivienda, Iván Poduje, se refirió al título de Monumento Nacional que, titular de la cartera de Vivienda, manifestó que si el Consejo de Monumentos no entiende que no se puede paralizar obras por hallazgos, es mejor que se haga a un lado. Desde Radio Bio Bio de Concepción, más información al respecto con Verónica Valenzuela.
5: Lo dicho luego de que el alcalde de Concepción, Héctor Muñoz, señalara que el título de Monumento Nacional que posee el Mercado Central sería una de las trabas para concretar el tan anhelado proyecto de reconstrucción. El ministro de Vivienda fue claro que se haga para que Monumentos Nacionales no intervenga será mejor, y que si el Consejo no entiende la importancia de no paralizar las obras, será mejor que se haga a un lado.
6: Mire, lamentablemente el Consejo de Monumentos todavía no entiende que era tantos años, que no tienen tiempo para esperar sus plazos infinitos, y por lo tanto yo creo que cualquier cosa que hagamos que permita que el Consejo de Monumentos Nacionales no intervenga es mejor. Salvo que el Consejo de Monumentos Nacionales cambie de una vez por todas y entienda que no puede parar un WC del año 60 o una tapa de bebida, como ha ocurrido en tantos casos, ¿cierto? Si el Consejo de Monumentos Nacionales entiende eso, vamos a trabajar bien con ellos, y si no, lo mejor es que se hagan a un lado.
5: La prioridad del gobierno, agregó el ministro Iván Poduje, dijo, está en rescatar los mercados, y por eso el compromiso está en apoyar la recuperación del mercado central de Concepción.
6: El presidente ha fijado como una prioridad el rescate de los mercados, particularmente los mercados con valor patrimonial, el de Temuco, Concepción. Hemos trabajado con el alcalde Muñoz y lo vamos a apoyar en recuperar esa obra emblemática y patrimonial de Concepción.
5: Recordemos que el alcalde Héctor Muñoz aseguró que un paso clave para continuar con las etapas del proyecto sería quitar el título de Monumento Nacional del recinto. Podría haber trabajado con manos oscuras.
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0: El esperado descenso en el precio de los combustibles encendió una nueva. El colectivo estima que las bencinas podrían bajar más de 100 pesos por litro por la caída del petróleo Brent. Parlamentarios de la UDI solicitaron intervenir en el MEPCO para acelerar esa baja. La respuesta del gobierno fue negativa. Desde Hacienda recalcaron que el mecanismo seguirá operando. Cualquier rebaja se va a concretar en los plazos establecidos. El informe es de Vanessa Gajardo.
1: A partir de la próxima semana podríamos ver una baja superior a los 100 pesos por litro en el precio de los combustibles. Al menos es una baja que responde a la caída que ha registrado el barril de petróleo Brent a nivel mundial, ubicándose incluso en un nivel similar al que tenía antes de la guerra. Pero aunque esa baja llegará, la bancada de diputados de la UDI le piden al ministro Quirós que intervenga y que tal con los parámetros del MEPCO lo vuelva a hacer, pero para que la rebaja llegue antes. Una estrategia a la inversa. El diputado gremialista Marco Antonio Zulantay dijo que la baja debe reflejarse cuanto antes y que el gobierno no tiene argumentos para negar.
2: Que el MEPCO, así como se hicieron para el alza, también lo hagan para la baja de los combustibles. Las familias chilenas están viviendo una crisis económica para poder hacer frente a la falta de trabajo, a la falta de mejores salarios que está afectando a nuestro país.
1: Pero se negó. Por eso el ministro de Hacienda respondió, descartando la posibilidad, y aseguró que los ajustes vendrán conforme a la baja internacional de precios, pero también conforme a la ley y a los parámetros actuales.
3: Prometimos que cuando la guerra terminase, los precios van cayendo, los precios internacionales. Y nosotros estamos aplicando la ley del MEPCO, la hemos seguido aplicando, como siempre he dicho, lo que pasa es que la ley admite distintos parámetros, esto se cambia cada 3 semanas, y la semana que viene vamos a tener muy buenas novedades en términos de baja de precios.
1: En la interna, expertos en la materia sostienen que los parlamentarios funcionan el mecanismo. Esteban Biani, docente del Magíster en Finanzas de la Universidad Autónoma, si bien dijo que podría ser una posibilidad que la recuperación del MEPCO sea más lenta, dijo que la solicitud de la UDI representa un riesgo.
4: Evaluarse alguna medida un poco más lento, bien, pero no tanto más lento, porque en el mundo están pasando cosas que podrían desajustarnos y nos podrían pillar en un mal pie, y luego la medida que habría que tomar sería incluso más fuerte que la que se tuvo que tomar en marzo de este año.
1: Según el propio, serán buenas noticias en torno a uno de los shocks más importantes que ha tenido que enfrentar este gobierno.
0: La Comisión para el Mercado Financiero sancionó a 5 bancos por otorgar créditos a personas sin pensiones de alimentos sin cumplir la obligación legal de retener parte de los recursos para destinarlos al pago de la deuda alimenticia. Las entidades sancionadas fueron Banco Itaú, Banco Falabella, Banco Estado, Banco Ripley y Banco Internacional. Sobre Itaú, con 367 UF, es decir, casi 15 millones de pesos al detectarse 3 operaciones irregulares. Un dato no menor es que Itaú previamente ya había sido sancionada por infracciones similares. La ley de pago de pensiones alimenticias establece que las instituciones financieras deben consultar el Registro Nacional de Deudores antes de otorgar un crédito superior a 50 UF, lo que se traduce a 2 millones de pesos aproximadamente. Si el solicitante debe retener hasta el 50% del monto del préstamo y pagar la deuda de alimentos. Al respecto, la exministra de la Mujer, Antonia Orellana, explicó que en la administración anterior se introdujo una norma en el marco de la implementación que fijaba la fiscalización de estas irregularidades que ahora la CMF está sancionando.
5: La ley que crea el Registro Nacional de Deudores de Pensiones de Alimentos, ¿cómo se iba a vigilar? Por eso, cuando el 2022 ingresamos la ley Papito Corazón, advertimos ese vacío y introducimos esa norma.
0: El director de la Escuela de Derecho de la Universidad Finisterre, Pablo Alarcón, realiza para incentivar el pago de las pensiones de alimentos, estableciendo sanciones adicionales a deudores.
6: Una persona que incumple sus principales obligaciones legales, eso no solamente debería acarrear un eventual juicio de familia, sino que también, y con las pensiones de alimento, establecer una suerte de sanciones adicionales para las personas que no pagan sus pensiones de alimento.
0: Los bancos todavía pueden impugnar las sanciones. La normativa contempla un plazo de 5 días hábiles para presentar un recurso ante la propia CMF o de ir ante la Corte de Apelaciones de Santiago.
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2: Faltan 2 minutos para las 8 de la mañana. Sobre un accidente vehicular en la ruta Villarrica-Pucón, nos informa Maribel Figueroa.
3: En la ruta Villarrica-Pucón hace algunos minutos, el accidente en específico se registró en el sector de Puerto Pinar, distante a 4 minutos desde Villarrica hacia Pucón. Así es el lugar. Se trasladan a esta hora equipos de rescate de accidente vehicular de bomberos Villarrica, personal del SAMU y personal de carabineros. Se llama a la máxima precaución quienes circulan por la ruta Villarrica-Pucón a la altura del sector Puerto Pinar, donde a esta hora se registra un accidente ICA. 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
2: Un minuto falta para las 8 de la mañana. A 18 y 12 años de cárcel fueron condenados 2 hombres por la reiterada violación de una menor desde que tenía 10 años en Calbuco, quien tuvo un hijo de uno de los agresores, los atacantes de la víctima. Desde Radio Bio Bio de Puerto Montt, el informe es de Damaris Ubiabre.
4: Por los delitos reiterados de violación a menor de 14 años y mayor de 14 años, junto con incesto, un hombre fue condenado a 10 años violar y embarazar a su hermana. Hechos que cometió desde que ella tenía 10 hasta que cumplió 15 años. A su vez, se condenó a una segunda persona a 12 años de presidio por haber agredido sexualmente a la víctima, quien era su prima. Cuando la agredida, mientras tenía 15 años, dio a luz a un niño en Calbuco, informando que no tenía claridad de la paternidad, de lo que entregó detalles el fiscal jefe de la comuna, Marcelo Maldonado.
5: En esa época de 15 años, que refiere la existencia de una agresión sexual por parte de 2 personas, un primo y otra un hermano. Se inicia la investigación. Era necesario esperar la dinámica para poder, dentro de la imputación, establecer la paternidad de dicho bebé atendido. La niña tenía 10 años, habían iniciado esta serie de agresiones hacia ella.
4: El persecutor explicó que el primo, condenado a 12 años, no dio declaraciones en el juicio oral. Sin embargo, el progenitor del bebé, que dio luz, tenía una relación consensuada con su hermana, lo que fue descartado por la investigación criminal que duró 5 años. En Puerto Montt, Bio Bio, la radio.
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2: Este viernes se revisaron las medidas cautelares de los 2 carabineros imputados por apremios ilegítimos con resultado de cuasi delito de homicidio en el marco de la investigación por la muerte de 2 mental el 10 de abril del año pasado. El tribunal resolvió mantener el arresto domiciliario total y el arraigo nacional que pesan sobre ambos desde diciembre pasado, descartando modificar las cautelares en esta etapa de la causa. El abogado defensor de los uniformados firmó una resolución esperable y que valoran que al menos se haya modificado el domicilio de la cautelar.
7: La verdad que era esperable. Nosotros solamente lo planteamos por el transcurso del tiempo. No quisimos entrar en debates respecto al fondo. Que no cometieron esta infracción, no fueron atropellados por el carro policial, que eso lo hemos planteado ya en innumerables ocasiones. Solamente nos agotamos al tema del tiempo y el tribunal lo mantuvo, que para nosotros no nos causa ningún perjuicio.
2: En esta misma ratificación, en la forma de cumplimiento del arresto domiciliario total de más de 6 meses en que se había ejecutado en una unidad policial. A partir de ahora, la medida cautelar deberá cumplirse en los domicilios particulares de los imputados. Sin cambio, se tomó por sorpresa a los querellantes, quienes desconocían que los funcionarios policiales seguían activos. La abogada querellante, en representación de la familia de Martina Riquelme, subrayó además que en la causa existen 2 víctimas fatales y otras 2 personas lesionadas, y cuestionó cautelares. Por su parte, el presidente del Club Social y Deportivo Colo Colo, Edmundo Valladares, pidió que el proceso pueda terminar con prontitud para darle un cierre a una situación que en

0: actual club el último año.
1: La verdad que es un sufrimiento tremendo, y es un Colo-Colo y que ha luchado finalmente a toda la actividad deportiva y que realmente fue muy brutal para nosotros como institución el año pasado.
0: Durante los próximos meses se va a continuar con la realización de diligencias, llegar hasta una acusación de los dos imputados en esta causa.
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0: Ocho de la mañana con 3 minutos, vamos a establecer contacto inmediato con uno de nuestros móviles en la región del Biobío, Radio Biobío de Concepción. Valesca Belmar, te escuchamos.
4: Buenos días, sí, porque Martín Arrau encabeza un comité policial ampliado acá en la región del Biobío, la comuna de Concepción, en dependencias de la delegación presidencial, donde están participando alcaldes de la zona, parlamentarios y autoridades locales. Se está realizando una visita del ministro de Seguridad justo cuando, en horas de la madrugada, ocurrió el homicidio número 40 en lo que va del año en la región del Biobío. Se trata de un hombre que en horas de la madrugada fue asesinado en la avenida, específicamente en la intersección con Argomedo. La víctima, un hombre de 25 años, hay una persona detenida. Se trata de estas dos personas que estaban compartiendo cuando, en medio de un altercado, el imputado saca un arma de fuego hiriendo un hombre, reiteramos, de 25 años, que fue asesinado durante esta madrugada en la comuna de Concepción. Hay que recordar que en horas de ayer el ministro también participó de copamientos policiales en la comuna de Lota, Coronel San Pedro de la Paz, y más temprano mañana sostuvo una reunión con el alcalde de Concepción, Héctor Muñoz. Recordemos que los alcaldes de Concepción, de Talcahuano, han hecho solicitudes al ministro de Seguridad en relación a mayor presencia policial tras los hechos de violencia que se han registrado en las últimas horas del Gran Concepción. Reiteramos entonces, hasta ahora el ministro de Seguridad Pública, Martín Arrau, está encabezando este comité policial ampliado acá en la comuna de Concepción, justo cuando en horas de la madrugada se registró el homicidio número 40 en la región del Biobío, en el lugar.
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5: Por el presidente de la República, José Antonio Kast, logró bajar las tensiones entre Chile Vamos y Republicanos, pero dejó sin respuesta la posibilidad de avanzar hacia una futura coalición de gobierno. El mandatario, su coordinación del oficialismo, y comprometió también nuevas instancias de diálogo para evitar que las diferencias vuelvan a escalar públicamente, porque esto ha sido, hay que decirlo también, una complicación para el gobierno de José Antonio Kast. A 4 o 5 meses de diferencias significativas, particularmente entre Republicanos y Chile Vamos, con algunas declaraciones que mantienen esa hoguera, uno podría decir, encendida, ¿no? En todo caso, hay que decir que las aguas, la información la tiene Francisca Cárez.
6: La reunión en La Moneda logró bajar el tono, pero no despejó la principal incógnita que se instaló en el oficialismo durante la última semana. Si Chile Vamos y Republicanos están realmente dispuestos a avanzar, así convocado por el presidente José Antonio Kast, reunió durante cerca de 2 horas a los timoneles de la UDI, Renovación Nacional, Evópole y el Partido Republicano. Una cita que junto al ministro de las Express, José García, y el biministro Claudio Alvarado, buscó reconciliaciones públicas y acordar una mejor forma de procesar las diferencias entre los partidos. Fue el propio mandatario quien, al término de este encuentro, asumió que al gobierno le corresponde generar espacios de coordinación y evitar que las disputas vuelvan a escalar públicamente.
7: Y se va a ir mejorando día a día. Necesitamos siempre una muy buena coordinación, afiatar las confianzas. Y eso corresponde en gran parte al gobierno, en general las instancias.
6: En Renovación Nacional valoraron el cambio de partido, habían cuestionado lo que consideraban una respuesta tardía del Ejecutivo frente a los emplazamientos entre sus propios parlamentarios y dirigentes republicanos. Su presidenta, Andrea Valladares, aseguró que la cita permitió sincerar las diferencias.
8: Fue una buena reunión, mantenemos cohesión como trabajamos en equipo y como veamos los distintos desafíos que tiene hoy día el gobierno.
6: En el Partido Republicano aún resienten los cuestionamientos por haber definido a los nacionales libertarios como sus aliados naturales y sostienen que esa cercanía por colaboración con Chile Vamos. Tras la reunión, el presidente de la tienda, Arturo Esquella, optó por destacar las coincidencias.
9: Todo muy bien, una muy buena coordinación. Vamos a estar periódicamente trabajando juntos en reuniones precisamente con ese propósito. Así que
6: por ahora el gobierno comprometió nuevas instancias de conversación e incluso Kast adelantó reuniones con otras colectividades que colaboran con su administración.

0: como demócratas y el Partido Cristiano. La prioridad, reconocen en el oficialismo, será primero probar si están en las diferencias en el corto plazo.
1: Y a propósito de esto, como para condimentar el guiso, ¿no? Hoy día una entrevista en el diario...

posición amigable, entre comillas, que es el Partido Nacional Libertario, y con Chile Vamos, que asumimos una, con que asumimos con convicción el desafío de acompañar al presidente Kast. No estoy en la política de la división, pero sí creo que los republicanos tienen que hacer una reflexión. No se puede ser gobierno en la mañana y declararse emocionalmente más cercano a un partido que se ha declarado como oposición amigable en la tarde, como el Partido Nacional Libertario. Esto daña la confianza interna. ¿Apoya, le preguntan, que los partidos de derecha formen una coalición? Hablar de una coalición en nuestro sector hoy es adelantarse demasiado. Los partidos deben decidir su proyecto programático y después de esa definición buscar puntos de encuentro que den origen a una coalición que permanezca en el tiempo. Respecto a las críticas, por ejemplo, de Evelyn Matthei, le pregunta si contribuye a un buen clima en el sector y dice: tengo mucho respeto y cariño por Evelyn Matthei, respeto las críticas que pueda hacer, no tengo dudas que a ella le importa que el país supere la realidad. Bueno, declaraciones de amor. Son declaraciones como para mantener la línea fronteriza, ¿no? Chile Vamos se ha visto muy, muy complicado, efectivamente, no solo por las críticas de los republicanos, sino por la presentación, por ejemplo, de la acusación constitucional contra Nicolás Grau, con la que Republicanos quiso empujar a todo Chile Vamos a alinearse detrás de esa acusación constitucional, que, como sabemos, fue rechazada, entre otras cosas, porque algunos miembros

0: La oposición no descartó la opción de impulsar una acusación constitucional contra esto tras conocerse el dictamen de la Contraloría, que concluyó que se extralimitó en su... En un documento reservado al que tuvo acceso la radio, la exfiscal justificó su solicitud al director de la PDI, Eduardo Serna, de una causa reservada por drogas, dijo, se informa Gabriela Piña.
1: La oposición comenzó a definir una estrategia conjunta para enfrentar el caso de la exministra de Seguridad Trinidad luego de que la Contraloría concluyera que actuó fuera de sus atribuciones. Bajo ese contexto, los 5 de seguridad de la Cámara inició diálogo para articular una ofensiva parlamentaria en contra de la exsecretaria de Estado. Los parlamentarios señalaron que se mantienen sobre la mesa diversas herramientas de gestión, entre ellas la conformación de una comisión y de una acusación constitucional. El diputado socialista Raúl Leiva, integrante de la seguridad, señaló que analizarán los pasos a seguir con responsabilidad y ponderación.
2: Estamos todos de acuerdo en que efectivamente desde el punto de vista jurídico el dictamen de la Contralora, y despejada esa variable jurídica, lo que corresponde ahora es analizar políticamente los pasos a seguir.
1: Sin embargo, la opción de impulsar una acusación constitucional no genera consenso en la oposición del debate que se ha abierto en torno al uso de esta herramienta fiscalizadora. En esa línea, una de las líderes del progresismo, la exministra Carolina Toa, hizo un llamado a evaluar otras herramientas para abordar el caso.
3: Hay distintas herramientas y esas distintas herramientas, y no seguir siempre ocupando solo esta que está muy desgastada.
1: En la oposición también cuestionaron la respuesta del gobierno al dictamen de la Contraloría, acusando que se ha minimizado la gravedad de las conclusiones sobre la actuación de Steinert. Consultado seguridad, Martín Arrau descartó que exista una defensa desde la Moneda y afirmó que el Ejecutivo revisó y acató el pronunciamiento del organismo fiscalizador.
4: Lo comprendemos perfectamente. Este ministro en el cargo es muy respetado a la policía y al Ministerio Público.
1: En el marco del caso, la exministra Trinidad Steiner presentó una extensa defensa donde explicó las razones que a su juicio hacían imprescindible intervenir. En el documento al que tuvo acceso, solicitó al director de la PDI, Eduardo

0: Serna por temor al crimen organizado. La ex fiscal explicó que actuó convencida de que remover a un equipo especializado de la PDI en plena investigación podía comprometer una de las mayores operaciones transnacional.
1: Las acusaciones constitucionales, la herramienta, está generando divisiones efectivamente en la oposición. Ya escuchábamos a Carolina Toá, que dice que debería usarse otra herramienta en el caso de Steiner. De la herramienta está causando divisiones. Por ejemplo, el Partido Comunista no quiere aumentar las exigencias para una acusación constitucional. Está todo el debate de cambiar los requisitos, no hacerlos más exigentes. Que sean más firmas para iniciar la acusación constitucional, etcétera, etcétera. Por ejemplo, el diputado del Partido Comunista, Luis Cuello, y lo cuento hoy día al diario El Mercurio, dice: creo que es un error restriccional por una consideración de la coyuntura. La acusación contra Nicolás Grau que presentó la extrema derecha fue sin duda vergonzosa política y judicialmente, pero esa no es una buena razón para aumentar el poder del Ejecutivo. El control fundado de la responsabilidad probable para el equilibrio de poderes. También en la bancada del Partido Comunista, el diputado Bernardo Salinas estima que el tema no es restringir la acusación constitucional. Sin embargo, esto está en una entrevista hoy día en el diario La Tercera, hay diferencias. Por ejemplo, habla en el diario Par del Frente Amplio, que fue jefe de gabinete de Nicolás Grau, y reconoce un mal uso de la herramienta constitucional en los últimos años, incluso durante la administración por parte de la izquierda, Piñera. Recordemos que Rodrigo Checofar fue presidente de Revolución Democrática, un hombre muy relevante en el Frente Amplio, y él también dice que hubo una de la acusación constitucional, que la constitución no debería usarse para venganzas políticas. Se le pregunta, ¿hay un aprendizaje de su sector sobre el uso de acusaciones constitucionales? Y dice, yo diría que el mejor reflejo de la posición del Frente Amplio, de este sector, más parlamentarios del sector, los que han presentado un proyecto de ley que reforma nuestro sistema de acusaciones, elevando sus estándares y reduciendo el riesgo de que se utilicen de vana manera. Para mí, ese es el aprendizaje más virtuoso que hay, que no es simplemente una declaración, es un aprendizaje institucional. Vale decir, este proyecto de ley para aumentar las exigencias para una presentación de una acusación constitucional.
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8: 8 de la mañana con 19 minutos. El Instituto Nacional de Derechos Humanos pidió en la Corte de Apelaciones de Valdivia que la Armada y el Ministerio de Defensa informen si hicieron

0: las de la institución naval, tal como lo ordenó la justicia luego de que se denunciara la violación de una de sus funcionarias. Desde Radio Bio Bio de Valdivia, detalles con Carlos López.
1: En mayo de este año se cumplió el plazo para que la Armada de Chile y el Ministerio de Comunicaciones a su reglamento interno por orden del tribunal, que en noviembre pasado acogió de forma unánime un recurso de protección de una suboficial de la Gobernación Marítima de Valdivia, que acusó ser sancionada tras denunciar una violación en efectivos de la repartición naval y tolerada por la superioridad en 2022. En concreto, la Corte ordenó eliminar la sanción y borrar todo registro de ella, restituir en sus funciones a la suboficial, implementar el Ministerio de Defensa, modifique el reglamento de disciplina de la Armada en un plazo de 6 meses y remitir los antecedentes a la Contraloría. La jefa regional en Los Ríos del Instituto Nacional de Derechos Humanos, Constanza Montt, dijo que pidieron un informe de cumplimiento y deberían estar concretadas.
2: Como Instituto Nacional de Derechos Humanos, habiéndose cumplido el plazo determinado por la Corte, nosotros pedimos cuenta del cumplimiento de las medidas y estamos esperando la respuesta por la vía del proceso judicial.
1: Valdivia, el comandante Juan Pablo Arancibia afirmó que como institución respondieron todos los puntos instruidos por la Corte y que los remitieron al Ministerio de Defensa.
3: Ya fue entregada toda la información y coordinada la respuesta desde la Armada al Ministerio de Defensa, dando puestos. Posteriormente es el Ministerio de Defensa que comunica finalmente la resolución final y las acciones finales que ya realizó la institución.
1: Mientras que el Ministerio de Defensa decidió no hablar públicamente del tema, la Corte de Apelaciones también les pidió medidas. Por lo pronto, la suboficial de la Armada cumple sus funciones sin inconvenientes en tareas acordes a su cargo y grado según la institución. El caso también tuvo una arista penal, en la que hace unas semanas la justicia a 4 años de presidio por el delito de violación, luego que la atacara sexualmente, aprovechándose del estado de ebriedad de la funcionaria y de su incapacidad para oponerse. En Valdivia, Bio Bio, la radio.
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0: Ocho con 21 minutos. La presión para avanzar con un indulto general a condenados por volvió a instalarse en el Congreso. Parlamentarios del Partido Nacional Libertario solicitaron al gobierno poner urgencia al proyecto impulsado por la colectividad, iniciativa que además cuenta con el respaldo del Partido Republicano. La propuesta será en la semana. Bárbara Payal con el informe.
6: La presión sobre el gobierno para cumplir una de las promesas de campaña del presidente José Antonio Kast comienza a trasladarse desde La Moneda al Congreso. Mientras el Ejecutivo ha evitado fijar una postura pública y mantiene el análisis caso, en la derecha crece la impaciencia de los sectores que exigen una solución para los uniformados condenados por hechos ocurridos durante el estallido social. El Partido Nacional Libertario decidió impulsar una ofensiva legislativa. La próxima semana, la Sala del Senado dará propuesta que cuenta con el respaldo del Partido Republicano. La iniciativa a la que tuvo acceso la radio recoge la frase del enemigo poderoso implacable pronunciada por el expresidente Sebastián Piñera y plantea conceder el indulto a todos los miembros en servicio activo o en la PDI y Gendarmería. El beneficio también se extendería a civiles que colaboraron en esas labores con el argumento de contribuir al restablecimiento de la paz social. Pese a ello, el proyecto no contará con urgencia ni discusión inmediata por parte del gobierno, que La Moneda no impulse el debate, considerando que la oposición ya anticipó que no pondrá la iniciativa en habla mientras el Ejecutivo no le otorgue prioridad. El diputado Hans Marowski abogó porque en el trámite no existan vetos.
7: Esas diferencias no pueden transformarse en un veto político. Se discuta, se vote y que cada parlamentario asuma su posición frente a una iniciativa.
6: El senador republicano Arturo Esquella sostuvo por su parte que este proyecto abre distintas posibilidades.
8: Acá estamos hablando de algo más amplio, que es pertinente, es fantástico, sino simplemente no existe la voluntad.
6: En la oposición, en tanto, ya se articula una resistencia conjunta. La senadora Fabiola Campillay se reunió con la presidenta del Senado, Paulina Núñez, para advertir sobre el avance de la iniciativa que podría tener incluso para Chile Vamos si decide respaldarla.
9: Se van a encontrar con una posición firme, con una oposición firme, porque primero que todo, hasta en la propia derecha hay críticas sobre este proyecto.
6: La prioridad legislativa por ahora está puesta sobre la agenda de seguridad y la denominada mega reforma.
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0: 8 de la mañana, 24 minutos. Tal como ocurrió con el proyecto de escuelas protegidas, sectores de la oposición

0: amenazaron con ir nuevamente al Tribunal Constitucional tras conocerse parte de las indicaciones del gobierno al presente. El Ejecutivo anunció que le dará suma urgencia a una reforma presentada el año 2022 por parlamentarios de Renovación Nacional, destinada a endurecer las sanciones para adolescentes involucrados en delitos de mayor gravedad. Si bien el ministro de Justicia, Fernando Rabat, está formalmente la próxima semana, adelantó que buscarán que adolescentes de 16 y 17 años puedan ser juzgados bajo el régimen penal de adultos cuando sean imputados por alguno de 17 delitos de alta gravedad, entre ellos homicidio y secuestro. Siempre que exista una solicitud de un fiscal y la autorización de un juez. Además, el secretario de Estado descartó rebajar la edad de imputabilidad penal a adolescente. La diputada del Frente Amplio, Lorena Fríez, dijo que la reforma podría ser inconstitucional, argumentar suscritos por Chile. Establece límites respecto de las sanciones que pueden aplicarse a menores de edad.
1: No he dicho que la baja de edad suponga inconstitucionalidad. A partir de los tratados internacionales, los que se pueden hacer tienen límites en materia de derechos de niños, niñas y adolescentes.
0: Sin embargo, el académico de Derecho Constitucional USACH, Felipe Lizama, llamó a la cautela frente a dichas interpretaciones. Según nacionales, a su juicio, no están por sobre la Constitución.
2: La referencia que sea inconstitucional me parece riesgosa porque solamente uno podría entender que existen algunos tratados internacionales que tienen mecanismos de protección para los que están sujetos a la Constitución.
0: En la otra vereda, el director ejecutivo de Amnistía Internacional, Rodrigo Bustos, realizó una interpretación distinta al considerar que el proyecto sí podría comprender materia inconstitucional.
3: Es posible que esto sea finalmente evaluado por el Tribunal Constitucional, considerando lo establecido por la Convención de Derechos del Niño y la jurisprudencia de órganos internacionales declare la inconstitucionalidad de algunos preceptos legales.
0: Segundo trámite constitucional en el Senado y el gobierno ingresará las indicaciones la próxima semana junto con la suma urgencia. Y el lunes, el ministro de Seguridad, Martín de Seguridad de la Cámara, para exponer los cambios al proyecto que crea el registro de vándalos e incivilidades. La oposición, Libertarios, Chile Vamos y hasta Republicanos reconocen que la iniciativa debe cambiar. Detalles con Gonzalo Holguín.
4: Siendo objeto de críticas transversales y con el fantasma del Tribunal Constitucional rondando, este lunes la Comisión de Seguridad de la Cámara Baja reinicia la tramitación del controversial proyecto que crea el registro de vándalos. Posteriores a su ingreso, la oposición llegó a plantear que el gobierno debía retirar la iniciativa luego de que el TC objetara la pérdida de gratuidad como sanción en el proyecto de escuelas protegidas y considerando que este proyecto también descansa en castigos accesorios similares. El IVA dijo esperar que el gobierno se dé cuenta que como está es un mal proyecto y que derechamente tiene vicios de constitucionalidad.
5: Y esperamos que el gobierno entienda que es un muy mal proyecto que tiene que ser claramente individuales y en muchos de sus casos contiene normas abiertamente inconstitucionales.
4: El diputado republicano y presidente de la Comisión de Seguridad, Cristian Araya, reconoce que es un proyecto que deberá analizarse en profundidad y por esto decidieron hacer un periodo de audiencias y reforma de un plan del Ejecutivo.
6: Desde el oficialismo, muchos parlamentarios hemos planteado la necesidad de reformular el texto que se nos presentó. Esperamos que el Ejecutivo en las próximas semanas nos haga llegar una propuesta base.
4: Un tono aún más crítica. La diputada del Partido Nacional Libertario, Gloria Navellán, fue incluso más categórica, llamando al gobierno a ingresar una indicación sustitutiva completa al proyecto y respaldando que efectivamente puede terminar en el TC.
1: Así como está presentado, es un muy mal proyecto. Me imagino yo que el gota de que aquí hay que ingresar una indicación sustitutiva porque está mezclando peras con manzana. Corre el grave riesgo de, si sigue como está, ir al Tribunal Constitucional.
4: El diputado de Renovación Nacional, Luis Pardo, dice que están esperando el detalle de escuelas protegidas para que el gobierno haga las modificaciones necesarias a este proyecto.
7: Una vez que tengamos a la vista y bien estudiado el fallo del Tribunal Constitucional respecto de escuelas protegidas, habrá que ver si alguna de las normas contenidas en el proyecto podría ser también objetada en el tribunal.
4: La sesión de la Comisión de Seguridad de la tarde del lunes tiene como primer punto de tabla la discusión general de la iniciativa, invitando al ministro de Seguridad, Martín Arrau, y al viceministro de Interior y Seguigop, Claudio Alvarado. Las expectativas están en que transmitan un plato.
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0: detenidas, vehículos incautados e infracciones a locales comerciales, terminó un operativo policial en el denominado Barrio Bohemio en la comuna de Loprado. José Antonio Kast llamó a los partidos oficialistas a coordinarse y reconoció que se deben afiatar las confianzas.
1: Y hemos visto cómo esa coordinación se va a ir mejorando día a día. Necesitamos siempre una muy buena...
2: Siempre es bueno conversar y vamos a seguir teniendo ahí reuniones para poder coordinarnos mejor.
0: Sin descartar una acusación constitucional, sectores de la oposición se coordinan para arremeter contra la exministra Trinidad Steiner tras el dictamen de la
3: Comisión. La Comisión Especial Investigadora, las acusaciones constitucionales y todas las acciones administrativas.
4: Lo comprendemos perfectamente. Este ministro en el cargo es muy respetuoso de eso y se lo hemos manifestado.
0: En un encuentro con mujeres alcaldesas, aseguró que uno de los principales obstáculos que enfrentan las mujeres en política es la violencia de género.
5: Sabemos lo que le pasó a Heredia durante la campaña, ¿no? Que trataron de mostrarla como que tenía un deterioro y qué sé yo, con temas digitales.
0: Paso de indicaciones para la Ley de Reconstrucción Nacional, luego de la segunda sesión de la Mesa Política Técnica con el ministro de Hacienda, Jorge Quirós.
6: Cada uno de nuestros comités y partidos políticos tiene que conversar. Y en esa línea es donde busca sin tanta presión.
0: En paralelo, el ministro de Hacienda adelantó una nueva caída de 100 pesos en el precio de los combustibles y descartó, como planteó la UDI, que las variaciones se adelanten.
7: Que mediante decreto fueron para el alza, también lo hagan para la baja de los combustibles.
8: Sí, lo que pasa es que la ley admite distintos parámetros, esto se cambia cada 3 semanas y la semana que viene vamos a tener muy buenas novedades en términos de baja de precios.
0: El concierto de BTS sigue en su parte, ratificó que nunca hubo un permiso para la realización del espectáculo en el Estadio Nacional.
9: La venta de entradas fue una decisión comercial adoptada por la productora, mientras la evaluación técnica seguía en curso.
10: Porque queremos.
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0: Diputados pidieron a La Moneda una propuesta para cambiar estructuralmente el proyecto que crea el registro de vándalos.
11: Es un muy mal proyecto que tiene que ser ejecutivo. Nos ha llegado una propuesta.
12: El gobierno tendrá que darse cuenta. Hay que ingresar una indicación sustitutiva.
0: Después de ser extraditado desde Colombia, el venezolano Dayonis Orozco enfrentará cargos por el secuestro y homicidio del ex militar venezolano Ronald Ojeda.
13: Que la justicia chilena tiene la fortaleza suficiente para juzgar este tipo de situaciones con total garantía y seguridad a todos los involucrados.
0: Recién al proceder la totalidad del suministro eléctrico en zonas de Villarrica y Bucón, que se vio interrumpido por el paso del viento Puelche.
14: Debería realizarse una investigación dónde estuvo la falla cuando instamos y facilitamos las gestiones para que las empresas pudieran realizar las mantenciones adecuadas.
0: En noticias del exterior, Cuba acusó a Estados Unidos de ejecutar presiones inéditas sobre países para impedir la denuncia de las medidas de Washington contra la isla en una sesión de la Asamblea General de Naciones Unidas. Fujimori dio inicio a la etapa de transición del gobierno con la designación de un responsable, el economista Marco Vinelli, quien había sido jefe del plan de gobierno en la campaña electoral. En noticias del deporte, Argentina avanzó a los octavos de final de la Copa del Mundo tras superar en tiempo sentar en los octavos de final a Egipto, que dejó en el camino a Australia.
15: Partido durísimo, siempre hay que sacar lo positivo, este equipo nunca se rinde. Esto es Argentina, el que lo no entiende, no hay nada fácil. Hubiera sido una locura perder.
0: La fase de los 10.

0: faltan 25 minutos para las 9.
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0: Ocho de la mañana con 37 minutos. Continuamos con la revisión de las noticias y recordándole que los teléfonos de BioBio están disponibles para ti. El +56 642 21 7180, ese es nuestro WhatsApp para mensajes de texto, mensajes de voz, imágenes, clip de video, situaciones que quieras compartir con la radio. Puedes, con esta la línea fija directa para que nos llames. Es el 642 21 7180. En una mañana que nuevamente marca la misma tónica de días anteriores, con temperaturas bajo cero, lo que es momento de desplazarse tanto por los distintos ejes de la provincia del Ranco como en la provincia de Osorno. Tramos de rutas donde usted ya sabe, ¿no? Hay dificultades con los tramos que se han ido congelando, pasos de la madrugada, lo que obliga, cierto, a tomar precauciones. Además, en los últimos minutos, una densa niebla se ha ido descendiendo, ha ido bajando, por lo menos en el sector sectores de la comuna. También hay dificultades en cuanto a la visibilidad por la mezcla de los humos visibles sumándose a la neblina matinal que ha marcado esta jornada con temperaturas que han superado bajo cero. También atención a nuestros amigos acá en Osorno, esto se lo hemos informado, hay trabajos de pavimentación que obligan a la precaución en el tránsito en calle Bulnes. Esto debido a las labores que se ejecutan al llegar a la intersección de calles de Las Faenas. La pista izquierda permanece con bloqueo en la esquina para los vehículos que circulan por Bulnes en dirección desde Ramírez hacia Los Carrera. Un llamado a la precaución.
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0: Cinco viviendas con daños, una de ellas con severos destrozos por todo el municipio de San Juan de la Costa, tras el temporal de fuerte viento en la zona. Ante ello, equipos de emergencia trasladaron especialmente hasta el sector La Barra, limítrofe con la región de Los Ríos, donde se reportó de esa comuna José Luis Muñoz.
6: La principal afectación la sufrió la localidad de La Barra, producto de las fuertes ráfagas de viento que hubo en el sector. Son 5 las viviendas afectadas, y como la localidad de La Barra es un lugar aislado, digamos, a nivel de los daños, generar los reportes inmediatamente a Senapret y como municipio ver cuál va a ser la primera contención y apoyos que vamos a brindar desde el Departamento Social.
0: La peor parte de los efectos de la condición climática la vivió un adulto mayor que fue auxiliado por vecinos del sector La Barra.
6: El caso más crítico tiene que ver con la caída de un árbol encima de una vivienda. La persona afectada, que se trata de una persona adulto mayor en residencia de otra persona que lo recibió, de otra familia, por lo tanto él está sano y salvo, no tiene, digamos, inconveniente desde el punto de vista de la salud, pero indudablemente que esa situación tenemos que nosotros atenderla, abordarla como municipio para poder obviamente hacer una reposición a través de una vivienda.
0: Personal del Departamento Social del municipio costeño quedó a cargo de verificar la afectación a las familias que reportaron daños, especialmente por voladura de techumbres a causa del fuerte viento en la zona.
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3: Osorno vivió ayer su primera emergencia ambiental del año ante las condiciones atmosféricas propicias para la concentración de humo en el ambiente. La medida ocurre en momentos que la zona está bajo una condición climática muy heladas, confirmó desde el Centro Regional Sur el meteorólogo Gonzalo Vázquez, que dio cuenta de las bajas temperaturas registradas ayer en espera de una actualización para esta jornada de sábado.
4: En Osorno de menos 5,5 a las 7:35 y en la Adolfo Matei menos 3,6 a las 8:16. Es una alta presión fría y que la vamos a tener hasta el día lunes. Las precipitaciones se iniciarían el día martes 7, ya en donde alcanzarían el valor más intenso sin que sea catastrófico, el mismo día martes en la tarde.
3: Y es en ese contexto para la comuna. De acuerdo a la Seremi de Medio Ambiente en Los Lagos, Lorena Leitel, quien de paso aclara que hay variables que en otras jornadas mantuvieron este territorio al filo de esta medida.
5: Es la primera vez en el año que tenemos una emergencia. Anteriores habíamos estado en estado de preemergencia. Esto se realiza a través de estaciones de monitoreo, donde se miden las concentraciones de material particulado. En el fondo entrega el pronóstico y cuál va a ser la medida que se va a tomar para el día siguiente. Pero hay veces esperando hacia el otro día, ¿ya? Entonces, este es el caso de hoy que tenemos emergencia, a pesar de que se pudo haber dicho que era situación de alerta.
3: Ante la emergencia decretada ayer, que bajo esta medida, por un lado se entiende en lo técnico, pero no se comparte en lo práctico al solicitar no usar calefacción a leña, apuntando a su humedad que genera el humo.
5: La calidad del aire es mala para la salud de las personas, la cantidad de material particulado, completamente irritante y nocivo para las vías respiratorias. Pone en riesgo a los grupos de adultos mayores, mujeres embarazadas, personas inmunosuprimidas, pacientes respiratorios crónicos y con un estado, digamos, que la gente no prenda los artefactos que funcionan en base a leña. Para disminuir la cantidad de humos visibles. En realidad, lo más importante para prevenir que lleguemos a esta situación es utilizar leña seca.
3: Ambiental se confirma preemergencia para la comuna de Osorno. Lo anterior prohíbe durante toda la jornada la emisión de humos visibles desde calefactores a leña y el uso simultáneo de dos o más artefactos por vivienda dentro del radio urbano. Además, entre el funcionamiento de determinadas calderas a leña y de aquellas con altas emisiones de material particulado, y limita las actividades físicas y deportivas al aire libre, las que deberán ser reemplazadas por ejercicios de bajo impacto.
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3: El segundo juzgado de letras de Osorno condenó a la compañía eléctrica Osorno, Sociedad Anónima, por los prolongados entre julio y agosto de 2024. Vamos a conocer más detalles con Eduardo Palacios.
6: Según publica la página oficial del Poder Judicial, lo anterior ordena el pago de una multa de 1.200 unidades tributarias mensuales, o sea, sobre 86 indemnización por daño moral de 200.000 pesos por cada uno de los 22.131 clientes afectados. La sentencia acoge parcialmente a la demanda colectiva presentada por el Servicio Nacional del Consumidor y establece la responsabilidad de la distribuidora a miles de hogares en la región de Los Lagos. El tribunal también ordena indemnizaciones por daños emergentes para los consumidores afectados que acrediten perjuicios y que no recibieron compensaciones previas por este concepto. En el fallo, el juez rechazó la tesis del caso fortuito, planteando alertas meteorológicas previas que permitían anticipar el evento climático y adoptar medidas para enfrentar sus efectos. La resolución señala que la propia compañía había informado la activación de planes de contingencia ante los anuncios de fuertes vientos y lluvias emitidos por organismos que no podía considerarse imprevisto ni sorpresivo. Respecto del daño moral, el tribunal sostiene que la prolongada falta de suministro eléctrico afectó aspectos básicos de la vida cotidiana como la alimentación, calefacción, higiene y trabajo e incertidumbre entre los usuarios. La sentencia no se encuentra firme y puede ser objeto de recursos ante tribunales superiores. Revisadas las consultas con la empresa Saesa, de la cual es parte la compañía eléctrica Osorno, señalan que...
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3: Atención con lo siguiente: 1.600 millones de pesos destinados a solventar operaciones de amígdalas y vesícula que se sitúan en el segundo y tercer lugar en intervenciones fuera de las garantías explícitas en salud. Podría Fonasa y el Ministerio de Salud principalmente no firman los documentos correspondientes. Esto llevó a que el gobernador Alejandro Santana diera un ultimátum al Ministerio de Salud para destrabar a... El gobierno regional tiene 1.600 millones de pesos para que clínicas realicen las intervenciones y solo resta que Fonasa autorice el traspaso del dinero. Pero los obstáculos al plan fueron calificados por contado contra la descentralización.
4: Los recursos están disponibles, tenemos el convenio firmado con Fonasa. Simplemente se tiran la pelota los ministerios, Hacienda, Salud, y no tenemos la famosa resolución que nos permita traspasar estos fondos. Este es un atentado que estamos peleando, que se traspasen competencias de fortalecer los gobiernos regionales, porque lamentablemente mucha inversión pública se retrasa producto de la tramitología del notificado a la ministra, que tiene un plazo de 80 días para resolver, o lamentablemente va a tener que reasignar el fondo.
3: Desde el gobierno regional señalaron que si antes de julio no hay claridad con este convenio, se destinarán los recursos a otros proyectos o programas para no afectar la ejecución presupuestaria de la institución local.
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3: Municipios del borde costero de la región de Los Lagos continúan avanzando en la conformación de una asociación que busca coordinar acciones para fortalecer el desarrollo productivo y de infraestructura de estos territorios. Trabajan en la elaboración de los estatutos que darán forma a la organización. La iniciativa, levantada desde la comuna de San Juan de la Costa, reúne a comunas costeras desde San Pablo hasta Maullín, y tiene como objetivo abordar materias comunes, fortalecimiento de la pesca artesanal y el impulso al turismo y la generación de empleo. El alcalde de San Juan de la Costa, José Luis Muñoz, explicó que el proceso se encuentra en una etapa de elaboración y posterior socialización de los estatutos en cada municipio. Una nueva reunión entre los municipios durante julio o agosto para seguir avanzando en la constitución formal de la asociación.
5: Hay interés de parte de los alcaldes, ya hemos tenido un encuentro, una conversación. Hoy día nos encontramos en la fase 2, que va a ser socializado por cada uno de los municipios. Eso implica también poder socializarlo al interior de los consejos municipales. Bueno, la idea es obviamente asociarse, dado que tenemos muchos temas de interés, no solo en materia de desarrollo de la pesca artesanal, de la infraestructura portuaria, como es el caso de lo que hoy día está ocurriendo, ¿cierto?, la localidad de Bayamansa.
3: Muñoz también señaló que el trabajo contempla gestionar respaldo de organismos públicos para asegurar el función, destacando el rol que puede cumplir la Subsecretaría de Desarrollo Regional, SOBDERE, mediante líneas de fortalecimiento institucional y financiamiento para impulsar proyectos conjuntos y representar intereses comunes ante el gobierno y otros organismos.
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3: Ocho de la mañana, 52 minutos. Seguimos revisando más noticias en Radiograma Matinal. El Servicio de Salud Osorno comenzó a utilizar

0: La red asistencial ya no depende únicamente de nacionales para tomar decisiones clínicas. Actualmente, los hospitales, laboratorios y unidades de farmacia de la provincia generan información local sobre resistencia bacteriana y consumo de antibióticos, permitiendo definir protocolos ajustados. En esa línea, Tucci señaló que uno de los casos donde ya fue necesario modificar tratamientos corresponde a las infecciones urinarias en atención primaria, debido a que algunos antibióticos dejaron de ser eficaces en ciertas comunas.
1: Trabajo comité de los últimos 2 años, por el número de consultas reiteradas ya de las policonsultas, fueron las infecciones de tracto urinario. Hay ciertos antibióticos que ya no están siendo efectivos en algunas de nuestras comunas, entonces esto se protocolizó con datos ya estadísticos. Eso, se están estandarizando algunos tratamientos. Hay otras, por ejemplo, que también es súper relevante, el tema igual donde tuve la vacunación, con el tema de algunos ciertos agentes virales, y que sabemos que en algunas infecciones respiratorias también de los antibióticos.
0: La profesional agregó que el problema también se ve agravado por la automedicación y el uso de antibióticos para enfermedades de origen viral, como algunas infecciones respiratorias, donde estos medicamentos no tienen efecto. El desarrollo de nuevos antibióticos avanza a un ritmo menor que la capacidad de las bacterias para generar resistencia, lo que convierte el uso responsable de estos fármacos en una tarea clave para proteger la salud pública.
1: Asimismo, es importante también con la población.
0: Claro.
1: Que, por ejemplo, no sé si te ha pasado, pero cuando uno va de repente a la feria, están vendiendo antibióticos. En el fondo, primero están almacenados en un lugar que no se deben.
0: Claro.
1: No están indicados en una infección. Es decir, y eso que la gente igual se automedique, en el fondo, la decisión individual tiene un impacto de salud para todos los otros. Entonces eso también es relevante. Y asimismo, también comentar que la industria farmacéutica no avanza tanto
0: a no comprar antibióticos en lugares no autorizados y utilizarlos únicamente bajo prescripción médica, enfatizando que una decisión individual puede terminar afectando la eficacia de los tratamientos para toda la comunidad.
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0: persona fue detenida durante la noche de este jueves luego de participar en una presunta carrera clandestina en Osorno, un procedimiento que culminó con una persecución policial y que quedó a cargo del Ministerio Público. Desde la Prefectura de Osorno, él dijo que el hecho ocurrió tras una denuncia que alertó sobre la realización de una actividad no autorizada en la ciudad.
1: Por algunos sectores de la comuna de Osorno tratando de interceptar una denuncia de algunas carreras clandestinas que se estaban generando, desplegarse los medios pudieron detectar que efectivamente se trataba de una muestra tipo tuning que fue convocada por algún tipo de red social y que no me decía específicamente alguna carrera clandestina, pero sí al tronar los motores de los vehículos generaba bastante de la ciudadanía. Carabineros logró la fiscalización y como también la detención de uno de los participantes.
0: Gajardo agregó que preliminarmente la convocatoria a esta actividad habría sido realizada a través de no existía autorización para su desarrollo. Asimismo, precisó que estos antecedentes forman parte de la investigación que dirige la Fiscalía para esclarecer las circunstancias y los involucrados en el hecho. Con allanamientos simultáneos, detenidos y la incautación de droga, terminó un operativo de la Policía de Investigaciones en Río Bueno que involucró a detectives de tres regiones del país. Vamos a conocer más.
2: Fueron 50 funcionarios y 15 vehículos de la Policía Civil que participaron de las entradas a 5 domicilios de los sectores de Cachillagüe, Balmaceda y Padre Hurtado. El operativo incluyó al grupo ERTA de la región de Los Lagos y de distintas unidades de la región de Los Ríos. Tras 4 meses de investigación contra el microtráfico en barrios, la PDI detuvo a 3 hombres y a 1 mujer, incautando casi 1 kilo en distintas bolsas de plástico, además de otras drogas. Así lo confirmó el jefe de la Brigada de Investigación Criminal de la Unión, el subprefecto Héctor Hernández.
3: Dentro del transcurso de la investigación se logró una incautación de drogas, específicamente 909 gramos de cannabis sativa, casi 1 kilo, 51 gramos de pasta base de cocaína y casi 12 gramos de cocaína base, lo cual se traduce en de diferentes tipos de drogas. Estas personas...
2: El Seremi de Seguridad Pública, Juan Agustín Meléndez, dijo que la investigación se

0: originó por antecedentes entregados por vecinos, los que luego fueron analizadas para con ello dar el golpe.
1: A través de información que se rescata de los consejos de seguridad comunal, que se rescata a través de los sistemas de denuncia como el denuncia seguro artículo 4242. De esta forma, obteniéndose las denuncias y se persiguen a los delincuentes, y lo que tenemos hoy día, que están ya inmersos en un proceso penal. Esa es la importancia, que la comunidad ve que hay resultados cuando ellos traspasan esta información y sus inquietudes. Malo sería que no hubiese resultado.
0: Pesas digitales, teléfonos celulares y más de 600 mil pesos en efectivo también fueron incautados. Todos los imputados quedaron a disposición de la justicia. Uno de ellos ya tenía antecedentes por...
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4: La música, la danza y la gastronomía serán protagonistas este fin de semana en Puyehue con una nueva versión de la Puigua Cultural 2026, evento que busca animar las vacaciones de invierno con actividades. La celebración partirá luego de las 10 de la mañana con un carnaval de invierno que recorrerá las calles de Entre Lagos al ritmo de comparsas y batucadas, para luego dar paso al tradicional gran cazuelazo, donde los asistentes podrán disfrutar distintas versiones de la cocina chilena. La jornada también incluirá presentaciones folclóricas, música en vivo a cargo de la Banda Municipal de Osorno y teatro familiar, transformando a Puyehue en un punto de encuentro para vecinos y visitantes. Las actividades con una muestra gastronómica de sabores típicos del sur de Chile y una peña folclórica que pondrá el cierre a 2 días de cultura, tradición y entretención en Puyehue.
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4: Sigue las bajas temperaturas en la provincia del Ranco, 1 grado en Futrono. Para Futrono se espera una máxima de 9 grados. Pasamos por Osorno. En este momento, en la capital provincial, tenemos una temperatura de menos 3 grados bajo cero. Para esta jornada de sábado, con cielos mayormente despejados, se espera 8 grados en Osorno. También le contamos en Puerto Octay, a esta hora, 0 grados. En la comuna lacustre se espera una máxima de 8 grados para hoy.

Bien, se llama a la precaución en la ruta Los Lagos, tramo Río Bueno a Puerto Montt y heladas. Tenga mucha precaución a las condiciones del tránsito para los usuarios de la ruta. Un llamado a conducir atento a las condiciones del desplazamiento vehicular. El número de emergencia 604.000.

0: mañana con 3 minutos. Hasta aquí la revisión de noticias de Radiograma Matinal. Gracias por informarse con BioBio, la radio. Recuerde que ante novedades puedes comunicarte de inmediato con la radio. Ante situaciones de tránsito, principalmente a la que estamos muy atentos durante estas primeras. Recuerda, 642-2171-80 es nuestro teléfono de línea fija. Quédate con nosotros, ya viene toda la revisión en BioBio Deportes.
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0: Hoy comienzan los octavos de final de la Copa Mundial 2026.

0: dos enfrentamientos de lujo. Desde las 13 horas, Canadá, el local, enfrenta a Marruecos. Y a las 17 horas será paraguayos que se miden ante Francia. También en el plano nacional te contamos que se disputa la penúltima fecha de la fase de grupos de Copa Chile. Desde las 20:30 horas, Universidad Católica recibe a Deportes Copiapó en el Claro Arena. Todos los detalles, Benjamín.
1: Octavos de final del Mundial 2026 con dos partidos. El primero se jugará desde las 13 horas en Houston, donde Canadá enfrentará a Marruecos. El conjunto norteamericano viene de superar a Sudáfrica, mientras que el combinado africano eliminó los penales a Países Bajos. Entrenador de Canadá, Jesse March, se refirió a su rival.
2: Yeah, look, we're excited for the moment.
3: Estamos muy ilusionados con este momento. Queríamos llegar a una fase del torneo en la que nos enfrentáramos a grandes rivales, y Marruecos es exactamente eso. Cuando se habla de un talento individual increíble, y dados los resultados, sabemos que tienen mucha confianza. Nos espera un desafío enorme contra un equipo con muchísimo talento.
1: El segundo partido se jugará desde las 17 horas por un cupo en los cuartos de final. El conjunto francés goleó por 3-0 a Suecia en los 16avos de final, mientras que los guaraníes eliminaron en los penales a Alemania. En la previa del encuentro, el entrenador de Paraguay, Gustavo Alfaro, aseguró que enfrentarán a la...
4: Desde mi punto de vista es un partido más, pero es un partido de mundial de octavo de final contra el número uno del mundo. Para mí había cuatro candidatos: Argentina, Brasil, España, Francia. Y el número uno es este, es el número uno del mundo. Entonces les tocó cruzarnos con nosotros. Bueno, se lo vamos a tratar de hacer lo más difícil que podamos.
1: En el plan más fecha de la Copa Chile, entre los encuentros más destacados, desde las 18 horas, Coquimbo Unido visitará a Deportes Iquique por el Grupo A. Más tarde, a las 20:30 horas, Universidad Católica recibirá a Deportes Copiapó por el Grupo B. Los cruzados ya hacen clasificación a la siguiente ronda, mientras que el León de Atacama marcha tercero con 4 puntos. En la previa del encuentro, el delantero cruzado Diego Corral habló sobre cómo afrontan este compromiso, pese a que ya tienen asegurada su clasificación.
5: Estamos pretendiendo que vamos a dar lo mejor, obviamente, a pesar de que ya conseguimos la clasificación, que es muy bueno que la hayamos obtenido en los primeros 4 partidos. Pero vamos a ir a darlo todo también, obviamente, como un partido más, como para poder seguir sumando y seguir manteniendo esa racha que estamos teniendo también, que obviamente acá.
1: Y continúa la participación del Team para Chile en los Juegos para Suramericanos de Valledupar 2026. Durante esta jornada, la selección masculina de goalball enfrentará a Colombia, mientras que el equipo femenino se medirá con Brasil. En el baloncesto en silla de ruedas de Venezuela, y la femenina enfrentará a Argentina. Además, habrá participación nacional en las competencias de para powerlifting y para ciclismo.
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0: A la salida de Osorno, donde comienza la ruta Octay, en estos momentos hay tránsito segregado. Al parecer hubo un accidente y están cargando unos vehículos en una grúa. Está siendo controlado por carabineros.
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0: gélidas, bajos, tenga mucha precaución al momento de desplazarse, ¿eh? Porque nos han ido reportando algunas situaciones y que de seguro no serán las únicas. Ahora, ojalá esto no revista mayores complicaciones, la pérdida de control, por ejemplo, de algún vehículo. Nos mencionaban, y tuvimos la posibilidad de compartirlo también con ustedes hace minutos, una situación que derivó en un accidente de tránsito de Osorno hacia Puerto Octay, en la conectividad que va hacia la ruta U55, un vehículo que se veía, de acuerdo al testimonio de vecinos, sobre una grúa. Nos compartió una imagen nuestro amigo y da toda la impresión de que el vehículo habría perdido el control al perder sujeción, al perder agarre. Para la conducción, que está muy, muy compleja a esta hora. Y además, esto se mantiene, ¿eh?, durante la mañana, porque hay sectores donde cuesta tanto que vaya esto subiendo la temperatura. Hay sectores ensombrecidos que mantienen hielo en la pista. Así que tenga mucho cuidado, sobre todo para quienes van de salida de la comuna de Osorno. Ojo con el exceso de velocidad, que probablemente quizás en el tráfico vaya despejando poco a poco, y con el paso de vehículos también la carpeta asfáltica va desprendiéndose del hielo. Pero hay otros tramos más abiertos, sobre 5, que usted tiene que tener mucho cuidado. El rocío matinal, las bajas temperaturas, la fina película que se termina solidificando sobre la carpeta de paso y dando poco agarre. Es una situación bien, bien delicada lo que se está viviendo. Nos comparten también imágenes de lo que sucede a esta hora en inmediaciones de la Plaza de Armas de Osorno, con veredas congeladas. Vino frente a la gobernación, la delegación, ex gobernación, mire. Es lo que está también muy peligroso para el desplazamiento a pie. Se ha formado ahí una especie de gelado frente a las oficinas de la delegación provincial. Así que si usted va a pie, te diriges al sector céntrico, ten mucho cuidado en inmediaciones de la plaza. Esto es en el paso, digamos, mirando desde la delegación hacia la catedral, ¿ya? Todo esto en el marco de las bajas temperaturas que lamentablemente han provocado pista congelada en algunos tramos para vehículos y también para peatones en el paso que está preferentemente para ellos, ¿no? Obviamente sobre la Plaza de Armas. ¿Qué habrá pasado ahí? A la delegación, la acumulación de agua es bien llamativa, porque solamente un tramo de la vereda la que está completamente congelada, pero es una pista de hielo, ¿eh? Así que usted no haga tal de pasar sobre ese lugar. El año pasado en una de las esquinas de Plaza de Armas, y efectivamente con el paso de equipos, seguramente también con alguna llave que no estaba bien cerrada, terminó por dejar, y con la baja temperatura se congeló. Hubo muchas caídas, hubo personas que tropezaron, otros que resbalaron, otros que estuvieron a punto de caer. Así que tenga mucho cuidado. Y muchas gracias, ¿eh?, por las imágenes que nos comparten desde Plaza de Armas de Osorno. Usted puedes compartir imágenes desde Yancacura, nos puedes dejar tu mensaje también desde Yifén. Estamos muy atentos a lo que sucede en el norte, en la provincia del Ranco. Desde La Unión, déjanos tus mensajes. ¿Cómo está comenzando la mañana? Mucho frío en tu sector, en San Juan de la Costa. Déjanos ahí tu comentario, déjanos tu mensaje. ¿Cómo estás iniciando esta jornada sabatina? Y si hay alguna situación que usted considera importante de mencionar, quizás, chinos, bueno, déjanos ahí tu comentario, déjanos un audio, compártenos al más 56-642-217180. Usted nos menciona desde dónde nos está comunicando y cuál es la situación en materia de tránsito, quizás de caída de ramas, árboles, básicos. Nos dejas ahí tu comentario. ¿Te parece? Somos Bio Bio, la radio.
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temperaturas, hay llamados a la precaución, jornadas donde ha habido mucho viento, además en la zona centro-sur del país, con afectaciones particularmente mayores en la región de Los Ríos, que anda la Araucanía, y que está, obviamente, en las preocupaciones mayores para esta nueva jornada. Es imágenes que nos compartían también desde el sector oriente, ahí en René Soriano, con mucho hielo en toda la ciudad, ¿eh? Es bien llamativo. Nos compartían una imagen justamente del accidente de tránsito que se dio más temprano en la salida hacia la ruta U55, pero saliendo nada más de Osorno, saliendo con equipos, las grúas y el trabajo, y la imagen realmente a uno le daba la impresión que era del extranjero, a las imágenes típicas que uno ve de atochamientos en medio de la nieve, en medio de la niebla, con muy escarchadas, y la verdad es que daba esa impresión al ver las imágenes que nos han hecho llegar al WhatsApp. También quienes vienen ingresando la ruta internacional a la altura de la universidad. Mismo panorama, con un techo de nubes muy denso además, lo que ha complicado la situación de ventilación en la comuna. Por eso hemos tenido episodios críticos en cuanto a la calor. Hartas la implicancia que trae la baja temperatura acá en la zona, en Osorno. Por un lado, el tema de la contaminación, la acumulación de gases tóxicos y que generan obviamente a la calidad de aire respirable que tenemos en Osorno, pero también el tema de desplazamiento, así que se insiste hasta incluso a riesgo de caer en la majadería, pero es fundamental que en este inicio de día sábado, porque la visibilidad además se mantiene muy compleja en algunos tramos. Hay sectores donde la visibilidad, claro, alcanza sobre los 50, 60 metros y ahí mayormente no tiene usted complicaciones, porque te anticipas. En Ragüe Alto, por ejemplo, nos mencionaban también con algunos bancos de niebla muy densos y la dificultad propia para el desplazamiento en vehículos, así que a tener ojo también con eso, ¿ya? Bien. 9 de la mañana con 39 minutos, no te olvides una imagen de lo que está sucediendo a esta hora en tu sector, déjanos el registro así como nuestros amigos lo comparten al WhatsApp, usted también lo puede hacer, es parte de la puesta al aire de Bio Bio a través del más 56 642 21 71 80.

Oye, tantas versiones que tiene esta canción, por parte del mismo grupo, la misma agrupación, versiones unplugged, la versión original, con esas guitarras eléctricas. Son clásicos, son imbatibles. Y fíjese que acá nos comparten imagen de otro clásico. Sí, nos dejaron acá la imagen de quien está resistiendo el frío en Murrinumo, nos dice Adriana. Le envío un abrazo a Adri. Nos comparte una imagen del exterior de su casa. Y que claro, ahí en pleno patio, ¿cierto? Sobre el césped, uno de los clásicos, el vehículo Volkswagen Escarabajo, el Beetle. Oiga, de los originales, ¿ah? Cuéntenos, Adri, ¿ese vehículo está funcionando? ¿Está operativo? Porque la verdad es que se ve fantástico. Ahora, claro, con la imagen que usted nos compartió hoy, además le da un marco muy, muy especial, con un prado escarchado y de fondo un cielo azul que empieza a aparecer y empieza a tomar color y empieza a llegar la temperatura. Qué bonita imagen, Adri, gracias. Le quiero agradecer, Le quiero agradecer por compartirlo con nosotros. Ya que estábamos hablando de acá uno de los clásicos de la década de los 70. ¿De qué año será ese? Del 77. Del 77. En Murrinumo está este vehículo, este Volkswagen Escarabajo, Volkswagen Beetle, versión original. Operativo, nos dice. Qué impecable. Oiga, qué lujo, ¿eh? Cuídelo mucho. Sí, oiga, esos vehículos... estábamos revisando justamente estos días, ¿sabes? Porque hemos hablado acerca de los cuidados que se puede tener en vehículos. Hay quienes nos decían que este tipo de vehículos, por ejemplo, es importante taparles el motor cuando se vengan las heladas. Abrir, digamos, la tapita, ¿cierto? Tanto el capó, en este caso los vehículos escarabajo que tienen el motor en la parte posterior, ¿no? Poder cubrirlos. ¿Por qué? No tan solo por los elementos metálicos, ¿cierto?, de los componentes mecánicos del vehículo, sino que también por las mangueras. Y era ese uno de los puntos donde decían, ¿sabe qué? Pero las mangueras van por, quizás es distinto, se demora un poquitito más, y nos falta el que sale más apurado antes de que el vehículo tome temperatura, y los más antiguos sobre todo resisten eso, resienten aquello. Así que a tomar base... Pero hay quienes toman la decisión con un cartoncito, por ejemplo, de cubrir bajo el capó, sobre el motor, todos esos elementos. También hay quienes lo hacen para proteger el parabrisas, por ejemplo, para evitar que se les congele y así con agua estar corriendo, tratando de deshielar ahí el parabrisas. Así que eso también puede ser alguna recomendación, sobre todo para los conductores, ¿eh? ¿Usted tiene alguna otra recomendación para días de frío? ¿Les cuesta arrancar en la mañana su vehículo? ¿Usted sale sin precalentar mucho? ¿Inmediatamente le das contacto un par de segundos y ya emprendes marcha? ¿Crees que eso no le hace bien quizás al trabajo con el cuidado que hay que tener con el vehículo? Pesado, más avesada, puedes compartir también con nosotros algunos consejos para estas jornadas frías que continúan, ¿eh? Hasta la madrugada del lunes se espera temperaturas bajo cero, así que los días con mañanas muy heladitas van a continuar acá en Osorno y todo tu recorrido lo vamos a ir compartiendo. Gracias, Adri, que tenga un bonito día y cuide ese vehículo, ¿eh? Desde Murrinumo, compartiéndonos estas imágenes matinales en la radio.

0: Imágenes nos llegan desde el sector de Las Lumas. Oiga, muchas gracias. No tengo su nombre para saludarlo, ¿eh? Pero muchas gracias. Gracias por compartir con nosotros estas bonitas imágenes del campo. Fíjese que, claro, el baja temperaturas, hay que seguir trabajando. Y la gente de campo lo sabe, lo tiene clarísimo desde toda la vida. Que no, y es mucho frío, que levantémonos un poquito más tarde, ¿no? El campo de temperaturas y de quedarse un ratito más entre las sábanas, ¿no? No lo permite, fíjese. Así que aquí nuestro amigo ya está trabajando en el campo. Le enviamos un gran abrazo y a nombre de él, a todos los que trabajan en los sectores más apartados de Osorno, en San Juan de la Costa, en Purranque, en Puerto Octay, Puyehue. Nuestros amigos en San Pablo, claro que sí, pues La Unión, Futrono, Río Bueno, Lago Ranco, rincones donde poco a poco va llegando algo de sol en algunos puntos, sí, porque las imágenes por lo menos que nos acercan desde sectores más apartados, sí, efectivamente se ve un poquito de claros de cielo. Acá le cuento que en el centro de Osorno nada, nube entre contaminación, entre la neblina, la baja temperatura que se resiste a despejar. Hablábamos acerca de la conducción y algunas recomendaciones que usted nos pueda traer acá, porque no somos ningunos expertos en la materia solamente, pero seguramente más de algún conductor, conductora, nos puede acercar algún tips, algún consejito ante bajas temperaturas que hayan ellos aprendido durante toda su vida. Y fíjese que acá don Roberto nos compartió lo siguiente, le envío un abrazo, Roberto. A ver.
1: Yo estaba escuchando su, como siempre en la mañana, su radio espectacular. Mire, yo manejé buses más de 30 años. Al salir en la mañana los vehículos están escarchados y lo que no se debe hacer, según yo, es parar el vehículo y partir inmediatamente. El sistema de aceite con el motor, el aceite durante toda la noche te descansa el vehículo y el aceite queda abajo. Entonces hay que esperar por lo menos 20 a 30 segundos que el aceite suba, ¿no? Al llegar y salir, hacerlo andar, las piezas del motor todavía están secas sin aceite y es un gran riesgo que se corre. Eso, una ayuda poca.
0: No es por mí, créame que más de alguno todos esos consejos le van haciendo más sentido. ¿Por qué? Porque no todos son expertos en mecánica, no tienen por qué serlo. Usted seguramente con el paso del tiempo, en el ejercicio de su trabajo, en la medida que también vamos cometiendo algún error y eso. Y hoy día usted tiene esa experiencia, así que por eso es importante que la comparte y se la agradecemos, Roberto. Que tenga un bonito fin de semana. Le envío una

abrazo cariñoso y gracias por estar conectado con BioBio. Si tiene por ahí algún otro consejito, también lo vamos a recibir. Su mensaje lo sumamos, pero claro que sí. Así como don Roberto, que es transportista, que es conductor profesional. Hay quienes también nos pueden ir dejando ahí sus mensajes o imágenes, ¿ah? Fíjese que nos escribe Carmen Gloria, nos dice: hola amigos, qué frío Juan. Está helado Juan, claro, pues está heladito. Sí, está muy helado. ¿Desde dónde nos comunica usted, Carmen? ¿Desde Osorno o alguna otra comuna por acá en la provincia? Déjanos ahí el comentario, ¿le parece? Mucho frío, ¿no? Por el mate, alguna lechecita caliente para empezar bien la mañana, un tecito, un café, ¿eh? Yo creo que muchos han optado por el café en esta mañana. Más imágenes que nos comparten acá. Las cascadas, camino a las cascadas, a ver. Ah, qué bonita imagen del volcán, completamente despejado acá en la ruta, ¿eh? Espectacular, claro, ahí ya le ha dado el solcito desde temprano y todo eso color intenso, ese verde intenso y de fondo, ¿quién reina por acá? Pues el volcán Osorno, así que qué linda imagen, muchas gracias, amigo mío, un abrazo. Desde el puente Cancura, imágenes también maravillosas, ¿ah? ¿Eh? Pero tenga cuidado en el desplazamiento nada más, usted sabe, pues, ante novedades estamos aquí disponibles para ti. Nuestros teléfonos, usted los conoce, la línea fija, ¿quieres llamarnos? 642-217180, esa es la línea directa. ¿Quieres comunicarte con un mensaje de esto? ¿Alguna imagen quieres compartir con nosotros? Bueno, para eso está el WhatsApp de BioBio, +56 642 217180.

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2: 10 de la mañana con 2 minutos, vamos con la actualización de noticias a la hora. Comenzamos con Pedro Abarzúa.
3: ¿Qué tal? ¿Cómo están? Muy buenos días. Claro, para contarles información que viene desde la comunidad alcalde, Marco Carrillo, ha destacado lo que fue la reciente inauguración de 4 grandes obras que busca poder potenciar la zona junto al gobierno regional de Los Lagos. Esto supera un montón de millones de pesos. Son 4 importantes proyectos que buscan beneficiar a los habitantes de la comuna Puerta Norte de la región de Los Lagos. Esto contó con la participación de distintas autoridades que llegaron hasta San Pablo para poder dar cuenta y llevaron adelante en esa zona, y particularmente destacando estas obras que se buscan impulsar en esta zona. Bio Bio, la radio.
2: Funcionarios de la Policía de Investigaciones en un desierto más de 100 kilos de drogas escondidas en una quebrada. La información con Arturo Larraín.
4: Funcionarios de la Policía de Investigaciones se encontraban realizando patrullajes en pleno sector fronterizo de traficantes de drogas o robo de vehículos. Durante estos últimos días ha estado nevando en ese sector, esto es a la altura del complejo Icto Cajón, en la comuna de San Pedro Atacama, y observaron en la nieve algunas huellas de vehículos recientes. Siguieron estas huellas, donde encontraron una gran cantidad de sacos. Estos fueron trasladados hasta Calama, y en el cuartel de la policía pudieron verificar que se trataba de 147 kilos de drogas, marihuana en este caso, que seguramente iban a ser retiradas posteriormente por calidad, dispuso que esta droga fuera enviada al servicio de salud para su respectiva incineración. Mientras tanto, los policías continuaron realizando patrullajes por el sector para dar con el paradero de los dueños de esta droga, sin embargo, debido al mal estado, ubicarlos. En Calama, Bio Bio, la radio.
2: Una persona resultó fallecida a raíz de un incendio en una vivienda en el sector de Gómez Carreño, todo esto en la comuna de Viña del Mar. Vamos, Bianco Rotea.
5: En completo desarrollo se encuentra a esta hora un procedimiento de la Policía de Investigaciones en Viña del Mar a raíz de la muerte de una persona al interior de una vivienda luego de que ésta se consumiera por completo en un incendio estructural en donde Carabineros y fue solicitada la presencia de la Brigada de Homicidios de la Policía de Investigaciones. Son causas que se están investigando, las que terminaron con esta persona fallecida al interior de esta vivienda en un incendio que afectó a un domicilio carreño en la parte alta de Viña del Mar. Carabineros informó que el procedimiento quedó en manos de la Policía de Investigaciones, quien puso a cargo de esta situación a la Brigada de Homicidios luego del hallazgo por parte de bomberos de esta persona fallecida, justamente que consumió por completo una vivienda en el sector de Gómez Carreño en Viña del Mar. Información en completo desarrollo. 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
2: 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Son las 10 de la mañana con...
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10 de la mañana con 11 minutos, recibiendo mensajes. Fíjese que acá nos compartieron el mensajito, una imagen. Claro, son unos que se les congelaron, estaban con agua. Fíjese que estaban completamente sólidos estos bloques de agua congelada. Nos compartió el audio, no sé si tenemos el sonido ambiente. A ver, escuchemos un poquitito. Está golpeando sobre la superficie congelada de agua en estos tambores, ¿ah? Mire, y ahí está con mucho ritmo nuestra amiga. Cambiando el frío. Muchas gracias, Rosana. Un abrazo para usted. Que le vaya a abrigarse mucho. Gracias, Rosana. Un abrazo. Bien, Carmen Gloria. Vamos a buscar ahí si tenemos alguna cancioncita ahí para su nieta de 8 años. ¿Cómo se llama su nieta? Le enviamos un abrazo, pues. Sí, están ahí con los niños. Muchos de vacaciones para los más chiquititos. Así que ahí también le enviamos un abrazo, pues, cariñoso. Nos dice acá también a don Marcos Robles, le envía un abrazo. Nos dice, hola amigos de Bío Bío, mucho frío por acá en el sector de Pisu, que hoy es el día del cuequero, en honor al gran Hernán Núñez Ollarse, tiqui tiqui ti. Gracias, Marcos. Sí, pues el Nano Núñez. Oiga, un gran cultor de nuestra música, de nuestras raíces y de la cueca, el día del cuequero. Sí, pues vamos a estar dando también algunas actividades que están en relación a eso, ¿ah? ¿Eh? Gracias, Marco, un gran abrazo, un saludo cariñoso para usted y también para todo el sector ahí de Mantilhue, Piso Pisué, Pilmaiquén, Entre Lagos. Mucho frío también ahí en la zona. Un abrazo cariñoso para usted, que le vaya muy bien. También Sergio nos escribió, nos dice, buenos días, ruta

40 despejado, pero hay muchos tramos con mucho hielo, así que tener máxima precaución. Tenga precaución en el desplazamiento, ¿eh? Si hay algunos puntos con mayor riesgo que usted determine, déjenos ahí el punto, algún punto de referencia, y así podemos otorgar mayor mensaje a nuestros amigos auditores que van conectados en el 106. Aquí está el nombre de su nieta, nos dice Antonia. Bueno, para Antonia entonces le enviamos un abrazo, Antonia. Que le vaya muy bien, a portarse bien estos días de vacaciones, hacer caso y disfrutar también, aprovechar el descanso de estos días. Y para todos los niños, un gran abrazo a quienes están hoy día también conectados a través de la señal de BioBio, que claro, va pasando de generación en generación este gusto también por la música, por estar acá. Nuestro abrazo cariñoso, un abrazo, bien. Augusto, abrazo para usted también. Sí, pues ola de frío, tenemos mucho frío acá en la zona, es cierto. Pero hay panoramas, hay actividades, vamos, así que un abrazo a Augusto, que esté muy bien, abrigarse mucho en esta mañana, acompañándonos con la información, con la música y con ustedes, por supuesto, a través de la señal de BioBio, la radio. Recuerda nuestro WhatsApp, +56 642 21.

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1: Yo nací acá, estudié en Santiago y todo, pero siempre vinculado al campo con mis padres. Y Huelquén es un pueblo que queda en el...
2: Piloto excepcional, uno de los grandes deportistas nacionales de todos los tiempos, lo escuchamos, es Carlo De Gabardo, que murió víctima de un paro cardíaco el 4 de julio del año 2015. De Gabardo, el rally París-Dakar, sufrió un paro cardiorrespiratorio mientras andaba en bicicleta.

0: bicicleta junto a uno de sus hijos. Carlo de Gabardo Proens había nacido el año 1969. Pasó su infancia en el campo de Huelquén, en los colegios Craighouse y Marshall en Santiago, y más tarde mecánica y agricultura en el INACAP. Desde los 6 años comenzó a desarrollar su temprana afición por las motos gracias a la influencia de su padre, Giorgio de Gabardo, y su tío, su participación en el motociclismo chileno, coronándose campeón de enduro 9 veces entre 1986 y 1994. En 1993 comenzó a competir a nivel internacional. Participó en Tulsa, en Oklahoma, en Estados Unidos, donde obtuvo la medalla de bronce. Con 25 años y esos 9 títulos nacionales de enduro conseguidos consecutivamente, de Gabardo consideraba que ya no tenía nada que hacer cuando iba a firmar su finiquito con la marca para la cual corría y estaba esperando micro en un paradero de Avenida Las Condes. El empresario Pedro Palacios lo vio y le ofreció llevarlo. En el trayecto pararon a almorzar, la invitación de ir al Rally Dakar. Era mediados de 1995 y se tuvo que realizar una recolección de fondos para financiar la aventura. En ese París-Dakar de 1996, Gabardo conquistó la 17ª posición. En el Dakar siguiente, sufrió el primer golpe en su carrera de rally. Abandonó por fractura de tibia y peroné. En agosto de 1997, decidió correr el Moscú Pekín, donde obtuvo el 4º lugar. En Europa ya se empezó a hablar de ese chileno solitario que mostraba una gran destreza arriba de una moto. Volvió de Gabardo a participar en 98 del Dakar. Ese año la preparación había sido exhaustiva y los auspiciadores comenzaban a creer en su carrera. Sin embargo, en su proyecto Rally Tour se contemplaban otras carreras que le darían el pie necesario para obtener. De esta forma, obtuvo la 12ª ubicación en la clasificación del Dakar y además se adjudicó el 1er lugar en la categoría maratón y el 3er en producción. Pasar del enduro al en apenas un puñado de años es un desafío de marca mayor que Carlo de Gabardo cumplió con creces. No solo se asentó a corto andar como un piloto de punta en el Dakar, sino que además recibió ofertas de equipos factory como BMW. En definitiva, optó por KTM, convirtiéndose en uno de los pilotos más legendarios en la historia de esa marca. Entre los años 1996 y 2004, de Gabardo participó anualmente en el Rally, en el 3er lugar, que fue su mejor ubicación. De Gabardo no solo fue un gran piloto, destacó y fue premiado por su calidad humana en las carreras. Desde la época del enduro, el piloto se caracterizó por su espíritu solitario. A poco de comenzar su trayectoria internacional en el Master Rally del año 1996, ayudó al mongol Shakhdar Suren Erdenebileg, quien sufrió una fuerte caída que le generó una delicada lesión cervical. El mongol escribió: "Estoy vivo gracias a Carlo". Ese sábado 4 de julio del año 2015, Carlo de Gabardo sufrió un paro cardiorrespiratorio en el cerro Huelquén, donde estaba andando en bicicleta. Aproximadamente a las 12:50 del mediodía, Carlo llegó al hospital de Wynn, donde los doctores pasaron 45 minutos intentando reanimarlo, pero sin éxito, y decretando su muerte a las 13:45 horas. El gran piloto nacional, fallecido a los 46 años de edad, ese 4 de julio del año 2015.
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Jornada de día sábado, importantes informaciones, así es, dando cuenta de algunas complicaciones que han tenido en la comuna de Lago Ranco para el paso de recolección de torres, así es, que estuvieron con complicación, así es, con el recorrido de el paso del camión de recolección de residuos domiciliarios que afectó a los sectores de Riñinahue, Arenal, en Tringlo A, donde se llama a la comunidad, ¿cierto?, que ha presentado algún retraso en cuanto al paso del camión. Sin embargo, se espera normalizar aquello. Ya esté todo en cuanto a los tiempos, a los lugares, al desplazamiento del camión en Lago Ranco, que a partir de hoy ya estaría normalizando el recorrido.

Oiga, atención a nuestros amigos de la comuna de Río Bueno. Esta información para quienes están buscando las dosis de vacunas, importante para enfrentar el tramo más crudo, ¿eh?, de las enfermedades respiratorias, la mayor exigencia en los recintos de salud, tanto de salud primaria, ¿no? Sobre todo en materia del principal recinto de salud, como es el Hospital Base San José de Osorno. Se sigue llevando adelante este esfuerzo a nivel país para vacunarse. Esto no impide que usted se enferme, no impide que usted se resfríe, pues complicaciones se aminoran cuando existe esta dosis inoculada previamente, que tiene un tiempo de inoculación en cuanto a la defensa, la acción del sistema inmune, en torno a unos 14 días, así que son más o menos 2 semanas posterior a que usted se pone la vacuna de la influenza para que esta tenga el efecto de protección. Bueno, en Río Bueno informan que habilita nuevamente la posibilidad de vacunarse, pero de cara a la próxima semana, así es. Desde el lunes, en el CESFAM de Río Bueno, vuelve la vacunación. Los días sábados, sin embargo, en esta semana no se va a realizar el punto de vacunación que estaba disponible los días sábados en Río Bueno, en el CESFAM, así que todo queda para la próxima semana. Y a partir del lunes, nuevamente, desde las 9 hasta Inuado, se van a estar entregando entonces las dosis de la vacunación contra la influenza, ¿ya? En el CESFAM de Río Bueno, a partir del lunes, desde las 9 de la mañana, es el horario para que usted pegue las dosis. Es importante que usted se cuide. Al momento de cuidarse, usted también está cuidando a los suyos, a los más cercanos sobre todo, pensando en niños, pensando en adultos mayores, en mujeres embarazadas. Es importante, ¿eh? Importante acudir al municipal de Río Bueno para que desde la próxima semana, el lunes, a primera hora, a las 9 de la mañana, ya nuevamente están dispuestos los equipos de salud para la inoculación de la influenza.

0: Está llamando la información local Priscila Rupayán.
1: Y tal como se le informamos oportunamente, el alcalde de Osorno, Jaime Bertín, junto al gobernador Santana, encabezaron la ceremonia de entrega de nuevos camiones y maquinaria, la cual será utilizada por la Dirección de Medio Ambiente, Aseo y Ornato para mejorar los servicios que el municipio entrega diariamente a la comunidad. Se trata de una inversión que ascendió a los recursos FNDR ejecutados por el municipio, lo cual fue finalmente destacado por el jefe comunal en esta instancia. 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

Oiga, y a propósito de las bajas temperaturas, el abastecimiento de combustible, fíjese que desde San Pablo nos dejaron una situación bien llamativa. Sí, en la comuna de San Pablo, una bomba de bencina que es particular, que no es de cadena, ¿cierto? Que no es de la, sino que es local, una empresa local de abastecimiento de combustible en la comuna de San Pablo, que está en las calles San Francisco con Cruz, nos decían ahí. Bueno, ¿qué es lo que le llamó la atención a nuestro auditor, a nuestros teléfonos, para dar cuenta de esto que a él le pareció muy llamativo? Dice que son muy lentos para movilizar los precios cuando los precios van a la baja. Los precios de los combustibles, el precio por litro del combustible, el de 5, 97 octanos, que tiene muy poco movimiento, es muy lento cuando los precios se sabe que van a la baja. Cuando hay alguna rebaja en el precio de los combustibles, se demora mucho en esta bomba de bencina, esta bencinera local en San Pablo, que reiteramos, no es de cadena, es de un particular. Bueno, también hay otra situación que sucede en este mes, más de la lentitud para bajar los precios. Dice, generan la boleta antes de terminar la carga. Y se preguntaba a nuestro amigo si a alguien más le ha pasado, si a alguien más le ha sucedido que al momento de cargar combustible en esta bencinera en San la emiten antes de terminar la carga. Entonces, ¿cuál es el valor que se dispone? ¿Es efectivamente lo que usted le solicitó? ¿Es efectivamente lo que cargó? Eso no está nada de mal, uno confía, ¿no?, en el dependiente, en que a usted le vende, le da la boleta, etcétera. Pero tenemos el resguardo después de revisar si es que está de acuerdo, digamos, lo que se cargó, que está también en la boleta, se condice aquello. Y lo otro, dice que no le entregan el voucher, no le entregan la boleta al momento de pagar. Entonces son tres situaciones, bien en un contexto de bolsillos sumamente exigidos a nivel país, en una de las áreas tan sensibles como es el combustible, llama a nuestro amigo a poner atención y a revisar los procesos y los protocolos en San Pablo, que está en las calles ahí San Francisco con Cruz, para mejorar estas prácticas, ¿no? La agilidad para bajar los precios cuando corresponda, generar la boleta después de terminar la carga y no antes, el voucher, que eso usted se lo tienen que disponer, pues. Y si no, usted tiene que exigirlo. También como cliente eso es importante. Ahora, si hay algún problema ahí al respecto, bueno, ahí cuéntenos si es que has tenido algún inconveniente, si es que no te han querido dar eso, tu mensaje, ¿te parece? Nuestros teléfonos están siempre a tu disposición. Somos Bio Bio, la radio, la línea fija 642-21-7180.

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0: 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En Bio Bio, una nueva hora. 11 de la mañana.
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3: Actualizar las noticias aquí en El Informador. Vamos a conocer información del ámbito local en voz de Priscila Rubellán.
4: El alcalde de San Juan de la Costa, José Luis Muñoz, participó en una reunión con la comunidad educativa que fue encabezada por su directora Cecilia Paredes, junto al equipo de gestión, docentes y asistentes de la educación. Durante este encuentro, según lo informado, se abordaron diversas materias relacionadas con el fortalecimiento de la educación, analizando a su vez hábitos que contribuyan al desarrollo de la escuela y el bienestar de las niñas, niños que forman parte de la comunidad educativa. 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

0: palabras también aquí en reconocimiento de esta actividad del partido. Bio Bio, la radio.
1: El Ministerio Público de la Araucanía archivó provisionalmente la investigación para establecer responsabilidades en la explosión por saturación de gas que dejó a una adulta mayor fallecida y a una casa completamente destruida. Entrega detalles, Roberto Neira.
2: Exclusiva de la radio. Luego de un año de investigación, el Ministerio Público determinó archivar provisionalmente la investigación para intentar establecer refuga de gas que provocó la explosión y la destrucción total de un domicilio ubicado en calle Los Físicos del Fundo El Carmen el 12 de julio del año 2020. Precisar que en este hecho falleció una adulta mayor producto de las graves heridas que sufrió en esta explosión, que dejó una casa completamente destruida y otras viviendas, esos daños en su estructura y ventanales. Otro de los antecedentes que arrojó este año de investigación es que el Ministerio Público logró establecer que la fuga de gas se produjo al descartando cualquier falla en la red externa de distribución del combustible. En Temuco, Bio Bio, la radio.
1: Mañana con 4 minutos de El Informador.
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Poco a poco va subiendo la temperatura en Osorno, 2 grados en lo que la comuna, con una madrugada nuevamente con temperaturas bajo cero, que los efectos aún los siguen recibiendo vecinos, vecinas de la comuna. ¿Ha tenido usted algún inconveniente con el medidor de agua? ¿Has tenido la congelación que genera estas bajas temperaturas en el suministro de agua potable en tu domicilio? ¿Se han hecho llamados por parte de la empresa sanitaria Suralis para poder cubrir los medidores? Las temperaturas se van a extender hasta la madrugada de este lunes 6 de julio con bajas temperaturas, bajo cero. Cubrir con cartón, con plumavit, con madera, con plásticos es importante. Ahora, otra cosa, que esta práctica de arropar las conexiones, de arropar los medidores, no es una muy buena medida, ya que igualmente la congelación, el agua va y no tiene el mismo efecto que la cobertura superficial en el exterior, un cartón, una cajita. Eso ayuda y mucho, más allá que poner ropas que están en abrigo, que se le dispone a los medidores. Eso no lo recomiendan. Es importante, dicen, desabriga tu medidor tras la helada para facilitar la lectura también. Eso es importante, eso sí, cubrirlo. Congela, no uses agua caliente, dicen, podrías dañar cañerías, dañar tuberías en materia de conectividad del suministro de agua potable. Lo que no hay que hacer es utilizar el agua, es tal que podría terminar deteriorando aún más y afectando aún más las conexiones. Así que ahí está parte de esas recomendaciones. Nos comparten imágenes desde Polloico. Gracias, amigo mío. Todavía hay mucho frío en las rutas. Precaución. Gracias por su mensaje. A ver, aquí Sandra nos deja más mensajes. Dice, camino a la costa, por aquí nublado, ¿eh? Buenos días. Sí, oiga, se ve mucho más despejado, eso sí, en su sector, Sandra. Usted, cuando nos compartió la imagen, nos puedes dejar ahí el detalle, ¿le parece? Muchas gracias, Sandra, que tenga un bonito día, que le vaya bien. Gracias por sumarse, gracias por estar conectado con la radio en esta mañana, heladita mañana, de día sábado, donde nación. Con la compañía musical informativa a través de Bio Bio en el 106.5 FM. Más mensajes que recibimos en esta mañana. Nos dicen acá, Hacienda Rupanco, está agradable el día por acá. Aquí buscando leche para Sopadio, nuestro amigo transportista. Oiga, le envío un abrazo, no tengo su nombre para saludarlo, amigo mío. Pero desde acá, nuestra admiración y el cariño. Gracias por estar conectado y comunicado con Bio Bio, la radio. Recuerden, es el primero.

0: en darnos cuenta de las situaciones que se revisten y que se reportan a lo largo y ancho de la provincia de Osorno. Las imágenes con sonidos de la ruta de las lecherías más conocen, ¿eh?, estos caminos, así que por lo mismo, ante novedades, usted nos deja el mensaje de inmediato. ¿Le parece, amigo mío? Un abrazo cariñoso, que le vaya muy bien. Seguimos estas imágenes que nos compartían desde la costa. Nos dice, a 5 kilómetros de Osorno, dice, mucho frío en Santa María. Gracias, Sandra, un abrazo, gracias por sumarte, gracias por estar conectada con la radio en esta mañana, acá en el 106.
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Oiga, donde hay bonito sol a esta hora, sí. Sí, donde hay bonito sol, cielos despejados, es en Puyehue, fíjese, mañana, pero ya empieza a tomar temperatura con el carnaval de invierno, la Puigua Cultural 2026, que tiene hoy cita en el entorno a Plaza de Armas. Ha comenzado ya hace algunos minutitos la música, las comparsas que van a estar en este recorrido del carnaval por la Plaza de Armas, por calle Manuel Rodríguez, también por las afueras de Bomberos, Almirante Cochran, General Lagos y la Casa de la Cultura. Así que si también a peatones, a que transiten con la mayor precaución, respetar la señalización y las indicaciones del personal de apoyo que está acompañando el recorrido del Carnaval de Invierno, que ya comenzó. Sí, comenzó a las 10 de la con todo el colorido, dándole todo el ritmo y la música a este invierno.

Invierno, fíjese, sí, a pesar del frío, nada detiene el carnaval de invierno de la Puigua Cultural en Puyehue. Con un llamado a la precaución por este paso de carnaval de invierno, ¿eh? Esto será por algunas horas. Planifique bien su viaje, conduzca con precaución, disfrute de esta gran fiesta del invierno junto a la comunidad. Es el mensaje que comparten Puyehue hoy, dando el vamos a la Puigua Cultural 2026, sí. Bueno, hoy, como les decía, ya inició el carnaval de invierno en Plaza de Armas y las calles mencionadas. Altura será el escenario del gran cazuelazo el día de hoy. Así que va a estar espectacular eso, ¿eh? Sí, con música, estará la banda municipal de Osorno, el ballet folclórico Hijos de la Tierra. Todo en la calle a partir del mediodía con el gran cazuelazo. Y hoy en la tarde continúa la cultura en Puyehue, así es. Porque a cargo de la compañía de teatro Sol del Ocaso, hoy a las 18 en la Casa de la Cultura de Puyehue, Entre Lagos, se va a vivir entonces esta función de la obra de teatro, ¿ya? A cargo de la compañía Teatro Sol del Ocaso, presentándose entonces a las 6:30 de la tarde en la Casa de la Cultura para toda la comunidad a seguir disfrutando la Puigua Cultural, que continúa con muchas actividades el resto del mes y que inicia hoy con el carnaval de invierno ya en pleno desarrollo en el centro de Entre Lagos. Así que animes, que se está bonita la jornada allá en Entre Lagos. Un sol radiante que poco a poco ha ido subiendo la temperatura en la comuna precordillerana. Así que nosotros seguiremos muy atentos a esta es la 12ª versión de la Puigua Cultural. Te las contamos acá en Bío Bío.

0: de la mañana con 27 minutos. Hay situaciones lamentables. Además de la lluvia, además del frío, además del hielo, bajas temperaturas, hay un ítem que al parecer cuesta eliminar de las malas prácticas ciudadanas. Sura en lugares no permitidos. Ahora, lamentablemente, cuando son puntos habituales que se prestan para esto, claro, trae la molestia mayor por parte de los vecinos. Nos dejan el siguiente mensaje. Escuchemos.
1: Un cordial saludo.

0: Quiero hacer una denuncia. En este preciso momento vengo de la ruta al mar. Y a la salida de Osorno, en las primeras curvas, había una camioneta botando basura, saco de pesos rojos con basura. No le alcancé a sacar la foto porque venían vehículos detrás mío, así que no me pude parar. Pero si alguien los ve, que va para allá, para la ruta al mar, la salida, estaba la camioneta ahí botando basura. Habían tres personas con chaleco de esos reflectantes, ahí se veían de lejos y estaban botando basura. Eso, amigos de la radio, yo vivo. Saludos.
1: Una situación que a usted le toca convivir lamentablemente de forma muy reiterada, ¿no? Muy seguido, la misma imagen, vehículos que con toda impunidad se acercan, incluso con la preocupación, por lo menos de ellos, por su seguridad. ¿Pero qué les impedirá entender que no se puede depositar basura en cualquier lugar? Mucho menos tomar estos sacos, limpiar el patio de su casa, quizás de...

como vecino acá de la provincia, siente que tenemos poco apego, poco aprecio por lo nuestro. Damos por sentado los paisajes, nuestro nunca se va a dañar, como que nunca lo vamos a perjudicar con estas malas prácticas. Yo no sé qué es lo que pasa ahí, no sé si usted tiene alguna explicación al respecto, pero no se le ha podido dar vuelta a esta mala práctica de depositar basura en lugares inadecuados. Se pone un letrerito, no pasa nada. Cada letrero es que dice prohibido botar basura. Es realmente lamentable y una sensación de impotencia de los vecinos que viven en la salida de Osorno hacia el mar y que es panorama de todos los días, lamentablemente. Y particularmente, ¿hubo un trabajo de fiscalización mayor o algún refuerzo en cuanto a aquello los fines de semana? Horarios donde se sabe que probablemente vas a encontrar a alguien ahí cometiendo esta falta. Entonces, sería importante realizar aquí, porque hay puntos que ya son habituales para el depósito irregular de residuos. Gracias, Fernando, un abrazo, gracias por sumarte. Nuestros teléfonos están siempre para usted. No te olvides, somos Bio Bio.

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0: Oiga, muy atentos nuestros auditores. Fíjese, nuestro amigo, por presencia de una camioneta en la salida al mar con sacos, le llamó mucho la atención y al parecer a él le impresionó que eran personas que estaban botando basura. Acá tenemos una rectificación que nos comparte otro auditor de Bio Bio, la radio.
1: Buenos días, Bio Bio. Habla Víctor. Oiga, respecto de lo que decía el auditor recién, que vio una camioneta ahí botando basura. Bueno, yo pasé efectivamente en dirección a Osorno, yo soy vecino de acá. Vi que había una camioneta con tres personas. Al ladito atrás de la camioneta estaban los sacos rojos que él menciona, las tres personas con los chalecos reflectantes y todo, y llegué a Osorno cuando escuché el audio de este señor, del auditor, digo, ya sea la preocupación por el entorno, ¿cierto? Felicitaciones por eso al vecino. Me devolví para tomarle fotografía a la camioneta porque acababa de verla. Y volví hasta el lugar, equivocado el auditor, es personal que anda recogiendo la basura de las zanjas que hay ahí y las están depositando en sacos para que después, posterior a eso, pase un camión seguramente a recoger la basura, ¿ya? Para que quede claro ese temita. Eso, muy amable, gracias.
0: No, muy amable usted, amigo mío, muchas gracias. Gracias por la rectificación. Importante el trabajo que se está haciendo de limpieza y que es incansable, ¿ah? Porque lamentablemente son prácticas recurrentes en Osorno y ahí estoy despejando a orilla de camino. Muchas gracias, amigo mío, un abrazo.
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0: Y en este contexto de bajas temperaturas se fue el momento para hablar acerca del tema con alguien que sabe, pues un especialista en el tema. Estamos en línea y le agradecemos estos minutos que nos dispensa de la Dirección Meteorológica de Chile y nos comparte estos minutitos acá en la radio, en Bio Bio Osorno. ¿Cómo está, Carlos? Muy buenos días.
4: Hola, ¿qué tal? ¿Cómo está? Buenos días.
0: Aquí un poquito helados, ¿ah? Porque están bajas las temperaturas, Carlos. Cuéntanos que han dejado en la zona estas bajas temperaturas.
4: Sí, efectivamente, por lo menos en los registros que nosotros tenemos en la provincia de Osorno, sí, efectivamente, casi toda la zona, y principalmente, llamemos así, como referencia tenemos la vía sur, la carretera panamericana, que en todos esos sectores que se ubican cercanos a esta infraestructura, las temperaturas mínimas, por lo menos, 4 grados bajo cero y los menos 2 en general. Para el día de hoy. Sin embargo, hacia el sector cordillerano o precordillerano, las temperaturas fueron, al contrario, fueron más altas, 1 y 0 grados. Pero sin embargo, en el valle, como les comentaba, las temperaturas fueron las que se

0: quitado las más bajas.
1: Ahora, estas condiciones tan particulares en cuanto a la baja temperatura, si bien es cierto, año tras año nosotros acá en el sur tenemos bajas temperaturas, frío como se conocen, ¿cuáles son las condiciones que otorgan estas características a nivel macro, digamos, para que se den estas condiciones? Sabemos que a veces después de la lluvia, ¿no? Después de jornadas de

0: que por lo menos se caracterizó porque nos generó cielos despejados, bajas temperaturas y nos generó un viento Puelche también importante en zona. ¿Ya?
1: Fue muy intenso eso además. Ahora, en el registro que ustedes manejan, Carlos, ¿estas han sido las temperaturas más bajas del año acá en la región de los lagos?
0: Sí, el pleno del sector de la ciudad de Osorno se registraron 4.1 grados bajo cero y eso fue alrededor de las 6 de la mañana. ¿Ya? Y bueno, afortunadamente nosotros esperamos que este sea de tan bajas temperaturas.
1: Eso le iba a preguntar justamente en la proyección para los próximos días. Teníamos una alerta y que desde la empresa sanitaria local acá, que es la empresa Suralis, la de la distribución del agua potable, haciendo una serie de recomendaciones y llamando a tener este lunes. Cuéntenos un poquitito, de acuerdo a lo que ustedes han manejado, y sabemos que esto es dinámico, ¿qué es lo que se proyecta para los próximos días en materia de temperaturas?
0: Sí, efectivamente ya la masa de aire frío ya comienza a abandonarnos y sin embargo a un frío que nos va a afectar por lo menos el día domingo y lunes, lo que aún nos da cielos despejados y baja temperatura, pero para la provincia de Osorno solamente esperamos en torno a los menos 2 grados el día domingo y solamente 0, porque viene entrando un nuevo sistema frontal y que nos debería arrojar precipitaciones por lo menos el lunes en la noche.
1: Ahora, de acuerdo a su experiencia, Carlos, ¿estas condiciones son dentro de los rangos normales acá para la...?
0: Para la provincia de Osorno, están dentro del rango normal. En periodos pasados hemos tenido incluso temperaturas más bajas en la provincia de Osorno.
1: Sí, claro.
0: Por lo tanto, menos 4 es una temperatura esperable para la época y la zona es totalmente normal.
1: Ahora, en cuanto a lo que resta de invierno, porque estamos entrando en el invierno, estamos empezando el mes de julio y probablemente se vengan nuevas heladas, ¿es posible tener episodios nuevamente con bajas temperaturas similares?
0: Sí, es perfectamente posible, o la probabilidad es alta que tengamos este tipo de fenómenos, pero sin embargo ya por lo menos durante el transcurso de esta próxima semana no va a suceder, porque ya viene entrando un sistema frontal, como les comentaba, que nos va a producir lluvia es el miércoles, por lo tanto eso inhibe la formación de temperaturas muy bajas. No, ahora viene la lluvia.
1: Ahora, por último, Carlos, agradeciéndole estos minutos, sabemos que está con actividades y está también en su labor, ¿cierto? Pero queríamos a la comuna de Osorno, que tenemos esta condición de ventilación tan complicada, somos una zona saturada en materia de contaminación, ayer tuvimos emergencia, hoy día tenemos episodio de preemergencia, la condición de ventilación que tenemos acá en la comuna de Osorno.
0: Digo, muy mala el factor de ventilación, mientras se mantenga este régimen de alta presión, que viene asociado a una dinámica que nosotros denominamos una condición de estable, es decir, no hay nada que impida que se mantenga esta contaminación importante, por lo menos este fenómeno de contaminación se va a mantener el domingo y el lunes, la madrugada.
1: Llegando la lluvia, ¿podría esto ya empezar a despejar un poquito?
0: Sí, porque asociado a este sistema frontal viene, por lo menos para la provincia de Osorno no va a ser relevante, pero por lo menos estamos estimando entre 25 o 40 kilómetros por hora el viento, tal vez en algún momento del martes en la madrugada alcance los 50 kilómetros por hora y eso obviamente ayuda de forma significativa a la ventilación.
1: El tema de la isoterma, que muchas veces hablamos en la caída de nieve, muy atentos a lo que sucede a nivel cordillerano en Puyehue, también en el volcán Osorno hacia Puerto Varas, Ensenada. ¿Eso cómo lo han visto ustedes en estos días? De acuerdo a la altura, la cota, ¿ha bajado, se ha mantenido?
0: Bueno, a raíz del viento Puelche que tuvimos la semana pasada, ese viento Puelche generalmente viene asociado a cielos despejados de nieve, no hubo nada, solamente viento, por lo tanto nosotros esperamos que ya por el día martes, miércoles, podrían descender las temperaturas y generar un fenómeno de nieve, pero las últimas semanas no hemos tenido nada de nieve.
1: Perfecto, Carlos. Ligarse.
0: Ya, bueno, gracias, hasta luego.
1: Un abrazo, ahí está Carlos Cavides, meteorólogo de la Dirección Meteorológica de Chile, acompañándonos con estos minutos, estos conceptos sumamente importantes, además, en esta ola fría que tenemos en la región de los lagos.
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2: Desde el año 1800, la principal avenida de la ciudad de Valdivia lleva el nombre de Ramón Picarte. Y lo lleva por Ramón Picarte y Castro, que fue gobernador político y militar desde el año 1823 y el primer el año 1826. Picarte fue un héroe de la independencia y pionero en las labores de espionaje junto con Manuel Rodríguez. Había nacido Ramón Picarte en Santiago el año 1700. Entró al Ejército Real. El año 1810 tenía el grado de sargento. Claro que en septiembre de 1811 apoyó la insurrección de José Miguel Carrera, cuando éste intentó poner a la cabeza del gobierno a la familia Larraín. El sargento Picarte se arrojó de improviso sobre el centinela que estaba de guardia en la puerta del cuartel de artillería, arrebatándole el fusil. El guardia, José González, alcanzó a gritar ¡traición! Y a disparar un tiro a los asaltantes. Pero Juan José Carrera, encargado del asalto, lo mató de un pistoletazo. Tomar el cuartel de artillería era fundamental para contar con armas y municiones y apoderarse del gobierno. Picarte, después de la operación, ascendido a alférez. Más tarde, Ramón Picarte realizó exitosamente toda la campaña del sur, combatiendo en varias ocasiones. Sin embargo, en marzo de 1814, cuando con el grado de teniente de artillería fue hecho prisionero por los españoles, y solo recuperó su libertad cuando hubo un intercambio de prisioneros

0: al firmarse el Tratado del Ircay. Participó también en el desastre de Rancagua, después de lo cual partió Mendoza. Tuvo que retornar a Chile y secundar a los planes de Manuel Rodríguez. En uno de esos trabajos de espionaje, fue capturado por los realistas y llevado a Valparaíso para ser deportado al Callao. Sin embargo, Picarte logró fugarse y más tarde partió. Además, combatió en Cancha Rayada, en Maipú, ya en esta última con el grado de capitán de artillería. Después de la independencia, Picarte combatió contra Vicente Benavides en la llamada Guerra a Muerte y sofocó un motín que le significó ser nombrado gobernador y después intendente de la ciudad. El año 1829 fue ascendido a coronel y fue allí contrario a una revolución encabezada por el general Prieto, a quien se negó a entregar el cuartel de artillería. Finalmente, Picarte fue dado de baja el año 1830. ¿Qué pasó después? Ramón Picarte y Castro vivió sus últimos años sumido en la pobreza y también amargado por su alimento. Se dice que Diego Portales, que lo admiraba, al saber que se encontraba enfermo y sin dinero, le hizo llegar 500 pesos, una suma importante en la época, pero sin decirle que era él, Portales, quien se los donaba. Finalmente, y Castro, este héroe de nuestra independencia, murió pobre y olvidado el 25 de noviembre de 1835.
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4: 12 horas en punto y damos inicio a la revisión de noticias en El Informador. Comenzamos en el plano local en voz de Pedro Abarzúa.
5: La siguiente información la entregan desde el alcalde de esa zona, quien se reunió con la comunidad educativa de Puaucho para poder encabezar la reunión con la escuela de Puaucho, particularmente junto a su equipo de gestión docente y asistentes educativos, en este encuentro con el fortalecimiento de la educación, analizando iniciativas y mejoras en distintos ámbitos que buscan contribuir al desarrollo de la escuela y al bienestar de las niñas y niños que forman parte de esta comunidad educativa. 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
4: Entre otras noticias, una persona fallecida dejó un incendio en la comuna de Talcahuano. Vamos a conocer los detalles con Valesca Belmar.
6: Una persona fallecida y un voluntario de bomberos lesionados dejó el incendio que se registró esta mañana, específicamente en el sector de Medio Camino, en la población Patricio Lynch. El incendio afectó a 4 viviendas de este sector de la comuna Puerto. Ya lo decíamos, dejó a una persona fallecida, un adulto mayor, un hombre de 77 años, quien que dejó también una vivienda totalmente destruida y otras 3 con daños parciales de consideración. Bomberos estuvo trabajando por casi 2 horas para controlar esta emergencia. Las 9 compañías de Talcahuano del cuerpo de bomberos llegaron con apoyo de una compañía de la comuna de Hualpén para controlar el fuego que afectó a estas 4 viviendas de la población Patricio Lynch y que, reiteramos, dejó a una persona fallecida, un adulto mayor de 77 años, también lesionados. Personal de la Bocar de Carabineros estuvo realizando diligencias en este lugar para esclarecer entonces el origen del fuego que afectó a 4 viviendas y que dejó a un adulto mayor fallecido en la comuna de Talcahuano.
4: Vamos con información judicial. Tomamos el contacto con una de nuestras unidades móviles, Cristian Borkowski.
7: Seguimos acá en el Centro de Justicia Capitalino porque para esta tarde ya se espera que comience la formalización de cargos con este ciudadano venezolano que, recordarán ustedes, ha sido extraditado desde Colombia hacia nuestro país por varios homicidios que han ocurrido desde el año 2023 aproximadamente en nuestra nación. Orozco forma parte de uno de los nuevos de la célula criminal Los Piratas de Aragua, una especie de sede criminal del Tren de Aragua. Ahora, si bien es cierto, toda esta situación está en desarrollo, se espera que más tarde comience la formalización de cargos contra esta persona, pero va a ser formalizado, escuchen mal, pero él no está directamente vinculado, nos explicaba hace pocos instantes la fiscalía, por el homicidio del teniente Ojeda. Es decir, todos esperaban que de alguna forma también esto estuviera vinculado, porque este hombre, Orozco, es el órdenes, por lo tanto está presuntamente vinculado, pero su formalización hoy no es precisamente por el homicidio del teniente Ojeda, sino más bien por el homicidio del teniente de Carabineros Emanuel Sánchez, que fue asesinado a balazos, recordemos, el año 2024. Caso también nos ha señalado que van a pedir 5 años por asociación criminal y perpetua por el homicidio del teniente Emanuel Sánchez. De todo esto, una información en desarrollo que está ocurriendo acá en el Centro de Justicia. Nosotros, líneas abiertas con ustedes. 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
4: Gracias. En El Informador, 12 horas, 4 minutos.
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4 de julio, conmemoración, lo decíamos más temprano, la celebración en grande de los cuequeros y las cuequeras, que se celebra hoy el Día Nacional del Cuequero y la Cuequera en nuestro país, cada 4 de julio, fecha instaurada, del homenaje al natalicio del destacado compositor y figura fundamental de la cueca urbana.

Es una tradición que está presente todo el año en las plazas, en los barrios, en el corazón de cada cuequero y cuequera que sigue enseñando, bailando, componiendo. Es así como en esta jornada de actividades, y fíjese que en ese sentido es destacado lo que hoy se viene para Río Bueno. Así es, nos preguntaban por actividades relacionadas con la cueca hoy. Bueno, en Río Bueno se va a desarrollar la quinta versión del Día del Cuequero, una Ríos, y que va a tener cita hoy en el gimnasio de la Escuela de Río Bueno a las 4 de la tarde. Es el evento más grande.

0: de la región de Los Ríos en cuanto a la cueca, con animación, estará la presencia de músicas, cuerdas de Trumao, también estará el grupo Almendral de Osorno, Sones de mi Tierra también estará, y Madrigal de Pucón. Sí, vienen de Pucón, el viento los trajo, claro que sí, mucho viento el otro día, etcétera. Bueno, después de todo eso vivido en la región de Los Ríos, hoy quieren darse un espacio para disfrutar de la cultura, de la música, de las tradiciones. En el Día del Cuequero se vive en Río Bueno hoy, en el gimnasio de la Escuela de Río Bueno Música, para que usted se acerque y participe, además puedas apoyar también al talento local, pues qué mejor, con animación, una obertura del Club de Cueca y Folclor de la Unión, que va a estar entonces dando el tarde. Gimnasio de Escuela de Río Bueno, hoy, Día del Cuequero.
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Qué increíble, ¿ah? Pasan los años, pero el talento tiene, claro, porque lo escuchamos. Sabemos que Neil Diamond hace tiempo que ya no está, ¿no?, en este plano, pero su música es eterna. Y así, lo vivimos acá en la música también en Bio Bio la radio. Fíjese que en San Pablo hay Invitalink de vacaciones de invierno para participar en los talleres que está proponiendo la Municipalidad de San Pablo. Son talleres de artes visuales, hay taller de banda instrumental, taller de baile entretenido durante la semana, así que acérquese, participe. Hay actividades en el Casino Municipal Arturo Prat, también con el taller de banda instrumental. En el segundo piso del gimnasio municipal, el taller de baile entretenido los viernes. Así que va a estar muy, muy entretenido, muy interesante todo aquello en la comuna de San Pablo, puerta norte de la región de Los Lagos, donde nos queda. El Día del Cuequero también se vive en San Pablo, pero será mañana la convocatoria. Fíjese que una muy bonita actividad organizada por el municipio y también en conjunto con el conjunto folclórico y Club de Cueca Municipal de esa mañana. Estarán dando el vamos en la Plaza de Armas al mediodía, en la Plaza de San Pablo, con la actividad de 100 pañuelos al viento, conmemorando la cultura, las tradiciones en el Día del Cuequero y la Cuequera, que para mañana en cita al mediodía, este 5 de julio a las 12 en la Plaza de San Pablo, para que usted se acerque. Dice que los invitan a ir con traje típico o con ropa de calle, como usted quiera. Lo importante es llevar, eso sí, el pañuelo, y ojalá se multipliquen para que sea una bonita actividad y que resulte todo un éxito, ¿eh? Habrá punto de hidratación, sí, dice, lleve su propia botella. Habrá agüita disponible en un punto de hidratación en el frontis del municipio, que nadie tenga ningún inconveniente y se pueda disfrutar de la música, lo que se va a vivir mañana a partir de las 12 horas en la Plaza de San Pablo. 100 pañuelos a más del Día del Cuequero y la Cuequera.

En los cuequeros porranquinos, sí, porque Cervantes de Chile, en cuanto al despliegue del talento de la danza nacional, así es. Y es así como desde el municipio de Porranque han apoyado a los jóvenes Lucas Navarro y son los actuales campeones regionales de la categoría acá en Los Lagos. Y están en este momento representando a la comuna de Porranque en el Campeonato Nacional Infantes de Chile. Esto se está desarrollando en la región metropolitana y fueron participantes, estuvieron en la gala el 2 de julio, el 3 de julio realizaron la visita protocolar al municipio de Colina, fueron recibidos ahí por las autoridades municipales en el marco de lo que fue la primera noche de competencia. Desde Porranque han recibido el apoyo municipal, ¿cierto?, por parte del Consejo Municipal, su alcaldesa también, que dan cuenta entonces también sumándose al apoyo entregado por la Corporación Amigos de Porranque. Han ayudado, nos imaginamos que con recursos para poder viajar, el tema de pasajes, alojamiento, no es fácil desde regiones apoyar y no es fácil tampoco la coordinación que existe para este tipo de instancias que los llena de orgullo a toda una comunidad.

típico nacional. Desarrolla el último día de competencia y será la gran final, donde estaremos muy atentos al despliegue de Lucas Navarro y Montserrat Chávez, estos jóvenes adolescentes que participan en el Campeonato Nacional de Infantes de Chile de Cueca, campeonato nacional que se está desarrollando en la gran final. Así que les deseamos el mayor de los éxitos para ellos, también para su familia y todos quienes están detrás, ¿eh? Que siempre son muchos, los tíos, los abuelos, los primos, los hermanos, compañeros de curso, que van a, no tan solo en estos campeonatos nacionales, sino que también a nivel local, comunal, regional, provincial. Así que todo el éxito para estos jóvenes que llenan de orgullo a toda su comuna de Porranque, hoy representándolos de la mejor manera, Lucas Navarro y Montserrat Chávez. Chile, Campeonato Nacional de Cueca, hoy la gran final en la comuna de Colina, región metropolitana.

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Bien pasado el mediodía, continúa la actividad deportiva, fíjese, así es. O han estado desplegando desde muy temprano toda la logística para llevar adelante una actividad muy bonita que hoy día pone el desafío en las dos ruedas, así es, el de Lago Ranco, que tiene categorías desde los 11 a 18 años, el desafío mayor de 21 kilómetros, ¿ah? Sí, de hecho hay categoría para menores de 10 años, que es un circuito cerrado con obstáculos, eso es contrarreloj, aventuras, pero que hoy está dando cuenta desde muy tempranito entonces de este desafío, de este recorrido, para que usted lo tenga en consideración al momento de desplazarte por la comuna de Lago Ranco. Están justamente como avance la competencia, donde el punto de partida es el terreno al costado de la carpa de la costanera. Ese es el punto neurálgico donde se han concentrado todas las actividades en el invierno ranquino, que además de la gastronomía, espacio para el deporte, hoy con

música. En Lago Ranco, tenga precaución, usted que va en vehículo, puedes encontrar en las rutas cercanas al cono más urbano de Lago Ranco con el despliegue de esta competencia, así que tenga precaución. Ojo, porque es una competencia también para menores de edad, así que hay muchos niños, y usted sabe, ¿no? Así que esa es la recomendación para que se pueda vivir y disfrutar del deporte también en Lago Ranco.

Nos vamos acercando ya a las 13 horas y hay un evento mundial que va a estar puesto a los ojos, así es, porque se está jugando la Copa del Mundo. 13 horas continúa y empiezan los octavos de final, fíjese. Sí, miren, los octavos de final ha avanzado rápido este mundial y quienes hemos estado siguiendo a la distancia, obviamente, con un limitado, que ya que no tenemos a nuestra selección ahí, hay un interés un poquito de costado, pero han sido partidos realmente fantásticos. Hoy, Canadá enfrenta a Marruecos, desafío mayúsculo para los canadienses que han en esta Copa Mundial, donde han sido anfitriones, pero que poco les queda como locales. Sí, porque se va a definir todo después ya en las fases finales en Estados Unidos. Así que Canadá por el paso a los cuartos de final. Es decir, empiezan ya la llave de octavos y hoy Canadá con Marruecos a las 13 horas darán inicio a este cotejo. Pero no es lo único para hoy, sí, porque se viene un segundo partido de las horas. Y ahí es donde estaremos más atentos a los sudamericanos, porque Paraguay se enfrenta y quiere cobrar revancha de lo que sucedió en 1998. Yo no sé si usted se acuerda, pero en 98... también eliminados con el gol de oro en ese tiempo. Para el alargue, después de terminar empatados el tiempo reglamentario, venía el tiempo de alargue, que hoy día también existe, pero en esos años estaba la figura del gol de oro. El último gol gana. El que hacía el gol terminaba quedándose con la llave y en esa oportunidad estaba de local y que terminó siendo campeona del mundo. Esta vez los paraguayos quieren dar la vuelta a la historia y quedarse con el cupo para los cuartos de final, enfrentándose a los subcampeones del mundo, los franceses. Un equipo fantástico. La verdad es que uno ve la plantilla de Francia y ya quisiera tener esa banca con jugadores extraordinarios que están esperando su turno, porque son muchos los futbolistas de gran nivel que tiene la selección francesa. Así que esos serán los dos partidos de octavos de final. A las 13 horas, Canadá con Marruecos. Usted podrá seguir el minuto a minuto a través de biobiochile.cl. Y a las 17 horas, Paraguay entra a la cancha para enfrentarse a los franceses. Continúa la Copa del Mundo y si usted quiere conocer varios, cómo van aspectados los distintos equipos, también imágenes muy emotivas que dejó el partido de ayer entre Argentina y Cabo Verde, la emoción de los futbolistas de Cabo Verde que se fundieron en una emotiva tras despedirse del Mundial con la frente en alto, una selección de la que poco se conocía, poco y nada realmente, y que dejó huella en este Mundial 2026. 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

situación que se reporta desde la ruta al mar, ruta U400, que comunica, usted sabe, el litoral de la provincia de Osorno, en la comuna de San Juan de la Costa. A la altura del kilómetro 18, se ha desarrollado hace minutos un accidente de tránsito, un volcamiento de una camioneta. Obliga al despliegue de carabineros en el lugar. Atención a esta emergencia, entendemos, en una zona, y además por las imágenes, fíjese que da la impresión de hielo en la calzada, porque es una zona con mucha sombra y da toda la impresión que esa fue la causa. Un volcamiento de camioneta. Vamos a quedar al pendiente de si hay personas lesionadas, algo que se pueda desprender de esta convocatoria de personal de emergencia que raudamente concurre a este punto. Ya apostados de carabineros en la ruta U400, kilómetro 18, para que tenga máxima precaución en la ruta, lo hemos estado diciendo durante la mañana. Muchos tramos con pista resbaladiza, las bajas temperaturas. Pero ahora empieza a tomar temperatura, pero en otros se mantiene gélido. Y el caso de la carpeta para automóviles, el paso se dificulta en algunos tramos. Así que no confiar, sobre todo en estos tramos donde usted ve sombra. Eso quiere decir que durante la mañana todavía no le ha llegado el sol a ese tramo de la pista. Y por lo tanto, si han habido poco movimiento por esas rutas, también van desprendiendo el hielo, ayudando al agarre de quienes prosiguen. Pero en este caso se tendrá que evaluar cuál habrá sido la situación que derivó en este accidente de tránsito. Sí, más vehículos involucrados han compartido y se las agradecemos a nuestros amigos que están justamente ahí en el lugar, ruta U400 al mar, a la altura del kilómetro 18 más menos, es donde se ha desarrollado este accidente. Se ven dos vehículos a costado de camino, volcados, que es por las condiciones de la calzada, así que tenga máximo cuidado al desplazarse por las rutas en la provincia. Y ante novedades, recuerda que estamos siempre atentos acá, ¿eh? Nuestros teléfonos disponibles para ti. Si emprende A400, precaución, a la altura del kilómetro 18 es donde se ha desarrollado este accidente de tránsito.

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Deportiva y por supuesto el panorama local en la próxima revisión de noticias de Radio Urama, que inicia como todos los días, usted sabe, a las 13 horas con toda la red a través del 106.5 FM. Déjeme contarle que de momento se mantiene tránsito suspendido por la ruta U400 a la altura del kilómetro 18. Lo mencionábamos hace minutos, este accidente de tránsito, hay dos vehículos involucrados. Dos camionetas que están a orilla de camino, volcadas. El trabajo de maquinaria para el retiro, grúas, para que usted lo entienda de esa manera. Y por eso hay demoras. Está Carabineros en el lugar controlando tránsito. El llamado es a tener precaución y paciencia, porque puede la maniobra demorar algunos minutos en el retiro con los intervinientes ahí en ruta. Y que este operativo finalmente termine de forma exitosa. Ojalá no existan mayores complicaciones con las personas involucradas en este accidente. Vamos a quedar al pendiente de nada al respecto, pero de acuerdo a las imágenes, al parecer no habría mayor afectación en ese sentido. De todas maneras, sigue el llamado a la precaución para desplazarse por rutas en la provincia del Ranco, en la provincia de Osorno, tramos con hielo, tramos en los márgenes de velocidad permitidos, en las rutas acá en la región de Los Lagos. Seguimos atentos y recuerda que la ruta 400 entonces se mantiene este operativo de retiro de vehículos derrapado en este punto, kilómetro 18 de la ruta U400. Siga con noticias en Radiograma.

0: Abrieron el debate. Gobierno. El aumento en la lista de espera por cirugías sigue complicando al Ministerio de Salud. Parlamentarios acusaron falta de recursos humanos para cubrir las atenciones. Cuatro comunas de la región de la Araucanía de cortes de energía eléctrica tras el reciente temporal de viento en la zona. La multigremial de trabajadores del salmón exigen mejorar las fiscalizaciones a la normativa laboral de la industria. Esto tras la muerte de buzos que prestaron. En noticias del mundo, Venezuela intenta acelerar los trabajos de retirada de escombros cuando se cumplen 10 días de los devastadores terremotos, mientras las probabilidades de rescate de supervivientes se reducen al mínimo. De tormentas en parte de Estados Unidos marcan los festejos del aniversario número 250 de este 4 de julio. Irán nombró este sábado al almirante Ali Osmaei como nuevo comandante de la Armada de la Guardia Revolucionaria, que trata de mantener el control del estrecho de Hormuz. Y en noticias del deporte, con los partidos entre Canadá-Marruecos y Paraguay-Francia, se abren este sábado los octavos de final del Mundial de Fútbol. En el plano local, una noche ante Deportes Copiapó en el estadio Claro Arena por una nueva fecha de la Copa Chile.
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2: Una de la tarde, 3 minutos.
0: ¿Cómo están? Sean todos muy bienvenidos. Comienza aquí la edición de mediodía de Radiograma. Sábado 4 de julio de 2026. Vamos a estar repasando por poco más de una hora las noticias más importantes que han marcado la pauta informativa en Chile y el mundo. Saludamos desde ya las 43 estaciones de Bio Bio, la radio que informa a todo el país, desde Arica y hasta Punta Arenas, y también saludamos a quienes nos escuchan en cualquier parte del mundo a través de nuestro sitio en internet, que es biobiochile.cl. Vamos, estábamos en nuestros titulares. A esta hora se desarrolla la formalización por el delito de asociación criminal del ciudadano venezolano Dayonis Orozco, uno de los líderes de la célula criminal de los Piratas de Aragua y que fue, recordemos, hace algunas horas extramente desde Colombia. La Fiscalía Metropolitana Sur confirmó que no será formalizado por el crimen del teniente Ronald Ojeda porque aún no tienen pruebas certeras que confirmen su participación. Vamos de inmediato hasta el Centro de Justicia. Cristian Borkowski, buenas tardes.
3: Hola, muy buenas tardes. Sí, estamos acá en el Centro de Justicia Capitalino, en la calle Pedro Montt, y hace media hora aproximadamente ha partido esta formalización de cargos contra Dayonis Orozco, uno de los líderes de Aragua y que es parte del grupo criminal El Tren de Aragua. Recordemos que Orozco extradición ciudadano fue y ahí oficiales para que llegue parado de realizar justamente o tener participación en estos trámites judiciales y de las cuales ahora se está desarrollando uno de estos. Vamos a ser explícitos en detallar, por ejemplo, lo que ha sido tras su detención el paso por diferentes procesos judiciales, entre ellos el del teniente Emanuel Sánchez, que recordemos en abril del año pasado fue abatido a balazos por Orozco, lo que le causó propiamente la muerte al oficial de Carabineros. Eso fue formalizado ayer. Y hoy esta se tiene que ver justamente por la asociación criminal. Nosotros estábamos acá en el lugar esperando que también el Ministerio Público, la Fiscalía, nos entregara más detalles de por qué no iba a ser formalizado por el homicidio del caso tan del crimen del teniente Ronald Ojeda, el teniente venezolano que recordemos fue secuestrado en la comuna de Independencia y después su cuerpo fue encontrado bajo una losa en la comuna de Maipú y de la cual se ha señalado que está siendo formalizado ahora, Orozco, tendría una participación. Pero el fiscal que está a cargo de toda esta investigación habló con nosotros, nos dijo que todavía no hay pruebas suficientes para que, por lo menos en esa arista, tres intelectuales, o por lo menos que haya participado en la muerte del teniente Ojeda. Cuando le preguntábamos al fiscal Alex Cortés Mesa sobre esta situación, entregó el siguiente detalle.
4: No será formalizado por el delito del teniente Ojeda, es criminal.
3: ¿Por qué?
4: Porque forma parte de la estructura, no lo tenemos vinculado directamente con ese hecho en específico. En este caso, él no participa directamente en ese hecho, sí en otros, como en el homicidio del teniente Sánchez.
3: Claro, en el homicidio del teniente Sánchez.

0: Directamente él paró al oficial de carabineros que, recordemos, en abril del año pasado trató de evitar un robo cuando él iba de franco y fue abatido a disparos por Orozco, que es justamente quien está siendo formalizado acá en el centro de justicia. El fiscal, acompañado en la sala de audiencia, acá en el centro de justicia, en la sala 601, por justamente una abogada que es la abogada titular que está representando a la familia del teniente Ojeda. Nosotros le preguntábamos por esta una duda de que Ojeda fue abatido y también procesado en todo su concepto de muerte por Orozco. Estuvimos hablando con ella antes de que empezara justamente a la abogada que habló con nosotros, que es quien está justamente acompañando al fiscal Alex Mesa. Escuchemos a Alejandra Valdivieso, que es justamente quien representa a la familia del teniente Ojeda, específicamente.
1: Estos delitos que empiezan a cometer, a través de unos WhatsApp se logra establecer que había un líder, que es Carlos Boy, y otro que es Gámez Finol, que es apodado el Turco. Distintos delitos que se empiezan a cometer acá en la región metro es el secuestro con homicidio de Ronald Ojeda, que ocurrió en febrero del 2024.
0: Hay que subrayar varios antecedentes. Esta situación se enmarca en otra agrupación judicial, para que ustedes puedan entender un poco lo que está ocurriendo en términos judiciales. A las personas vinculadas al Tren de Aragua y también a la agrupación que tiene que ver con justamente la que está siendo formalizada ahora. Porque hay más de 30 personas en el primer grupo asociadas al Tren de Aragua. Pero también la pesquisa, la detención, la ubicación de los otros líderes, que serían justamente de los piratas de Aragua. En concreto, en esta causa hay 5 involucrados, según ellos la fiscalía, junto con agregar que aspira a condena efectiva, cuando se desarrolle su juicio, por supuesto, de 5 años, por la asociación criminal por la que está siendo imputado ahora, y de cadena perpetua por el homicidio del teniente de carabineros Emanuel Sánchez, muerto en abril del 2024. Todo esto es una situación que se está desarrollando a esta hora. La formalización de cargos contra Orozco está en desarrollo y nosotros estamos a la espera de que esto termine. Puede durar varios minutos más, pero en caso de que eso se adelante, por cierto, vamos a estar líneas abiertas.
2: Bío, Cristian.
0: La radio. Danilo.
2: Sí, preguntarte si nos puedes aclarar primero, ¿Orozco está de manera telemática participando?
0: Sí. Sí, está de manera telemática, ¿ya? Él no está presente. Hay unas imágenes justamente de un monitor, pocos instantes cuando empezó, ya lo decíamos al comienzo del despacho, hace poco más de media hora, cuando comienza esta formalización de cargos, se le presenta, él dice su nombre, se le pregunta por la cédula de identidad, entrega la cédula de identidad venezolana, la jueza se la sabe, y después de eso le preguntan dónde está. Ahí se entrevista con el fiscal, también con la parte de la defensa, y por cierto, toda esta situación hace ver justamente que la actividad que acción es justamente telemática.
2: Cristian, ahora tú hablabas de unos minutos más. ¿Esto es porque ya está programado que esto tiene un fin hoy? ¿Se puede extender ya más por la tarde, ya el lunes? ¿Cuáles son la audiencia? ¿Podría extenderse?
0: Podría extenderse. ¿Y por qué? Porque la carpeta investigativa que justamente llega el fiscal del análisis criminal de la Fiscalía Metropolitana Sur, que ustedes escuchaban recién, es muy amplia. Tiene muchos detalles respecto a, por ejemplo, están imputando, a Orozco se le está señalando que podrían haber crímenes asociados con secuestros, con homicidios, con diferentes aristas en ese aspecto. Entonces ahora el fiscal, por eso creemos que esto se podría extender mucho más, pero claramente también aquí tiene que ver con el tema del tiempo y, por cierto, una situación muy detallada que es la que tiene que expresar aquí el titular del Ministerio Público para entregar todos los antecedentes, digamos, línea investigativa tenga éxito, como es lo que ellos quieren.
2: Bien, Cristian, vamos a permanecer ahí entonces en el Centro de Justicia, muy atentos a lo que se puede ir conociendo, nuevos antecedentes y evidentemente a lo que puede resolver el tribunal. Gracias, Cristian, quedamos atentos.
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5: Continuamos con la revisión de las noticias. Copamientos comunales, visita al penal Biobío y un comité policial ampliado fueron parte de las actividades del ministro de Seguridad Pública, Martín Arrau, en el Gran Concepción. Consultado por la formalización del encargado de seguridad a la ley de armas, dijo que nadie está por sobre la ley. José Manuel Lagos, con los detalles. Buenas tardes.
4: Hola, Valesca, auditores, muy buenas tardes.

0: con un comité policial ampliado en Concepción, el ministro de Seguridad Pública, Martín Arrano, del Bío Bío. Lo anterior consideró el desarrollo de copamientos comunales en Lota, Coronel y San Pedro de la Paz, lo que dejó a 67 personas detenidas, tanto por delitos flagrantes como por órdenes pendientes. Además, lideró un operativo de Concepción. En su visita a la zona se refirió a la estrategia de seguridad y a la sectorización de barrios, cuyo plan, dijo, se trabajará comuna por comuna, dependiendo del tipo de delito que predomine, se refiere a seguridad completa, valor y espera. Pero un homicidio del Biobío, en medio de un forcejeo, un hombre de 25, tenido un joven de 18. Al respecto, el diputado socialista Antonio Rivas fustigó el Comité de Policía del Empleado, señalando que lo propuesto en seguridad por parte del titular de la cartera es más de lo mismo.
1: Explicaciones y más de lo mismo en los planteamientos del ministro. La verdad es que no es suficiente con que se haya instalado en el territorio en las últimas 12 horas. Es un ministro trabajador, pero hay muy poca claridad. Hay propuestas que son las mismas de siempre. Yo diría, tenga la seguridad fragmentada en distintos ministerios, no vamos a tener resuelto el problema y la ciudadanía tiene que prepararse para un Chile peor.
0: Mientras que el gobernador regional, Sergio Yacamán, llamó al ministro a definir para la región del Biobío.
2: Y lo que hemos hecho desde el gobierno regional, en mi calidad de gobernador, es manifestarle toda nuestra voluntad para disponer de recursos que permitan robustecer las capacidades de las policías de nuestra región. Eso significa, por ejemplo, el Centro de Formación Policial, la Comisaría de Hualpén y también, por supuesto, la disposición total a la compra de equipamiento. Lo que él tiene que resolver como máxima autoridad de seguridad en Chile es qué es lo que se va a priorizar del ministerio para poder trabajar en conjunto.
0: Cabe señalar que durante las próximas semanas se espera la visita del subsecretario de Prevención del Delito, Gonzalo Guerrero, con la finalidad de realizar esta bajada local respecto a las políticas públicas anunciadas por dicha cartera en materia de seguridad.
3: Y hoy será formalizado ante el Tribunal de Garantía de La Serena un falso carabinero detenido mientras realizaba controles en la Avenida del Mar y que resultó ser un ex seremi de salud del gobierno de Piñera II.
4: Hoy será formalizado ante el Tribunal de Garantía de la Ciudad de La Serena el sujeto que fue detenido ayer en la Avenida del Mar vistiendo uniforme de carabineros y efectuando algunos controles. Sin embargo, esta persona nunca ha pertenecido a la institución. Un sujeto identificado como Matías Letelier, quien fue nombrado durante el gobierno de Piñera II como seremi de salud de esta región. Sin embargo, no logró asumir ya que se descubrieron algunas falsidades incluidas. El sujeto fue detenido en virtud a una denuncia ciudadana vistiendo uniforme de carabineros y portando un arma a fogueo y además transitando en un vehículo con encargo por robo y con una baliza policial. Esta persona fue hasta la primera comisaría de esta ciudad, donde hoy deberá responder ante el Tribunal de Garantía por estos cargos, los cuales ya fueron señalados. Además, deberá iniciarse investigaciones paralelas.

0: Miércoles 8 con precipitaciones abundantes, que todavía está por definir los montos, los sectores, las comunas, digamos.
1: El alcalde de Pucón, Sebastián Álvarez, a través de sus redes sociales, destacó que voluntariamente este fin de semana el personal municipal sigue trabajando por la comuna.
2: Tuvimos una nueva reunión de COGRID, muy importante, que nos permitió establecer una nueva metodología de trabajo. Estamos hoy día, la verdad, sorprendentemente, más de 100 funcionarios municipales, todos desplegados en terreno de forma voluntaria, trabajando por Pucón.
1: El trabajo de restablecimiento de energía eléctrica sigue en desarrollo, tanto en jornadas diurnas como nocturnas, manteniendo la proyección entregada por el Seremi de Energía en la región, el ex diputado Jorge Radjev, referida a que para el próximo martes se pretende contar 44 en Lautaro, desplegados y que han recibido apoyo bajo duras bajo cero. Rica, que estuvo contra jueves, precazó ser las habilitado Dirección Nacional de Prevención, que la salida ya fue región abundante.
0: Usando el PT, miércoles abundando los
1: personal municipal.
2: Muy buena metodología, sorprender todo desplegado Pucón.
1: El trabajo en desarrollo, tanto en jornadas diurnas como nocturnas, manteniendo la proyección entregada por el Seremi de Energía en la región, el ex diputado Jorge Radjev, referida a que para el próximo martes 100% del suministro operativo a nivel regional. 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
4: Y 18 hombres por la reiterada violación de una menor desde que tenía 10 años en Calbuco, quien tuvo un hijo de uno y primo de la víctima. Damiris Subiabre con los detalles.
5: Por los delitos reiterados de violación a menor de 14 años y mayor de 14 años, desde que 15 años, una segunda persona violó sexualmente a la víctima. Estos hechos salieron a la luz cuando la agredida dio a luz a un niño en Calbuco, informando de lo que es como
6: esa época de 15 años, que quiere por parte de dos hermanos para la paternidad de que se haga
5: el condenado a 12 años no al. Sin embargo, alegó que mansuaba con su hermana. Investigación criminal. 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
4: Mega reforma de reconstrucción nacional continúa en el Senado. Aunque el gobierno y la oposición acordaron ampliar los plazos para presentar indicaciones, las diferencias de impuestos a las empresas siguen frenando un posible acuerdo que podría extender la mayoría a favor del Ejecutivo. Mientras la oposición busca mayores cambios, el proyecto para acercar posiciones no puede prolongarse indefinidamente y llaman a aprovechar la disposición del ministro de Hacienda para alcanzar un acuerdo durante los próximos días. Sebastián Cornejo con los
8: de distintos sectores políticos para intentar acercar posiciones en torno a la mega reforma de reconstrucción nacional, una de las principales iniciativas impulsadas por el gobierno. Recordemos que el gobierno cuenta con una mayoría y los esfuerzos de la Secpres y Hacienda han sido poder sumar también apoyos del socialismo democrático para así extender dicho margen. Tras una nueva reunión en el Senado, se acordó extender los plazos para el ingreso de indicaciones y seguir trabajando en un acuerdo político más amplio. Entre los temas que siguen sobre la mesa está la invariabilidad tributaria para nuevas inversiones. La propuesta original contempla un periodo de 25 años, mientras que sectores del socialismo democrático han manifestado reparos a una medida que podría extender. El Ejecutivo existe disposición, ya han mostrado una pequeña disposición a rebajar esta modificación, incluyendo una eventual reducción a 20 años, aunque mantienen que la estabilidad tributaria es un eje central y una línea roja que no podrán aseguran que las diferencias siguen siendo importantes. El senador de la Democracia Cristiana, Iván Flores, cuestionó que pese a las reuniones, el problema por destrabar o ceder a favor de la oposición ha sido imposible, por lo que criticó la disposición del gobierno a modificar los aspectos centrales.
9: Pero todos vamos a estar de acuerdo que algunos componentes del proyecto misceláneo deben ser apoyados, como los fondos para la reconstrucción. O sea, cuando llega un ministro y raya la cancha y dice que la cuestión tributaria no se toca, entonces significa que no hay.
8: Y desde el Partido por la Democracia, el diputado Carlos Cuadrado insistió esta mañana en una ceremonia de cambio de mando de dicha tienda política en que la invariabilidad tributaria continúa siendo uno de los principales obstáculos para un entendimiento, pese a la flexibilidad. Añadió que la medida podría ser perjudicial incluso para el gobierno de José Antonio Kast.
10: Son 25 años, son 6 gobiernos que no van a poder recurrir al mecanismo tributario. y también es perjudicial. Y las medidas que están tomando, que considero son equivocadas, dan los resultados, no van a tener mecanismo.
8: La habilidad tributaria continúa siendo una.

0: de los principales obstáculos para un entendimiento, pese a la flexibilidad, añadió que la medida podría ser perjudicial incluso para el gobierno de José Antonio Kast.
1: Son 25 años, son 6 gobiernos que no van a poder recurrir al mecanismo tributario. Y también es perjudicial. Las medidas que están tomando, que considero son equivocadas, dan los resultados, no van a tener mecanismo.
0: Las conversaciones siguen concentradas en las compensaciones fiscalismo propuestas. Esa comenté en espacio.
2: Que es de no.
0: Bueno, frente a las críticas de San Julio, proyecto y clave para definir.
3: Las diferencias al interior del oficialismo vuelven a instalarse en el centro del debate. Las críticas del senador Udi Iván Moreira al Partido Republicano por su cercanía reabrieron la discusión sobre la unidad del sector y la posibilidad de construir una futura coalición política. ¿Cómo reaccionaron los partidos oficialistas a estos cuestionamientos? Valentino Breque tiene la respuesta.
4: Interior del oficialismo volvieron a escalar luego de que las declaraciones del senador Udi Iván Moreira cuestionara la cercanía que a su juicio mantiene el Partido Republicano con el Partido Nacional Libertario. Con ello llamó a fortalecer el trabajo conjunto entre los partidos que respaldaste. En entrevista con el Mercurio, Moreira afirmó que existe una contradicción en que algunos republicanos se sientan más cómodos con el Partido Nacional Libertario, un partido que definió como una oposición amigable, que con Chile Vamos, bloque que aseguró asumió con convicción. El parlamentario agregó que el Partido Republicano debe aprender a trabajar en equipo. El senador también abordó la posibilidad de conformar una nueva coalición de centro-derecha, aunque sostuvo que ese debate aún es prematuro. Esto porque a su juicio, primero cada partido y luego buscar los acuerdos necesarios para construir una alianza política duradera. Las declaraciones llegan pocos días después de que el presidente José Antonio Kast reuniera los timoneles de los partidos oficialistas en un intento por contener las tensiones que dejó el rechazo del ministro Nicolás Grau. El objetivo del mandatario fue ordenar a la coalición y volver a centrar la discusión en la agenda de seguridad, empleo y reconstrucción. El diputado de la UDI, Daniel Lilayú, coincidió en que el sector debe avanzar hacia una alianza política. Clara, ese proceso difícilmente prosperará.
5: Nos sentimos, la verdad, dolidos. Los republicanos en algún momento tienen que darse cuenta quiénes son las personas que están al lado de ellos. Yo creo que hay que construir efectivamente una alianza política en un momento. Mientras no tengamos una conversación clara, no se puede construir ninguna coalición porque si no va a fallar.
4: La respuesta del Partido Republicano llegó por medio de la diputada Javiera Rodríguez, quien defendió la posibilidad de mantener alianzas con dichos de Moreira como un muñequeo político.
6: Yo no veo por qué nosotros como republicanos no podamos tener alianzas con otros partidos que compartimos gran parte de nuestras ideas. Espero que estas disputas den la capacidad de ninguno de los partidos de poder atender las verdaderas demandas de nuestro país.
4: En tanto, el jefe de bancada del Partido Nacional Libertarios, Cristóbal Urrutia Echea, afirmó que es natural que la cercanía entre republicanos y el partido, dado que ambas colectividades comparten una visión política, y descartó cualquier interés en generar vínculos con la izquierda.
7: Es evidente que el Partido Republicano se sienta más cercano al Partido Nacional Libertario y no a Chile Vamos, porque Chile Vamos es muy cercano al de interés en tener relaciones con la izquierda por el daño constante que le hacen al país.
4: Así, el debate sobre una eventual coalición entre las fuerzas que respaldan al gobierno vuelve a instalarse en el oficialismo, en momentos en que la moneda interna y concentrarse en las prioridades de la administración.
3: De contrainteligencia de la ANI, Paulo Contreras, anunció su renuncia al puesto luego de con el abogado Luis Hermosilla condenado por el caso Audios. Posterior a ella, la justicia presentó una querella en su contra. Fernando Ríos con los detalles.
8: Buenas tardes, Danilo, y así es, porque a casi 3 años del estallido del caso Audios, los coletazos de percusiones. Ahora fue el turno de la Agencia Nacional de Inteligencia, luego de que el jefe de contrainteligencia, Paulo Contreras, renunciase a su puesto tras revelarse conversaciones entre él y el abogado Luis Hermosilla. Según señaló el reportaje del medio Unido Comunicación con Hermosilla, en el tiempo en que ejercía como alto mando de la Policía de Investigaciones. Frente a esto, el abogado Luis Mariano Rendón presentó una querella contra Contreras y la fiscal Regional Metropolitana Oriente, Lorena Parra. Sobre esto, el abogado que esta se sustenta en los delitos de revelación de secretos cometidos por Contreras y ocultación de información referente a ilícitos en el caso de Parra.
9: No existe ninguna explicación razonable para que después de tanto tiempo que el Ministerio Público tiene comenzado una investigación. Si esa investigación hubiese comenzado en su momento, por supuesto, Paulo Contreras nunca habría sido nombrado

0: Concepción, el ministro de Seguridad Martín Arrau confirmó a la radio la renuncia de Contreras, sin embargo revisada por el Ministerio del Interior y no por su cartera. Respecto a ello, la ex ministra del Interior y Seguridad Pública, Carolina Toá, acusó que el gobierno ha incurrido en nombramiento de altos mandos en la PDI que han estado involucrados en casos de un daño enorme a la institución.
1: Se intentó debilitar al sector que era su alternativa y reponer a este grupo, y el señor Contreras, que estaba en la ANI, que salió ahora nombrado en la investigación, es prueba de ello. Se está tratando de volver a empoderar a la policía de investigación.
0: Cabe señalar que durante esta semana Parra declaró en calidad de testigo, instancia solicitada por la defensa de Hermosilla. Por ahora, la querella presentada por Rendón será analizada en el cuarto juzgado de garantía de Santiago, definitiva, respecto si es admisible o no el recurso legal.
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4: Luego de un año de investigación, el Ministerio Público archivó provisionalmente y sin responsables el caso de la explosión por saturación de gas que destruyó Temuco, que dejó a una adulta mayor fallecida. Roberto Neira nos cuenta más.
5: Luego de un año de investigación, la Fiscalía de Temuco logró establecer que la explosión por saturación de gas licuado ocurrida el 12 de julio en calle Los Físicos del sector Fundo El Carmen se produjo al interior del inmueble siniestrado, descartándose cualquier falla en la red externa de distribución del combustible. Adulta mayor fallecida, una casa completamente destruida y otras viviendas con daños en ventanales y muros debido a la fuerza de la onda expansiva. La información la entregó la fiscal de Temuco, que las conclusiones se sustentan en los peritajes realizados por el Laboratorio de Criminalística de Carabineros y por los organismos expertos de bomberos, cuyos resultados fueron coincidentes.
6: Esto puede determinar que se originó al interior de una dependencia de la casa que actualmente es destinada a bodega, pero que en el plan original de la vivienda correspondía, esta cocina fue remodelada, se le dio un destino distinto. Hubo una intervención en los arranques de gas licuado y producto de ello es que se produjo en definitiva la explosión.
5: Dijo que si bien se logró establecer el lugar de origen del siniestro, la indagatoria concluyó con un archivo provisional, ya que no fue posible determinar la naturaleza del hecho que provocó la fusión.
6: Terminó a través de un archivo provisional, por cuanto si bien pudimos determinar que la explosión se originó al interior de la vivienda, evidentemente no hemos podido determinar si ello se debió tal a un hecho negligente o a un hecho intencional. En otras palabras, si

0: indica que la causa podría reabrirse en caso de surgir nuevos antecedentes que permitan establecer las circunstancias exactas. En Temuco, Bio Bio, la radio.
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2: Y vamos al norte del país porque funcionarios de la Policía de Investigaciones de Calama encontraron en pleno desierto más de 100 kilos de drogas escondidas en una quebrada. Arturo Larraín con los detalles.
3: La región de Antofagasta, de aproximadamente 600 kilómetros y que colinda directamente con localidades tanto de Argentina como también de Bolivia. Esto trae consigo un importante tránsito de comerciantes y también de turistas. Sin embargo, para las autoridades, tanto administrativas como policiales, históricamente es el tráfico de drogas y también el robo de vehículos que son sacados de nuestro país en dirección hacia Bolivia. El último antecedente entregado por las autoridades señalan que lo que va a transcurrir el presente año ya se han incautado 49 toneladas de drogas, mientras estaban a 29 toneladas. Los funcionarios de la Policía de Investigaciones se encontraban realizando un patrullaje en el sector fronterizo a la altura del complejo de Itocajón, esto es en la cercanía de San Pedro de Atacama, y los últimos días a nevado observaron que en la nieve se encontraban algunos huellas de vehículos recientes. La siguieron y llegaron a una quebrada donde pudieron observar que habían gran cantidad de sacos. Los ingresaron a sus vehículos, llegaron a Calama y al revisarlos se encontraron con que habían 7 kilos de marihuana que seguramente iban a ser retirados próximamente por otros traficantes. Este valor de la droga encontrada tiene en el mercado ilegal cerca de 350 millones de pesos. Las autoridades realizando este tipo de controles para evitar precisamente la gran cantidad de traficantes que circulan aún por esta zona fronteriza de la provincia de Loa y de la región de Antofagasta. En Calama, Bio Bio, la radio.
2: De un almacén extraportuario por parte de aduanas, la Fiscalía inició una investigación en contra de una empresa de reciclaje industrial por delitos de contrabando, lavado de activos y exportación no declarado, alteró documentos para intentar exportar más de 10 millones de pesos en monedas de 10 pesos, las cuales iban con destino a China. Fabián Corrotea nos cuenta más.
4: La Dirección Regional de Aduanas de Valparaíso y la Brigada de Investigaciones lograron interceptar 20 sacas, las cuales tenían como destino China y en donde se mantenían más de un millón de monedas de 10 pesos. Por lo mismo, la Fiscalía de Valparaíso decidió abrir una investigación en contra de una empresa de reciclaje de documentos para no acreditar la exportación de las monedas, las cuales estaban mezcladas con otro tipo de metales. Luego de dos jornadas de revisión, se logró determinar que, en total, había 1.039.785 monedas de circulación vigente de 10.397.850 y un peso total superior a las 3 toneladas. El fiscal jefe de Valparaíso, Lizardo Tapia, describió los delitos en investigación en donde detalló que la empresa apuntada se dedica a la reutilización de desechos industriales.
5: Lleva contrabando y lavado de activos, referente a hechos en los que aparece involucrada una empresa de reciclaje de desechos industriales, quienes mediante declaraciones irregulares pretendían exportar monedas de 10 pesos de curso legal en Chile, sindicándolas como desechos metálicos. Empresa de reciclaje está de monedas de 10 pesos.
4: La fallida exportación equivale a cerca de 12 mil dólares y el hecho corresponde a una infracción a la ordenanza de aduanas, siendo notificada a la unidad de análisis financiero. No obstante, la fiscalía afirmó que las monedas conformadas por una aleación de un 92% de aluminio y un 2% de níquel tendrían un valor triplicado en el mercado chino al ser divididas en sus componentes. Braulio Cubillos, director regional de aduanas, adelantó que el avalúo internacional superaría los 10 mil dólares.
6: El trabajo de análisis del comercio automático y los funcionarios permite detectar e interceptar todo tipo de cargamento sospechoso. En este caso, se trató del intento de sacar del país más de 10 mil dólares en dinero en efectivo, lo que no fue declarado como lo exige la normativa de transporte transfronterizo. De
4: Chile le cuesta 49 pesos realizar cada moneda de 10, precio que aumentaría al separar cada elemento de su composición en la región de Valparaíso. 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

0: noticias, nuevas cifras en las listas de espera complican al Ministerio de Salud. Si bien bajaron los casos en consultas de especialidad, la espera para cirugías aumentó en 36.100. Señalan que esto se debe principalmente a la falta de recursos humanos y de nuevas contrataciones para cubrir la demanda. Josefa Chiamaro nos cuenta más.
1: Efectivamente, según datos del Sistema de Gestión de Tiempos de Espera, el cual tiene fecha de corte el 26, un total de 2.088.245 personas esperan una consulta nueva de especialidad. Esto equivale a 2.513 registros de prestaciones, bien digo. Con esto, en 9 meses se ha registrado 33.000 esperan. No obstante, en este momento, interpreta materia 1.600, es el número que se da 1.596 distintas cifras. El número de creció, mientras que se nos son principal siguiente José Antonio Cas hacía referencia a la disminución de las cifras de espera del sistema público de salud. Además, esto es uno de los puntos que también se sesión del expresidente Gabriel Boric. En el Parlamento, las cifras no se ven con buenos ojos, principalmente porque se entiende que el aumento en las listas de espera se debe a falta de personal en los recintos hospitalarios. Así lo comentó la diputada independiente Carabaja, Marcela Hernando.
2: La dotación suficiente en los hospitales como para que también los recursos físicos que son necesarios sean ocupados a plenitud y no haya capacidad ociosa en algunos horarios.
1: Mientras tanto, el senador socialista Juan Luis Castro afirmó que esto se debe principalmente a la ausencia de un plan concreto por parte del Ejecutivo para combatir las listas de espera.
3: Y eso es porque todavía no hay un plan concreto conocido, anunciado, para la eficiencia de los hospitales. Hoy día, operar más de 5 o 6 pacientes por pabellón es una meta que no muchos hospitales logran cumplir.
1: En los gremios creen que el aumento por la espera de cirugías puede deberse a 2 grandes motivos. Uno es el arrastre de políticas, pero también a los recortes presupuestarios al Ministerio de Salud. Así lo indicó la coordinadora de la Secretaría de Salud de la CUT, Laura San Martín.
4: No va a tener una buena cifra y estas cifras van a aumentar, me atrevo a decir, porque está recortable. Y si me dice a mí que van a recortar en los reemplazos, que ahora que viene la campaña de invierno, cuando hay que reconvertir camas por la enfermedad respiratoria, no va a haber personal, no va a haber personal para atender esa población.
1: Consultar a la ministra de Salud, May Chomalí, por estas cifras, pero su equipo no quiso dar mayores explicaciones sobre el tema.
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0: Y parlamentarios del Partido Nacional Libertario pidieron al gobierno otorgar urgencia al proyecto de indulto general de autoría de la tienda y respaldado por en la sala del Senado la próxima semana. Bárbara Payal con los detalles.
6: El gobierno ha evitado fijar una postura sobre la materia, pero el paso de las semanas comienza a agotar la paciencia de un sector de la derecha que exige cumplir una de las promesas de uniformados condenados por hechos ocurridos durante el estallido social. Ante ese escenario, el Partido Nacional Libertario decidió trasladar el debate al Congreso. La próxima semana, la sala del Senado dará cuenta del proyecto de indulto general, iniciativa que cuenta con el respaldo puesta a la que tuvo acceso la radio, cita la frase del enemigo poderoso e implacable del expresidente Sebastián Piñera y plantea conceder el indulto a miembros en servicio activo o en retiro de las Fuerzas Armadas, Carabineros, la PDI y Gendarmería que participaron en procedimiento público desde el 18 de octubre de 2019. El beneficio también se extendería a civiles que colaboraron en esas labores. Sin embargo, el proyecto no contará con urgencia ni discusión inmediata del gobierno. En Libertarios acusan que sin el respaldo de la Ejecutiva entablan las comisiones, dejando el trámite en punto muerto. Fue la senadora Vanessa Kaiser quien pidió un gesto de la moneda.
7: Que es importante y fundamental que cuente con algún tipo de urgencia donde se vería obligado a ponerlo en tabla. Por lo anterior, nosotros esperamos que la Ejecutiva España le ponga la urgencia.
6: En Republicanos, el senador Arturo Esquella señaló que esta propuesta da la oportunidad de que se discuta una modificación más grande en poco tiempo.
8: Acá estamos hablando de algo más amplio. Los parlamentarios los temas pertinentes, es fantástico, si no, simplemente no existe la voluntad.
6: Por su parte, la senadora Fabiola Campillay se reunió ayer con la presidenta del Senado, Paulina Núñez, para advertir sobre el impacto político que podría tener esta iniciativa. En la oposición, así preparan una estrategia conjunta para frenar el avance del proyecto.
9: Se van a encontrar con una oposición firme, porque primero que todo ha

0: en la propia derecha hay...
1: En el gobierno insisten en que las solicitudes de indulto seguirán evaluándose caso a caso y que la prioridad legislativa continuará puesta en la mega reforma.
2: 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Informar de un accidente, un vehículo con una moto. La persona está tendida en el suelo, pero

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1: Forestal Arauco vendió casi 30.000 hectáreas de bosques de eucalipto de Valdivia en una transacción que alcanza los 216 millones de dólares. Los detalles con Nicolás Silva.
2: Millonaria fue la operación que involucra a la compañía que concretó la venta de 561 de los ríos respecto a especies que están en una superficie aproximada a las 29.458 hectáreas. De acuerdo a información recabada por la radio, la transacción fue realizada por la filial forestal Arauco S.A. por dos mediante una compraventa suscrita con una sociedad chilena controlada por un fondo de inversión local con aportes pertenecientes a inversionistas institucionales. El gerente de la Asociación de Contratistas Forestales, René Muñoz, señaló que el principal beneficio es que hay más alternativas para que contratistas ofrezcan sus servicios.
3: Eso no disminuye la actividad forestal. Al contrario, hace que el patrimonio se distribuya ahora en otros propietarios y esos otros propietarios van a dar trabajo. Vemos que hay otro propietario de bosques que es una alternativa para los contratistas forestales de tener más propietarios de bosques en los cuales ofrecer sus servicios.
2: Muñoz explicó que el contrato establece que se vende del bosque, pero sus productos son entregados a la no disminuye. El senador de la Democracia Cristiana, Iván Flores, evitó referirse a la transacción entre privados, aunque recalcó que toda explotación debe hacerse en su entorno.
4: Yo desconozco la transacción, no sé quién estará comprando, pero lo único que pedimos los habitantes de la región de los ríos es que todo tipo de explotación forestal se haga con sustentabilidad y con respeto, no solamente al medio ambiente, sino que a los vecinos. Los negocios privados son negocios privados.
2: Precisó que la transacción solo considera la venta del bosque y no incluye los terrenos donde están presentes, por lo que Arauco mantendrá la propiedad de los predios forestales. Además, el acuerdo consiste en el pago de 200 que concretar en un plazo máximo de 45 días.

0: más que todo con magulladuras producto de los apretones que tenían estas winchas de plástico con las que terminaron maniatándolos. Así que es un poco complejo el tema relacionado con la identificación de estas, las víctimas, instruyendo a que les entregaran todos los elementos de valor. Es una situación que está siendo investigada, como lo decíamos, por la policía. Entendemos que a esta hora todo ha sido traspasado por el orden del Ministerio Público a la Brigada de Robos de la PDI para que pueda ir el violento hecho que afecta a esta familia y a estos dos niños menores de edad en la comuna de Maipú. 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
1: Y los trabajadores de la industria salmonera a la normativa laboral y que se cumpla con el estándar autoimpuesto por los gremios a propósito de la muerte de un buzo que prestaba labores en el rubro. Damaris Ubiabre con los detalles.
2: 9 trabajadores de la industria del salmón han muerto durante 2023. El último deceso se registró esta semana cuando un buzo de 27 años, oriundo de la región del Biobío, perdió la vida mientras realizaba faenas en la región de Aysén. Por ello, desde la multigremial de trabajadores de la industria del salmón exigieron que se haga a fin de evitar que lamenten una nueva muerte. Su presidente Alejandro Santibáñez hizo un llamado a todos los incumbentes a participar en la búsqueda de soluciones, criticando la falta de recursos para la normativa laboral.
3: Tenemos que ser mucho más incisivos, tenemos que tener la capacidad de exigir, como lo hemos hecho nosotros, una mesa de trabajo con soluciones reales, no para seguir calentando el asiento. Yo creo que no podemos permitir ni una muerte más. En hace 25 años escuché una frase del gobierno de esa época en que venía una lancha para la dirección del trabajo para fiscalizar mejor en terreno. No sabemos por dónde viene navegando, o si viene a remo. La falta de recursos para fiscalización es abismal.
2: Desde la coordinadora de trabajadores de la industria salmón agregó que debe existir una crítica desde la industria ante estos decesos.
4: Yo creo que aquí falta que aterricemos las cosas y que dejemos de ver la exigencia productiva y veamos también cuáles son nuestras capacidades con el trabajo. Hay cosas que hoy día a lo mejor no se están haciendo bien como debieran ser de acuerdo a lo que indican los procedimientos, porque de lo contrario no se explica que tengamos este tipo de situaciones. Cuando las empresas trabajan de forma preventiva, hay índice de accidentabilidad.
2: En un comunicado, desde la multigremial de trabajadores convocaron a las autoridades laborales, la Armada, las empresas mandantes, las contratistas, las mutuales y los trabajadores a la búsqueda de nuevos decesos. En Puerto Montt, Bio Bio, la radio.
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1: Y una de las madrugadas provocó hielo en las calles y accidentes en las rutas de Osorno. De esto nos cuenta Pedro Abarzúa.
9: La ola polar dejó este sábado una de las madrugadas más
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1: Y una de las madrugadas provocó hielo en las calles y accidentes en las rutas de Osorno. De esto nos cuenta Pedro Abarzúa.
9: La ola polar dejó este sábado una de las madrugadas más frías del año en la provincia de Osorno, con temperaturas de 8 grados y las heladas en temperaturas.

0: Comité Policial Ampliado fueron parte de las actividades del ministro de Seguridad Martín Arrau en el Gran Concepción. Sin acuerdo se mantiene la composición ante la tramitación de la mega reforma y a la espera de la presentación de indicaciones. El oficialismo vuelve a tensionarse tras críticas del senador Iván Moreira. La Ubertario reabrieron el debate por una eventual coalición de gobierno. Exactamente, son las 2 de la tarde con 5 minutos.
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0: Ciudadana sostuvo que con la entrega de este estudio dio cumplimiento al compromiso asumido tras denunciar la afectación del humedal Yerbas Buenas, por lo que ahora esperan que la municipalidad de Osorno está para...
1: La de la máquina de pesaje, iniciativa que busca conocer con precisión la cantidad de reternizar el sistema de control y cobro por disposición final de la basura. La medida permitirá reemplazar el actual cálculo basado en la cantidad de camiones por un registro exacto.

0: Oiga, mucha precaución a esta hora. Se levanta una alerta para convocatoria de personal de emergencia de bomberos. Todo esto en Ragüe Alto, como punto de referencia a la intersección de Aleucapi con el Corren, desde la sexta y cuarta compañía, por inflamación de ducto en casa-habitación. Esta es información preliminar. Vamos a quedar al pendiente de más detalles acerca de esta convocatoria de bomberos por inflamación de ducto en casa-habitación. Aleucapi con equipos de la sexta compañía y cuarta compañía al lugar. Es información en pleno desarrollo.
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0: Beni Meteorología anticipó el fin de la ola polar en Osorno. Las lluvias regresarían desde la noche del lunes. La temperatura más baja del año se registró este viernes, con los termómetros alcanzando los 5.5 grados bajo cero en el sector de Cañal Bajo, pasada las 7:30 horas de la mañana. La ola polar dejó este sábado también una madrugada en Osorno. Temperaturas que en el valle oscilaron entre los menos 4 y menos 2 grados, mientras que en la ciudad de Osorno los termómetros marcaron la mínima de 4.1 grados bajo cero. Las intensas heladas, condiciones de riesgo en diversas rutas de la provincia, donde se registraron accidentes producto del hielo sobre la calzada, como el volcamiento de dos camionetas en la ruta al mar, que según reportaron auditores de la radio, la condición se mantuvo durante toda la mañana. El meteorólogo de la dirección explicó detalles del fenómeno en Osorno.
3: La experiencia nos indica, y la dinámica de la atmósfera, tiene esas características, generalmente viene asociado a un sistema frontal frío, y por eso se le llama sistema frontal frío, porque generalmente en la parte posterior ingresa una masa de aire frío. En este caso, ingresó una masa de aire frío, se caracterizó por cielos despejados, bajas temperaturas, y recordemos que día atrás nos generó un viento puelche también importante en la zona.
0: Responde al comportamiento habitual de un sistema frontal frío.
3: Afortunadamente, nosotros esperamos que este sea el último día de tan baja temperatura. Ya la masa de aire frío ya comienza a abandonarnos. Sin embargo, aún van a quedar restos de esta masa de aire domingo y lunes, lo que aún nos da cielos despejados y baja temperatura, pero para la provincia de Osorno solamente esperamos en torno a los menos 2 el día domingo y solamente 0 grados el día lunes, porque viene entrando un nuevo sistema a arrojar precipitaciones, por lo menos el lunes en la noche.
0: El meteorólogo explicó que el fenómeno es completamente normal en la zona y no se descarta que pueda repetirse lo que queda de temporada.
3: Para la provincia de Osorno están dentro del rango normal, incluso temperaturas más bajas en la provincia de Osorno. Por lo tanto, menos 4 es una temperatura esperable para la zona, para la época. Y la zona es totalmente normal. La probabilidad es alta que tengamos este tipo de fenómeno. Durante el transcurso de esta próxima semana no va a suceder, porque ya viene entrando un sistema frontal, como les comentaba, que nos va a producir lluvia lunes la noche, el martes, el miércoles.
0: Y tal como lo señaló el especialista, este sábado sería la última, mientras que desde la noche del lunes ingresará un nuevo sistema frontal que dejará precipitaciones durante el martes y miércoles, poniendo fin al actual episodio de frío intenso.
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0: El segundo juzgado de letras de Osorno condenó a la compañía eléctrica Osorno Sociedad Anónima por los prolongados cortes de suministro del 2024. Vamos a conocer todos los detalles con Eduardo Palacios.
4: Según publica la página oficial del Poder Judicial, lo anterior ordena el pago de una multa de 1.200 unidades tributarias mensuales, o sea, sobre 85 millones de pesos. Daño moral de 200 mil pesos por cada uno de los 22.131 clientes afectados. La sentencia acoge parcialmente a la demanda colectiva presentada por el Servicio Nacional del Consumidor y establece la responsabilidad de la distribuidora por las interrupciones de la región de Los Lagos. El tribunal también ordena indemnizaciones por daños emergentes para los consumidores afectados que acreditan perjuicios y que no recibieron compensaciones previas por este concepto. En el fallo, el juez rechazó la tesis del caso fortuito planteada por la empresa y previas que permitían anticipar el evento climático y adoptar medidas para enfrentar sus efectos. La resolución señala que la propia compañía había informado la activación de planes de contingencia ante los anuncios de fuertes vientos y lluvias emitidos por organismos especializados, por lo que el fenómeno no fue sorpresivo. Respecto del daño moral, el tribunal sostiene que la prolongada falta de suministro eléctrico afectó aspectos básicos de la vida cotidiana como la alimentación,

0: calefacción, higiene y trabajo, además de provocar angustia, frustración e incertidumbre. La sentencia no se encuentra firme y puede ser objeto de recursos ante tribunales superiores. Revisadas las consultas con la empresa Saesa, de la cual es parte la compañía eléctrica Osorno, señalan que por ahora no se referirán al tema. 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
3: Seguimos revisando más noticias. Cerca de Novatio, el gobierno regional de Los Lagos para la municipalidad de Osorno, equipamiento que permitirá reforzar las labores de aseo, ornato, mantención de sectores rurales de la comuna. El gobernador regional Alejandro Santana destacó que la inversión responde a las necesidades planteadas por el municipio y que permitirá contar con además el gasto asociado al arriendo de maquinarias
4: que se destinarán para el trabajo territorial del municipio, por contribuir en las prioridades, en las urgencias y principalmente en los planes que cada comuna dentro del territorio nos prioriza. Y sobre esa línea regional, en Osorno y en la región, está comprometido con el trabajo y las prioridades que, como dije, se han entregado. Así que es una muy buena noticia, como ustedes han podido apreciar, equipamiento moderno, un equipamiento que va a tener una gran contribución y que es como significa arrendar equipamiento para hacer la faena en el territorio.
3: El proyecto considera la incorporación de dos retroexcavadoras, dos camiones multipropósito con sistema polibrazo, un alzahombre, un equipo chipeador de pozos y una podadora inalámbrica, equipos destinados principalmente a fortalecer el trabajo de la Dirección de Medio Ambiente, Aseo y Ornato. Desde la Municipalidad de Osorno señalaron que esta renovación permitirá responder con mayor rapidez a requerimientos como el retiro de microbasurales,

0: dictadura, como lo calificó el propio Iván Moreira en los estudios de la radio, que dejó el reconocimiento del senador por nuestra zona de que la instalación del gobierno prestando a alta preocupación por el desempleo en Los Lagos. Consultado por la mega reforma, apuntó a la emergencia como justificativo de las misceláneas de Kast que ahora defiende y las críticas al... Y en un acto de sinceridad, enfatizó en que la rebaja de impuestos a las grandes empresas para generar empleo es una apuesta.
1: Si no se asume por parte del empresariado esta rebaja de generar más empleo, nos jodimos. En materia económica, nada es perfecto y nadie puede asegurar absolutamente nada. Esto es una responsabilidad, una apuesta que hace el gobierno. Y con esta apuesta de empleo, de esta rebaja de impuestos para que haya mayor inversión, nosotros tenemos que asumir esa responsabilidad.
0: Acusó el parlamentario de la UDI también los egos de los partidos oficialistas que le hacen un flaco favor a la actual.
1: Las encuestas no nos han acompañado, reconozcamos eso, hagámonos una autocrítica, pero aquí tiene que fortalecerse la unidad, porque no puede ser que a los 2 meses empezaron las diferencias entre los partidos de gobierno. Si acá no puede haber una conduro, el Partido Libertario, el Partido Republicano, y la derecha cobarde, como nos dicen que somos Chile Vamos, esa derecha cobarde es la que está sacándose la mugre y apoyando a este gobierno para que las cosas salgan bien.
0: Y con ello cuestionó con nombres a los parlamentarios también de Los Lagos que andan preocupados de llenar cargos.
1: Estábamos muy preocupados el Partido Comunista y la izquierda, que estaba desorganizada, que no tenía peso, porque parece que hay algunos parlamentarios que están muy preocupados y tienen la competencia de nombrar, y esto con todo respeto, hasta el portero de la Seremía, y eso no es bueno.
2: Pero diga que parlamentarios, para que no los meta todos en el mismo saco. Po.
1: Algunos nomás.
2: ¿No es que tira la bandada usted?
1: Pero si es cosa de darse cuenta nomás, pues eso está pasando aquí en la región de Los Lagos, como en todas las regiones.
0: Y ajeno al estilo confrontacional que lo caracterizó en los 80 y 90 en el país, pide ahora tiempo para evaluar al gobierno de Kast y al delegado Palma en la región. Está cambiado, senador, le replicamos, teniendo en la memoria a su colega Chaulson y tantos otros. Estoy intenció en broma.
3: Bien, hay más detalles de la información que compartíamos al inicio de las noticias cuando contábamos. En Rahue, voluntarios de bomberos se movilizaron hasta la intersección de calles Aleucapi y el pasaje Quilpe en Villa Lololhue, sector Rahue Alto, tras esta alarma que se originó por la inflamación de ducto de evacuación de gases de una casa habitación de 2 pisos de material ligero, por lo que las unidades de emergencia trabajan en verificar si hay compromiso de entretecho. Villa Lololhue es donde se concentra el trabajo de personal especializado de bomberos tras esta emergencia. Noticia que...
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3: La Municipalidad de Osorno abrió un proceso de consulta ciudadana.

0: ruta Los Lagos. Los conductores a estar muy atentos a las condiciones climáticas y a las condiciones de la calzada. Ante novedades están los teléfonos el 600-252-4000, ruta Los Lagos. Aquí la revisión de noticias de Radiograma al mediodía. Gracias por informarse con Bio Bio la radio. Quédese con nosotros, ya vamos a revisar toda la información deportiva. Son las 2 de la tarde con 30 minutos.
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0: Bien, todos los detalles del deporte.
4: Hola, ¿cómo estás? Para contarte que a esta hora se juega el primer partido de los octavos de final del Mundial. Se está disputando, por supuesto, a estadio lleno en Texas, California, en el Houston Stadium, Canadá-Marruecos. Este partido por Canadá ha mejorado también un poquito el conjunto de Marruecos, que perdió también a uno de sus futbolistas, que tuvo que ser reemplazado a un delantero. Por lo tanto, el tiempo es opción de recuperar a Miguel Edgar. Con Francia, la gran favorita, equipo más goleador, tiene 13 tantos, de hecho varios son, recordemos, de Mbappé, que es la gran figura, pero también tiene a Dembélé, que es otro de los jugadores que ha hecho varios goles. Recordemos que además Francia tiene dos títulos, el 98 y el 2018, y 2022 perdiendo ante Argentina. Paraguay, en tanto, viene de eliminar a Alemania. Recordemos además que Alemania... cambió su técnico, salió Nagelsmann después de este partido, después de este fracaso, ¿eh? Nuevamente de Alemania está. Eso fue la, digamos, lo que pasó con el conjunto alemán después de esta derrota. Que ojo que los paraguayos.

0: Están desarrollando en Valledupar, en Colombia, y tenemos una buena noticia porque acaba de caer la primera medalla de oro para el Team Para Chile. Estamos hablando en el paraciclismo, el tándem masculino conformado por Matías Mancilla y Elías Tello obtuvieron la primera presea dorada al Team Para Chile en los Juegos Para Sudamericanos que se están desarrollando, lo decíamos, en Valledupar. Así que tenemos la primera medalla de oro, habían caído tres de bronce y se suma una cuarta de bronce porque el tándem femenino conformado por Nicole Baeza y Renata Urrutia fueron terceras en la competencia del día de hoy y aportaron entonces esta presea de bronce. O sea, el Team Para Chile ya suma 5 medallas, una de oro y 4 de bronce.
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2: Momento para actualizar noticias en la radio. Vamos de inmediato a la información en el ámbito local con Pedro Abarzúa.
3: Contarles que la siguiente información llega desde el nivel parlamentario. La diputada socialista Emilia Nullado ha informado de su reciente participación en la mesa territorial de Lafkenmapu, esto en San Juan de la Costa. Fue convocada por su presidenta para avanzar en soluciones frente al déficit hídrico que afecta a las familias y a comunidades del territorio. Se señala que esta reunión contó con la participación del municipio, el INDAP, la Comisión Nacional de Riego y el gobierno regional, y se pudieron abordar las necesidades impulsadas a proyectos de agua predial y avanzar hacia un plan de trabajo que permita responder a este desafío. De esto habló la diputada Emilia Nullado. 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
2: En otras noticias, el diputado José Carlos Mesa pidió al gobierno poner urgencia al proyecto de ley antipitutos 2.0 que busca impedir que familiares de autoridades accedan a cargos públicos. De ello nos cuenta Valentina Obreque.
4: A una semana de presentar el proyecto de ley Antipitutos 2.0, el diputado del Partido Republicano, José Carlos Mesa, solicitó al gobierno otorgar urgencia a la iniciativa, cuyo objetivo es reforzar las normas para evitar el ingreso de familiares de autoridades a cargos públicos por razones de parentesco y no por mérito. La propuesta amplía las inhabilidades a nuevas autoridades, incorporando a gobernadores regionales, delegados presidenciales, consejeros regionales, concejales, diputados y senadores. Además, establece una excepción para quienes acrediten su idoneidad técnica y demuestren que su contratación no estuvo influenciada por un familiar que ejerza un cargo público. Mesa informó que ya abordó la iniciativa con la subsecretaría de la SECPRES, Constanza Castillo, con el fin de que el Ejecutivo evalúe respaldar el proyecto e introducir mejoras durante su tramitación. Según el parlamentario, la propuesta busca fortalecer la confianza ciudadana y garantizar que el acceso a la función política dependa de las capacidades de las personas y no de sus apellidos. 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
2: Seguimos en el plano político porque el diputado independiente Roberto Arroyo afirmó que la disminución en las consultas de especialidad dentro de las listas de espera podría explicarse por un avance de los pacientes de la red asistencial. De ello nos cuenta y nos amplía Josefa Chiamago.
5: Según afirmó el parlamentario, las cifras de lista de espera deben analizarse con una mayor profundidad. Esto luego de que se evidenciara una disminución en consultas de especialidad, pero un aumento en la espera para intervenciones quirúrgicas. En dicho contexto, Arroyo explicó que la situación puede interpretarse como un avance en los pacientes dentro de la red asistencial al ser derivados a etapas quirúrgicas, lo que daría cuenta de una resolución parcial del problema. No obstante, advirtió que también refleja una debilidad estructural, donde las listas de espera funcionan como múltiples cuellos de botella que se trasladan a medida que avanza la atención. Asimismo, el diputado indicó que, de no aumentar la capacidad quirúrgica, los pabellones y los equipos médicos, la espera se desplazará de un nivel a otro. Por ello, enfatizó que más que enfocarse en una cifra puntual, es necesario evaluar el desempeño completo de la red asistencial y fortalecer cada una de sus etapas. Esto con el objetivo de que los pacientes completen oportunamente todo su proceso hasta recibir la cirugía o tratamiento requerido. 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
2: 15 horas y 3 minutos, hasta aquí El Informador.
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bastante frío a esta hora. Bueno, hay 8 grados de temperatura. ¿Cómo están? Para aquellos quienes se van sumando en esta jornada a través de Bio Bio la radio, para que nos comuniquemos, para que nos hablemos, para que nos cuente cómo están, cómo han ido enfrentando esta jornada también con las bajas temperaturas que hemos tenido. A esta hora en Osorno tenemos 8 grados de temperatura con cielo soleado. En realidad está despejado, está bonito. Imaginamos que probablemente podría ser un día ideal para el deporte blanco, para ir a la nieve, por ejemplo, para ir a disfrutar allí con la familia, con los niños y acompañarlos en este día precioso. Día que se va a mantener también para el día de mañana, pero recordemos que para mañana también vamos a tener una temperatura bastante baja, con 2 grados bajo cero, por lo menos lo que se indica hasta hoy, y la máxima 7 grados. Mañana debería cerrar, digamos, la ola de frío que hemos tenido en estos últimos días acá en Osorno. Para el día lunes llegan precipitaciones, pero con temperaturas que podrían bordear también los grados bajo cero. Vamos a ir chequeando todo aquello, porque a medida que avancen las horas, que avance la jornada, esto se va actualizando y la Dirección Meteorológica de Chile nos va proporcionando toda esa información. Más 566-42-21-7180. Ese es nuestro WhatsApp, ese es nuestro contacto, o nos puedes llamar al 642-21-7180. Valentina le va a contestar el teléfono el día de hoy. Ella es la responsable, además, de la selección musical, la puesta al aire para esta jornada acá en la radio. Y así nosotros nos vamos empapando un poquito de todo lo que va ocurriendo, gracias a sus llamados, gracias a su WhatsApp también. Bueno, a nosotros nos encanta escucharlos, escucharlas. Si tiene la posibilidad de enviarnos un audio, fantástico, un audio de 30, 40 segundos, así nosotros lo escuchamos completo y nos va contando cómo van enfrentando las bajas temperaturas que hemos tenido durante esta jornada, o si usted no tuvo ningún problema, cuéntenos de ello también. ¿Qué está haciendo a esta hora? ¿Está almorzando, por ejemplo? ¿Qué está comiendo de rico? En un día de bajas temperaturas siempre es bienvenida esa sopita, esas buenas cazuelas, por ejemplo. Bueno, nos comenta de aquello. Más 56 42 21 71 80. Son las 3 de la tarde con 11 minutos.

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1: Más 56-642-2171-80.
2: Hola, amiguitos de Radio Bio Bio. Harto frío en la mañana. Ahora está un poco más tibio. Pero...

0: nuevo. En la cuesta Mirasur, o mejor dicho, la cuesta de República, bajando entre Limaches y Calle Victoria, o Limaches y Bellavista, eso todavía está resbaladizo. Así que a los conductores y colegas hay que tener cuidado, hay que bajar despacio, no confiarse.
1: Así es, tener precaución, mucho cuidado. Gracias, don Fernando, auditor de la radio, que comparte con nosotros también esos datos. Esta es la cuesta Bellavista, ahí donde está Avenida República, subiendo al sector de Mirasur, es donde se presenta hielo todavía en ese lugar. Probablemente se mantenga durante todo el día. Y una situación muy similar probablemente se mantiene también hacia las cuestas que van hacia el sector de Ovejería, por ejemplo, que son bastante pronunciadas, ¿ya? Entonces, bastante inclinadas. Hay una pendiente importante ahí en todos los accesos, que son 13 los que tenemos allí hacia el sector de Ovejería, así que con mucha precaución, con mucho cuidado para quienes bajan por ese sector, hay lugares donde mayormente se presenta sombra, entonces es muy difícil que logre descongelarse, y es por ello que hacemos esta invitación a tener mucho cuidado, mucha precaución por las bajas temperaturas que estamos recibiendo durante este fin de semana acá en el sur de nuestro país. Bueno, vamos avanzando nosotros, seguimos compartiendo esta hora. 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Seguimos a esta hora en Bio Bio, la radio.
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Bueno, vamos viendo lo que ha ocurrido durante esta jornada también. Hay un llamado que hacen desde el municipio de San Juan de la Costa para quienes fan, por ejemplo, la ruta U400, que es la que mayormente ha presentado algunas complicaciones durante esta jornada por las bajas temperaturas. Y desde el municipio de San Juan de la Costa hace una invitación a proteger nuestras cañerías y medidores también este invierno. Entrega algunos datos acá. Evita daños por heladas y asegura el suministro de agua para tu familia. Por ejemplo, cerrando o cubriendo el medidor con materiales aislantes. Proteger las cañerías expuestas. Cierre el agua en el medidor y abra una llave para liberar la presión. No abra las llaves si las cañerías están congeladas. Podría romperse. Mantenga despejado el acceso al medidor. Bueno, todas estas son algunas recomendaciones básicas, puede pensar usted, pero siempre necesarias, especialmente cuando hemos tenido bajas temperaturas. Nos recordamos que con estas bajas temperaturas, para quienes vivían o quienes viven incluso hacia el sector rural, por ejemplo, caminando por la ruta, los caminos, con las pozas de agua, jugando, quebrando allí las pozas de agua, algunos recuerdos de pequeño también, con las praderas, las pampas blancas, con el hielo, en fin, algunos recuerdos bonitos que se mantienen. ¿Usted qué recuerda en esa época cuando vivía un poco más lejano de la zona urbana o de aquella época cuando usted era más pequeño, pequeña y hacía mucho frío? ¿Qué es lo que le marcó, digamos, esa situación? Bueno, coméntanos a través de nuestro WhatsApp al +56 642 21 71 80, alguna anécdota con el tema de las bajas temperaturas, alguna caída allí medio rara en esta época del año. Bueno, nos cuenta también a través de nuestro WhatsApp y así nos vamos empapando también de algunas cositas. Muchos están con vacaciones, ya salieron con vacaciones, algunos que tuvieron su último día de clase, que fue el día de ayer o antes de ayer incluso algunos, y ya salen con 2 semanas de vacaciones para los estudiantes y muchos papitos que obviamente para hacer coincidir las vacaciones de ellos con su trabajo, aprovechan también de salir con ellos, aprovechar de compartir panoramas, se van creando de a poquito a esta hora, un panorama distinto al que tenemos en la época de verano, obviamente, por las temperaturas que son muy, muy distintas, pero que no dejan de ser un panorama también entretenido, especialmente para los pequeñitos y pequeñitas. Saludos, abrazos para ellos, bienvenida a las vacaciones de invierno y que lo pasen súper, súper bien. Muchos que viajaron, están en otra zona, en otra provincia, en otra región, quizá fueron hacia el lado de Argentina también, en fin. Para ustedes, un abrazo muy, muy especial y que disfruten de sus vacaciones. Nosotros avanzamos a esta hora a través de Bio Bio, cuando son las 3 de la tarde ya con 20 minutos. Algo de sol nos acompaña a esta hora, nos sigue coqueteando, está hermoso el día, pero con una temperatura que no supera los 8 grados en este minuto acá en Osorno.

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en el almuerzo, ya tomándose un té a esta hora, un cafecito. Bueno, aquí estamos nosotros para acompañarles desde Bio Bio la radio. Estamos a 24 minutos ya de las 4 de la tarde. ¿Dónde está a esta hora? En San Pablo, San Juan de la Costa, en Puyehue probablemente, o Purranque, Río Negro, quizá en Puerto Octay, en Río Bueno, en La Unión, Lago Ranco, Futrono. Cariños para ustedes, les invitamos a estar en contacto como siempre acá en la radio al más 56642217180 para que nos vaya contando cómo están, si hay alguna novedad, algo que le llamó la atención, como siempre, invitaciones para que nos cuente a través de nuestro WhatsApp. Se nos da cuenta de una situación que ocurre hace algunos minutos en la ruta internacional CH215 hacia Puyehue. Bomberos da cuenta de un llamado de rescate por derrame de combustible en la vía. Esto es en la ruta 215, sector Aguas Calientes. En esa zona está trabajando personal de bomberos por derrame de combustible en la vía. Precaución para los conductores quienes se van movilizando hasta esa zona. Recordemos que esta es una zona muy visitada, precisamente porque están las termas en esa zona. Muchos que van hacia el sector de Antillanca, por ejemplo, también. Algunos que vienen de retorno, por ejemplo, que fueron durante la mañana. Hasta ahora ya hay horario de bajada en esa ruta, por lo tanto, se podrían encontrar con esta emergencia en la ruta 215, sector Aguas Calientes, donde se produce esta emergencia, que está trabajando esta hora personal de bomberos, llamado a rescate, un derrame de combustible en la vía. Gracias a nuestros auditores, quienes también nos van reportando diferentes situaciones. Si está en la zona, bueno, nos comenta también de aquello para irnos empapando un poco más acerca de esta emergencia que ha movilizado equipos de bomberos hasta ese sector de Aguas Calientes, recordemos, por derrame de combustible en la vía. Precaución para quienes se desplazan por ese sector en la comuna de Puyehue, muy cercano hacia el sector fronterizo, de hecho. 22 minutos nos separan ya de las 4 de la tarde. Queremos seguir compartiendo junto a ustedes a propósito de Puyehue. Hoy hay una actividad muy bonita que ya le vamos a contar de aquello también, pero que comenzó durante esta jornada, la cual queda muy cerquita para poder ir a disfrutar también como panorama de estas vacaciones de invierno que para muchos ya comenzaron, para otros no se ha comenzado. Y no van a ver tampoco. A muchos les pasa. Bueno, forma parte del día a día nada más. Seguimos a esta hora en la radio.

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2: Tenemos fútbol en nuestro país, fútbol en el plano local también. Juegan en el Parque Chot en esta jornada a partir de las 4 de la tarde. Provincial Osorno recibe a General Velázquez en un encuentro importantísimo. Recordemos, válido por la segunda división del fútbol profesional chileno. Bueno, recordemos que se trata de una fecha que se disputa en la fase regular. El cuadro de Provincial Osorno ya ha asegurado de alguna manera su clasificación a la liguilla por el ascenso y ahora marcha en el segundo lugar de la tabla, solo por detrás de Colchagua. Hay que recordar también que ha comenzado ya a llegar el público desde esta jornada. En este minuto hay bastante movimiento hacia el sector del Estadio Parque Chotaca en Osorno. Recordemos también que continúa la campaña de apoyo al club para reunir los recursos destinados al pago de la deuda con Colo-Colo. Se lo hemos comentado también en otras oportunidades, busca respaldar de alguna manera a Provincial Osorno en este importante momento deportivo. Comienza entonces el encuentro a las 4 de la tarde en el Estadio Parque Chot, cancha Rubén Marcos Peralta. Desde las 16 horas, Provincial Osorno recibe a General Velázquez.

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1: Podríamos decir que lo que estamos escuchando es el inicio de todo. Moicéfala, uno de los temas más importantes de los tres que había pasado casi desapercibido, porque Álvaro estaba reticente a incorporarlo en algún disco. Sin embargo, forma parte de La Espada de la Pared, el track 8. ¿Pero por qué estamos hablando de la historia o de cómo comenzó? Lo que pasa es que Moicéfala se remonta a un par de años antes de La Espada de la Pared, cuando Álvaro Enríquez grabó y produjo la canción para el corto Moicéfala la Desdichada, dirigida por Germán Bobe. La ficción, que debutó en el cine Arte Alameda de aquel entonces en 1996, cuenta la historia de Moicéfala o Moisés Amanche, reconocido transexual de la época de la dictadura, frecuentemente denostado por su prima Humedad. Ambas, además, rivalizan por el amor del rockero Dario Leto Benítez, papel que representa Álvaro Enríquez. Hasta ahí la historia de Moicéfala y de cómo fue grabada para una película, para un corto, que por lo demás es bastante curioso porque está hablado en idioma extranjero. Años después, Moicéfala, tal como decíamos, fue incluida en el track 8 de La Espada y la Pared. Sin embargo, pasó desapercibida. Hasta tiempo después, cuando Álvaro se decidió a tocarla en los conciertos en vivo y se convirtió en uno de los grandes éxitos, considerada como la balada más profunda de Álvaro Enríquez y elogiada por la crítica por sus suaves toques de jazz, blues y de rock. La historia de un tema que pasó casi del anonimato a ser un gran éxito. Moicéfala en la capa.

altura, ¿le parece? Claro, porque esto tiene que ver con esta actividad que ya se lo habíamos adelantado acá en la radio. Se desarrolla a contar de hoy acá en la provincia de Osorno, particularmente en la comuna de Puyehue, Entre Lagos. Allí se concentra esta actividad que comienza con la Puigua Cultural Puyehue 2026. Comenzó eso de las 10 de la mañana. Hay música, danza, sabores nacionales, por cierto, emprendimiento. Todo listo, dispuesto para vivir, para disfrutar, para acompañar a todos quienes se dan cita. Hoy sábado, recordemos que en esta jornada que ha sido inaugural de la Puigua Cultural Puyehue 2026, que reúne música, reúne la danza, por cierto, también todo el sabor nacional de la cazuela en variadas y también distintas preparaciones. De hecho, la alcaldesa de la comuna de Puyehue, de alguna manera, ha hecho la invitación a toda la gente, a toda la comunidad de turistas también, para que formen parte de este evento, que es para toda la familia, para romper la estacionalidad de alguna manera, entregar entretención, acompañamiento a muchas familias, una alternativa para estas vacaciones de invierno que se están viviendo. Por lo tanto, les invitamos a ustedes a ser parte de esta actividad. Recordemos que hoy comenzó con este carnaval precioso, desde el mediodía también la Casa de la Cultura, con el evento gastronómico que cuenta con la participación del ballet folclórico Hijos de la Tierra y la banda municipal de Osorno también. Hay una invitación muy especial a diferentes sectores, diferentes lugares a ser parte, a formar parte de esta actividad con música, danza y sabores nacionales. Hablamos de la Puigua Cultural Puyehue 2026. Hoy comenzó y se mantiene hasta el próximo 11 de julio.

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4: Actualizamos informaciones a esta hora en la radio. Vamos al contacto en el plano local con Priscila Rupayán.
5: Tras 4 años de trabajo con...

0: Colaborativo, el programa territorial integrado PTI Carne Bovina Región de los Lagos, impulsado por Corfo Los Lagos, presentó los principales resultados de una iniciativa que logró articular al sector público, privado, los gremios productores, la industria, la academia y los centros de investigación para fortalecer la cadena de valor de la carne bovina regional y también proyectar a la región de los Lagos como un territorio referente en producción ganadera sostenible. Más que el término de un programa, la actividad permitió relevar el legado de una gobernanza que consolidó una agenda común para impulsar la competitividad del sector, promover la innovación, fortalecer la colaboración entre los distintos actores y posicionar la carne bovina regional como un alimento de excelencia. Bio Bio, la radio.
1: En otras informaciones, con restricción y cortes momentáneos, permanecerá esta tarde la ruta entre Villarrica y Pucón. Desde Radio Bio Bio en Temuco nos entrega más detalles Carlos Martínez.
2: Efectivamente, hace solo instantes se ha confirmado que desde las 14 y hasta las 22 horas de hoy permanecerá con restricción de tránsito la ruta que comunica Villarrica con Pucón a la altura del acceso al Hotel Antumalal. Esto por trabajos que está desplegando en el lugar personal de la CGE, empresa distribuidora de energía, que está con cuadrillas reforzadas, cerca de 1.500 personas, trabajando para reponer el servicio eléctrico en toda la zona tras el temporal que en la semana arrasó con árboles que cayeron sobre el tendido eléctrico, quebraron postes, cortaron líneas y han dejado a gran cantidad de personas sin suministro de electricidad. Se ha precisado que está habilitada la ruta por la segunda faja, por lo tanto, se llama a la precaución de los conductores que van a circular por ese tramo, que va a estar suspendido, reiteramos, Villarrica-Pucón, a la altura del Hotel Antumalal, hasta las 22 horas de hoy sábado. En la Araucanía, Bio Bio, la radio.
1: Vamos hasta la zona central de nuestro país porque un accidente de tránsito mantiene desvíos en la avenida Alessandri luego de que un microbús chocara contra una barrera de contención a la altura del Hospital Naval. Aníbal Rosales, desde Radio Bio Bio en Valparaíso, nos cuenta.
3: Buenas tardes, así es. Un microbús chocó hace algunos instantes contra una barrera de contención en la avenida Alessandri en dirección hacia el centro de Viña del Mar. Esto a la altura del Hospital Naval, donde este accidente se registró cerca de las 14:45 horas y dejó 4 personas lesionadas de carácter leve, quienes fueron atendidas por los equipos de emergencia y posteriormente trasladadas hasta el Hospital Naval para su evaluación médica. En el lugar trabajó una ambulancia junto a personal de carabineros y seguridad pública, quienes adoptaron el procedimiento correspondiente y regularon el tránsito en este sector. Además, el conductor del microbús fue trasladado para la realización de una alcoholemia, una diligencia habitual en este tipo de accidentes y que permitirá establecer las condiciones en las que se encontraba al momento del accidente. De momento, los equipos se mantienen a la espera de la llegada de una grúa para retirar el auto involucrado, mientras que el tránsito permanece desviado hacia el sector del hospital. Desde la región de Valparaíso, Bio Bio, la radio.
1: Hasta aquí el informador, son las 4 de la tarde y 3 minutos.
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de la tarde ya con 8, aquí estamos en Bio Bio la radio, acompañándoles a ustedes, a todos quienes a esta hora van conduciendo, se van desplazando hacia diferentes puntos también, ya sea por tema de trabajo, un tema laboral, o por un tema de placer también, de viaje, vacaciones, descanso, desconexión, que es lo que muchos necesitan, desconexión. ¿Cómo le ha funcionado? Ya recordemos que va avanzando hasta septiembre, puede ocupar el cupón de gas que entregó el gobierno, que ya se activó. Recordemos que el día 30 de junio fue la última fecha, lo comentábamos oportunamente acá en la radio, para activar, digamos, el cupón de gas con su clave única, y ahora ya hay que utilizarlo nada más. El otro día estábamos conversando con parte de los distribuidores, con algunos concesionarios, y nos daban cuenta, digamos, de alguna situación que ocurría en particular, y ellos intentaban mencionar por qué, de alguna manera, tenían algunas empresas ciertos horarios que no corresponden, insistimos, ciertos horarios para entregar el balón de gas con cupones, o lo restringían y se quedaban sin stock, muchas oportunidades. Claro, lo que pasa es que nos contaban en realidad acá en la radio, nos daban cuenta de que, por ejemplo, cuando se activó este cupón de gas y la gente ya pudo hacerlo efectivo el día 17 de junio, que ya llegó a las aplicaciones, bueno, comenzaron a recibir esos 27 mil pesos 10 días después. Por dar un ejemplo, si usted lo logró canjear el día 17, bueno, el día 17 llegó el cupón, usted lo canjeó, y esa plata, esos 27 mil pesos, le llega 10 días.

Después, entonces muchos de ellos necesitan ese efectivo, necesitan ese cash, digamos, para poder de alguna manera seguir moviendo el negocio, porque no son los propietarios, nos decía, de la empresa del gas, sino que son los distribuidores, son los concesionarios. Como el Estado decía, nunca ha sido muy buen pagador a tiempo. Normalmente todos esos cupones de gas los pagaban 10 días después de que se hacía efectiva la entrega del balón de gas. Entonces muchos se quedaban con poco stock porque no tenían dinero como para poder hacer las compras y seguir moviendo el negocio. Entonces a ellos les complicaba un poco el tema. Les complicaba porque ellos tenían que obviamente seguir todo el convenio que se hizo con las empresas, pero que ese dinero de los 27 mil pesos no llega de inmediato, no llega el mismo día, al día siguiente, sino que llega alrededor de entre 10 a 12 días después. Ellos ven esos dineros. Por eso es que la primera semana que se comenzó a entregar, mucha gente llegó hasta la distinta distribuidora y algunos incluso ponían horarios. Algunos no tenían stock suficiente porque, claro, entregaban, no sé, 10 balones de gas y no tenían ese dinero en la empresa para poder seguir comprando, seguir moviendo el negocio. Les complicaba muchísimo y todavía les sigue complicando, pero es más o menos la dinámica que tenían que hacer. Y si un día, por ejemplo, entregaban una cierta cantidad de cupones, esa plata no la recibían el mismo día. Tenían que esperar por lo menos 10 días posteriores para que el Estado, el gobierno, pudiera entregarle finalmente esos dineros que fueron ocupados a través de un cupón de gas. Es más o menos la realidad. No se trata de querer justificar, digamos, la lentitud o colocar los ciertos horarios, pero es más o menos lo que nos explicaban por qué probablemente algunas empresas colocaban ciertos horarios incluso para poder canjear el cupón, que no debe ser, por cierto, porque no estaba dentro de lo que se dio cuenta, pero es una realidad. Esperemos que usted no haya tenido problemas con eso, que se siga canjeando los cupones. Recordemos que hasta el mes de septiembre usted tiene la posibilidad de canjear estos cupones porque ya los logró activar con su clave única hasta el 30 de junio y ahora solamente queda cobrarlos, hacerlos efectivos. ¿Les parece? Bueno, es algo que queríamos dar cuenta a ustedes también para que puedan ir entendiendo más o menos cómo se va dando este panorama con estos esperados cupones de gas. Seguimos en la radio, son las 4:13.

comenzando en esta jornada aquí en la radio, con un abrazo también para aquellos quienes están celebrando algo especial, para quienes están de cumpleaños, que lo hayan disfrutado, que lo pasen bien, que lo pasen lindo. Siempre hay un motivo para estar felices y contentos, para celebrar, para tener la posibilidad de compartir con los suyos, para conversar, para poder de alguna manera poder entablar esa conversación que durante el año, durante la semana, no se puede hacer. Porque hay mucho trabajo, hay mucho tiempo. Siempre lo decimos acá en la radio, hay mucha gente que tiene dos o hasta tres trabajos para poder, digamos, llegar a fin de mes y poder pagar todo lo que se tiene que pagar, porque hay muchas cosas y hay varias responsabilidades, hay varias cosas que hacer ahí durante la semana. Entonces, cuando tenemos posibilidad de poder relajarnos un poquito el fin de semana, el día sábado, el día domingo, bueno, nos reunimos allí con la familia y compartimos, cocinamos juntos, cocinamos algo rico, algo distinto, algo diferente, y que probablemente quienes hicieron el almuerzo durante la semana, el domingo descansen, y quienes les toca quedarse el fin de semana en la casa puedan ellos cocinar, colaborar de cierta manera. Hoy en día, como lo hemos mencionado también, ya no se trata de colaborar en la casa. Ambos viven allí, marido o mujer, por ejemplo, parejas, los dos tienen que remar para el mismo lado. Ambos debieran cocinar, por ejemplo. Siempre hay alguien que sabe un poquito más, pero el otro día hicimos una encuesta también de quienes cocinaban mejor. Muchos dijeron que las mujeres, otros dijeron que los hombres, cuando se dedicaban a la cocina, cocinaban mucho más. ¿Y en su casa quién cocina? ¿Cocina él o cocina ella? ¿O cocina quizá los hijos, si ya están más grandes, por ejemplo? Bueno, tiene esa posibilidad también. Felicitaciones para aquellos quienes de alguna manera van avanzando en ello, en aprender a cocinar. La cocina tiene algo tan especial y tan mágico. A propósito de cocina, fíjese que una jornada muy hermosa, llena de sabores, tradición y cultura, se vivió en el Museo Interactivo, donde vecinos y vecinas también participan de esta actividad culinaria denominada Elección del Mejor Plato de Comida Mapuche Huilliche. Una actividad que estuvo presente ahí con las autoridades. El certamen tuvo una ganadora, Jessica Ramírez, así se llama, Jessica Ramírez Ulloa, quien obtuvo el primer lugar y un premio de 300.000 pesos. El segundo lugar fue para Maybella Gallardo Gallardo, quien recibió un premio de 200.000 pesos. ¿Ya? Mientras que el tercer lugar estuvo con Jocelyn Silva Jeffy, con un premio de 100.000 pesos. Allí, quienes estuvieron formando parte del jurado, el concejal, por ejemplo, Juan Carlos Velázquez, dijo que la elección del plato ganador fue una tarea compleja debido al alto nivel de las preparaciones presentadas. Existía una gran variedad de sabores y cada uno de los platos también destacó por su calidad, lo que hizo muy difícil tomar una decisión, indicó el concejal que formaba parte del jurado también, que estuvo ahí deliberando y escogiendo el mejor plato de comida mapuche huilliche, una actividad que tuvo a mucha gente que llegó precisamente hasta el Museo Interactivo de Osorno. Vecinos y vecinas participaron de esta bonita actividad culinaria que lleva este nombre, Elección al Mejor Plato de Comida Mapuche Huilliche, acá en Osorno. Felicitaciones para la ganadora entonces, Jessica Ramírez. Segundo lugar para Maribella Gallardo y el tercer lugar para Jocelyn Silva, que se llevó 100.000 pesos el tercer lugar, 200 el segundo, y el primer lugar 300.000 pesos.

propósito de lo que estábamos mencionando de la actividad el mejor plato de comida mapuche huilliche, todavía puede ir porque la jornada se extiende hasta las 19 horas, hasta las 7 de la tarde, si usted quiere ir aquí muy cerquita al Museo Interactivo de Osorno, para que pueda ir a participar también y acompañar a aquellas personas quienes han participado. Recordemos que ya hemos hablado de los ganadores, las ganadoras en realidad, de este plato. Espectacular, la comida mapuche huilliche. Hay mucha gente que le encanta, que tiene la posibilidad de poder degustarlo permanentemente en realidad, y que lleva esto como tradición de familia. Entonces, algo que no se debe perder, se está potenciando aquí y nos parece fantástico también que así sea de esa manera. Saludos y abrazos para aquellas personas quienes han participado de esta actividad. Nosotros acá en Bio Bio La Radio vamos a seguir de alguna manera compartiendo con ustedes, compartiendo de todos estos datos que tenemos para ustedes mientras se van desplazando. Insistimos en este llamado a tener mucho cuidado y precaución para aquellos quienes se desplazan hacia diferentes puntos, producto de que hay muchos lugares donde todavía se mantiene con hielo, con escarcha, a raíz de que están, por ejemplo, acompañado de muchos árboles. Entonces esto genera sombra y obviamente la imposibilidad de que se pueda descongelar. Es súper importante de que tome todos los recaudos necesarios. Hay rutas que tienen máxima de 100 kilómetros por hora, otras de 80, como en el caso de la ruta internacional 215, pero si la ruta no está en condiciones, obviamente que debemos disminuir la velocidad e ir muy atentos a la ruta para evitar cualquier tipo de complejidades, cualquier tipo de situación que además se le pueda presentar ahí en la ruta. Así que mucho cuidado, mucha precaución para quienes van conduciendo a esta hora. Las 4 ya con 25 minutos, no olvide nuestro WhatsApp, más 56642217180, ese es nuestro WhatsApp para que estemos a esta hora en contacto. Usted nos escribe y así podemos ir acompañándonos mutuamente acá en la radio. Comenzó el partido ya de Provincial Osorno a eso de las 4 de la tarde, ya les contaremos más adelante acerca de las novedades de este encuentro frente a General Velázquez, que recordemos, Provincial Osorno juega como local.

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0: Continuamos revisando información a esta hora. Vamos de inmediato al contacto con Priscila Rupayán.
1: Con la participación de vecinos y vecinas de distintos sectores de Puyehue, se desarrolló una tarde de trabajo orientada a la construcción del diagnóstico climático de esa comuna y a la conformación del futuro Comité Ambiental Comunal. Un proceso que busca identificar junto a la comunidad las principales fortalezas y también desafíos del cambio climático presentes en el territorio. Esta instancia fue organizada por la Oficina de Medio Ambiente con el apoyo de la consultora Ingeniería Sustentable y realizada en la casa de las organizaciones de esta comuna. Durante el diagnóstico, los asistentes compartieron sus experiencias y plantearon las principales problemáticas climáticas, aportando una visión para construir un diagnóstico representativo. 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

compañías de Bio Bio La Radio. ¿Cómo están ustedes a esta hora, por ejemplo, ahí hacia San Juan de la Costa, Bahía Mansa, Maicolpué, Pucatrigo, el lugar hermoso de visita para muchos en esta época del año? Así que, bueno, aprovechamos de saludarle a todos quienes andan visitando esa zona, quienes andan de turistas, a quienes andan disfrutando de las vacaciones, por ejemplo. Saludos para ustedes. La comuna de San Pablo es una comuna que cuenta con amplia ruralidad. Nos cambiamos de comuna, de San Juan de la Costa, ahora vamos a San Pablo. San Pablo, están felices porque en realidad San Pablo inauguró cuatro grandes obras del gobierno regional que superan los 800 millones de pesos. Allí se inauguraron plazas, la verdad que están felices. Esto ocurrió el día de ayer, ya celebró la inauguración oficial de cuatro importantes proyectos en beneficio de cada uno de sus habitantes. Un acto que contó además con la participación del gobernador regional de Los Lagos, Alejandro Santana Tiraccini, los consejeros regionales, parlamentarios, el alcalde Marco Carrillo Bravo, por ejemplo, los concejales, autoridades provinciales, comunales, se dieron cita ahí en la comuna de San Pablo. Así que felicitaciones para todo ello. Hay cuatro proyectos que benefician a la comunidad, hay que aprovecharlo. Es un trabajo importante allí, donde obviamente tiene la oportunidad de poder disfrutarlo junto a el gobierno regional de Los Lagos, que financia este tipo de proyectos que son postulados allí por el municipio de la comuna de San Pablo. Así que felicitaciones para cada uno de ellos, para todos los sanpaulinos y sanpaulinas que hasta ahora también nos sintonizan en el 106.5.

0: día a día hacemos historia.
1: Yo nací acá, estudié en Santiago y todo, pero siempre vinculado al campo con mis padres. Y Huelquén es un pueblo que queda hacia la cordillera de Paine.
2: Piloto excepcional, uno de los grandes deportistas nacionales de todos los tiempos, lo escuchamos. Es Carlo De Gabardo, que murió víctima de un paro cardíaco el 4 de julio del año 2015. De Gabardo, el primer chileno en correr el rally París-Dakar, sufrió un paro cardiorrespiratorio mientras andaba en bicicleta junto a uno de sus hijos. Carlo De Gabardo Proens había nacido el año 1969. Pasó su infancia en el campo de Huelquén, en la comuna de Paine, y estudió los colegios Craighouse y Marshall en Santiago y más tarde Mecánica y Agricultura en el INACAP. Desde los 6 años comenzó a desarrollar su temprana afición por las motos gracias a la influencia de su padre, Giorgio De Gabardo, y su tío, Santiago Lasso. Inició su participación en el motociclismo chileno, coronándose campeón de enduro 9 veces entre 1986 y 1994. En 1993... comenzó a competir a nivel internacional. Participó en el Campeonato del Mundo de Enduro en Tulsa, en Oklahoma, en Estados Unidos, donde obtuvo la medalla de bronce. Con 25 años y esos 9 títulos nacionales de enduro conseguidos consecutivamente, De Gabardo consideraba que ya no tenía nada que hacer en el motociclismo. Y de hecho, cuando iba a firmar su finiquito con la marca para la cual corría y estaba esperando micro en un paradero de Avenida Las Condes, el empresario Pedro Palacios lo vio y le ofreció llevarlo. En el trayecto pararon a almorzar y en la conversación surgió la invitación de ir al Rally Dakar. Era mediados de 1995 y se tuvo que realizar una recolección de fondos para financiar la aventura. En ese París-Dakar de 1996, su primer Dakar, De Gabardo conquistó la 17ª posición. En el Dakar siguiente, sufrió el primer golpe en su carrera de rally. Abandonó por fractura de tibia y peroné. En agosto de 1997, decidió correr el Master Rally París-Moscú-Pekín, donde obtuvo el 4º lugar. En Europa ya se empezó a hablar de ese chileno solitario.

0: usuario que mostraba una gran destreza arriba de una moto. Volvió de Gabardo a participar en la edición del año 1998 del Dakar. Ese año la preparación había sido exhaustiva y los auspiciadores comenzaban a creer en su carrera. Sin embargo, en su proyecto Rally Tour se contemplaban otras carreras que le darían el pie necesario para obtener mejores resultados. De esta forma, obtuvo la duodécima ubicación en la clasificación del Dakar y además se adjudicó el primer lugar en la categoría maratón y el tercero en producción. Pasar del enduro al rally y ser tan competitivo, en apenas un puñado de años, es un desafío de marca mayor que Carlo de Gabardo cumplió con creces. No solo se asentó a corto andar como un piloto de punta en el Dakar, sino que además recibió ofertas de equipos factory como BMW y KTM. Carlo, en definitiva, optó por KTM, convirtiéndose en uno de los pilotos más legendarios en la historia de esa marca. Entre los años 1996 y 2004, De Gabardo participó anualmente en el rally, llegando el año 2001 en el tercer lugar, que fue su mejor ubicación. De Gabardo no solo fue un gran piloto, destacó y fue premiado por su calidad humana en las carreras. Desde la época del enduro, el piloto se caracterizó por su espíritu solidario. Por ejemplo, a poco de comenzar su trayectoria internacional en el Master Rally del año 1996, ayudó al mongol Shakhdar Suren Erdenebileg, quien sufrió una fuerte caída que le generó una delicada lesión cervical. En su libro biográfico, el mongol escribió: "Estoy vivo gracias a Carlo". Ese sábado 4 de julio del año 2015, Carlo de Gabardo sufrió un paro cardiorrespiratorio en el cerro Huelquén, donde estaba andando en bicicleta junto a un hijo. Aproximadamente a las 12:50 del mediodía, Carlo llegó al hospital de Wynn, donde los doctores pasaron 45 minutos intentando reanimarlo, pero sin éxito, y decretando su muerte a las 13:45 horas. Carlo de Gabardo, el gran piloto nacional, fallecido a los 46 años de edad, ese 4 de julio del año 2015.
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1: Con estadio completamente lleno en Filadelfia hoy, y de hecho dentro de los próximos minutos ya, a partir de las 17 horas, se disputa el duelo entre Francia y Paraguay, encuentro válido por los octavos de final del Mundial 2026, como ya lo señalábamos, en Filadelfia. Paraguay y Francia se enfrentan a partir de las 5 de la tarde por un puesto en los cuartos de final de este Mundial 2026, en el que el mono defensivo de la albirroja tratará de resistir también a la potencia ofensiva del otro equipo, que ya viene bastante preparado también, como lo hizo en los 16avos de la final al matar a casa a Alemania. Estamos hablando de Paraguay. Bueno, la albirroja frustró un Francia-Alemania que parecía destinado a los octavos de final al imponerse a los germanos en una caótica tanda de penales en la que el guardameta paraguayo se erigió también como héroe guaraní al contener dos lanzamientos. De esta manera ya se va a jugar el partido dentro de los próximos minutos. Recordemos, a partir de las 5 de la tarde se lleva a cabo este duelo entre Francia y Paraguay. Encuentro válido por los octavos de final de esta cita planetaria. Este encuentro deportivo tiene como escenario la localidad de Filadelfia.

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Sigue junto a nosotros, en breve viene el informador.

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4: Actualizamos nuevamente las informaciones en la radio. El contacto a esta hora es con Priscila Rubayán.
5: El Consejo Municipal de San Juan de la Costa entregó en comodato un motor fuera de borda y sus accesorios a la Unidad de Búsqueda, Rescate y Operaciones San Juan de la Costa, UBRO. Representa un avance importante, según lo destacado por el municipio local, para fortalecer la capacidad de respuesta ante emergencias de esa zona. La autoridad señaló que es una iniciativa aprobada por unanimidad por el Consejo Municipal, respondiendo a un compromiso por parte de la administración de apoyar a las organizaciones que prestan un servicio fundamental a la comunidad. Se agregó que este equipamiento permitirá a los voluntarios de UBRO

0: acceder con mayor rapidez y seguridad a sectores donde la conectividad marítima es clave, contribuyendo a una atención más oportuna cuando las familias de la zona lo necesiten. 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
1: Fue hallado sin vida un pescador que permanecía desaparecido en la comuna de Mulchen. Tiene los detalles Esteban Sepúlveda desde Radio Bio Bio Los Ángeles.
2: Un joven pescador, identificado como Patricio Fuentes Estrada, fue hallado sin vida este mediodía, luego que permaneciera desaparecido desde el jueves de esta semana, lo que originó una denuncia por presunta desgracia por parte de sus familiares. En su búsqueda trabajaron equipos de emergencia, entre ellos el Cuerpo de Bomberos de Mulchen, que a través de sus unidades especializadas y con apoyo de un dron, buscaron día y noche. Sin embargo, este mediodía, los familiares del joven pescador encontraron su cuerpo sin vida a orilla del río donde se encontraba pescando. Será ahora materia de investigación por parte de la Brigada de Homicidios de la PDI, quien deberá esclarecer la causa del deceso de este joven pescador que se encontraba, reiteramos, desaparecido desde el jueves en las aguas de un río en Mulchen, al sur de la provincia de Bío Bío. En Los Ángeles, Bío Bío, la radio.
1: En otras informaciones le contamos que la Fiscalía de Alto Hospicio y la PDI realizan diligencias tras la intoxicación de un lactante de 8 meses quien ingirió cocaína. Nos entrega detalles Cristian Núñez.
3: Diversas diligencias se encuentran realizando la Fiscalía de Alto Hospicio junto a la Policía de Investigaciones desde ayer, tras recibir la denuncia desde el Hospital Regional de Iquique sobre un lactante de 8 meses internado que al realizarse los exámenes de rigor arrojó la presencia de cocaína en su cuerpo. La fiscal María Alejandra Jorquera explicó que el pasado miércoles el lactante fue dejado por su padre y otro sujeto en el Hospital de Alto Hospicio tras presentar un cuadro convulsivo mientras se encontraba en compañía de su madre y un hermano de 3 años en su domicilio. Fue derivado al hospital de Iquique, donde un examen de orina realizado durante las últimas horas arrojó resultado positivo para la cocaína. Dada la gravedad de los hechos y para resguardar la integridad del lactante y su hermano, la fiscalía solicitó al juzgado de familia que ambos niños permanezcan en una residencia durante el tiempo que dure la investigación. La petición fue acogida por el tribunal, que además decretó una medida de protección de prohibición absoluta de ambos padres que se acerquen a los niños en un plazo de 90 días. En Iquique, Bío Bío, la radio.
1: 5:03 hasta aquí el informador.
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Las 5 de la tarde ya con 9 minutos. No sé si en Osorno, imaginamos que se está haciendo un trabajo también. Ahí la delegación presidencial dará cuenta de aquello. Pero con las bajas temperaturas también uno se imagina la cantidad de gente que también está en situación de calle. ¿Cómo enfrentan estas bajas temperaturas en Osorno? Aquellas personas que, reiteramos, están en situación de calle. Entendemos que se trabaja con albergues también durante el año y especialmente en esta época del año. Pero es complejo pensar en aquellas personas quienes están en situación de calle, tener que enfrentar estas temperaturas, por ejemplo, 4 grados bajo cero, acá en el caso de Osorno. Y de inmediato también nos imaginamos cómo lo hacen con aquellas mascotas que también están en la calle. Muchas de ellas quienes de alguna forma buscan la manera, allí los perritos, los gatitos que están en la calle, para poder refugiarse, para poder acercarse a algún lugar que le pueda brindar calor, que ya cariño no encontraron. Entonces se van de alguna manera acercando a ciertos refugios, ciertos lugares donde puedan pasar la noche que está tan helada. Claro, ellos tienen su pelaje y todo lo demás, pero ¿cómo van enfrentando estas bajas de temperatura? Ahora, hay mucha gente que de alguna manera apoya a los perros que están en la calle y le entrega una casita, le entrega abrigo, por ejemplo, de alguna forma. Pero el problema está en que cuando una persona le da alimento, le da agua, le da refugio, por ejemplo, aunque sea por una noche, ya pasa a ser una suerte de responsable de la mascota. Y no, ellos no quieren necesariamente eso, solamente están tratando de ayudarlo. Pero claro, cuando usted le da agua y lo alimenta, lo hace responsable. Además, la mascota no se va a ir de ese lugar, o va a retornar, va a regresar cada vez que pueda, porque sabe que allí lo alimentan, sabe que allí lo hidratan. Entonces, hay algunas personas que para ellos es complejo poder hacerlo. Pero con estas bajas temperaturas, ¿cómo se apoya aquello? ¿Cómo se apoya a las mascotas que están en la calle, a los perritos, a los gatitos, por ejemplo? Y hacemos este análisis, esta reflexión, porque nos mencionaba un auditor de la radio que veía cómo los perros de alguna manera caminaban, transitaban durante la noche para tratar de quizás mantener su cuerpo caliente, mantenerse en movimiento. Si usted tiene algún caso, algo en particular, si usted realizó alguna acción de esta naturaleza, bueno, coméntenos también al más 56-642-21-7180. Probablemente usted le dio refugio a algunos animales durante la noche, especialmente ayer, esta noche, que vamos a tener bajas temperaturas también, que van a bordear entre los 2 y los 4 grados bajo cero. Podría darse ese escenario durante esta noche, entonces es importante ir viendo si alguien ha logrado visualizar alguna situación de esa naturaleza, para que podamos ir copiando algunas cosas también. Nos acordamos de ellos con estas bajas temperaturas. Uno en casa, por ejemplo, claro, con fuego, ya sea con leña, trata de calefaccionarse, o aire acondicionado, electricidad, gas, por ejemplo. Se calefacciona de la mejor manera posible. Pero ¿qué pasa con aquellas mascotas que están ahí en la calle y no tienen un refugio para ellas, por ejemplo? Y hablábamos también de la gente en situación de calle. Vamos reflexionando un poquito acerca de ello también. Son las 5 de la tarde con 13 minutos. Nosotros avanzamos a esta hora y compartimos de buena música a través de Bio Bio.

auditora de la radio que nos llamó al 642-21-7180. Si usted lo estima conveniente, lo puede hacer también. Y nos comentaba, de acuerdo a lo que nosotros dábamos cuenta al aire, ella es 100% animalista, nos dice. Y nos menciona que ella se hizo prácticamente cargo de dos gatitos. Dice, mi vecina tiene dos gatos, pero nunca los alimenta, no sabe si andan afuera, si andan dentro, y ella ya decidió alimentarlos durante la mañana, durante la tarde, les da abrigo, les da cariño, juega con ellos. Prácticamente se hizo cargo de estos animalitos, que llegan hasta en cierto horario, después se van y después retornan. Llegan hasta algún horario en específico, claro, porque saben quién los alimenta. Pero la reflexión que hacía esta auditora que nos llamó acá a la radio, dice, ¿qué sacamos nosotros de decidir tener animales si no nos vamos a hacer cargo de ellos? O sea, los tenemos en algún minuto para que, por ejemplo, en el caso de los perros, para que nos cuiden la casa, pero tenemos que darle abrigo, tenemos que darle comida también, y obviamente regalonearlo, acompañarlo. Pero no sacamos nada de hacernos cargo de gatitos si no lo vamos a cuidar, si no lo vamos a alimentar. Y esta auditora de la radio, ella gentilmente se hizo cargo de estos, prácticamente son de ella, porque dice, mi vecina los tiene allí, pero nunca los alimenta. Entonces yo me hago cargo de ellos, yo le alimento, porque da pena que anden circulando y que no tengan alimentación. Esto a propósito de lo que mencionábamos, de alguna forma, ¿quién se hace cargo de los gatitos? ¿Quién se hace cargo de los perros que están en la calle? Que nosotros popularmente le llamamos los perros asilvestrados, los perros vagos, por ejemplo, los perros callejeros. Tiene varios seudónimos que se le entregan a estos perros que no necesariamente tienen dueño, pero que están ahí en la calle. La mayoría los tiene o los tuvo, pero que muchos de ellos están en la calle. Con estas bajas temperaturas, ¿cómo ellos enfrentan? Y muchos de ustedes seguramente están trabajando en eso, le dan abrigo, le dan un refugio a los gatitos, a los perritos, porque saben que también no lo están pasando bien. Entonces sería súper, súper interesante ir conociendo aquello, si hay alguna campaña que permita poder acompañarlos también, poder darle refugio a ellos. A ver, vamos a ir viendo ese tema, lo vamos a ir abordando con mayor tranquilidad también para ir recabando mayores antecedentes. Vamos a ir avanzando nosotros a esta hora acá en la radio, son las 5:19.

Muy bien, las 5 de la tarde ya con 23 minutos. Aquí estamos en Bio Bio La Radio, aquí estamos acompañándoles a ustedes, acompañándoles a quienes están en el campo, en la ciudad. Y a esta hora pareciera ser que recién salimos de la mañana con bajas temperaturas y ya estamos entrando de nuevo a la tarde y comienza a bajar nuevamente la temperatura. Es una realidad sin duda alguna. A esta hora en Osorno ya comienza a descender, de hecho la temperatura llegamos a los 8 grados, no subimos, ¿eh? Nos subimos de los 8 grados, ahora comienza a descender y vamos ya en los 6 grados. Para esta noche podríamos tener 4 grados bajo cero nuevamente. Así que mucho ojo, cuidado allí en el desplazamiento. No se vaya tarde, váyase temprano. Si salió temprano de su trabajo, váyase temprano, llegue con tiempo, maneje con precaución, mantenga la distancia entre un vehículo y otro. Recuerde que hay zonas que no se logró descongelar el pavimento a raíz de que hay mucho árbol y genera sombra. Entonces el pavimento está ahora, es lo más probable, como la temperatura tampoco suele pasar o pasaron los 8 grados, que también mantenga hielo en la calle o en la carretera. Por eso somos hasta pedantes al decirle cuidado la conducción. Queremos ser insistentes en ello. No queremos que usted sufra algún tipo de situación, algún accidente, algo que pueda interrumpir el normal desplazamiento hacia su destino, ya sea la casa, ya sea el trabajo, ya sea en ese paseo que está realizando allí. Maneje con cuidado, con precaución, siempre a la defensiva. Recuerde que si no tiene que salir durante la tarde-noche, durante la noche, madrugada, no lo haga, quédese en casa, quédese ahí con los suyos para evitar cualquier tipo de complicación. ¿Le parece? Nosotros estamos muy preocupados de aquello, por eso estamos invitándoles a tomar todos los recaudos necesarios. Abrigarse, recuerde que este es el momento donde podríamos estar trabajando, por ejemplo, en poder de alguna manera cubrir los flexibles, cañerías, colocarle todo lo que se puede. Hay muchas veces que el calefón, por ejemplo, está cubierto, pero las temperaturas son tan bajas que igual se congela el calefón. Recuerde que es importante esta técnica que muchos hemos aprendido cuando el calefón, como debiera ser, está en el exterior y no tiene, digamos, la protección necesaria. Usted debe sacar el agua que está al interior del calefón, cerrar la llave de paso y abrir esa pequeña llavecita que está al interior del calefón, sacar todo el agua al depósito y así no hay agua que se tenga que congelar. Esto no evita, digamos, de que en la mañana tenga que prender o no prenda el calefón. No va a prender de igual forma, pero va a evitar de que pueda reventar el calefón porque va a tener agua congelada. Y al forzarlo podría producir algo complejo allí. Y es lo que se está trabajando en ello. Así que mucho ojo y cuidado con eso también. Algunas recomendaciones para el calefón en esta jornada. Hoy día somos gafiter todo. Electricista, plomero, como muchos le llaman. Seguimos avanzando en esta fría jornada aquí en Bio Bio.

Estamos leyendo un WhatsApp que nos comparte Roberto. Roberto es un auditor de la radio y nos comenta algo a propósito de lo que estábamos mencionando recién, el llamado a la precaución para quienes van conduciendo. Bueno, Roberto nos dice: hola, buenas tardes. Siempre se hacen llamados a la precaución al conducir. Me pasó hace algunos minutos en la ruta Las Quemas que en una curva me encuentro con una camioneta de frente que venía casi por la pista mía. Por poco me choca de frente. Eso es una tremenda irresponsabilidad de algunos conductores, nos dice Roberto. Siempre he dicho que los accidentes no son accidentes. Los choques o volcamientos son producto de la irresponsabilidad de algunos que andan sin importar la vida de los demás, sobre todo los que manejan camionetas. Claro, lo que pasa es que no necesariamente camioneta, pero cuando uno ve una camioneta, generalmente, producto de que tienen un motor un poco más grande, tienen mayor estabilidad en la ruta, elevan la velocidad. Muchos, no todos, pero varios de ellos quizá exceden los límites de velocidad porque encuentran confianza en el vehículo. Gracias, Roberto, por compartir esto con nosotros acá en la radio. La ruta a Las Quemas, lamentablemente, se ha visto, digamos, como escenario de varias situaciones muy similares a la que nos cuenta Roberto, porque es una ruta que viene con bastantes curvas, además. Pero cuando uno ve una ruta, conoce una ruta que tiene muchas curvas, ¿qué es lo que hace? Toma más precaución, toma más

cuidado, toma sus recaudos para evitar justamente lo que le tocó vivir a Roberto, que un vehículo, una camioneta que iba de frente en la pista, casi chocan de frente porque iba prácticamente ocupando la pista de Roberto. Ocurre muchas veces, lamentablemente. Por eso tenga cuidado, maneje con precaución y salga con tiempo para que no tenga que andar apurado ahí en la ruta. Bueno, y aquí hace un análisis también Roberto, dice: siempre he dicho que los accidentes no son accidentes, se pueden evitar, y claro, los choques o volcamientos son producto de la irresponsabilidad de algunos. Dice que andan sin importar la vida de los demás. Gracias, Roberto. Al igual que Roberto, usted también puede compartir información, puede compartir su opinión con nosotros acá en la radio. Siempre estamos muy agradados de que nos escriban y de que compartan su opinión respecto de estos y otros temas. Más 56-642-2171-80. Con buena música también para alegrar esta jornada, y como hace tanto frío, podríamos calentar un poquito el cuerpo también bailando, si usted quiere. Aquí Valentina ha seleccionado una canción, pero espectacular. No sé si se la han dedicado ahí o no, pero es muy bonita la canción y queremos compartirla con ustedes, ¿le parece? ¿Cómo se llama la canción? Le voy a decir el nombre de quien la canta nomás. Usted la va a identificar. Chico Trujillo, la música.

Estamos a 25 minutos ya de las 6 de la tarde. A propósito de los días fríos, de la baja temperatura, estos días hemos estado observando también cómo en algunos lugares, locales comerciales, hay falta de pellet. La verdad que ha sido complejo para muchas familias, las redes sociales también han estado muy activas respecto de ello, dando cuenta de que en Osorno se acabó el pellet. ¿Se acuerda que hubo una

0: año que hubo muy poco pellet acá en Osorno, en donde la gente comenzó a hacer filas en algunos locales para ir a comprar pellet. Algunos se arrepentían de haber hecho el cambio porque hicieron este famoso cambio de la antigua estufa, un programa del gobierno, por estufas a pellet que vienen con mayor tecnología, que ayudan al medio ambiente también, pero en esa oportunidad había muy poco pellet en Osorno. Entonces comenzó la complejidad de ir a comprar. Vendían de máximo 3 bolsas o 5 bolsas para cada persona. Entonces fue muy complejo en ese escenario. Pasó mucho tiempo que no había existido, digamos, esta complejidad. Pero pareciera ser que en los últimos días hay muchas personas, no sé si a usted le ha pasado, nos puede comentar también respecto a ello, si le ha pasado que se ha quedado con la imposibilidad de poder comprar pellet, porque en Osorno no ha llegado suficiente. Entonces, hoy día, por ejemplo, algunas empresas dicen, después de cierto horario comienza a llegar el pellet y comienza la gente a hacer fila nuevamente para ir a comprar. Hay muchos que se prepararon, hay gente que compra pellet, por ejemplo, para todo el invierno. Entonces no necesita hacer esa fila. Pero claro, para comprar para todo el invierno también se necesitan recursos. Y no todos tienen esos recursos, porque mucha gente que va comprando para la semana, otros compran para el mes, otros que van comprando día a día. Entonces ahí se las van arreglando de alguna manera para poder ir viendo todo ese tema del pellet. Pero nos puede ayudar con eso también, si usted ha tenido esas complejidades durante estos últimos días, que fue a comprar pellet y no encontró. Y eso obviamente genera problemas también en casa, porque muchos tienen la única posibilidad de calefaccionarse, que es con pellet. O de lo contrario, tienen que recurrir al calentador eléctrico, parafina, pero ya depende de la electricidad y también, y los costos podrían aumentar. Podría ocurrir. ¿Hay falta de pellet en Osorno o no? Bueno, coméntenos, más 56-642-2171-80.
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2: Pedro Howard Adams Bull, ¿quién fue? Bueno, fue un inglés, un artista, un inventor nacido en Londres, que vivió en Chile desde el año 1868. Había nacido el año 1830 y su padre fue un célebre industrial inglés que había acometido importantes obras en telégrafos y puentes tubulares. Incluso había construido la primera locomotora cohete que recorrió Inglaterra a unos 48 kilómetros por hora. Velocidad de cohete, los cohetes de aquella época. Pedro Howard Adams Bull era un amante del estudio y en especial de las ciencias naturales. Y se dedicó entonces a la física, la química, la pintura, la medicina, la música y también la fotografía. Fue, además, un eximio violinista, pero también un fotógrafo notable. Comisionado por una sociedad geográfica británica, Pedro Howard Adams Bull acompañó como fotógrafo al célebre explorador escocés David Livingstone en su segundo viaje al centro del África y después recorrió Europa, Estados Unidos y América del Sur, pasando por Brasil, Uruguay y Argentina. Después de eso, este verdadero aventurero llegó a Chile el año 1868, estableciéndose en Santiago. Fue él quien tomó gran parte de las fotografías del Álbum del Santa Lucía, colección de las principales vistas, monumentos, jardines, estatuas y obras de arte dedicado a Santiago por Vicuña Mackenna. El título es así de largo. El año 1876, Pedro Adams se dedicó a buscar fortuna como agricultor en el sur del país. ¿Qué hizo? Compró tierras en el sector de Tegualda, cerca de Osorno, y se trasladó para allá con su familia. Fue entonces fotógrafo en Osorno, mayoritariamente retratista, aunque también se dedicó a la biología, las ciencias naturales, la música, la mecánica y la pintura. Por ejemplo, respecto a las ciencias naturales, Virgilio Figueroa cuenta que cultivaba las flores con delicado sentimiento de artista. Se cuenta también que se dedicó a la medicina y a la odontología. Trabajó también Pedro Adams haciendo las tareas de mecánico, carpintero y ebanista. Las hacía todas, incluso construyó un aparato para mover las páginas de música en los atriles de los músicos ejecutantes. El año 1892, Adams viajó por tierra a Buenos Aires para vender su invento de conservación de las planchas fotográficas, haciéndolas inalterables por varios años. Hizo, por si lo anterior fuera poco, exploraciones por la zona austral y comunicó al gobierno del presidente Aníbal Pinto sus observaciones sobre los terrenos inmediatos a la cordillera. Tomó un particular interés por la cuestión de los límites patagónicos con Argentina y publicó en los periódicos de Londres varias defensas de los derechos de Chile sobre esos territorios. Pedro Howard Adams Bull murió en marzo de 1899 en Osorno, víctima de una afección cardíaca. Y lo más terrible, en octubre de 1921, un incendio destruyó su casa de la calle Baquedano, en Osorno, desapareciendo su estudio y taller y, tragedia mayor, quemándose toda su obra como fotógrafo, científico e inventor.
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avanzando nosotros a esta hora a través de la radio, siempre con esta invitación para que usted pueda estar en contacto con nosotros a través de nuestro WhatsApp al +56 642 21 71 80. Saludos, abrazos para todas y para todos quienes están a esta hora en la sintonía en diferentes comunas. Siempre es importante estar en contacto con ustedes. Insistimos, si nos quiere contar cómo están a esta hora, cómo lo hacen para ver el frío, para poder abrigarse, para refugiarse, algunas técnicas ahí también, siempre son bienvenidas para ir enfrentando estas bajas temperaturas. De verdad, un abrazo muy especial para todos quienes a esta hora se reúnen ahí alrededor del fuego, se reúnen alrededor de la cocina. Cuando hace frío, generalmente el fuego reúne a la gente, ¿se da cuenta? Cuando la estufa está ahí calientita, la cocina, el comedor, quizás en ese lugar nos reunimos allí para compartir, para disfrutar y para conversar. Eso es tremendamente importante poder hacerlo. Bueno, nosotros acá en la radio hemos estado hablando un poquito acerca también de que hay muchos quienes eventualmente se han visto medio complicados allí para obtener pellets en algunos locales comerciales. Si eso a usted le ha ocurrido, sería importante que nos cuente también para ir viendo cuál es la realidad, cuál es la situación, porque hay algunos locales comerciales que se quedaron sin stock durante estos últimos días, porque mucha gente se preparó, algunos que ya compraron con tiempo para enfrentar las vacaciones, y obviamente se percataron que venían bajas temperaturas y obviamente querían tener todo listo allí dispuesto. Eso generó probablemente una falta de stock en algunos locales. Y algunos se quedaron sin la posibilidad de poder comprar. Entonces, es necesario.

escenario bastante complejo para muchos de ellos, quienes no tienen otra forma de calefaccionarse, que no cuentan con leña, por ejemplo, y solamente lo hacen a través de pellet. Y ahí es donde se complica la situación. Bueno, nos va comentando de aquello a través de nuestro WhatsApp, el +56 642 2171 80. 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
3: 18 horas en punto y damos inicio a la revisión de noticias en El Informador. Iniciamos en el plano local en voz de Pedro Abarzúa.
4: Sí, se lo hemos estado notificando oportunamente a través de la radio y la información dice directa relación con la condición climática que se mantiene en la zona, particularmente con un informe que ha emitido la Dirección Meteorológica de Chile, que ha permitido actualizar la alerta temprana preventiva que está vigente en la región de los lagos por heladas. Un evento que se mantiene vigente con alertamientos técnicos para la región de los lagos. Es en ese contexto que, según se informa a través de los distintos canales de comunicación, que esta se mantendrá vigente hasta por lo menos el domingo, este domingo 5 de julio particularmente, y es por eso que se ha modificado este evento, dando cuenta entonces que se mantiene vigente la alerta temprana preventiva que está, recordemos, en activación desde el pasado 29 de junio. 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
3: Continuando con la revisión de las noticias, una nueva alerta por lluvias y vientos se activó para la Araucanía, nos informa Carlos Martínez.
5: Durante esta tarde, el Servicio Nacional

0: Nacional de Prevención de Riesgos y Desastres, SENAPRED, a través de su director en la Araucanía, Jean Dorayev, confirmó la activación de una alerta temprana preventiva para la región por fuertes lluvias y vientos que comenzarán a intensificarse desde la jornada del lunes, con ráfagas de viento de hasta 70 kilómetros por hora y con precipitaciones que superarán los 75 milímetros. Además, con isoterma cero alta, esto quiere decir que la lluvia en la alta cordillera puede generar el arrastre de sedimento, troncos y ramas de árboles, lo que puede generar daños hacia el valle. Por ello, y mientras aún trabajan los equipos de emergencia para recuperar la conectividad y el suministro de energía eléctrica afectados por el reciente temporal de viento, ahora se ha emitido esta nueva alerta para reforzar el trabajo de los equipos de emergencia y la labor preventiva a la espera de los efectos que pueda generar este nuevo sistema que ingresa a la zona en las próximas horas. En la Araucanía, Bio Bio, la radio.
1: Hasta el próximo martes se amplió la detención de un hombre de 18 años por un homicidio con arma de fuego registrado en Concepción, nos informa José Manuel Lagos.
2: Hasta el próximo martes se amplió la detención de Alfonso Rojas González, de 18 años, detenido por el homicidio de Ignacio Cabrera Mendoza, de 25, en Concepción, y que se habría dado en medio de un altercado según los primeros antecedentes. Todo se registró la madrugada del sábado en la avenida 21 de Mayo, cuyo hecho fue corroborado por personal de carabineros que concurrió al sector tras un llamado a nivel 133. Conforme a antecedentes a los que pudo acceder la radio, el imputado entregó una versión de lo sucedido, donde aseguró que mientras se compartía con su amigo, este amenazó con agredirlo y sacó un arma. Ambos se comenzaron a forcejear y en ello se habría percutado el disparo. Hay que señalar que la detención del joven se dio tras las primeras diligencias realizadas por carabineros, mientras que la continuidad de las mismas quedaron a cargo de la Policía de Investigaciones. El alcalde Héctor Muñoz indicó que se necesita un trabajo de inteligencia policial urgente, lo que manifestó el ministro de Seguridad, Martín Arrau, quien por esas horas se encontraba en la zona. Respecto al imputado, este será formalizado al mediodía del 7 de julio en el Tribunal de Garantía de Concepción. En Concepción, Bío Bío, la radio.
1: Entre otras noticias, Fiscalía de Chillán formalizó a un imputado por accidente de tránsito que dejó una víctima fatal ayer en el camino a Pinto. Guillermo Escares nos cuenta el detalle.
3: La Fiscalía de Chillán informó que este sábado fue formalizada la investigación en contra del conductor detenido tras un accidente de tránsito ocurrido ayer en el camino Chillán a Pinto, hecho que dejó como consecuencia a un joven fallecido y personas lesionadas. La fiscal Mari Carmen Farías comunicó al imputado que se investiga por los delitos de cuasi delito de homicidio y cuasi delito de lesiones graves. Debido a que permanece hospitalizado, participó de la audiencia de formalización mediante conexión telemática. El juzgado de garantía de Chillán decretó como medida cautelar la prohibición de salir del país y fijó un plazo de 4 meses para el desarrollo de la investigación, mientras continúan las diligencias para esclarecer las circunstancias del accidente. En la región de Ñuble, Bío Bío, la radio.
1: 18:05. Hasta aquí la revisión de noticias en El Informador.
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Burbujas de amor de Juan Luis Guerra. Qué linda esa canción para enamorarse. Para esos amores, amores imposibles que seguramente ocurrieron. Antes estábamos comentando acá que no hay amores imposibles. Jamás los hay. Bueno, así lo dice al menos una leyenda japonesa. Se la voy a comentar acá para que usted también lo pueda ir analizando y reflexionar. Esta leyenda japonesa dice que en algún momento la luna y el sol tenían una relación muy bonita. Eran amantes, con mucho amor, se amaban muchísimo. Pero por la diferencia horaria que mantienen ellos, jamás podían estar juntos, nunca lo podían hacer. Pero desde ahí Dios creó el eclipse para mostrarle al mundo que no hay amores imposibles. ¿Qué le parece? Se lo comentamos también acá en la radio, hablar un poquito de amor en esta jornada. No hay amores imposibles. A propósito de burbujas de amor que nos cantaba Juan Luis Guerra en esta jornada. Las 6:11, muy helado, mucho frío hasta ahora. Estamos revisando acá un dato tremendamente interesante porque la Municipalidad de Osorno

Usted se debe recordar, porque lo comentamos también acá en la radio, abrió un proceso de consulta ciudadana para que los vecinos definan de alguna forma cuáles son los proyectos de inversión que consideran prioritarios para la comuna. La iniciativa contempla una cartera de 25 obras y las 5 con mayor respaldo, digamos, serán las que el municipio va a impulsar con mayor prioridad durante los próximos años. A ver, conozcamos las obras, ¿le parece? Conozcamos un poquito. Tenemos, por ejemplo, y usted podrá ir votando en ello también, podrá hacer clic en cada una de las obras que le mencionamos, ahí en www.municipalidadosorno.cl, y podrá votar por ellas. Por ejemplo, está la conservación de la biblioteca y pinacoteca, ahí en calle Diego Portales, 901. Está la reposición del centro comunitario Franque, también está esa posibilidad. La sala de ensayo y estudio de grabación ahí en Mata, 556, donde está el Centro Cultural. La conservación del Cefán Marcelo Lopetegui. Usted puede ir definiendo ahí en www.municipalidadosorno.cl cuál de estos proyectos podría ser mejor o más prioritario. La construcción, por ejemplo, del centro de diálisis también está dentro de ellas. Está el Centro Oncológico Integral de la provincia de Osorno. La conservación de la Feria de Rahue. La conservación del terminal de buses de Osorno. Allí tenemos uno. Conservación del terminal de buses de Osorno. Mejoramiento del camping Olegario Mor. La habilitación de la plaza. Adiestramiento para mascotas. El mejoramiento y ampliación de Parque Bellavista. El mejoramiento de la Plaza Bolivia. Está la cubierta del pueblo de eventos del Parque Chuyaca. Un nuevo estadio para Osorno. Esto para ir impulsando los proyectos desde ya. Conservación de estadio Parque Chot. Mejoramiento del estadio Alberto Aller. Construcción de piscina temperada semiolímpica. La construcción del complejo deportivo de Franque. Construcción Bike Park Villa Olímpica. Conservación de 11 caminos no enrolados. También podría estar dentro de la prioridad. Mejoramiento de avenida Julio Guzmán. Pavimentación y aguas lluvias de Inés de Suárez. También está el mejoramiento de interconexión vial del centro de Osorno con el sector de Héroes de la Concepción, calle Héroes de la Concepción. Mejoramiento de conexión de la ruta o de conexión vial, ruta 5, ruta U500, en la etapa 2. Y finalmente está el mejoramiento de conexión vial, ruta U72 y la U40. ¿Cuál de estos proyectos le parece más atractivo que el municipio le podría dar prioridad? Bueno, estos son en detalle, digamos, cada una de las propuestas de la comunidad, que podrá ir haciendo, digamos, clic sobre cada una de ellas y podrá ver su ubicación, el detalle del proyecto, fotos adicionales que también está ahí. Las votaciones están abiertas hasta el 15 de julio. Usted puede votar allí. Hay un código QR que usted puede escanear y puede votar por alguna de ellas para darle mayor, para que el municipio, digamos, le dé mayor prioridad. Podría ser una de ellas, ¿ya? Podría dar una opción. A ver, y acá nos comentan, dice, ya hay más de 15.000 votaciones en la actualidad. 15.000 personas están votando. Usted también lo puede hacer. ¿Cómo votar? Ingresa a www.municipalidadosorno.cl, el banner sale de inmediato. Hay un código QR que usted lo escanea y le da la opción de inmediato para que usted pueda votar por alguno de estos proyectos para que el municipio le dé prioridad.

0: Un paraíso llamado Puyehue, nos encanta ese nombre. La alcaldesa de la comuna de Puyehue, María Jimena Núñez Morales, está en la línea telefónica. ¿Cómo está, alcaldesa? Gusto saludarla.
1: Hola, compadre. Sí, bien, gracias a Dios. Con muchas actividades, pero bien.
0: ¿La escuchamos resfriada o no?
1: Mire, estoy un poquito disfónica porque, mire, la verdad es que hemos tenido una semana intensa y con mucho frío. Sí, muy helado, las temperaturas bajísimas. Y tuvimos un viento puyhue martes, miércoles, jueves, pero él se llevaba todo a su paso, porque siempre tenemos el viento puyhue que viene en la cordillera, se llevó techo, cayeron muchos árboles, de verdad que azotó muy, muy, muy, muy feo.
0: Alcaldesa, pero a propósito de Puyhue, a propósito de bajas temperaturas, la baja temperatura, por cierto, ¿no fue impedimento para que hoy le den el vamos a esta tremenda actividad que tiene relación justamente con la Puyhue? Es una actividad cultural que comenzó esta jornada, ¿no?
1: Exactamente. Bueno, mire, en honor a ese viento es que se crea hace 12 años esta actividad, que es el Puyhue, en Puyehue, para también romper la estacionalidad y aprovechar las vacaciones de invierno. Un saludo cariñoso a todos nuestros niños, jóvenes y a todas las personas que están disfrutando ya de las vacaciones acá, porque hoy día comenzó la Puyhue en nuestra comuna y con un día pero espectacular, súper lindo. Miren, gracias a las organizaciones, a las batucadas, a los jóvenes, niños, adultos mayores que llenaron las calles de mucho colorido, bulla, alegría, batucadas, súper, súper entretenido. Y después nos dirigimos a la Casa de la Cultura, donde

0: estaba esperando el cazuelazo. Ahí artesanía y diferentes agrupaciones de gastronomía, de turismo, ellos preparaban diversos tipos de cazuela. Había de pollo de campo, de cordero con luche, mire, de todo tipo de cazuela que usted quiera. Así que, mire, está muy bonito y eso también se ameniza con un malez folclórico, música, con una banda espectacular, y la gente lo disfrutó muchísimo. Así que agradecidos, y esto sigue. Bueno, y felicitar también, mire, a las comparsas, porque se da premio. El primer premio, $300,000, 400 y 300. Pero también dimos premios de consuelo, porque todas las comparsas están súper lindas. Y ganó la Flor del Loto, y tremenda producción.
1: Mire,
0: felicitar a todas las personas. Nos acompañó también nuestro delegado presidencial, don Alejandro Revens. Había mucha gente, y mucha gente, mire, también de fuera, pero no tanto como el año pasado. Se notó la baja del turista por, a lo mejor, los tiempos difíciles, pero sí, lo bueno que al final del día, mire, la gente vendió. Y eso es lo importante para nosotros, que
1: exacto,
0: la gente disfrute, lo pase bien, pero también que nuestros emprendedores ganen su pesito en estos tiempos tan difíciles.
1: Alcaldesa, la Puigua Cultural se mantiene hasta el día 11, ¿no?
0: Mire, lo que pasa es que, bueno, hoy día hasta que dure y la gente quiera seguir, y mañana domingo es la gran peña invernal, las delicias de la Puigua. Mire, va a haber un show, una peña, por lo que os diga, espectacular, con empanada, navegado y todas estas cositas que para pasar el frío. Mira, ahí no hay frío, hay pura buena onda. Por lo tanto, los invitamos que si no tienen, si no tienen panorama en Puyehue, todo pasando, vengan a la Casa de la Cultura, porque va a estar espectacular.
1: Y la Casa de la Cultura, digamos, es como la sede ahí de las actividades, la Casa de la Cultura, ¿no?
0: Sí, porque es un recinto grande, que está temperado, que tiene un excelente, bonito escenario. Así que yo igual me iré a saludar, bueno, al equipo, dirigido por nuestro encargado de turismo, don Roberto Coronado, que le ponen también de todo su empeño. Hay mucha gente que participa, que colabora. Y después continuamos el miércoles 8 con la muestra artesanal de la Puigua en la Casa de la Cultura. Casi todos se hace ahí por el frío. Y el jueves, atención niños, esto es una de las actividades que a mí me encanta. Mire, como no todos pueden ir a la nieve, aunque los volcanes hoy día, mire, era una bendición de Dios. Mira, la cordillera es precioso, realmente.
1: Alcaldesa, ¿sigue ahí? ¿La tenemos, la alcaldesa, no? ¿O la perdimos? A ver, estábamos hablando ahí justamente de la nieve, del panorama, la vista que se tiene ahí de la comuna de Puyehue, entre lagos particularmente. Vamos a ver si logramos recuperar ese contacto con la alcaldesa para que nos siga contando un poquito acerca de todos estos panoramas que, reiteramos, se van llevando a cabo allá en la comuna de Puyehue. Esto a propósito del vamos que se dio el día de hoy desde las 10 de la mañana con un carnaval precioso a la Puigua Cultural 2026. La verdad es que, lo comentaba la alcaldesa también, llegó mucha gente, fueron las autoridades, obviamente, la familia, los niños, todos se reunieron para poder dar vida al inicio de esta actividad como es la Puigua Cultural 2026. Pero esto no termina hoy, no es solamente hoy, sino que ya lo adelantaba la alcaldesa también, mañana también continúan con actividades. Y durante la semana también, el día 11 es el último día de estas actividades que se llevan a cabo allá en la hermosa comuna de Puyehue, un paraíso llamado Puyehue, como se le denomina. Entonces, alcaldesa, quedamos en que la vista era pero espectacular.
0: Sí, y también decirles que, como no todos pueden ir a la nieve, porque hoy día los volcanes, y bueno, y la cordillera está maravillosamente nevada, nosotros traímos nieve a la emplanada. Y atención niños, porque el día jueves va a ser el día de la familia y el concurso de monos de nieve frente al lago Puyehue. Así que todos cordialmente invitados.
1: Perfecto.
0: Para que puedan venir el jueves 8. Y después

0: Esto continúa el viernes, también en la Casa de la Cultura, la muestra cultural Mapuche Huilliche, donde venden ahí nuestras comunidades, de un cuanto hay de hierbas medicinales, cremas, comidas típicas. Eso es el día viernes. Y el sábado culmina, sábado 11, con un tremendo espectáculo y con las comidas patrimoniales.
1: Perfecto, eso fue una parte
0: del programa. Flor, va a estar el tributo a los Vázquez, va a haber un DJ y otras sorpresas que no les voy
1: todo,
0: a contar.
1: Todo dado para que la gente lo pase espectacular.
0: Exactamente, mire.
1: Alcaldesa.
0: Ahí está. Hay buen panorama en Puyehue, así que hay, tiene que atreverse a venir. Mire, y mucha gente dice, ay, sí, están arreglando la carretera, el corte. El corte, mire, si le pierdo.

0: la inauguración del nuevo CECOF de El Encanto también, que tiene una infraestructura muy moderna. ¿Cuánto significa en inversión allí en esta inauguración?
1: Mire, después de tantos años, los vecinos del sector El Encanto y sus alrededores cumple un sueño, pero muy, muy anhelado. Casi 10 años demoró este proyecto desde su inicio, cuando empezamos a conseguir los recursos, hasta que ese sueño se concretizó y hoy día es una realidad. Estamos hablando de casi 1.300 millones de pesos con fondos compartidos, porque el diseño lo pagó el gobierno regional. Estamos muy agradecidos. Y la ejecución fue con plata del sectoriales del Ministerio de Salud.
0: Alcaldesa, ¿cómo se ve beneficiada la gente con este nuevo CECOF?
1: Mire, el CECOF, la infraestructura que teníamos era realmente deprimente, eso no resistía análisis, gotera. Un edificio muy antiguo que no reunía ninguna condición para que la gente se atendiera en condiciones, yo diría, mucho más humanitarias. Y hoy día tiene un centro moderno, muy bonito. Ojalá que la gente lo sepa cuidar y que la atención también. Hemos hecho mucho llamado a la gente que trabaja ahí, no tan solo estar con el edificio, que puede ser muy moderno, muy bonito, pero también la atención, la calidez, la rapidez. Mire, este CECOF empezó a atender con muy poca gente y hoy día tiene médico permanente, dentista permanente.
0: Alcaldesa, este CECOF, el que ustedes ya inauguraron ahí en el sector del Encanto, ¿ya está operativo? ¿La gente se está atendiendo allí o tiene, desde qué fecha pueden ya utilizarlo?
1: No, este ya tuvo su marcha blanca más o menos una semana, y después vino la inauguración para ver cómo está funcionando. Así es que el CECOF está operativo y atendiendo. Abre sus puertas a las 8 en punto de la mañana hasta casi las 5 de la tarde. Pero también es la particularidad que tiene, que este CECOF también vino con casa para el paramédico. El paramédico vive ahí mismo, entonces, claro, la idea es que él, en caso de cualquier emergencia, también pueda socorrer o llamar o atender también en caso de alguna complicación grave.
0: Sin duda,
1: así,
0: alcaldesa.
1: Estamos muy contentos, muy agradecidos, una tremenda obra.
0: Sin
1: y
0: duda.
1: Agradecer también al Comité de Salud, que son espectacular, nos acompañaron de principio a fin, y qué bueno que pudimos también entregarlo en mi periodo, porque mire, la verdad es que le hicimos mucho empeño y yo creo que la gente está más que contenta.
0: La gente es la que mayormente se ve beneficiada con todo esto, así que me imagino lo felices que están. Alcaldesa, muchas gracias por conversar con nosotros acá en Bio Bio.
1: Gracias, y los esperamos en Puyehue de todas maneras en estas vacaciones, porque hay muchos panoramas, muchos para venir.
0: Para allá
1: está,
0: vamos.
1: Está igual, ya empezó la temporada natillanca, pueden ir a Aguascalientes, venir al lago, todo en el tiempo. Gracias, don Fabio, igual que tenga una buena tarde.
0: Usted nos invita, ¿cierto?
1: Pero de todas maneras, cordialmente invitados, yo vivo en la radio, así que los esperamos.
0: Gracias.

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Claro, nos consultaban acerca de lo que habíamos mencionado hace algunos minutos, que tiene relación con los proyectos, que son 25, los que tienen su plataforma del sitio web www.municipalidadosorno.cl, acerca de cómo poder votar. Recuerde que usted debe ingresar ahí a municipalidadosorno.cl, hay un banner que le va a dar de inmediato, usted pincha ahí y le sale un código QR. Allí están todos los proyectos, ¿eh? Usted puede ir pinchando alguno de ellos y le da absolutamente todo. Por ejemplo, nosotros podemos pinchar, a ver, ¿cuál tenemos acá? Tenemos construcción de el centro de diálisis. A ver, y sale todo, absolutamente todo. Calle Conrado Amtauer, 1301. El proyecto está por un monto determinado. Está la superficie, el financiamiento, digo, por FNDR, el diagnóstico, cuál es la propuesta. Está todo ahí. Está el mapa, incluso dónde estará ubicado y todo lo demás. Si pinchamos otro proyecto, la conservación de la Feria Rahue, por ejemplo, habla de los montos. De la superficie también, su diagnóstico, la propuesta está todo allí. Usted puede votar a través del código QR. De hecho, acá nuestro auditor Augusto algo nos comentaba también respecto de eso, que dentro de la prioridad terminal de buses, prioridad dice uno para mejoramiento, y la ruta U40 salida desde República al mar, piscina, plaza de armas de Osorno. Parece que no está, dice, en la lista el mejoramiento de la entrada de Osorno desde el puente Chuyaca a César Ercilla. Hay que pensar, dice, la imagen de la ciudad y la colectiva. Parte de eso nos comenta Augusto también respecto a aquello. Puede votar allí, más de 15.000 personas ya han votado. Usted también puede ser una de ellas. La idea es que toda la comunidad que tenga la posibilidad de acceder a este sitio, www.municipalidadosorno, pueda votar allí, porque el municipio indica que los 5 proyectos que sean más votados es donde ellos van a darle prioridad para que puedan trabajar en ello. Nos parece fantástico. La comunidad tiene la oportunidad de votar también y participar de eso. Estamos a 21 minutos de las 19 horas. Vamos avanzando y compartiendo junto a ustedes también en esta jornada a través de la radio. No olviden que nuestro WhatsApp sigue disponible a través del más 56-642-2171-80 para que nos comente de estos y otros temas también a esta hora en Osorno, cuando la temperatura sigue bajando. Estamos en los 4 grados en este instante.

Vamos a seguir nosotros en algunos temitas. Nosotros habíamos prometido dar a conocer, digamos, información sobre Provincial Osorno. Ganó por 3-0, terminó el partido. Ganó Provincial Osorno ante General Velázquez por 3-0. Ya, eso en el plano local. Se sigue jugando el partido entre Paraguay y Francia, va ganando Francia por 1-0. Ya, más o menos para que usted se vaya poniendo al día. De hecho, teníamos algunos espectadores, incluso acá en la radio, que tenemos un televisor grandote ahí. Y pasaban observando parte del partido que se está jugando a esta hora en el marco del Mundial 2026. Francia va ganando por 1-0 ante Paraguay. Ya van casi los 80 minutos de juego. Queda muy poquito ya. Y vamos a ver cómo se va ese panorama. Pero luego, a través de BioBio Deportes, vamos a ir revisando mayores detalles respecto de ello también acá en la radio. Vamos a ir invitándoles a ustedes a que se vaya poniendo cómodo también, cómoda, porque nosotros estamos preparando todo el material para nuestro radiograma vespertino dentro de los próximos minutos, para que siga acompañándonos acá en BioBio.

Estábamos revisando el mapa de desconexiones de la empresa eléctrica Saesa. Hay un corte de energía que se mantiene en el sector oriente de Osorno, calle o avenida Julio Busman. Hablamos de avenida 18 de septiembre, que también está justo en esa esquina, parte de Diagonal Los Carreras incluso. Toma, hay 73 clientes sin servicio en ese sector. Y esto podría haber afectado también la semaforización en ese lugar. Ahí en avenida Julio Busman con avenida 18 de septiembre. Por lo tanto, precaución para quienes van transitando por esa zona. Precaución, cuidado para quienes se desplazan en ese sector de Osorno, sector oriente. Reiteramos, avenida Julio Busman con avenida 18 de septiembre acá en Osorno. Se mantiene sin energía eléctrica de acuerdo al mapa de desconexiones que mantiene la empresa eléctrica Saesa. 73 clientes estarían sin energía eléctrica en ese sector de Osorno. Es lo único que logramos visualizar, por lo menos en este sector, acá en Osorno. También hay otro sector que se mantiene sin energía eléctrica, muy cercano a la ruta internacional 215, por el sector de Camino Río Tijeral. También hay algunos clientes que se mantienen sin energía eléctrica en ese sector, 10 clientes que se mantienen sin energía en esa zona, muy cercano a la ruta internacional 215. Ahí está ese dato también. Pero hay otro por la ruta U720. A ver si tenemos información. Es el Camino Real, por ejemplo, en esa zona hacia la comuna ya de Río Negro, por ejemplo. En ese sector se mantiene también corte de energía eléctrica. Aquí hay 5 clientes sin energía eléctrica. Ya, por la ruta la U720 específicamente. No tenemos el nombre del lugar aquí. Vamos a ver si podemos obtenerlo. Hacia el sector pasado, Trinquicahuina, en realidad no tenemos mayores detalles respecto a ello, pero a tener mucho cuidado para quienes transiten, porque hay algunos sectores que están sin energía eléctrica, como el sector de Polloico también, que se mantiene sin energía eléctrica. En el sector de Polloico, por ejemplo, hay ¿cuántos clientes? 8 clientes sin energía eléctrica. Una suerte de micro cortes que hay en esos sectores. Seguimos avanzando esta hora a través de Bio Bio, la radio.

0: Revisamos información esta hora con Pedro Barzúa.
1: Sí, atención a lo siguiente, porque el Ministerio de Medio Ambiente ha actualizado la condición del aire que presentará Osorno para la jornada de este domingo. Pese a que durante la jornada de este sábado, según el Ministerio, la condición habría estado mejor, decretando un nivel de preemergencia, ya para la jornada de mañana se endurecen nuevamente las medidas y se decreta una emergencia ambiental para Osorno a contar de este domingo. Instancia que, recordemos, invita a una serie de medidas restrictivas que buscan poder mejorar la calidad del aire en la comuna. Emergencia ambiental para este domingo en Osorno, producto de la mala calidad del aire, está pronosticada por el Ministerio de Medio Ambiente, la segunda emergencia del año. 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
0: 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Estamos a 5 minutos nada más de las 19 horas.

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1: Esta tarde retornaron a Chile los 45 voluntarios del equipo USAR de bomberos tras realizar labores de rescate en La Guaira, Venezuela. Fueron recibidos por el subsecretario del Interior, Máximo Pavés, en dependencias del Grupo 10 de la FACH. En prisión preventiva quedó Dayonis Orozco, acusado de participar en la organización criminal Piratas de Aragua. En paralelo, la Fiscalía Sur investiga su presunta vinculación con el crimen del venezolano Ronald Ojeda. Dicta prisión preventiva para un hombre sorprendido vistiendo uniforme de carabineros y realizando controles en la vía pública sin ser policía. La Policía de Investigaciones de Calama encontró más de 100 kilos de droga escondidos en una quebrada en pleno desierto. Renunció el jefe de contrainteligencia de la ANI, Paulo Contreras, tras la publicación de chats que lo vinculan con Luis Hermosilla. Por contrabando, lavado de activos y exportación no declarada, la Fiscalía de Valparaíso abrió una investigación contra una empresa que intentó exportar a China 1 millón de monedas de 10 pesos. El ministro de Seguridad Pública, Martín Arrau, viajó a la región del Biobío para participar en copamientos, un comité policial ampliado y una visita al penal. Sin acuerdo siguen las conversaciones entre el gobierno y la oposición por la tramitación de la mega reforma y la presentación de indicaciones. El oficialismo vuelve a tensionarse tras críticas del senador Iván Moreira. La UDI, Republicanos y el Partido Nacional Libertario reabrieron el debate por una eventual coalición de gobierno. El aumento en las listas de espera por cirugías sigue complicando al Ministerio de Salud. Parlamentarios acusaron falta de recursos humanos para cubrir las atenciones. Una nueva alerta temprana por intensas lluvias y vientos se activó para la región de la Araucanía, mientras aún se trabaja para recuperar totalmente el suministro de energía eléctrica debido al sistema frontal que afectó a la zona. Familiares, amigos y colegas despiden al actor Fernando Clige en Providencia tras su fallecimiento a los 71 años. A 2.954 aumentó la cifra de fallecidos por los terremotos que afectaron a Venezuela, mientras los heridos superaron los 16.000. Arabia Saudita advirtió que responderá con una fuerza sin precedentes si los hutíes de Yemen atacan su territorio o su interés.

0: Es estratégico.
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0: ¿Cómo están ustedes? Muy buenas tardes y bienvenidos a una nueva edición de noticias a través de la radio. Comenzamos a revisar lo que ha marcado pauta en Chile y el mundo cuando son las 7 de la tarde con 3 minutos. Iniciamos nuestra edición vespertina de Radiograma. Los trabajadores de la industria salmonera exigen mejorar la fiscalización a la normativa laboral y que se cumpla con el estándar autoimpuesto por los gremios a propósito de la muerte de un buzo que prestaba labores en el rubro. Los detalles con Damaris Ubiabre desde Radio Bio Bio en Puerto Montt.
4: 9 trabajadores de la industria del salmón han muerto durante 2026 en el desarrollo de faenas. El último deceso se registró esta semana cuando un buzo de 27 años, oriundo de la región del Biobío, perdió la vida mientras realizaba faenas en la región de Aysén. Por ello, desde la multigremial de trabajadores de la industria del salmón exigieron que se cree una mesa de trabajo a fin de evitar que lamenten una nueva muerte. Su presidente Alejandro Santibáñez hizo un llamado a todos los incumbentes a participar en la búsqueda de soluciones, criticando la falta de recursos para fiscalizar el cumplimiento de la normativa laboral.
5: Tenemos que ser mucho más incisivos, tenemos que tener la capacidad de exigir, como lo hemos hecho nosotros, una mesa de trabajo con soluciones reales, no para seguir calentando el asiento. Yo creo que no podemos permitir ni una muerte más en ninguna parte de la industria salmonera. Y hace 25 años escuché una frase del gobierno de esa época en que venía una lancha para la dirección del trabajo para fiscalizar mejor en terreno. No sabemos por dónde viene navegando, o si viene a remo. La falta de recursos para fiscalización es abismal.
4: Desde la coordinadora de trabajadores de la industria salmonera, su vocera Marta Oyarzo agregó que debe existir una crítica desde la industria ante estos decesos.
6: Yo creo que aquí falta que aterricemos las cosas y que dejemos de ver la exigencia productiva y veamos también cuáles son nuestras capacidades para avanzar en las mejoras con el trabajo. Hay cosas que hoy día a lo mejor no se están haciendo bien como debieran ser de acuerdo a lo que indican los procedimientos, porque de lo contrario no se explica que tengamos este tipo de situaciones. Cuando las empresas trabajan de forma preventiva, hay indicadores que dicen que se baja el nivel de accidentabilidad.
4: En un comunicado, desde la multigremial de trabajadores convocaron a las autoridades laborales, la Armada, las empresas mandantes, las contratistas, las mutuales y los trabajadores a la búsqueda de soluciones para evitar nuevos decesos. En Puerto Montt, Bio Bio, la radio.
0: Y luego de un año de investigación, el Ministerio Público archivó provisionalmente y sin responsables el caso de la explosión por saturación de gas que destruyó por completo una casa en el fondo del Carmen de Temuco y que dejó a una adulta mayor fallecida. Los detalles los entrega Roberto Neira desde Radio Bio Bio en Temuco.
7: Luego de un año de investigación, la Fiscalía de Temuco logró establecer que la explosión por saturación de gas licuado ocurrida el 12 de julio del año 2025 en calle Los Físicos del sector Fondo del Carmen se produjo al interior del inmueble siniestrado, descartándose cualquier falla en la red externa de distribución del combustible. Este hecho dejó una adulta mayor fallecida, una casa completamente destruida y otras viviendas con daños en ventanales y muros debido a la fuerza de la onda expansiva. La información la entregó la fiscal de Temuco, Claudia Turra, quien detalló que las conclusiones se sustentan en los peritajes realizados por el Laboratorio de Criminalística de Carabineros y por los organismos expertos de bomberos, cuyos resultados fueron coincidentes.
8: Esta fuga de gas precisamente se pudo determinar que se originó al interior de una dependencia de la casa que actualmente es destinada a bodega, pero que en el plan original de la vivienda correspondía a una cocina.

0: Esta cocina fue remodelada, se le dio un destino distinto, hubo una intervención en los arranques de gas licuado y producto de ello es que se produjo en definitiva la explosión.
1: La persecutora penal dijo que si bien se logró establecer el lugar de origen del siniestro, la indagatoria concluyó con un archivo provisional, ya que no fue posible determinar la naturaleza del hecho que provocó la fuga del gas.
0: Esta investigación terminó a través de un archivo provisional, por cuanto si bien pudimos determinar que la explosión se originó al interior de la vivienda, evidentemente no hemos podido determinar si ello se debió a un hecho accidental, a un hecho negligente o a un hecho intencional. En otras palabras, si la víctima, por un hecho negligente o por un hecho intencional, dejó abierta la manilla para que el gas pudiera invadir el espacio.
1: El archivo provisional implica que la causa podría reabrirse en caso de surgir nuevos antecedentes que permitan establecer las circunstancias exactas de esta tragedia. En Temuco, Bio Bio, la radio.
2: Un frustrado robo con violencia ocurrió durante la madrugada en el condominio Lomas de Mantagua Sur, en Quinteros, que dejó a un hombre herido a bala. En paralelo, la Seremi de Seguridad Pública planteó reforzar la prevención en sectores rurales mediante el Plan Halcón, iniciativa que considera mayor coordinación interinstitucional ante delitos como robos violentos o turbazos. Aníbal Rosales, desde Radio Bio Bio en la región de Valparaíso, nos amplía.
3: Un hombre fue baleado en ambas piernas tras sorprender a cuatro sujetos que ingresaron a su vivienda en el condominio Lomas de Mantagua Sur, en Quintero. Según los antecedentes policiales, este hecho ocurrió durante la madrugada cuando la víctima dormía junto a su pareja. Según fuentes de la radio, los individuos, aparentemente adolescentes, habrían ingresado por un ventanal y disparado contra el dueño de casa antes de huir del lugar. La víctima resultó con una herida con salida de proyectil y otra con un proyectil alojado, manteniéndose consciente y fuera de riesgo vital. El afectado fue atendido inicialmente por personal policial y posteriormente trasladado al Hospital Naval de Viña del Mar. Así lo detalló el mayor Sergio García, quien además confirmó que hasta ahora no se cuenta con testigos ni cámaras que permitan aportar mayores antecedentes sobre la dinámica del hecho.
4: No hay testigos de nada de lo hecho, está siendo vital y obviamente lo habían enviado, en este caso, a la víctima del Hospital Naval. Y que había que hacer la denuncia respectiva. Solamente tiene que sacarle la radiografía y hacerle unos exámenes de rigor. Si no hay testigos, no hay cámara, no sé qué otra diligencia más podría realizar, en este caso la Fiscalía.
3: El caso ocurre en medio de la preocupación por delitos que afectan a sectores rurales y parcelaciones de la región de Valparaíso. En ese contexto, la Seremía de Seguridad Pública planteó en Quilpué la implementación del denominado Plan Halcón, una estrategia orientada a fortalecer la presencia preventiva en zonas rurales. Según lo indicó el Seremía de Seguridad Pública Hernán Silva, la iniciativa busca responder a las particularidades de territorios extensos y dispersos donde vecinos han advertido reiteración de delitos.
5: El proyecto Halcón constituye una propuesta concreta que permite fortalecer la presencia preventiva del Estado en sectores rurales, incorporando tecnología, gestión operativa y trabajo conjunto entre carabineros, los municipios y el Ministerio de Seguridad Pública.
3: Tras el ataque, carabineros realizó patrullajes por el sector, aunque sin resultados positivos respecto de la ubicación de los responsables. En lo inmediato, la Fiscalía instruyó diligencias a la sección de investigación policial de carabineros, que mantiene el trabajo investigativo para establecer la identidad y el paradero de los autores. Desde la región de Valparaíso, Bio Bio la radio.
2: Copamientos comunales, visita al penal Bío Bío y un comité policial ampliado fueron parte de las actividades del ministro de Seguridad Pública, Martín Arrau, en el Gran Concepción, consultado por la formalización del encargado de seguridad municipal de Yumbel, imputado por infracción a la ley de armas, dijo que nadie está por sobre la ley. José Manuel Lagos, desde Radio Bío Bío en Concepción, con todos los antecedentes.
6: Con un comité policial ampliado en Concepción, el ministro de Seguridad Pública, Martín Arrau, finalizó su gira por la región del Biobío. Lo anterior consideró el desarrollo de copamientos comunales en Lota, Coronel y San Pedro de la Paz, lo que dejó a 67 personas detenidas, tanto por delitos flagrantes como por órdenes pendientes. Además, se lideró un operativo de allanamientos en el penal Biobío de Concepción. En su visita a la zona se refirió a la estrategia de seguridad y sectorización de barrios, cuyo plan, dijo, se trabajará comuna por comuna, dependiendo el tipo de delito que predomina a nivel local. A su vez se refirió a la formalización del encargado de seguridad municipal de Yumbel, José San Martín Briones, quien habría comprado una pistola de forma

0: irregular. Consultado al titular de la cartera, valoró la investigación y dijo que nadie está por sobre la ley, señalando que su continuidad laboral deberá verlo a la casa de edilicia, ya que el imputado quedó con el arresto domiciliario total.
1: Todas las personas que quieran poseer armas le exige acreditar sus antecedentes, hacer un curso, certificarse hoy día. O sea, todos conocemos esos requerimientos mínimos y nadie está por sobre la ley. Será su empleador que tendrá que ver su situación laboral, pero es una situación que nos llama muchísimo la atención. Sobre su proceso, evidentemente, no me voy a referir sobre las cautelares.
0: Cabe señalar que durante las últimas horas se registró el homicidio número 40 en la región, donde en medio de un forcejeo un hombre de 25 años murió baleado en Concepción, siendo detenido un joven de 18. Al respecto, el diputado socialista Antonio Rivas fustigó el Comité Policial Ampliado, señalando que lo propuesto para hacer frente a delitos violentos es más de lo mismo.
2: Explicaciones y más de lo mismo. No hay ninguna novedad en los planteamientos del ministro. Es un ministro trabajador, pero hay muy poca claridad. Yo diría que en la medida en que se tenga la seguridad fragmentada en distintos ministerios, no vamos a tener resuelto el problema y la ciudadanía tiene que prepararse para un Chile peor.
0: Mientras que el gobernador regional Sergio Yacamán llamó al ministro a definir qué se va a priorizar en materia de seguridad para el Biobío.
3: Y lo que hemos hecho desde el gobierno regional, en mi calidad de gobernador, es manifestarle toda nuestra voluntad para disponer de recursos que permitan robustecer las capacidades de las policías de nuestra región. Lo que él tiene que resolver como máxima autoridad de seguridad en Chile es qué es lo que se va a priorizar del ministerio para poder trabajar en conjunto del gobierno regional.
0: Durante las próximas semanas se espera la visita del subsecretario de Prevención del Delito, Gonzalo Guerrero, a fin de realizar la bajada local respecto a las políticas públicas anunciadas desde dicha cartera.
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8: Ya 19:15, ya aterrizaron en Santiago los voluntarios de bomberos que viajaron a Venezuela para participar en labores de rescate tras los terremotos. Jorge Villegas nos informa. Jorge, buenas tardes.
9: Muy buenas tardes, sí, claro, porque poco de minutos luego de las 6:00 p.m, en una tarde fría y también con incluso algunas lluvias, acá en la base aérea de Pudahuel arribó el avión de la Fuerza Aérea de Chile con los 45 voluntarios del equipo USAR del Cuerpo de Bomberos de Santiago, 43 hombres y 2 mujeres quienes viajaron hace poco más de una semana hacia el sector de La Guaira con 13 toneladas de ayuda humanitaria también para brindar apoyo en labores de rescate producto de este doble terremoto que azotó, recordemos, fuertemente ese país. Llegaron poco después de las 6:00 p.m, lo recibieron distintas autoridades, entre ellas el subsecretario, bien digo, del Interior, Máximo Páez, quien una vez se aterrizó justamente este avión, se apostó en esta pista, se acercó la escalinata para que estos voluntarios lograran bajar, fueron esperados con una bandera chilena. Abajo del avión se produjo una foto oficial también junto a las autoridades y posteriormente se realizó un punto de prensa. Fueron distintas las autoridades que hablaron producto de este operativo, todos bastante orgullosos de la labor de rescate que realizó Bomberos de Chile en Venezuela producto de esta emergencia y también rescatar a distintas personas entre los escombros que se derrumbaron producto de el terremoto. Hubo un punto de prensa, como les comentaba, habló entre estas personas el subsecretario del Interior, Máximo Páez, y esto fue lo que comentó.
10: Nuestros bomberos que participaron en las labores de rescate frente a la tragedia que hizo relación con los dos terremotos del 24 de junio en la República Bolivariana de Venezuela.
9: Claro, fue parte del extenso punto de prensa que se realizó una vez llegó este avión con los voluntarios de bomberos acá hasta la base aérea de la FACH en Pudahuel.

0: Abuel, tuvimos la oportunidad también de comenzar a conversar, bien digo, hace algunos minutos con Juan Carlos Field. Él es el presidente de Bomberos de Santiago y entre otras cosas señaló que se encuentra bastante orgulloso, ¿no?, de la labor que realizaron los voluntarios que viajaron hacia Venezuela a realizar estas labores de rescate. Agradeció la confianza del parte del presidente de la República, José Antonio Kast, para brindarle esta misión a estos voluntarios de bomberos, y a su vez también se manifestó completamente abierto a colaborar en caso de que se solicite nuevamente su colaboración y estos voluntarios también en Venezuela. Recordemos que es un país que continúa con bastantes dificultades. Hay personas que aún no han sido localizadas y producto de los distintos derrumbes que se registraron producto de este doble terremoto. Una fría mañana entonces se recibió a estos 45 voluntarios de bomberos, quienes llegaron en horas de esta tarde hasta la Fuerza Aérea de Chile, acá en la base aérea de Pudahuel, recibido por autoridades en medio también de un ambiente bastante alegre producto de el éxito, ¿no?, de estas labores que realizaron en la Guaira, Venezuela, producto de este fuerte terremoto que azotó ese país. En el lugar, Bio Bio, la radio.
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2: Vamos a temas políticos porque la negociación por la mega reforma sigue entrampada en el Senado, aunque el gobierno abrió espacio para revisar algunos puntos y amplió los plazos para presentar indicaciones. Desde la oposición advierten que aún faltan cambios de fondo para acercar posiciones. En el oficialismo, en cambio, valora la disposición del Ejecutivo a conversar, pero insisten en no dilatar indefinidamente su tramitación. Sebastián Cornejo con los detalles.
3: El ministro de Hacienda, Jorge Quiroz, sostuvo reuniones con representantes de distintos sectores políticos este viernes para intentar acercar posiciones en torno a la principal iniciativa económica impulsada por el Ejecutivo. El gobierno busca ampliar sus respaldos en el Senado y en ese marco ha mostrado disposición a revisar algunos puntos del proyecto. Uno de ellos es la invariabilidad tributaria para nuevas inversiones. La propuesta original contempla un plazo de 25 años, aunque las conversaciones han abierto espacio para evaluar una rebaja a 20. Pese a esa apertura, persisten reparos por el impacto fiscal de algunas medidas. El senador del PPD, Ricardo Celis, advirtió que el gobierno todavía no cede en materias relevantes y alertó sobre el riesgo de una menor recaudación producto de la rebaja del impuesto corporativo.
4: El gobierno tiene los votos para avanzar en variabilidad tributaria, pero lo que tenemos que hacer es tratar de mejorar o disminuir los efectos negativos que tiene esto. La disminución de la recaudación y los mecanismos de compensación no están resueltos y el gobierno no ha sido capaz de dar una idea clara.
3: Pese a eso, desde la oposición sostienen que el gobierno todavía no ha cedido en aspectos relevantes del proyecto. Así lo expresó el senador de la Democracia Cristiana, Iván Flores.
5: A ver, todos vamos a estar de acuerdo que algunos componentes del proyecto misceláneo deben ser apoyados, como los fondos para la reconstrucción. O sea, cuando llega un ministro y raya la cancha y dice que la cuestión tributaria no se toca, entonces significa que no hay ningún ánimo de negociación.
3: Desde el oficialismo, el senador UDI, Gustavo Sangüesa, defendió la apertura exhibida por Quiroz, aunque insistió en que cualquier acuerdo debe resguardar los pilares centrales de la propuesta del gobierno.
6: Al ministro se le ha criticado que es inflexible. Creemos que se pueden lograr consensos en el ámbito tributario y al costo fiscal del proyecto, pero se deben mantener los ejes centrales de la iniciativa, que buscan la recuperación económica de nuestro país. Y no podemos olvidar que esto debe ser rápido, porque los chilenos no pueden seguir esperando.
3: Las indicaciones vinculadas al área de Hacienda podrán ingresarse hasta el próximo viernes 10 de julio, mientras que la Comisión de Hacienda del Senado proyecta retomar la discusión los días 13 y 14 de este mes en una etapa que aparece como clave para definir el futuro de la iniciativa.
2: Las críticas de Ludi Iván Moreira a la cercanía entre republicanos y el Partido Nacional Libertario volvieron a tensionar al oficialismo, reabriendo el debate sobre la unidad del bloque y el futuro de una eventual coalición que respalde al gobierno de José Antonio Kast. Los detalles con Valentina Obreque.
7: Las diferencias entre los partidos que respaldan al gobierno volvieron a quedar expuestas luego de que el senador UDI Iván Moreira cuestionara la relación entre el Partido Republicano y el Partido Nacional Libertario en una entrevista publicada por El Mercurio. El parlamentario afirmó que resulta contradictorio que algunos dirigentes republicanos muestren mayor cercanía con el Partido Nacional Libertario que con Chile Vamos, lo que, según recordó, asumió el compromiso de respaldar al presidente José Antonio Kast. En esa línea llamó a los republicanos a trabajar en equipo. Moreira además descartó que este sea el momento para hablar de una nueva coalición, asegurando que primero cada partido debe definir con claridad su propio proyecto político. Sus declaraciones se producen luego de las tensiones que dejó el rechazo de la acusación constitucional contra el exministro Nicolás Grau, episodio que incluso llevó al presidente Kast a reunir los partidos oficialistas para reforzar la unidad del sector. En esa línea, el diputado de la UDI, Daniel Lilayú, respaldó la idea de avanzar hacia una alianza política.

0: pareja más sólida, aunque advirtió que sin diálogo ese camino será difícil.
1: Nos sentimos, la verdad, dolidos. Yo creo que hay que construir efectivamente una alianza política. Evidentemente, en estos momentos, mientras no tengamos una conversación clara, no se puede construir ninguna coalición, porque si no va a fallar.
0: Por otro lado, la diputada republicana Javiera Rodríguez rechazó los dichos de Moreira y defendió las alianzas con otras colectividades. También calificó sus declaraciones como un muñequeo político.
2: Yo no veo por qué nosotros como republicanos no podamos tener alianzas con otros partidos. Espero que estas disputas de muñequeo político no limiten la capacidad de ninguno de los partidos de poder atender las verdaderas demandas de nuestro país.
0: Por su parte, el jefe de bancada del Partido Nacional Libertario, Cristóbal Urruticoechea, sostuvo que la cercanía con republicanos es natural, porque ambas colectividades comparten principios políticos.
3: Es evidente que el Partido Republicano se sienta más cercano al Partido Nacional Libertario, y no a Chile Vamos, porque Chile Vamos es muy cercano a la izquierda. No tenemos ningún tipo de interés en tener relaciones con la izquierda.
0: Así, las diferencias vuelven a instalar el debate sobre el futuro del oficialismo. Sin embargo, por ahora en el gobierno insisten en que la prioridad sigue estando en sacar adelante su agenda antes que abrir una discusión sobre una nueva coalición.
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5: Ponga atención a lo siguiente, porque tras el hallazgo en un almacén extraportuario por parte de aduanas, la Fiscalía inició una investigación en contra de una empresa de reciclaje industrial por los delitos de contrabando, lavado de activos y exportación no declarada. La empresa, de nombre Reservado, alteró documentos para intentar exportar más de 10 millones de pesos en monedas de 10 pesos, las cuales iban con destino a China. Fabián Corrotea, desde Radio Bio Bio en Valparaíso, nos amplía.
6: La Dirección Regional de Aduanas de Valparaíso y la Brigada de Delitos Portuarios de la Policía de Investigaciones lograron interceptar 20 sacas, las cuales tenían como destino China y en donde se mantenían más de un millón de monedas de 10 pesos. Por lo mismo, la Fiscalía de Valparaíso decidió abrir una investigación en contra de una empresa de reciclaje industrial, la cual habría alterado documentos para no acreditar la exportación de las monedas, las cuales estaban mezcladas con otro tipo de metales. Luego de dos jornadas de revisión, se logró determinar que, en total, había 1.039.785 monedas de circulación vigente de 10 pesos, alcanzando un valor de 10.397.850 y un peso total superior a las 3 toneladas. El fiscal jefe de Valparaíso, Lizardo Tapia, describió los delitos en investigación, en donde detalló que la empresa apuntada se dedica a la reutilización de desechos industriales.
7: Lleva adelante una investigación por eventuales delitos de contrabando y lavado de activos, referente a hechos en los que aparece involucrada una empresa de reciclaje de desechos industriales, quienes mediante declaraciones irregulares pretendían exportar monedas de 10 pesos de curso legal en Chile, sindicándolas como desechos metálicos. La empresa de reciclaje estaba exportando más de 3 toneladas de monedas de 10 pesos.
6: La fallida exportación equivale a cerca de $12,000 y el hecho corresponde a una infracción a la ordenanza de aduanas, siendo notificada a la unidad de análisis financiero. No obstante, la fiscalía afirmó que las monedas conformadas por una aleación de un 92% de cobre, 6% de aluminio y un 2% de níquel tendrían un valor triple en el mercado chino al ser divididas en sus componentes. Braulio Cubillos, director regional de aduanas, adelantó que el avalúo internacional superaría los $10,000.
8: El trabajo de análisis del comercio exterior que hacen nuestros filtros automáticos y los funcionarios permite detectar e interceptar todo tipo de cargamento sospechoso. En este caso, se trató del intento de sacar del país más de $10,000 en dinero en efectivo, lo que no fue declarado como lo exige la normativa de transporte transfronterizo de divisas.
6: Cabe recordar que al Estado de Chile le cuesta 49 pesos realizar cada moneda de 10, precio que aumentaría al separar cada elemento de su composición. Por orden del Ministerio Público, el monto quedó bajo custodia de Banco Estado en la región de Valparaíso. 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
5: Y funcionarios de la Policía de Investigaciones de Calama encontraron en pleno desierto más de 100 kilos de drogas escondidas en una quebrada. Arturo Larraín, desde Radio Bio Bio en Calama, nos amplía.
9: La región de Antofagasta tiene una extensión geográfica de fronteras de aproximadamente 600 kilómetros y que colinda directamente con localidades tanto de Argentina como también de Bolivia. Esto trae consigo un importante tránsito de comerciantes y también de turistas. Sin embargo, para las autoridades, tanto administrativas como policiales, la mayor preocupación históricamente es el tráfico de drogas y también el robo de vehículos que son sacados de nuestro país en dirección hacia Bolivia. El último antecedente entregado por las autoridades señalan que lo que va a transcurrir el presente año ya se han incautado 49 toneladas de drogas en relación al año.

0: pasado que solamente alcanzaban a 29 toneladas. Los funcionarios de la Policía de Investigaciones se encontraban realizando un patrullaje en el sector fronterizo a la altura del complejo Hito Cajón, esto es en la cercanía de San Pedro de Atacama, y los últimos días ha nevado intensamente. Los policías observaron que en la nieve se encontraban algunos huellas de vehículos recientes. La siguieron y llegaron a una quebrada donde pudieron observar que habían gran cantidad de sacos. Los ingresaron a sus vehículos, llegaron a Calama y al revisarlos se encontraron con que habían exactamente 147 kilos de marihuana que seguramente iban a ser retirados próximamente por otros traficantes. Este valor de la droga encontrada tiene en el mercado ilegal cerca de 350 millones de pesos. Las autoridades han señalado que van a continuar realizando este tipo de controles para evitar precisamente la gran cantidad de traficantes que circulan aún por esta zona fronteriza de la provincia de Loa y de la región de Antofagasta. En Calama, Bio Bio, la radio.
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7: Diecinueve horas con 30 minutos. Una nueva alerta temprana preventiva por intensas lluvias y vientos se activó en la región de la Araucanía, mientras que aún se trabaja para recuperar totalmente el suministro de energía eléctrica severamente afectado por un fuerte temporal de viento que azotó la zona hace unos días. Desde Radio Bio Bio en Temuco, nos informa Carlos Martínez.
8: Intensamente siguen trabajando equipos de emergencia de los municipios, especialmente de Pucón, Villarrica, Cunco y Lautaro, entre otros, para reparar los diversos daños y problemas de conectividad vial generados por el viento que registró ráfagas superiores a los 100 kilómetros por hora, mientras brigadas de empresas eléctricas despliegan sus máximos esfuerzos para restablecer el suministro, que fue interrumpido por caída de árboles y ramas que arrastraron postes y cortaron líneas. Mientras ello ocurre, incluso con el corte de la ruta Villarrica-Pucón durante la tarde del sábado para efectuar trabajos y una ola de frío intenso afecta a la zona, se confirmó el ingreso de fuertes lluvias y viento para la semana que se inicia, por lo que se activó una alerta temprana preventiva regional, tal como lo confirmó el director en la Araucanía del Servicio Nacional de Prevención de Riesgos y Desastres, Ian Golayev.
9: Hemos declarado una alerta temprana preventiva por un evento meteorológico que aportará con viento y precipitaciones a contar del día lunes 6 de julio en la tarde, con rachas que podrían alcanzar los 70 kilómetros por hora en litoral y la cordillera de la costa.
8: Para la jornada del martes 7 se esperan al menos 75 milímetros de lluvia y la posibilidad de isoterma cero alta, por lo que la lluvia podría arrastrar sedimento y árboles desde la alta cordillera al valle, generando diversos daños. Por lo anterior, todos los municipios y sus respectivos equipos de emergencia han reforzado su labor y se preparan para responder a los requerimientos que puedan generarse. En la Araucanía, Bio Bio, la radio.
7: Luego de varios días de bajas temperaturas, este sábado se registraron intensas precipitaciones en la región de Valparaíso. El agua caída alcanza los 20 milímetros en algunos sectores, mientras la jornada estuvo marcada por diversos choques por alcance, colisiones e incluso volcamientos. Desde la región de Valparaíso nos amplía Constanza Peña.
10: Tal como anticipaban los pronósticos desde hace varios días, las precipitaciones llegaron este fin de semana a la región de Valparaíso. Desde primera hora del sábado y de manera intermitente, la lluvia se hizo presente tanto en comunas del borde costero como en la precordillera. El fenómeno, que llega tras varias jornadas marcadas por heladas, vino acompañado de bajas temperaturas.

0: temperaturas y una densa nubosidad. De esta manera se registraron numerosos choques por alcance, colisiones e incluso volcamientos. Una de las emergencias más complejas tuvo lugar en Avenida Alessandri, en Viña del Mar, cuando un bus de locomoción colectiva de la línea 209 perdió el control y se estrelló con una barrera de contención. El teniente Vicente Covian, oficial de servicio de la Quinta Comisaría de Viña del Mar, entregó más detalles sobre el accidente.
1: Debido al clima reinante en la zona, el chofer perdió el control del microbús e impactó una de las barreras de contención ubicadas en el lugar. Debido a esto, dos pasajeros resultaron con lesiones, las cuales aparentemente serían leves, y se encuentran en observación en la asistencia pública. En tanto, el conductor fue trasladado para realizar la alcoholemia correspondiente y procedimiento de rigor.
0: En cuanto a las precipitaciones, estas ya dejan montos de entre 10 y más de 20 milímetros en sectores de Valparaíso, Viña del Mar, Concón o Casablanca. La meteoróloga de Meteorred, Pamela Enríquez, explicó que la situación fue dispar en las distintas comunas.
2: Es algo bien desorganizado por el tipo de nubosidad, porque es inestabilidad, no es un sistema frontal que barre todo un sector y llueve, no, sino que son nubes que van a pasar dejando chubascos, incluso como es frío en algunos sectores, granizo.
0: Las proyecciones indican que las lluvias no se prolongarán más allá de la mañana de este domingo. Para los próximos días se espera el regreso de las temperaturas bajas, sobre todo para las zonas interiores. En la región de Valparaíso, Bio Bio, la radio.
3: Seguimos revisando más noticias. La alerta ambiental se mantiene en la región metropolitana en medio de un escenario marcado por bajas temperaturas y restricciones al uso de la leña, aunque las precipitaciones y el viento podrían ayudar a mejorar la ventilación de la cuenca durante las próximas horas. Y es que con alerta ambiental vigente se mantiene la región metropolitana y es por ello que las autoridades anticiparon bajas temperaturas durante las próximas horas y llamaron a respetar las restricciones para evitar un deterioro en la calidad del aire. La medida fue decretada por la Delegación Presidencial Metropolitana de manera preventiva debido a las condiciones de ventilación desfavorables proyectadas para esta jornada que favorecen la acumulación de contaminantes en la cuenca de Santiago. Por ello, durante este episodio está prohibido el uso de calefactores a leña en toda la región, además de las quemas agrícolas en sectores rurales. Desde la Seremi de Medio Ambiente, Gonzalo Cruces recalcó que la alerta busca proteger la salud de la población, especialmente de los grupos más vulnerables.
4: El objetivo fue actuar anticipadamente para evitar un deterioro de la calidad del aire y proteger la salud de las personas, especialmente de quienes son más vulnerables a la contaminación atmosférica. Hoy el llamado es a respetar las medidas que rigen durante este episodio. En toda la región metropolitana está prohibido el uso de calefactores a leña y en las zonas rurales también las quemas agrícolas.
3: De acuerdo con la Dirección Meteorológica de Chile, se esperan temperaturas entre 1 y 13 grados, con probabilidad de chubascos débiles durante toda la noche. El meteorólogo Arnoldo Zúñiga advirtió además que la inestabilidad atmosférica podría incluso generar tormentas eléctricas en sectores de la zona central.
5: Igual se mantiene esta probabilidad de tormenta eléctrica debido a que los indicadores están señalando una masa de aire bastante inestable, o sea, con mucho desarrollo vertical, y eso contribuye a que las nubes se carguen eléctricamente y se puedan producir estas tormentas eléctricas.
3: Bueno, y la pregunta que tenemos ahora es, ¿qué sucede con el sur de Chile? Bueno, Chillán se encuentra durante esta jornada con preemergencia. Mañana estará con alerta ambiental, Concepción con alerta y mañana pasa a regular. Los Ángeles, ojo, con emergencia durante esta jornada, emergencia ambiental en el polígono de restricción y para el día de mañana domingo con alerta. Temuco, Valdivia y Osorno durante esta jornada se encuentran con preemergencia para mañana. Dos de las tres regiones se mantendrán en preemergencia y Osorno para el domingo tiene un pronóstico de emergencia ambiental. Esto es por falta de ventilación. No así Puerto Montt, donde se mantendrá hoy y mañana con alerta. Coyhaique también con emergencia durante este sábado y domingo. Es por ello que el llamado de las autoridades es a cuidar la calidad de aire.
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4: Seguimos a través de la radio cuando faltan 22 minutos para las 8 de la noche. Ponga atención a lo siguiente, porque una de las madrugadas más frías del año provocó hielo en las calles y accidentes en las rutas de Osorno. Vamos a conocer más detalles con Pedro Abarzúa desde Radio Bío Bío en la zona.
5: La ola polar dejó este sábado una de las madrugadas más frías del año en la provincia de Osorno, con temperaturas que en el valle oscilaron entre los menos 4 y menos 2 grados. Mientras que en la ciudad de Osorno los termómetros marcaron a eso de las 6 de la mañana menos 4,1 grados. Las intensas heladas provocaron calles congeladas y condiciones de riesgo en diversas rutas de la provincia, donde se registraron accidentes producto del hielo sobre la calzada. El meteorólogo de la Dirección Meteorológica de Chile, Carlos Caviedes, explicó que las temperaturas más bajas se concentraron en los sectores cercanos a la ruta 5.
6: Y principalmente en el sector del Valle. Como referencia tenemos la carretera Panamericana, que en todos esos sectores que se ubican cercano a esta infraestructura, las temperaturas mínimas oscilaron entre 4 grados bajo cero y los menos 2.
5: El especialista señaló que este episodio responde al comportamiento habitual de un sistema frontal frío, el que tras su paso permitió el ingreso de una masa de aire frío acompañada de cielos despejados y los fuertes vientos registrados durante las jornadas anteriores, condiciones que favorecieron el descenso de las temperaturas durante la madrugada.
6: La experiencia nos indica, y la dinámica de la atmósfera tiene esas características, generalmente viene asociado a un sistema frontal. En este caso, ingresó una masa de aire frío, que por lo menos se caracterizó porque nos generó cielos despejados, bajas temperaturas, viento puelche también importante en la zona.
5: En cuanto al pronóstico, el especialista indicó que este sábado sería la última jornada con temperaturas extremas, si bien se espera que este domingo aún se registren temperaturas cercanas a los menos 2 grados, será la noche del lunes que ingresará un nuevo sistema frontal que dejará precipitaciones durante el martes y miércoles en la región de los lagos, poniendo fin al actual episodio de frío intenso. En Osorno, Bío Bío, la radio.
4: Vamos a seguir revisando más noticias. Ponga atención porque en prisión preventiva quedó un hombre que fue sorprendido vistiendo uniforme de carabineros y haciendo control en la vía pública sin ser policía, quien además fue nombrado durante el gobierno de Piñera II como seremi de salud. Nos informa Gonzalo Mérides de Radio Bío Bío en La Serena.
7: En prisión preventiva quedó un sujeto que fue detenido cuando vestía uniforme de carabineros sin ser policía y efectuaba controles en plena vía pública. Se trata de un hombre que presuntamente es odontólogo y al asumir la presidencia Sebastián Piñera en su segundo periodo fue nombrado seremi de salud de la región de Coquimbo sin lograr asumir al encontrarse que su currículum había sido falseado. Este mismo hombre fue formalizado por el Ministerio Público ante el Tribunal de Garantía de la ciudad por 4 delitos: usurpación de funciones públicas, porte ilegal de arma adaptada para el disparo, uso de uniforme policial y receptación de placa patente de vehículo, por lo cual la jueza María Asunción de la Barra accedió a la petición de la Fiscalía de Prisión Preventiva por el peligro de fuga del sujeto. La magistrada además estableció una caución o fianza de 2 millones de pesos, que de ser cancelado, el sujeto podría salir en libertad condicional con firma semanal en la unidad de carabineros más cercana a su domicilio. En La Serena, Bío Bío, la radio.
4: El jefe de contrainteligencia de la ANI, Paulo Contreras, renunció a su cargo luego que se hicieran públicos los chats que lo vinculan con el abogado Luis Hermosilla. A eso se suma una querella en su contra y que apunta, además, a la fiscal Lorena Parra, donde se les acusa

0: público frente a antecedentes que, a su juicio, ya daban indicios de ciertos nexos entre Contreras y Hermosilla.
1: No existe ninguna explicación razonable para que después de tanto tiempo que el Ministerio Público tiene estos antecedentes, no haya comenzado una investigación. Si esa investigación hubiese comenzado en su momento, por supuesto, Paulo Contreras nunca habría sido nombrado.
0: Desde el Congreso también se han manifestado por este escándalo que afecta a la imagen de dos instituciones relevantes en materia de seguridad nacional. El diputado de Renovación Nacional e integrante de la Comisión de Seguridad Ciudadana, Mauro González, sostuvo que este caso podría poner en jaque el correcto funcionamiento de ambos organismos.
2: Este es un escándalo que golpea directo a la transparencia y el correcto funcionamiento de los entes encargados de la seguridad nacional. Esto destruye la fe pública y la imagen institucional de la ANI y de la Fiscalía.
0: Por su parte, la diputada del Partido Republicano, Chiara Barchesi, valoró la renuncia del ahora ex jefe de contrainteligencia, argumentando que el gobierno ha actuado con celeridad y claridad en casos donde la institucionalidad queda en entredicho.
3: Es una señal positiva porque quienes ocupan cargos vinculados a la seguridad nacional deben estar por sobre cualquier duda o cuestionamiento. La inteligencia del Estado no puede operar bajo sombras ni redes de influencia. Debe actuar con el máximo estándar de probidad.
0: Por ahora, la querella presentada por Luis Mariano Rendón deberá ser revisada por el cuarto juzgado de garantía de Santiago, que deberá resolver si la acción es declarada admisible.
4: A poco más de un mes de la cuenta pública realizada por el presidente José Antonio Kast, el gobierno comenzó a mover una de las piezas centrales de su agenda de modernización del Estado, la reestructuración de los ministerios que operan en la moneda. El Ejecutivo ya trabaja en un proyecto de ley para fusionar el Ministerio del Interior con la Secretaría General de Gobierno, una iniciativa que podría ser el primer paso de una reorganización más amplia de las carteras políticas. El proceso está siendo encabezado por el viceministro de Interior y Segegov, Claudio Alvarado, quien confirmó que el proyecto ingresará al Congreso durante el segundo semestre. La idea es concretar en una sola estructura la coordinación política, programática y comunicacional del Ejecutivo. Junto con eso, la moneda convocará a una comisión de expertos que tendrá la misión de proponer una nueva arquitectura del Estado y evaluar otras eventuales fusiones ministeriales. En esa línea, el diputado de la UDI e integrante de la Comisión de Gobierno de la Cámara, Mario Olavarría, respaldó la iniciativa y afirmó que fortalecer el Ministerio del Interior resulta un paso lógico para mejorar la conducción política del gobierno.
5: Es más lógico, digamos, mucho más fácil que estén estas dos carteras en una sola persona. Llámenlo superministro o lo que fuera, yo creo que es un ministro del Interior potenciado y me parece que es bueno en todo sentido.
4: El debate también encontró respaldo en otros sectores. El diputado de la Federación Regionalista Verde Social, Jaime Mulet, dijo compartir la necesidad de revisar la actual estructura ministerial y sostuvo que hoy la Segegov perdió el sentido que tuvo en administraciones anteriores.
6: Pero comparto la idea de eliminar el ministro secretario general de gobierno porque creo que hoy día no tiene sentido y hoy día el ministro del Interior sin seguridad pública tiene el espacio para eso.
4: Pero la apuesta del Ejecutivo no se limitará a unir Interior y Segegov. En el Palacio también estudian sumar a la Secretaría General de la Presidencia en una sola cartera política, dando forma a un eventual supraministro encargado de coordinar la relación con el Congreso, las comunicaciones y la conducción política del gobierno. Además, entre las alternativas que se analizan figuran posibles fusiones entre los ministerios de Economía, Minería y Energía, Obras Públicas y Transportes e incluso Vivienda y Bienes Nacionales. Todas esas fórmulas quedarán bajo revisión de la Comisión de Expertos antes que el Ejecutivo defina el diseño final que enviará al Parlamento.
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2: Forestal Arauco vendió casi 30.000 hectáreas de bosques de eucaliptus en más de 500 predios forestales de Valdivia en una transacción que alcanza los 216 millones de dólares. La información la conocemos con Nicolás Silva desde Radio Bio Bio en Valdivia.
3: Millonaria fue la operación que involucra a la compañía que concretó la venta de 561 predios ubicados en la capital regional de Los Ríos respecto a especies que están en una superficie aproximada a las 29.458 hectáreas. De acuerdo a información recabada por la radio, la transacción fue realizada por la filial forestal Arauco S.A. por 216 millones de dólares mediante una compraventa suscrita con una sociedad chilena controlada por un fondo de inversión local con aportes pertenecientes a inversionistas institucionales. El gerente de la Asociación de Contratistas Forestales, René Muñoz, señaló que la actividad no disminuye y mencionó que el principal beneficio es que hay más alternativas para que contratistas ofrezcan sus servicios.
4: Eso no disminuye la actividad forestal, al contrario, hace que el patrimonio se distribuya ahora en otros propietarios y esos otros propietarios van a dar trabajo igual. El beneficio que nosotros vemos es que hay otro propietario de bosques que es una alternativa para los contratistas forestales de tener más propietarios de bosques en los cuales ofrecer sus servicios.
3: Muñoz explicó que el contrato establece que se vende el bosque, pero sus productos son entregados a la misma empresa, por lo que la actividad no disminuye. El senador de la Democracia Cristiana, Iván Flores, evitó referirse a la transacción entre privados, aunque recalcó que toda explotación debe hacerse respetando el medio ambiente y su entorno.
5: Yo desconozco la transacción, no sé quién estará comprando, pero lo único que pedimos los habitantes de la región de Los Ríos es que todo tipo de explotación forestal se haga con sustentabilidad y con respeto, no solamente al medio ambiente, sino que a los vecinos. Los negocios privados son negocios privados y en este contexto yo no opino.
3: La compañía precisó que la transacción solo considera la venta del bosque y no incluye los terrenos donde están presentes, por lo que Arauco mantendrá la propiedad de los predios forestales. Además, el acuerdo consiste en el pago de 216 millones de dólares que se debe concretar en un plazo máximo de 45 días corridos. En Valdivia, Bio Bio, la radio.
2: Seguimos revisando otras informaciones. Las nuevas cifras en las listas de espera complican al Ministerio de Salud, especialmente por el aumento de los tiempos para acceder a cirugías en el sistema público. En ese contexto, desde distintos sectores enfatizaron en la necesidad urgente de un plan del Ejecutivo en esta materia, llamando a avanzar con prontitud. Josefa Chiamaro con más detalles.
6: El 31 de marzo de 2026, un total de 2.088.245 personas esperaban una consulta nueva de especialidad en el sistema público de salud. Esto según los datos del Sistema de Gestión de Tiempos de Espera. La cifra muestra una baja de 133.874 pacientes en los últimos 9 meses. Sin embargo, el problema para el gobierno aparece en las listas de espera quirúrgica. En junio del año pasado, 362.373 personas aguardaban una cirugía. Ahora, esa cifra subió a 398.496, es decir, un alza de 36.123 personas más esperando una intervención de distintos tipos. Estos números generan presión sobre el Ejecutivo, sobre todo porque una de las principales promesas de campaña del presidente José Antonio Kast apuntaban justamente a reducir las listas de espera en la salud pública. Desde los gremios atribuyen el aumento en las cirugías pendientes a 2 factores principales. 1. El arrastre de gestiones y políticas públicas anteriores y 2. Los recortes presupuestarios del actual gobierno al Ministerio de Salud. Así lo planteó la coordinadora de la Secretaría de Salud de la CUT, Laura San Martín.
7: No va a tener una buena cifra y estas cifras van a aumentar, me atrevo a decir, porque está recortando en salud, que es un área sensible, y si me dice a mí que van a recortar en los reemplazos, que no va a haber personal para atender esa población.
6: En el Congreso, la diputada del Partido de la Gente, integrante de la Comisión de Salud, Sandra Parisi, sostuvo que sería positivo que el Ministerio entregue un plan concreto frente a estas cifras.
8: Por eso, esperamos que el Ministerio de Salud entregue información transparente y sobre todo un plan concreto y reducir efectivamente los tiempos de espera.
6: Por su parte, el diputado republicano Agustín Romero afirmó que no basta con avanzar en diagnósticos, sino

0: que se requieren soluciones efectivas para enfrentar este problema.
1: Porque no basta con diagnosticar más rápido si después el paciente tiene que seguir esperando meses o años por una solución. Eso es evidente. Por eso yo creo que debemos actuar ahora y ampliar la red de atenciones.
0: Consultada por la radio, la ministra de Salud no entregó declaraciones y desde su equipo evitaron profundizar en estas cifras.
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3: Se lo adelantábamos en titulares, la cifra de víctimas mortales por los terremotos que sacudieron Venezuela el pasado 24 de junio ascendió este sábado a 2.954 personas, según informó el presidente de la Asamblea Nacional, Jorge Rodríguez. El balance de heridos también se incrementó, superando los 16.000, en concreto 16.592 personas, mientras las autoridades y equipos de emergencia continúan las labores de remoción de escombros y evaluación de daños en las zonas afectadas. A 10 días del desastre, el país enfrenta el impacto de los dos sismos principales de magnitud 7.2 y 7.5 que devastaron principalmente la región de La Guaira, ubicada en la costa norte y vecina de Caracas. Las probabilidades de encontrar sobrevivientes bajo los escombros se reducen, según admitió el propio Rodríguez, aunque muchos familiares mantienen la esperanza y solicitan intensificar los trabajos de búsqueda en los edificios colapsados. La ministra de Transporte, Jacqueline Faría, explicó este sábado que el personal de la cartera se mantiene desplegado en La Guaira, donde persisten graves fallas en los servicios de telecomunicaciones. Mientras tanto, más de 15.050 personas se han quedado sin vivienda, de acuerdo a las cifras oficiales. Muchas familias continúan fuera de sus casas, acampando en espacios públicos, mientras esperan la inspección de sus viviendas para determinar si son o no habitables. El panorama de daños materiales sigue siendo severo. Las autoridades reportaron 885 edificios afectados, de los cuales 189 colapsaron de manera total. La devastación de La Guaira ha generado una crisis humanitaria que movilizó la cooperación internacional. Este sábado, un avión Hércules de la Fuerza Aérea Uruguaya llegó al país con el primer envío de ayuda humanitaria, 15 toneladas de insumos, entre ellos más de 7 toneladas y media de materiales médicos, productos de higiene, leche en polvo y equipamiento de rescate.
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3: Vamos a volver a lo policial porque la justicia determinó la prisión preventiva en contra de Dayonis Orozco por su vínculo con la fracción del Tren de Aragua, los Piratas de Aragua. Retomamos el contacto, mejor dicho, con una de nuestras unidades móviles en la región metropolitana. Jorge Villegas, te escuchamos.
10: Sí, retomamos este contacto justamente para dar cuenta de lo que tú mencionabas, esta formalización que se desarrolló durante esta mañana en el 11º Juzgado de Garantía de Santiago en dependencias del Centro de Justicia de Pedro Montt acá en la capital. Esta formalización inició cerca de las 11 de la mañana. El imputado en este caso fue Dayonis Orozco Castillo. ¿Quién es esta persona? Hablamos de un ciudadano venezolano integrante de la organización criminal Tren de Aragua y mediante una facción también en la cual él participa, que son los Piratas de Nicaragua. Esta persona fue extraditada desde Colombia durante este jueves y durante estos días ha tenido que pasar una serie de procedimientos judiciales, todo esto producto de distintos ilícitos en los que se ha vuelto envuelto durante su estadía en Chile. Esta formalización, particularmente la de hoy, tuvo que ver con el delito que le imputa el Ministerio Público de Asociación Criminal, esto por formar parte de los Piratas de Aragua, esta facción de la Organización Criminal Internacional Tren de Aragua. Esta persona, este ciudadano venezolano conocido como el Boti en el mundo delictual, ya había sido formalizado la jornada de ayer, todo esto por homicidio simple en contra del teniente de Carabineros Emanuel Sánchez en abril del 2024. Todo esto ocurrió, recordemos, en la comuna de Quinta Normal. Esa formalización determinó también la medida cautelar de prisión preventiva. Sin embargo, durante esta mañana se le formalizó nuevamente, esta vez por el delito que ya les mencionaba de asociación criminal, por formar parte de la asociación Los Piratas de Aragua, una facción de el Tren de Aragua. ¿Cuál fue la resolución finalmente del 11º Juzgado de Garantía? Se resolvió la prisión preventiva en contra de esta persona por pertenecer entonces a esta célula del Tren de Aragua. Lo curioso de esta situación y lo interesante también, lo que va a dar pie a que esto se extienda por algunos días, tiene que ver con que se tiene que establecer si es que esta persona mantiene algún vínculo directo con el homicidio y secuestro del teniente venezolano Ronald Ojeda. Recordemos un caso que remeció al país, que se registró hace algunos años en la comuna de Independencia, cuando esta víctima fue secuestrada de su departamento y finalmente apareció muerto en una toma de Maipú. No se ha podido establecer por parte del Ministerio Público su participación directa en este caso, sin embargo ya se estableció que los Piratas de Aragua mantenían alguna relación con este caso en contra del teniente Ronald Ojeda. Sin embargo, según explicó el fiscal a la salida de la audiencia, todo esto tiene que ser recopilado con mayor detalle para poder ser puesto entonces y expuesto ante un tribunal. Esta persona ya fue juzgada, como lo mencionaba, por el crimen del teniente de Carabineros. Se le acusa de haber sido el autor del disparo que le causó la muerte finalmente. Sin embargo, como les mencionaba, lo que tiene que establecerse dentro de los próximos días es que si es que mantiene algún vínculo o no con el secuestro con homicidio de Ronald Ojeda. Las explicaciones las entregó el fiscal de Regional Metropolitano Sur, Alex Cortés, a la salida de la audiencia, y esto fue lo que comentó.
11: Fehacientemente establecer que tiene una participación directa en ese homicidio, hasta el momento no lo tenemos, por eso no fue formalizado por ese homicidio, pero en caso, esta investigación sigue, en caso de que aparezcan antecedentes, y siempre aparecen, evidentemente que va a ser formalizado por ese homicidio.
10: Claro, le espera entonces un apretado calendario al Boti de distintos procesos judiciales para determinar entonces si es que su participación tiene que ver con el secuestro con homicidio de Ronald Ojeda, que se perpetró hace algunos años en la comuna de Independencia. Todo queda en manos entonces del Ministerio Público por parte de la Fiscalía Sur, quienes tienen entonces que exponer los distintos antecedentes que se van recopilando durante esta investigación para poder entonces corroborar su participación en todos estos delitos. Ya fue puesto entonces a disposición de la justicia, son 120 días de investigación, bien digo que determinó el ministerio, la justicia, en este caso el 11º Juzgado de Garantía de Santiago, plazo en el cual esta persona venezolana va a tener que estar privada de su libertad. Vamos a cerrar este despacho con una información que se encuentra en desarrollo y que se dio a conocer durante las últimas horas, que tiene que ver con un accidente de tránsito que involucra ni menos que al fiscal nacional Ángel Valencia. Todo esto ocurrió poco antes de las 4 de la tarde, comuna de Providencia, mientras transitaba en su vehículo particular junto a su familia. Todo esto ocurrió en calle Condel con Rancagua. Se habría visto involucrado, bien digo, en un accidente con un motociclista en ese sector, y sin embargo, afortunadamente, bien digo, no se registraron ninguna víctima fatal producto de este siniestro que afectó, como lo decíamos, al fiscal nacional y a un motociclista de repartidor de comida. Se emitió una declaración pública por parte de la fiscalía en el cual señalan que la CIAT, la sección investigadora de accidentes de tránsito de Carabineros, se encuentra investigando este accidente de tránsito. Se la realizó también, de todas maneras, el examen de alcotest al fiscal nacional, el cual dio negativo. Sin embargo, en un centro asistencial que determinó el Ministerio Público, se le está realizando el examen de alcoholemia. Fue parte entonces de lo que ocurrió este accidente de tránsito que involucra al fiscal nacional Ángel Valencia, que afortunadamente no dejó víctimas fatales, y estamos entonces también a la espera de tener mayores antecedentes del contexto y de la dinámica, ¿no?, de este accidente que se registró a eso de las 15:45 horas en Condel con Rancagua, en la comunidad de Providencia. 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
3: Trabajadores de la industria salmonera exigen mejor fiscalización a la normativa laboral y que se cumpla con el estándar autoimpuesto por los gremios. Luego de un año de investigación, el Ministerio Público archivó provisionalmente y sin responsables el caso de la explosión por saturación de gas que destruyó por completo una casa en Temuco, que dejó una adulta mayor fallecida. Copamientos comunales, visita al penal Biobío y un comité policial ampliado fueron parte de las actividades del ministro de Seguridad Pública, Martín Arrau, en el Gran Concepción. Las negociaciones por la mega reforma siguen entrampadas.